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1: ¿Qué tal? Buenas noches, amigos, amigas del fútbol, amigos, amigas del deporte, bienvenidos. Bienvenidas sean todos y cada uno de ustedes. Acá arrancamos la entrega informativa de esta noche. Como siempre, mucho que contar, mucho para dialogar, mucho para justamente conversar y actualizar el tema deportivo, justamente en materia concerniente a nuestro balompié, ¿no? El tema futbolístico. El día de hoy hubo ascenso nacional, ya vamos a estar ampliando el tema de los resultados. Lamentablemente, el equipo del Palmeira cayó el día de hoy goleado. Cayó goleado justamente el día de hoy. Ya vamos a repasar también los resultados, cómo quedó el 11 de mayo también, que jugó y que empató 2-2 en el tema del ascenso nacional, ¿no? Bien por el Politécnico, que ganó con un resultado de 5-0 acá en su reducto, ganó ante el Cobras. Y el caso también del equipo del Palmeira o el Santana, que también lo decíamos, lamentablemente cayó goleado. Saludos para el emperador Julito César Ibarra, un abrazo, emperador. No sé si nos quiera decir algo, emperador, porque acá voy a nombrar, no sé, me dice don Enrique Zambrano que este es su equipo, que usted es hincha del Minero Sporting Club, que el día de hoy cayó 1-2 a Aquilema. Ese día me lo dijo en el estadio, usted es testigo, ¿ah? Usted es testigo, no sé, allá arréglese con don Ramón Enrique Zambrano Macías, emperador Julito César Ibarra. El ABC, que hoy goleó al equipo del Santana 8-0. Lamentablemente perdió el invicto el equipo del Santana Fútbol Club Palmeira. Santana registrado así en la Federación Ecuatoriana de Fútbol porque no se ha hecho el cambio de razón social. Y la Grecia, ya vamos a ir con todos los resultados, pero entrada, manera de titular, la Grecia, que cayó 2-1 ante el Astillero. Así que bueno, no fue tan, digamos, bueno, dos buenos resultados, dos derrotas de los equipos manavitas. Bien por el Politécnico, que venía un poquito más abajo y que logró sumar, y en el caso también del 11 de mayo, que empató 2-2, ¿no? El resto de los manavitas perdieron. Y ya vamos a repasar también un poco más adelante todos los resultados que se dieron justamente el día de hoy, amigos y amigas de la señal de Radio Sono Onda 99.7. Vamos a informar el tema Liga, por supuesto, Liga de Puerto Viejo, donde hasta ayer nosotros lo manifestábamos, a pesar de que conocíamos el listado de los jugadores que dejaron el equipo de Liga de Puerto Viejo. Teníamos que esperar el tema del grado de la oficialidad, ¿no? Teníamos que esperar aquello, y ya Liga anoche, justamente, como así también en su momento dábamos aquella información, que iba a anunciar en horas de la noche los jugadores que no iban a formar parte ya del equipo de Liga de Puerto Viejo, y Liga sacó un comunicado. No sé si tenemos, don Ítalo, por ahí el comunicado de Liga para poder ponerlo y dar lectura textualmente de los jugadores que no continúan ya en Liga de Puerto Viejo. Sé que vienen nuevos refuerzos, sé que se están hablando con extranjeros también, un par de extranjeros, con uno ya se tiene prácticamente todo arreglado para que se suma al equipo de Liga de Puerto Viejo, y también se tiene conversado con un jugador nacional, ¿no? Hablo de acá, que es conocido del medio también, ¿no? Así que es lo que está trabajando el equipo de Liga Deportiva Universitaria de Puerto Viejo. Y lo de Liga de Quito, que se viene en el tema de Copa Libertadores, ayer ganó Independiente del Valle. Ya todo esto vamos a estar ampliándolo un poco más adelante. Así que bueno, bienvenidos a todos, amigos, amigas, a la señal de Sono Onda 99.7. 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Nos puede ver en audio y video real. Así que doña María Anchundia, que nos está escribiendo, hola doña María, nos puede ver en audio y video real también en el apartado de TV de Radio Sonoonda, www.radiosononda.com, la gente del dial, el 99.7 y todas nuestras plataformas también digitales y oficiales. Muy bien,

0: Balompié. Muy bien, el comunicado de Liga cita lo siguiente: Liga Deportiva Universitaria de Puerto Viejo informa a su hinchada, prensa y opinión pública que los jugadores César Espínola, Richard Sánchez, que es el otro extranjero, Pablo Cifuentes, la verdad es que ha extrañado mucho lo de Pablo Cifuentes, ¿no? Y no hemos podido conversar con él, dialogar, porque realmente hoy estuvimos bastante, como se dice en el argot coloquial, atareados, ocupados, y pensábamos establecer el contacto con Pablo Cifuentes, pero entiendo que también ya será el momento indicado de poder conversar con Pablo, con Cifu, querido por muchos. Sí estuve conversando con alguien que juega en Liga de Puerto Viejo, que es juvenil, que recientemente lo convocaron y que estoy convencido de que el jugador va a trascender, ¿no? Porque es un buen elemento, ¿no? Luigi Tumbaco, ¿no? Que ya fue convocado en Liga de Puerto Viejo, juvenil del equipo, y que él me decía de que de Pablo Cifuentes aprendió y ha aprendido mucho. Así que es un jugador que además era el referente en Liga en la parte defensiva. Hoy también analicé o leí una entrevista que le hicieron a Giancarlo Rocafuerte, el director deportivo, que más adelante también vamos a hacer eco de esa entrevista y la vamos a leer textualmente, donde él daba a conocer de que la salida de los jugadores de Liga de Puerto Viejo obedece a un análisis de la semana del cuerpo técnico y también de la gerencia deportiva. Era lo que manifestaba, ¿no? Pablo Cifuentes, Kevin Mina, Juan Ortiz, Henry Quiñones, Brian Peña son los jugadores que fueron anunciados oficialmente que no continúan en el equipo de Liga Deportiva Universitaria de Puerto Viejo. Así que bueno, ahí está la información referente al equipo de Liga de Puerto Viejo, donde el día de hoy ya textualmente, bueno, damos a lectura esta información que la manifestamos hace un tiempo atrás, ¿no? Bueno, y el tema, le decía que me quería hacer eco de la entrevista que el día de hoy estuvimos leyendo también, ya que le hicieron una entrevista al director deportivo, Giancarlo Rocafuerte, de Liga de Puerto Viejo, y él precisaba en aquella entrevista de que la salida de los jugadores del equipo de Liga de Puerto Viejo obedece a un análisis que hizo la dirigencia del equipo, tanto en materia del cuerpo técnico como la gerencia deportiva. Así que bueno, ya se vienen sumando más refuerzos, esperemos le vaya bien a Liga de Puerto Viejo, que pueda sumar y que se ponga las pilas, ¿no?, sobremanera, a salvar la categoría. Muchas gracias, don Ítalo Ramón Ceballos. Extendemos un saludo por acá a don Jonathan Salto, mi pana, saludos cordiales en las Orquídeas, nos dice doña María Anchundia. Muy buenas noches, don Ricardo Cedeño, excelente día, bendiciones. Bueno, ya noche, doña María. Yo descanso, nos dice. Bueno, ella descansa y está escuchando la radio, así que qué bueno, doña María Anchundia. Acá le manda a saludar también a don Ítalo Ramón Ceballos. Doña María Anchundia decía, ¿quién era que decía? Muy bien, gordo. Javico Romero, a quien nos saludamos. Muy bien. Bueno, ahora sí, vamos con la información también. Lo tenemos al otro lado del hilo telefónico a Darwin Álvarez Moreira. Moprito también nos tiene toda la información referente a lo suscitado en la goleada, ¿no? Lamentablemente, el Santana Palmeiras cayó goleado. Moprito, su perspectiva es importante. Bienvenido.
1: También a Carlos Manuel, a todos los oyentes de Radio Zona Onda. Efectivamente, el día de hoy se enfrentó el encuentro entre la representación del ABC de la ciudad de Cuenca y la representación del Palmeiras de Junín, de la provincia de Manabí. En realidad, el equipo no

0: tuvo una muy buena participación. Hubieron muchos errores que conllevaron a esta derrota, a esta goleada inesperada, que ni los mismos propios equipos del ABC esperaban esta goleada que iba a tener el día de hoy. Pero así el fútbol trae estas cosas. Sorpresivamente, el equipo había viajado en horas de la noche, 10 de la noche, y llegó a las 6 de la mañana. De allí pernoctaron a desayunar y de ahí rumbo a la cancha, al estadio. Y eso como que un poco hizo mella.
1: No, un poco, Moprito. Perdón que le interrumpa. Dígame. Eso no hizo un poco, ¿no? Ese es un indicador altísimo del por qué el desempeño de los jugadores. Quizás ellos no lo demuestran, pero el cansancio físico, ayer lo decíamos cuando usted nos daba la información de la salida del equipo, nosotros asumíamos de que iban a llegar a las 5, mire, llegaron a las 6, desayunaron y directo a la cancha. Entonces, ¿qué jugador te va a rendir de esa forma? Realmente, sí fue, quizás la gente de Santana está escuchando, pero creo que ahí sí se pagó el precio de la imprudencia, podríamos decir, ¿no? Claro que la dirigencia a lo mejor intentó hacerlo de manera diferente, pero no se pudo, es ascenso también, Moprit.
0: Totalmente de acuerdo, Ricardo. Eso es lo que yo le decía al presidente y también.
1: Ya, perfecto.
0: En la dirigencia, de que esto tenía que haber pasado. Tenía que haber ido con antelación. Sabíamos que iba a la sierra, que por primera vez llegaban muchos jugadores. No tenían esa costumbre de jugar en la sierra. Por allí, pues, yo anotar a Jefferson Castro, que ya jugador dúctil, que ha tenido años anteriores jugando tanto en la sierra, en equipos capitalinos, como también jugó en Liga de Puerto Viejo, en su momento jugó partido acá en la ciudad de Penca. Entonces, todo eso repercutió para que los jugadores jóvenes que están participando no asimilaran esa situación de viajar a esa hora, de tener una tranquilidad de descanso, y esto totalmente repercutió, mi estimado Ricardo.
1: Correcto, Moprito. Bueno, entiendo que usted viene viajando, ¿ah? Porque a rato se le corta la señal, Moprito.
0: Sí, venimos viajando, el equipo viene tranquilo después de haber tenido esa mala mañana y tarde en Cuenca, 8-0. Conversé con el profesor Juan Carlos Herías, que era el técnico del equipo Avicet, y me manifestó que ellos ni pensaban que el equipo de Palmeiras iba a tener esa mañana y tarde tan inesperada. Pero si el condeseo, así es el fútbol, esto es el fútbol, se gana, se pierde, se empata. Ahora hay que prepararse para el siguiente partido, mi estimado Ricardo, porque lo tiene ya a dos días de que se juegue el partido en la ciudad de Calceta frente a Luz Valdivia, que a propósito ganó de visitante, le encajó 5-1 al equipo de la Troncal. Y eso tiene que ir tener mucha tranquilidad el equipo de...
1: Perfecto, muy bien. Gracias, Moprito, gracias. Entiendo que está... Ya, perfecto. Cuando recuperemos la señal, Moprito, con todo gusto nos dice y continuamos con usted, porque usted tiene los detalles de este partido. Ya vamos a ir con Darwin Álvarez Moreira, el Moprito, para también tener la información ahí del tema del ascenso. 11 de mayo también, que el día de hoy justamente tuvo su partido. Lo tenemos a Carlos Manuel. Ya lo tenemos a Carlos Manuel Zambrano también al otro lado del hilo telefónico. Carlos Manuel, ¿cómo le va? Buenas noches, bienvenido.
2: Hola, ¿qué tal, Ricardo? ¿Cómo está? Buenas noches, saludos a usted, a la audiencia de Radio Sono Onda. Bueno, escuchándolo a Moprito, lo del Palmeiras, parece el equipo de la esquina de mi casa, el Palmeiras, de Santana. Se llama Santa Ana, pero se lo conoce como, es conocido como Palmeiras a nivel de la provincia.
1: Pero se pagó la imprudencia, Carlos.
2: Ricardo.
1: Se pagó la imprudencia. Esto no es de señalar ni criticar, pero bueno, así es ascenso, ¿no? El ascenso es el
2: no,
1: que
2: no, pero es que el si que tú tiene, participas,
1: el que tiene
2: tienes bien. Que saber que te toca participar, te toca jugar afuera. Entonces, claro, hay que crear una base, por lo menos poner un hotel, no caro, pero hay hoteles de $15.
1: Ñaño, así sea,
2: si vas en grupo,
1: así sea un
2: te
1: hotel
2: a 12, a 10.
1: Eso te iba a decir, así sea un hotel de sotana que hubieran gestionado.
2: Claro, descansados los muchachos, por lo menos se acostaban, tú le hacías una merienda, perdón, un almuerzo, una merienda, que no deja costar $6, almuerzo y merienda cerca de ahí, acá, por cada jugador, y después hacías un desayuno de $3 también, o de $2, y después ya rematabas con tu almuerzo y merienda también de 6 más, un aproximado de $15 en gastos de comida por jugador. Y llevan no más de 19 jugadores, por Ricardo, porque no vas a necesitar más, pues son 5 cambios. Son 5 cambios y son 10, 11 que juegan. Por eso le digo, lleva los 16, los que va a cambiar, o 17, ya, uno de reemplazo. Pero por lo menos viajar y no caías tan estrepitosamente, porque
1: Y venir invicto.
2: 8-0 yo lo llevo a que los jugadores no descansan todo el camino con sus piernas recogidas. Me imagino que no haber sido un bus de primer nivel, sino un bus de eso de Junín. Entonces son cosas que yo creo que hay que tener muchos reparos.
1: Sí.
2: Juegan a mitad de semana, pues jugaron el sábado.
1: Claro.
2: Y otra vez jugar miércoles en la altura. Y como decíamos, Prito, muchos de ellos no están a la altura. Pero bueno, como usted también lo dice, es ascenso y cualquier cosa puede pasar en estos torneos. Eso también es lamentable, el poco apoyo que tienen los equipos de ascenso a nivel de la Federación Ecuatoriana de Fútbol, porque qué bueno sería que la Federación por lo menos asuma los gastos de los hoteles o los gastos de los viáticos, que sería algo muy importante. Cada fecha, a equipo que va a visitar, darle de $400 a $500 para que ellos asuman estos gastos. Pero también eso se puede volver viveza criolla, porque hay algunos dirigentes que en vez de llevar a los jugadores, se la llevan al bolsillo de ellos. Todo suele pasar en ascenso, mi estimado Ricardo. Ya sería con facturas, con, bueno, de forma, hay formas como como demostrar que hiciste los gastos de esos valores, mi estimado Ricardo.
1: Sí, señor.
2: Pero bueno, lo nuestro es lo de Liga. Queremos que le vaya bien a los equipos manavitas. Por otro lado, 11 de mayo creo que ganó también en el torneo de ascenso, bien por el 11 de mayo, que es un equipo que está mejor estructurado a nivel de dirigencia y a nivel también de cuerpo técnico. Y hay otro tipo de trato a estos jugadores, y eso también lo hace como un claro aspirante de llegar a la Serie B y pelear un cupo por la provincia de Manabí. Pero Ricardo, por otro lado, lo de Liga de Puerto Viejo, ya lo decía usted, con algunos cambios. Ayer se veían que se fueron algunos jugadores, y eso ya es de posición técnica, y imagino también tomada por el gerente deportivo, que es el encargado de dar el visto bueno al final del torneo, al final de lo que tiene que ver a la salida de algunos jugadores. Imagino que van a llegar de a poquito otros para que también sumen el plantel universitario, porque hay que salvar categoría, que es lo más importante dentro de este torneo, donde Liga tiene que afrontar en la Serie B, más allá de la Copa Ecuador, más allá de lo que se dé. Yo creo que lo principal es salvar categoría, y yo creo que con los partidos en casa nos va a alcanzar para salvar la categoría, pero hay que ganarlos primero y después hay que sacar cuentas o sacar los puntos, Ricardo.
1: Efectivamente, Carlos Manuel, estás en lo cierto. Bueno, hay que ver, yo creo que sí le va a alcanzar a Liga para ese objetivo principal y primordial, que es poder salvar la categoría. Le cuento que también en el tema Liga es posible de que entre esta noche o mañana Liga anuncie ya un par de jugadores, adelantándole un poco aquello. Todavía el tema continúa en las negociaciones. Ya hay un extranjero que está cerrado.
2: ¿Pero nacionales o extranjeros, Ricardo?
1: Hay un nacional que ya está cerrado, prácticamente, ¿no? Casi que
2: pero
1: ya.
2: Pero no sabe el nombre usted, pero sabe, dígalo.
1: Sí, pero bueno, esperemos que lo haga oficial.
2: Pero mira, cuando a mí me decían la información, cuando yo sabía la información de Liga y me la decían a mí, era porque la querían saber. Era porque querían que uno la tirara, porque siempre a la gente que hace prensa, usted que estudió periodismo, yo que tuve la suerte también de estudiar en cierta forma periodismo, cuando uno le dice una noticia para decirla, o sea, tú le cuentas una noticia a una persona que es comunicador o es periodista, ese tiene que decirla, porque por algo se la cuentan. Pero bueno, respeto su criterio y respeto su forma de actuar. Está bien, usted no la quiere manifestar, pero si en mi caso me la decían, yo la tiraba al aire. Pero es un nacional, pero usted no quiere decir el nombre, pero imagino que es de gran nivel o de un nivel medio, o vamos a ver cómo es el nivel, o tenemos que esperar, Ricardo. O ya tiene experiencia, o...
1: No,
2: o
1: sí, joven, ha jugado acá en el medio... Ha jugado acá en el medio, Carlos Manuel, y bueno, ya por interno...
2: O sea, ¿en el medio ecuatoriano o en el medio manavita?
1: Acá también ha estado, le cuento, en Manaví.
2: Ah, estuvo en Liga, regresa a Liga.
1: Entonces. No, estuvo en Manaví, le digo, en Manaví.
2: Ah, sí, usted me dice que también estuvo, yo pienso que estuvo en Liga.
1: Estuvo acá en Manaví, le digo, ¿no? En el tema del medio del fútbol.
2: Ah, tiene que ser un ex Delfín, de seguro.
1: Un manavita, pero
2: porque
1: bueno...
2: la dirigencia está... tiene algo de vínculos o tuvo algo de vínculos con el Delfín, entonces tiene que ser un ex Delfín.
1: Así es, lo cierto es que está trabajando porque sacó, y es propicio porque sacaron 6 jugadores, tienen que rápidamente poder suplir aquellas necesidades, porque por ejemplo lo de Cifuente, Pablo Cifuente era un jugador probado en Liga y además su aporte era importante, ¿no?, en el tema de la saga central. Así que bueno, vamos a ver el tema cómo avanza. Lo cierto es que Liga tiene que completar ese objetivo de poder salvar la categoría, es al menos esa es la consigna, y ahí de lo que venga Carlos Manuel, y también a ver cómo le va en el tema de la Copa Ecuador, y además que el día de mañana ya hay Serie B, porque Liga juega el viernes acá, ya a las 3:30 a la vuelta de la esquina está el partido de Liga de Puerto Viejo, Carlos.
2: Sí, a la vuelta de la esquina está el partido de Liga Puerto Viejo. El día viernes termina la primera fase, en este caso de la Serie B. Tiene que sumar de a 3 porque los puntos valen contra un rival directo, porque este rival también va a pelear por no descender. Y si le gana Liga, le saca una cantidad importante de puntos, con miras a lo que se viene. Después este rival tiene que nuevamente recibirlo y tiene que nuevamente jugar de visitante. No sé si ya esté hecho el picture o el calendario para la siguiente fase. Tiene que jugar con este, que se va a jugar 3 partidos con este mismo rival. Entonces tienen que empezar pateando el tacho, pateando el perro, sacando los puntos en condición de local, porque así le saca una diferencia. Yo digo que local, repito, Liga tiene que marcar la diferencia para poder permanecer o tener nuevamente un año más en la Serie B. Ya sabemos lo que pasa en el ascenso. Lo importante de todo esto, Ricardo, es que la dirigencia supo y sabía, yo creo que desde el comienzo, que no tenía recursos económicos. Lamentablemente no llegó un consenso con el grupo anterior, que para mí era de haber llegado a un consenso con el grupo anterior, el que subió a Liga de Puerto Viejo, para estar y seguir en ese camino. Pero bueno, se suma ahora otro grupo, y este grupo al parecer ha venido también pisando fuerte, haciendo cambios, contratando jugadores, y todo esto encamina a que Liga pueda salvar la categoría. Pero repito, esto va a ser dentro de la cancha, porque después fuera de la misma podemos decir Liga suma sus puntos de local y queda en la Serie B, pero todos sabemos que tiene que hacerlo dentro de la cancha. Antes de ir a la pausa y antes de ir con usted, Ricardo, permítame saludarlo, en el Bronx, a mi pana Jorge Montanero, que siempre nos escucha. El día lunes se me quedaba el saludo, entonces saludos para mi pana Jorge Montanero, que ya está en los Estados Unidos, ya está en Nueva York disfrutando del verano, mi estimado Ricardo.
1: Vamos muy bien, perfecto. Vámonos a la pausa, Carlos Manuel. No sé si continuamos con usted después de la misma, 19 horas con 30.
2: Sí, vamos a estar acá unos minutos más. Después de la pausa, seguimos hablando y seguimos comentando de fútbol.
1: Muy bien, perfecto. Vámonos a la pausa, señoras, señores. No se vayan, venimos con más información en materia deportiva. Pausa y retornamos.
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6: Con 19:35, continuamos en el espacio informativo. Un gran abrazo para nuestro amigo Carlos Bravo, allá en la ciudad, en Manta, en su taxi, en sintonía de la radio. Gracias, gracias mi querido amigo de apellido Bravo, allá en su taxi, Cooperativa Manta. Saludos cordiales para él. En Onda con Sono Onda, también otro saludo para Carlos Guerrero, también en su taxi acá en la ciudad de Puerto Viejo. Gracias por dispensarnos con su sintonía. La gente de La Furia Amarilla que reporta sintonía a estas horas del día, cuando son las 19:35. El emperador Julito César Ibarra, no se moleste, emperadora. No se moleste, emperador, es una broma. Allá arréglese con don Enrique Ramón Zambrano Macías, que nos dice que el emperador nos está llamando y se molesta porque yo le transmito de que el equipo de él, dicho por don Enrique Zambrano, es el Minero, pues, y me llama y se enoja.
7: Mineros. Es el equipo de las divisiones menores del emperador.
6: Ah, sí, sí, bueno.
7: El emperador estuvo ahí jugando en su época de chamaco.
6: Ah, caramba. Bueno, pero permítame ya cerrar el espacio publicitario para ir contigo, Carlos Manuel. Permítame.
7: ¿Otra vez?
6: Cerrar el espacio comercial publicitario. 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Bueno.
7: Sí, Ricardo. Bueno, eso es lo que tiene que ver la Liga de Puerto Viejo. El día viernes juega, ya lo decíamos, contra un rival directo. Mañana habrá rueda de prensa. En la rueda de prensa me imagino que van a presentar al jugador que usted, o a los jugadores que usted ha manifestado, y oficialmente a presentar a los que ya llegaron, porque no lo han hecho de manera oficial, digo, en una rueda de prensa. No sé si lo harían mañana. La rueda de prensa de seguro va a ser en el hotel Oro Verde, le vamos a dar publicidad al hotel, porque allá Liga hace su rueda de prensa. Entonces, vamos a esperar si hay sorpresas o no en lo que Liga va a manifestar mañana con su dirigencia, su técnico, su gerente deportivo y todos los que están frente al plantel universitario, porque la presidenta muy poco sale a ruedas de prensa, o creo que no ha hecho ruedas de prensa este año, pero ahora como hay un nuevo CM, un community manager, ahora que hay un nuevo jefe de prensa, ahora que hay un nuevo todo este equipo, no sé si referencien también a toda la dirigencia y referencien también al gerente deportivo Ricardo. Así que vamos a esperar por el bien de Liga de Puerto Viejo que la gente pueda estar atenta a lo que hace el equipo universitario, Ricardo.
6: Muy bien, Héctor Moreira Chávez también nos escucha en Manta. Saludos para él, la gente en Manta, aprendida. En Onda con Sonoonda, gracias Héctor Moreira Chávez, el hombre también que reporta sintonía. Muy bien, bueno, avanzamos con la información, don Ítalo. Ahí tenemos también, vamos con el tema del fin que ya anunció. Bueno, primero leo la nota, luego vamos con la nota audiovisual. Delfín que anunció a su nuevo refuerzo colombiano. Atención acá, el desarrollo de la noticia. Delfín Sporting Club anunció oficialmente la incorporación del colombiano Cliver Moreno, quien se convierte en un nuevo mediocampista central del conjunto cetáceo. A través de sus redes sociales, el club maravita le dio la bienvenida al futbolista y destacó su llegada para reforzar la zona del medio campo de cara a la presente temporada. Moreno afrontará ahora el reto de defender los colores del Delfín, buscando adaptarse rápidamente al equipo y convertirse en una pieza importante para el cuerpo técnico que está a cargo del estratega ecuatoriano Juan Carlos León. Con esta incorporación, el conjunto cetáceo continúa fortaleciendo su plantilla para afrontar sus próximos compromisos y buscar mejores resultados en la temporada que lo saquen de la parte baja de la tabla de posiciones de la Liga Pro. Bueno, con esta consideración y nuevo anuncio, escuchemos lo que dice Juan Carlos El Pechón León para los micrófonos de Radio Sonoonda 99.7.
8: Bueno, nosotros siempre vamos a jugar todos los torneos que nos toquen con la mayor seriedad del caso y sobre todas las cosas apuntando a ganar, ¿no? En este día jueves tenemos el partido con Juventud Italiana, vamos a buscar ganar, para nosotros es importante poder pasar. Obviamente no dejamos de ver de reojo el partido con Aucas que tenemos el día domingo, que también estamos urgidos de puntos. Entonces tenemos una linda semana para poder sumar el día jueves, Dios mediante, haciendo un buen partido que va a ser muy difícil porque los equipos que por lo general vienen de otra categoría, la motivación es más alta que de repente el que está en otra categoría. Eso nos ha pasado siempre, entonces va a ser un partido complicado, difícil, pero tenemos que encararlo con la mayor seriedad y sobre todas las cosas ir a ganar, lo que es nuestro objetivo.
9: Profe, ¿cómo han planificado justamente ese partido contra Juventud Italiana? Porque ellos llevan más de un mes estudiando al Delfín y ustedes que quizá no tanto tiempo, pero ¿cómo lo han planificado?
8: Bueno, más allá de planificar el partido con Juventud Italiana, nosotros estábamos preocupados en el torneo de la Liga Pro, ¿no? Porque es lo que ahorita nos preocupa realmente, porque si bien es cierto, nosotros a la interna sabemos que hemos mejorado bastante, pero no nos están dando los resultados y nosotros necesitamos un resultado para poder salir de la situación donde estamos. Obviamente que sí hemos hecho el análisis respectivo, sobre todo mi persona lo ha hecho, del último partido que tuvieron ellos contra el técnico universitario acá, se sacan conclusiones, pero obviamente eso es referencias nada más, ¿no? Yo lo que quiero es que mi equipo esté bien y de ahí depende lo que vaya a pasar en el partido el día de mañana.
10: Profe, usted dice que le da toda la importancia a esta Copa de Ecuador, pero preocupa así lo del torneo de la Liga Pro, juega jueves por Copa Ecuador, domingo por el torneo de la Liga Pro, ¿va con todo a Copa Ecuador o va a manejar reserva?
8: No, vamos a ir con lo mejor que tenemos. A ver, yo siempre le digo a la interna a los muchachos que aquí no hay titulares ni suplentes. Yo pongo al que está mejor. El que me demuestra durante la semana que esté mejor, ese es el que va a jugar. Acá es pura meritocracia. Si se dan cuenta, el día viernes anterior debutó un chico que tiene 20 años y en un contexto difícil, como Banguera, en un contexto difícil, complicado, pero él el día a día me demostró que puede estar. Y por eso entró. Y de repente entró medio nervioso. Es lógico, juega contra Independiente en su casa, en altura, es difícil. Pero después se fue asentando, hizo un buen trabajo. Entonces es el día a día, acá es el día a día. Entonces yo lo que vea que esté bien, obviamente también tengo que estar pensando, porque nosotros sí, en Liga Pro, tenemos que salir del lugar donde estamos. Estamos convencidos de eso. Tendremos nuestros recaudos. Hay jugadores que vienen teniendo un desgaste importante durante Liga Pro y los necesitamos frescos para el día domingo, pero trataremos de hacer un equipo competitivo 100%, sin menospreciar a los que no vienen actuando, pero son buenos jugadores, ¿no?
11: Profe, en cuanto al análisis que se hace de los partidos, profe, ¿dónde hay que corregir? ¿Qué es lo que hay que corregir, profe? Porque hay circunstancias que como que se terminan perdiendo las marcas, se pierde el espacio. ¿De qué manera, profe, trabajar estos errores y corregirlos?
8: Bueno, hay una cosa que es muy difícil para nosotros los técnicos, que es trabajar en la concentración. La concentración de los chicos, eso tiene que ver ya con la parte intrínseca de ellos. O sea, hay jugadores que de repente son muy desconcentrados, muy despistados. O sea, nuestra molestia el día viernes fue porque nos cuesta tanto hacer un gol. Y pudimos hacer un gol, estábamos 2-1, y al minuto, para que se termine el primer tiempo, nos marcan otro en una desconcentración terrible. Entonces son cosas que hay que seguirlas mejorando, hablándolas sobre todas las cosas, un poco tratando de que sean más responsables, de que estén más presentes en el partido, porque si hay algo que tienen nuestros futbolistas en el Ecuador es que son muy desconcentrados, no están presentes en el partido. Si se dan cuenta, de pelota parada hay un margen altísimo de goles, y es por eso, por la desconcentración. Entonces tenemos que seguir trabajando en eso, porque de ahí el equipo muestra buenas ejecutorias en el campo de juego. Hay momentos en que el equipo juega de tú a tú, hay momentos en que el equipo al rival intenta someterlo en campo contrario. Entonces esas cosas son buenas, pero tenemos que mejorar en el rubro de que no nos hagan goles como nos están haciendo.
9: Profe, en cuanto a la conformación del plantel, ¿le parece que ya está completamente conformado? ¿Se espera la llegada de alguien más? ¿Qué cree que le falta a este plantel a nivel individual?
8: Bueno, si se dan cuenta, hemos tenido muchas salidas, ¿no? Hemos tenido, a ver, jugadores importantes que no han podido seguir con nosotros. Yo diría que la columna vertebral se ha ido, Burdizo, Valverde, Mendoza, que eran jugadores importantes en la estructura del equipo, se tuvieron que ir. Entonces, tratar a este momento, tratar de suplir eso es difícil, porque estamos en mitad de torneo y sobre todas las cosas, todos los jugadores ya están en equipos, entonces lo que queda es difícil. Ahorita mismo, o sea, nosotros, en vez de tratar de nosotros potenciar el equipo, lo que están es tratando en algunos casos de despelucarnos un poco más de lo poco que tenemos. Entonces tratamos de que los jugadores, primeramente lo que tenemos, puedan estar, que no se nos lleven un jugador más de lo que tenemos, y jugadores importantes que son referentes hoy por hoy, y tratar de potenciarlo. Nos iban a llegar, bueno, ya llegó Lucas, es un chico, es proyección, ¿no? Es un chico que trataremos de darle la oportunidad necesaria, que se adapte lo más rápido posible, porque tiene buen pie, es un chico con mucha hambre. Y el día de mañana, Dios mediante, estarán llegando dos jugadores más, y trataremos de cerrar con un jugador más al término del libro de pases, para tratar de balancear el equipo en ciertas posiciones donde está faltando.
6: Gracias, ahí escuchamos a Juan Carlos el Pechón León, que hablaba justamente Lucar, el otro refuerzo, Lucar Cornejo, si mal no estoy, si la memoria no me falla, que es argentino, aparte del de Cliver Moreno, que también el colombiano ya ha sido anunciado por parte del Delfín. Ahora escuchémoslos al argentino, Lucar Cornejo, para ya tener los pormenores de esta nueva incorporación del equipo delfinista. Vamos a escuchar qué nos dice el refuerzo del Delfín.
12: Primero que nada, ¿cómo están? La verdad que me incluyeron demasiado bien en el grupo. Desde el día que llegué me empezaron a hablar, a hacer preguntas, a decir cómo llegué, y nada, la verdad que los entrenamientos re bien, me siento con mucha confianza, y sé que puedo dar mucho para el equipo.
9: Lucas, ¿cómo ha sido tu adaptación a este grupo? Y sobre todo, ¿nos podrías hablar más de tus características en cancha y qué puedes aportar a este equipo del Delfín, que vive un momento un tanto complicado?
12: No, la verdad que yo puedo ayudar bastante para el ataque, tengo gambeta, tengo sé armar juego, sé llegar al área, sé remate al arco, Sé que puedo ayudar mucho al equipo para poder finalizar la jugada y bueno, en eso es lo que más me caracterizo.
10: Luca, ¿cómo está su posición prácticamente dentro del terreno de juego, más allá de poder ayudar, pero cómo se defiende dentro del terreno?
12: No, re bien, sí, si tengo que ir a trabar, voy a trabar y me tiraré de cabeza a recuperar la
10: pelota. ¿Enganche o extremo?
12: Enganche.
11: Lucas, hubo buen recibimiento. ¿Qué se ha hablado con los compañeros? ¿Conoces a alguien acá, sobre todo de los extranjeros? ¿Cómo te han mencionado que se puede o que se desenvuelve este torneo? Cuéntanos un poquito.
12: Y nada, me dijeron que nada, estábamos muy abajo, pero que podemos subir de vuelta, que podemos pelear la copa. Y que nada, me relaciono mucho con los argentinos porque he jugado cuando era más chico en contra de ellos en el Club Estudiantes de La Plata. Y nada, sé que va a estar difícil, pero no imposible.
11: ¿Listo para actuar si lo requiere el profe el fin de semana?
12: Listo para actuar. Estoy súper ansioso.
9: Quería consultar sobre qué has podido conocer del fútbol ecuatoriano, qué te llama la atención, quizás ves un fútbol más físico o es lo que te imaginabas.
12: Sí, obvio, es más físico, tiene mucha más fuerza, corre más rápido, pero sé que puedo destacar y dar lo mejor de mí.
10: ¿Su edad, primera salida de su país?
12: Sí, mi primera salida. Nada, la verdad que fue todo muy nuevo, pero estoy listo y estoy preparado.
11: Las expectativas de Lucas y qué decirle a la audiencia. A la hinchada, perdón.
12: No, que confíen, que voy a dar lo mejor de mí, que estoy muy contento de estar acá y en donde me toque voy a dar el máximo.
10: ¿Su perfil dominante?
12: La zurda.
6: Ahí escuchamos a Lucar, el nuevo refuerzo, el conjunto del Delfín, que ya se suma, y decía el profe Pechón León que también están buscando un par de jugadores más. No lo digo yo, sino que transmito recapitulo lo que dijo el profe Juan Carlos León. Lucar Cornejo, ya está lo de Cliver Moreno, el colombiano, y están por anunciar un jugador más en el equipo delfinista. No sé si lo tenemos a Carlos Manuel, ¿está Carlos Manuel? Para ir con Carlos Manuel también.
7: Aquí estoy.
6: Perfecto. Aquí estoy. Listo.
7: Bueno, me voy a despedir Ricardo también por temas personales. Mañana estamos jueves, yo aspiro y espero mañana estar en la radio, que me acompañe Moprito, igual voy a ver si tengo información para tener programa los jueves. Yo intentaría o intento estar ahí con usted, contigo Ricardo, cuando yo más pueda, pero bueno, asuntos de temas personales a veces me lo impiden, pero siempre estoy pendiente y no me despego de la radio, estoy ahí con la gente, estoy... enterándome de cosas de liga que a veces no me entero porque no me lo permite el tema personal, repito, pero bueno, no me despego de la radio porque la radio para mí es la vida, la radio es todo, dejaría todo menos la radio, bueno, dejaría dos cosas, no dejaría tres cosas, mi mamá, mi esposo y la radio, así que
6: no diga eso, esposo, usted una vez en un relato acuérdese lo que dijo.
7: Sí lo dije.
6: Está emocionado.
7: Amo a Liga más que a mi mujer. Pues.
6: Está emocionado.
7: Eso sí. Mira, lo que pasa es que he aprendido a coger las cosas con más tranquilidad. Al final sí, igual le entra un poco la ansiedad cuando juega Liga, no miento. Pero uno siempre quiere que le vaya bien al equipo. Uno nunca quiere que le vaya mal al equipo. Y uno ha aprendido con el tiempo que quiere que le vaya bien a la gente en Manabí en sí. Que le vaya bien a la gente, a los equipos de la provincia. Uno eso lo madura y lo aprende con el tiempo. Tal vez uno al comienzo uno tenía otros sentimientos, pero ya después uno comienza a madurar en temas de prensa, en comunicación, en todo esto, y quiere que le vaya bien a los equipos manavitas. Pero por encima, Liga de Puerto Viejo, donde nacimos como periodista, fue Liga de Puerto Viejo, donde la gente te comenzó a escuchar, fue por Liga de Puerto Viejo, donde tú vas a cualquier parte del mundo, te preguntan por Liga de Puerto Viejo. Entonces, eso no vamos a negar, el cariño y el amor que sentimos por este equipo verde y blanco. A veces tenemos hasta inconvenientes, la gente piensa que uno está en contra del equipo. No, queremos lo mejor para el equipo, y por eso ahora yo aplaudo y estoy de acuerdo con lo que hizo la presidenta, que es abrir el abanico y traer gente que invierta, porque tal vez ella está al frente, pero ella no puede afrontar un equipo como Liga de Puerto Viejo profesionalmente, porque un equipo profesional conlleva viajes, conlleva a concentraciones, a muchas cosas que ella no tenía cómo asumir. entonces tenía que abrir el abanico. Siempre dijimos, tiene que dejarse ayudar, tiene que dejarse ayudar, porque si no se deja ayudar es muy complicado. A veces en la vida hay que no ser o no ganar en todos los ámbitos. Hay que aprender a dividir, hay que aprender a compartir, porque si tú te comes solo una torta, que nunca me la llevó usted, la torta de Anthony, mi estimado Ricardo,
6: ya le llegará, tranquilo,
7: para mi cumpleaños. Si usted se come solo una torta como la de Anthony,
6: el día sábado le voy a hacer llegar una, ¿qué le parece?
7: Se llena,
6: no sé, no, es el día, el día sábado le voy a hacer llegar una, ¿qué le parece?
7: El estómago. ¿El día sábado dónde?
6: Y, pero el día sábado, pues para que usted la pueda disfrutar con...
7: Pero
6: con...
7: el día sábado solamente que usted me invite una comida, un ceviche, y nos comemos la torta también.
6: No, pero usted, yo se lo digo a usted para, o sea, que usted le disfrute con su familia.
7: Por mi cumpleaños. Invítelo a don Ítalo también, ahí que vaya.
6: No hablo invitaciones, que acá don Ítalo vea, me hace un gesto porque lo tiene cuenteado, usted me dice.
7: Pero invito que sea. Saludos para don Eric y a él, que nos escucha toda la noche.
6: El doctor.
7: Que se duerme, don Eric, pero
6: negativo.
7: Un saludo a él. No, buen amigo.
6: Eso es negativo. Dormirse en este programa no va a poder, el doctor.
7: Que también estuve de cumpleaños hace pocos días. El cumpleaños, el mismo día que yo cumplo. Digo, el mismo día que yo cumplo porque yo nací primero que él. Entonces, feliz. Espero que haya pasado muy bien. Así que saludos para don Eric y a Ire.
6: Saludos a Pepe Ernesto.
7: Cumpleaños pues. También el mismo día. Era a Papaú Mamao, que en paz descanse, que de Dios goce, gran personaje, a Papaú Mamao, que también cumplía años el 15 de agosto. Así que saludos para don Eric Jair Molina.
6: Saludos a López Ernesto.
7: A través de Radio Sonoonda. Eso es, mi estimado Ricardo. Yo me despido. Espero que...
6: Oiga, ¿y qué es la vida del director, el director general de deportes?
7: Mi presencia, él en la casa.
6: Ah, ya.
7: Él en su casa.
6: Me parecía que lo escuchaba por
7: él
6: ahí.
7: Él en su fuera. Casa, yo tengo la mía.
6: Ah, ya, está bien. No se enoje, dice el chavo. No, bueno. Listo. Listo, Carlos. Oye, Manuela. Un resto de noche excelente. Gracias por el aporte.
7: Me dijo Fernando que ayudar a transmitir, pero te pido mil disculpas, Fernando, y mil disculpas a la gente de Pana TV. El tema de trabajo me lo impide, así que es muy difícil, muy difícil. Porque uno también realiza labores diarias en función a su profesión, a su otra profesión. Entonces, tiene que estar en todo lo que uno realiza, Ricardo. Así que solo eso. Bueno, nos vemos, Ricardo. ¿Eh?
6: Listo, un abrazo.
7: Y no se olvide nunca de la P. Nos vamos, chao.
6: Jamás. Jamás, querido amigo. Oiga, y mañana prometió que va a estar acá, pues. ¿Eh? Ojo, don Ítalo. Ramón Ceballos, mañana prometió. ¿Qué nos dice doña Gloria Bravo? A ver, ¿qué nos dice?
13: Ricardito, buenas noches, llegando a casa. Todavía lo alcanzo a escuchar. ¿Cómo ha pasado? Yo bien, llegando de trabajar.
6: Ya.
13: Por ahí dice que está emocionado el chico. ¿Qué será que le pasa?
6: ¿Cuál?
13: Todo bien, Ricardito, esperando el viernes que juegue la liga para ir al estadio.
6: Muy bien.
13: Saludo para su familia, para su niño. Bueno. Que ya debe estar grandote.
6: Gracias, doña Gloria Bravo, en Manta, nuestra querida oyente de la estación radial Sonoonda 99.7 y también de la segunda emisión de Los Deportes. Bueno, ella está esperando el día viernes, partido de liga, 3:30 en la tarde, ya saben. Mañana hay partidos de Serie B. Atención, mañana arranca la jornada nueva. Hablo de la jornada 22 de la Liga Pro Serie B. Atlético Fútbol Club ante Cumbayá, 2 en la tarde. Independiente Juniors en Nacional, 15:30. Cuenca Juniors, Gualaceo, 15:30. San Antonio, 9 de octubre, 16:10. Y el viernes, dos partidos más, juega Liga. LDUP, la Capira, Liga de Puerto Viejo, 15:30 ante el 22 de julio. El Deportivo de Santo Domingo ante Vino Tinto a las 19:00. Así que atención a aquello. Y lo de mañana, Copa Ecuador, Juventud Italiana, doña Gloria, vaya a verse ese partido, Copa Ecuador, octavos de final, Juventud Italiana y el Delfino. Linda oportunidad para ver el fútbol. Juventud Italiana ha anunciado el tema de los valores de sus entradas, $5 tribuna, a ver, sí, 5 tribuna, 8 palco, tribuna 5, palco 8, así que son las dos localidades que veo que han puesto a disposición el tema de la boletería de Juventud Italiana, que las entradas están a la venta el jueves. Es decir, mañana, jueves 20, en las boleterías del Estadio Jocay. Tribuna 5, palco 8, general, hinchada visitante, una manito, $5, una manito. La gente del TikTok personal, saludos a los amigos que están en el TikTok personal, Ricardo Antonio Cedeño Aldaz, así en todas las redes sociales, Ricardo Antonio Cedeño Aldaz, Instagram, Facebook, TikTok, bueno, donde nos quieran también ahí seguir a la gente para estar pendiente del trabajo periodístico. Sono Onda TV, la página de la radio, Sono Onda TV, Sono Onda 99.7, página en Facebook, Sono Onda TV también, página en Facebook, y por supuesto todas las redes sociales de la estación radial. Mañana Copa Ecuador, así que atento, vamos a ver. La verdad es que quiero que gane cualquiera de los dos son manavitas, uno de los dos van a estar en cuartos de final, y eso es bueno para el fútbol manavita. Ya Liga está al otro lado, de acá sale el rival de Liga de Puerto Viejo, así que bueno, un manavita va a pasar a la semifinal, eso sí se los aseguramos, queridos amigos. Un manavita va a pasar a la semifinal porque en cuartos va a haber duelo de manavitas, si mal no estoy, ¿no? Si no me equivoco, si me estoy equivocando, Carlos Manuel o alguien que esté escuchando me lo hace saber. Bueno, no me equivoco. Es Juventud Italiana y Delfín sale el rival de Liga, porque ya la otra llave en cuartos está constituida, que es Independiente Gualaceo, Astillero Católica, Liga de Quito y Aucas, ¿no? Es decir, un manavita estará en la semifinal. Así que eso ya es una, digamos, certeza, es una realidad por el tema de que en cuarto se van a enfrentar dos equipos manavitas. Así que esa es la información, audiencia amplia y mayoritaria de la radio. Doña Gloria, repetimos el saludo, dice doña María Anchundia, muchas gracias, dígale a don Ítalo, recíproco, lo que usted hizo, ¿cómo es eso? Manda decir que es recíproco. Usted me hizo una señal allá y ella me manda decir que es recíproco aquello. Así que doña María Anchundia, yo trabajo los viernes, lo escucho a Liga por Sono Onda. Así que bueno, ahí está doña Gloria Bravo. La gente también por acá nos está amplificando también, el amigo Jonathan Salto en las orquídeas. Gracias a todos. Don Ítalo, antes de irme, póngame rapidito una fanfarria, por favor, porque hoy está el cumpleaños de mi esposa y no me puedo ir, don Ítalo. No me puedo ir, por favor. Sí, y si puede, grábemela, le pido ese gran favor, porque muy especial, don Ítalo.
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6: Bueno, gracias. El día de hoy nació un ser realmente muy especial en mi vida, que se ha vuelto en la parte, digo, más importante del equipo mío. Y es mi esposa, Fernanda Estefanía Quijije Vélez, que el día de hoy está celebrando su cumpleaños. Así que, mi amor, te deseo lo mejor, que termines de tener un cumpleaños muy feliz, que la has pasado muy bonito en compañía mía, de tu familia, de tus hijos, y que también Dios te bendiga mucho, mucho más de lo que ya lo ha hecho. Así que yo me siento muy bendecido de tenerte a mi lado y poder enviarte este saludo a través de la radio, Radio Sono Onda 99.7, aunque va a escuchar el audio, porque seguramente está con los niños ahora, así que ella va a escuchar el audio. Fernanda Estefanía Quijije Vélez, un abrazo, mi vida, un beso enorme, y que viva la cumpleañera. Muy bien, gracias, don Ítalo. 8:02, nos vamos, gracias a todos. Mañana, Dios mediante, estará Carlos Manuel y Moprito para seguir con la información deportiva, y conmigo nos encontramos en las transmisiones del fin de semana y el día lunes con más información en materia deportiva. Excelente fin de semana, gracias por acompañarnos, Dios me los bendiga, pasen bien, chao.
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0: Sono Onda le da la hora. 20 horas, 49 minutos.
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0: Sonoonda le da la hora. 20 horas, 57 minutos.
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0: Sono Onda le da la hora. 21 horas, 29 minutos.
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0: Sono Onda le da la hora. 21 horas, 37 minutos.
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0: Sono Onda le da la hora. 21 horas, 53 minutos.
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0: Sono Onda le da la hora. 22 horas, 1 minuto.
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0: Sono Onda le da la hora. 22 horas, 33 minutos.
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Sono Onda le da la hora. 22 horas, 48 minutos.

0: Sono Onda le da la hora. 23 horas, 10 minutos.
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0: Sono Onda le da la hora. 23 horas, 26 minutos.
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0: Sono Onda le da la hora. 23 horas, 48 minutos.
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0: Sono Onda le da la hora. 0:05.
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0: Como locutora he tenido la experiencia de conocer la oración de paz y quiero compartirla con todos los oyentes. Señor, hazme un instrumento de tu paz. Allí donde haya odio, que yo ponga el amor. Allí donde haya ofensa, que yo ponga el perdón. Allí donde haya discordia, que yo ponga unión. Que donde haya error, que yo ponga la verdad. Allí donde haya duda, que yo ponga la fe. Allí donde haya desesperación, que yo ponga la esperanza. Allí donde haya tinieblas, que yo ponga la luz. Allí donde haya tristeza, que yo ponga alegría. Señor, haz que yo busque consolar y no ser consolado, comprender y no ser comprendido, amar y no ser amado. ¿Por qué? Dando es como se recibe, olvidándose de sí es como uno se encuentra, perdonando es como se recibe el perdón, y muriendo es como se resucita a la vida. Espero que la oración de paz de San Francisco de Asís haya sido un tema para todos nosotros.
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0: Sono Onda le da la hora. 1:49.
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0: Sono Onda le da la hora. 2:09.
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0: 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Llegue a la meta, logre el objetivo. 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

0: Sonoonda le da la hora. 3:19.
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0: Sonoonda le da la hora. 3:39.
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0: Sono Onda le da la hora. 3:59.
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0: Sono Onda le da la hora. 4:09.
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0: Sono Onda le da la hora. 4:18.
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0: Sonoonda le da la hora. 4:47.
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4: Buen día, ¿qué tal?
5: Buen día de Dios.
4: Son las 4:53 minutos. Bienvenidos y bienvenidas a la primera emisión de Sono Onda Noticias. Estamos en vivo y en directo aquí en la Radio del Pueblo 99.7. Desde la provincia de Manabí, Puerto Viejo, su capital, emitiendo esta señal para el Ecuador y el mundo a través de la www.sononda.com, TuneIn Radio. Nos escuchan en todo el mundo, hasta en la última galaxia, a través de website, por supuesto, Facebook, X, estamos en YouTube, en vivo, 4:54 minutos, a la provincia de Manabí. Tengan un excelente inicio. Un excelente amanecer en Rocafuerte, en San Bicho, allá en San Vicente, en Santa Ana, en Sucre, en Tosagua, en Pedernales, en Pichincha, en Puerto López, en Jama, en Jaramijó, en Junín, en Manta y todas sus parroquias, en Puerto Viejo y todas sus parroquias, en Montecristi. Buen día a la gente en Montecristi, en La Pila. ¿Qué tal la gente en El Carmen, en Flavio Alfaro? Muy buen día a la gallada de la radio. Vamos con Don Pepe inmediatamente. 4:54, Don Pepe, Pepe informa. Estudios Manta, Parroquia Eloy Alfaro, a través de Sonda Noticias.
6: Informativa de Manabí, muchas gracias, saludos a ustedes, saludos a nuestra audiencia, a la gente que nos escucha en cualquier rincón de la provincia, también fuera de la misma y en el mundo entero, muchas gracias, saludos cordiales. Novedades, anoche se estaba reportando, bueno, ya casi 11:30 de la noche, presuntamente detonaciones en el barrio Miraflores, pero no se ha confirmado alguna novedad o emergencia, pero también conocemos que había operativos en la parroquia de Alfaro, por ejemplo. No sabemos si hubo personas detenidas porque nos informaban que en el centro de salud, tipo 11 de la noche, estaba prácticamente rodeado de militares y había mucha gente afuera. Por eso se supone que ha sido detención de personas. Y en otros puntos también habían militares haciendo revisión de vehículos. No sé si tenga que ver algo, porque también desde la empresa de agua nos daban a conocer. Y bueno, y esto tal vez le llamará la atención a mucha gente, que ayer descubrieron que habían instalaciones clandestinas en el cantón Montecristi donde se desviaba el agua. Y que eso, pero a mí también me llama la atención, no sé, que ahora descubrieron aquello. Y eso es uno de los inconvenientes para que afecte la distribución de líquido vital. Digo porque tuve que haber sido una investigación muy exhaustiva, ¿no? Y muy extensa, muy de mucho tiempo, porque ya hace bastante tiempo que estamos padeciendo el líquido vital. Pero enhorabuena. ¿O será que en cuántos otros lugares habrá lo mismo? Pero los militares fueron, según el dato que nos van a conocer, los militares descubrieron estas instalaciones clandestinas y eso pues estaría desviándose el líquido vital que viene desde Casa Lagarto hacia Colorado para la distribución en esta ciudad, particularmente en la parroquia Eloy Alfaro. No se ha informado si hubo personas detenidas, solamente se informó eso, y reitero la cantidad de militares, también policías, pero más militares que anoche estaban desplegados en las calles y sobre todo en los alrededores del Centro de Salud Cuba Libre de la parroquia Eloy Alfaro. Eso por el momento, mucha gente, bueno, a veces nos preguntan por el agua, ¿qué pasó con el agua? Yo no trabajo para la empresa de agua, simplemente es lo que nos informan y yo transmito aquello. De allí a que haya solución, bueno, ya queda a cargo de la empresa del servicio de líquido vital. Ese es por el momento de nuestro aporte informativo, el preámbulo de este día, de lo que se va a informar en este día desde la ciudad de Manta. Retornamos a estudios para seguir informando a través de su nota.
4: La fuerza informativa de Manabí, gracias don Pepe Cedeño por soporte desde el puerto, desde Manta, la capital del atún, el epicentro del atún. Loli Triviño, buen día, ¿qué tal? ¿Cómo le va Cristina Solís? También a don Pablo Zambrano, un gran abrazo, gracias por escucharnos en este nuevo amanecer. Por acá también tenemos a Edwin Darwin Fernández, como siempre nos envía la oración, démosle lectura esta oración. Amado Diosito, en este nuevo día pongo mi vida y la de mis seres queridos bajo tu cuidado, agradeciéndote por regalarnos la oportunidad de despertar y comenzar una nueva jornada con mucha fe, con esperanza y con confianza en ti. Te pido que nos acompañes en cada paso, que llenes nuestro corazón de tranquilidad, de mucha fortaleza y también alegría, que nos proteja de todo peligro y nos concedas salud, bienestar, prosperidad y motivos para sonreír. Amén. Que bendiga todos nuestros hogares con ese manto sagrado. Son las 4:58, 4:59 minutos. Y a Patricia Marlene Cedeño Álvarez, buen día, don Jonathan. Ya estamos activos con la número uno, Sononda, con la bendición de Dios. Gracias, Patricia Marlene. Patricia Marlene, ¿de dónde nos escribe Patricia Marlene? Un gran abrazo a usted, 099-4104-3. 84, repito, 099-4104-384. No se despegue de la sintonía de Sononda. Tenemos información para usted. Hay 7 candidatos a la prefectura, funcionarios que inscribieron sus candidaturas debieron renunciar y pedir licencia. Hay 7 candidatos a la prefectura. Aquí se lo vamos a contar cuáles son. Si usted no lo sabía, espérese un ratito. Más adelante le estaremos contando, le estaremos informando. 4:59, 4:59 minutos. ¿Qué tenemos también en la cartelera informativa? Director de inteligencia muere en accidente aéreo. Michelle Sensi, su esposa, 4 turistas de Estados Unidos y el piloto perdieron la vida al estrellarse un helicóptero allá en Kenia, en África. Michelle Sensi, director del Centro Nacional de Inteligencia, falleció ayer en un accidente aéreo, como lo informábamos en su momento. Hoy también le tenemos ya la información más completa de lo que sucedió ayer con este funcionario del gobierno. 6 concejales ya solicitaron licencia. 6 concejales de Puerto Viejo. La Junta Provincial Electoral de Manabí recibió 8 postulaciones para la alcaldía de Puerto Viejo para los próximos comicios, para las próximas elecciones. 6 concejales ya solicitaron licencia. Son las 5 de la mañana. Aquí también les contamos cuáles son y cuáles son los candidatos. ¿Cuáles son los candidatos a la alcaldía de Puerto Viejo? Ya se lo contábamos en un momento. Son las 5 minutos, nos vamos a la pausa. No se despegue de la sintonía de Sononda. En un momento retornamos, pausa y volvemos.
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0: Muy bien, ya son las 5 de la mañana con 2 minutos, 5-2. ¿Qué tal, mi estimado Jonathan Antonio? ¿Cómo le va, señor? Qué gusto saludarlo. Muy buenos días.
1: Buen día, excelentemente bien. Y a la gallana de la radio también, un gran abrazo. Gracias también por no rendirse, por estar siempre al día con Zona Onda. Todos los días, día a día, por supuesto, 5-3 minutos, ahí salió.
0: ¿Qué le pasó?
1: Ahí salió.
0: Como que dudó un poquito.
1: Iba a decir otra cosa.
0: No, maestro, por favor. Bueno, ya son las 5 de la mañana, con 2 minutos. Saludos para toda la gente en el Agro Manavita, a los amigos agricultores, a los amigos pescadores, a los artesanos, a los emprendedores, a la gente de las panificadoras. ¿Qué tal? Un pancito calientito a esta hora, qué rico.
1: Hace falta un
0: pancito. A los amigos de los mercados, saludos para los amigos de la Policía Nacional. Oiga, a los tiempos me encontré un patrullero por la calle ahorita, Jonathan. Eso es como un milagro, ¿ah? Eso es como un milagro, me encontré un patrullero en pleno centro de la ciudad a esta hora. Saludos también, por supuesto, para los amigos pescadores, a los señores comerciantes, a la gente de los mercados, a los amigos de la Policía Nacional, a la gente del Ejército, ¿por qué no? También a los amigos de los cuerpos de bomberos, al personal de salud en las clínicas, en los hospitales. Saludos también para todos los señores guardias de seguridad, que como todos los días también amanecen en la sintonía de la 99.7, la radio que está metida en el corazón del pueblo manavita. Pero no podemos empezar un día, Jonathan, sin antes darle gracias a Papito Dios por todas las cosas que a diario nos llegan, por las cosas positivas, por las cosas buenas, por las cosas lindas que tenemos e incluso también por las cosas no tan positivas, porque incluso de esas siempre debemos de sacar lo mejor y debemos de ganar en experiencia. Por eso, a esta hora, amigos, amigas, oyentes, como todos los días, como todas las mañanas, digamos con fe, con gratitud, con devoción, bendita sea tu pureza y eternamente lo sea, pues todo un Dios se recrea en tan graciosa belleza. A ti, celestial princesa, Virgen Sagrada María, te ofrecemos en este día alma, vida y corazón. Míranos con compasión, no nos dejes, Madre mía, y en nuestra última agonía, sé nuestro amparo y protección. Amén y amén. Que todas las cosas, que todo lo que nos proponemos hoy día nos salga de la mejor manera, que todo sea positivo. 5:04, Jonathan, 5:04, lamentando lo de ayer, ¿no? Qué pena el fallecimiento de Michelle Sensi Kontugi en ese trágico accidente aéreo en Kenia, donde se encontraba de vacaciones junto con su esposa, tema que enluta al gobierno, que enluta a su familia, que deja una gran pérdida también.
1: Y asimismo, la presidencia declaró 3 días de luto nacional por la muerte de este director de inteligencia. También cabe recalcar que ya ubicaron a otra persona encargada de este centro de inteligencia.
0: Así es.
1: A ver, por acá tengo el dato. El nuevo director de inteligencia del gobierno que designó es Luis Carlos Ávila.
0: Luis Carlos Ávila fue designado ayer como director encargado del Centro Nacional de Inteligencia tras el fallecimiento de Michelle Sensi Kontugi, ¿no? El gobierno ecuatoriano designó a Luis Carlos Ávila Chávez como nuevo director general encargado del Centro Nacional de Inteligencia tras el fallecimiento de Michelle Sensi Kontugi y Casa, quien ejercía la máxima autoridad esta institución vinculada al Sistema Nacional de Inteligencia. Michelle Sensi Kontugi falleció en un accidente aéreo en Kenia junto con su esposa Stephanie María Holihan Vascones, hecho que motivó al Ejecutivo a emitir el decreto 476, mediante el cual se declaró duelo nacional durante los días 20, 21 y 22 de agosto. La disposición establece además que la bandera nacional permanezca izada a media asta en todos los edificios públicos, civiles y militares durante estos 3 días. En los considerandos del mencionado decreto, el gobierno destacó la trayectoria de Cenci Contugui y señaló que durante su gestión como ministro de Gobierno y posteriormente como director del Centro Nacional de Inteligencia desempeñó funciones muy relevantes. Con el nombramiento de Ávila, pues el gobierno busca la continuidad de la entidad oficial. Qué pena, lamentable, pero esto es así. Alguien se va, alguien tiene que ocupar el cargo. ¿Cómo le va, Niña Mary? Qué gusto saludarla. Muy buenos días.
2: ¿Qué tal, compañeros? Muy buenos días, amigos oyentes. Bienvenidos a compartir las informaciones a través de esta su emisora Son Onda, la 99.7, la radio que se escucha.
0: Las 5 de la mañana, 7 minutos. Vamos con información, Jonathan, a esta hora, como todos los días. Nos adentramos en el género periodístico de la Crónica Roja.
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0: Mucha atención, investigan nexos en dos últimas muertes en el cantón El Carmen. La policía busca saber los motivos por los que mataron a dos jóvenes, como así también hallar a los asesinos. Investigan las muertes de dos jóvenes de 16 y 18 años, cuyos cuerpos fueron hallados en una plantación de plátano. El joven de 18 años fue encontrado el pasado 3 de agosto, mientras que el adolescente fue encontrado el día martes.
1: Claro que sí, estos hechos han llevado a los agentes a indagar si ambos casos estarían relacionados, tomando en cuenta la cercanía del lugar donde fueron encontrados.
0: 5 de la mañana con 8 minutos. Otro elemento que es considerado dentro de las investigaciones es que ambos residían en la parroquia urbana 4 de diciembre en el cantón El Carmen, aunque estudiaban en distintas instituciones educativas.
1: El joven de 18 años en la unidad educativa municipal Hugo Cruz y el adolescente en la 5 de junio.
0: Los cuerpos de las víctimas fueron localizados con signos de tortura, amarrados y con impactos de arma de fuego, informó la policía.
1: Las autoridades realizan las diligencias correspondientes para determinar las circunstancias de cada fallecimiento y establecer si existe algún vínculo entre los dos casos.
0: Las investigaciones continúan pues orientadas a esclarecer los hechos y a identificar los responsables de estas muertes violentas.
1: La cercanía de los hallazgos y el hecho de que ambos residían en la misma parroquia forman parte de las líneas investigativas.
0: Como que si hay cierta similitud allí, mi querido Jonathan, ¿verdad?
1: Debe ser.
0: Hay
1: debe
0: similitud.
1: Ser.
0: Ambos jóvenes, ambos encontrados en las mismas circunstancias. El único punto diferenciador es que no estudiaban en la misma unidad educativa. 5 de la mañana con 10 minutos, ya a las 5 de la mañana, 10 minutos, el tiempo exacto, la hora en el país. En Santo Domingo de los Áchilas fallece luego de sufrir un accidente de tránsito. Aquí tenemos la noticia.
2: José David Lor Robles, de 18 años de edad, murió la tarde del martes luego de un siniestro de tránsito en Santo Domingo de los Áchilas.
0: Este hecho ocurrió cerca de las 5 de la tarde con 20 minutos en el kilómetro 6 de la vía hacia Quito.
2: Al sitio acudió personal de tránsito de la Policía Nacional. El accidente corresponde de manera preliminar a un choque frontal entre una motocicleta y una plataforma.
0: Loor conducía la motocicleta en sentido Santo Domingo-Quito, mientras que el segundo vehículo circulaba en sentido Quito-Santo Domingo.
2: El reporte señala que el conductor de la plataforma no fue identificado.
0: Fallece luego de sufrir un accidente de tránsito. Esto ocurrió en Santo Domingo de los Áchilas, amigos, amigas, oyentes de la radio. A propósito de accidentes de tránsito, Jonathan, búsquese algo que ocurrió el día de ayer. Si mal no recuerdo, fue en Brasil, un accidente de tránsito de una unidad de transporte donde hubo un número bastante elevado de personas fallecidas. Fue en Brasil, si mal no recuerdo. 5 de la mañana con 11 minutos. Mientras tanto, vamos con más información. Los encontraron muertos tras ir a un concierto. Información desde Santa Elena, aquí la nota.
2: Dos hombres fueron encontrados muertos la mañana del miércoles junto a la vía perimetral de Santa Elena, horas después de haber salido para asistir a un concierto.
0: Una de las víctimas fue identificada como Jimmy Ariel Mitelino, de 19 años, mientras que la identidad del segundo fallecido aún no ha sido confirmada.
2: Según información preliminar, los cuerpos presentaban indicios que hacen presumir que ambos habrían sido asesinados por asfixia mediante estrangulamiento, una hipótesis que será determinada por las autoridades durante las investigaciones.
0: 5:12, la hora 5:12, de acuerdo con familiares de Jimmy Ariel Mitelino, salió acompañado de primos, también de amigos, para asistir a un evento musical.
2: Y cerca de las 20 horas habría enviado un mensaje indicando que la batería de su teléfono celular estaba por agotarse.
0: Después de ese contacto, doña Mary, amigos oyentes, sus allegados perdieron comunicación con él hasta que lamentablemente lo encontraron muerto junto a una vía.
2: Los encontraron muertos tras ir a un concierto en Santa Elena.
0: Ya son las 5:12, la hora 5:12. Buenos días, gente madrugadora, buenos días, gente bonita. Y también a los que no son tan bonitos, pues también hay que saludarlos, por Niña Merino.
2: Sí, claro. Yo solamente saludo a los bonitos, si a los guapos.
0: Los feos también nos saludamos, Niña Merino. Pues, claro, por supuesto. Las 5:12. Oiga, y en el oro, Niña Merino. Uh-huh. Un falso paciente balea a un médico en su consultorio. Aquí tenemos la noticia.
2: El médico José R., de 42 años de edad, fue atacado con un arma de fuego la noche del martes dentro de su consultorio ubicado en la ciudad de Las Brisas de América, en Guaquillas, provincia del Oro.
0: Según información preliminar, el agresor habría ingresado al lugar haciéndose pasar por un paciente y posteriormente disparó contra el profesional de la salud, que resultó herido en una de sus piernas y también en el cuello.
2: El hecho es investigado por la Policía Nacional, que analiza una posible represalia relacionada con un caso de extorsión o cobro de vacunas, aunque esta versión deberá ser confirmada o descartada.
0: O sea que es obligación pagarles, ¿ah?
2: O pagas o pagas.
0: O sea que es obligación pagarles vacuna a estos degenerados. Las 5:13, son las 5:13. Su hora, Niña Mary, 5:13. El tiempo exacto, la hora en el país, la hora en todo el Ecuador continental. Cuéntenos, mi estimado Jonathan.
1: Claro que sí, aquí tenemos el accidente fatal que ocurrió el día de ayer en Brasil, esta tragedia que deja 23 personas muertas en este fatal accidente de un bus. Esto ocurrió en Paraná, en Brasil. Un devastador accidente ocurrió la madrugada de ayer. Dejó 23 personas fallecidas y 5 heridas en la carretera EBR 373. Esto es cerca de Ipiranga, en el estado de Paraná. Este siniestro ocurrió aproximadamente a las 3:30 de la madrugada, cuando un microbús de la Secretaría de Salud de Imbituba, que trasladaba pacientes y acompañantes hacia hospitales de Curitiba, chocó frontalmente en una carretera. Entre las víctimas mortales se encuentran 21 adultos y 2 niños. El conductor de la carretera también falleció. Las 5 personas que sobrevivieron fueron trasladadas a hospitales de esta región. Según las primeras investigaciones de la policía, Federal, la carretera habría invadido el carril contrario. Aunque las autoridades continúan investigando, el estado de Paraná, el gobierno de Paraná, decretó 3 días de luto oficial por esta tragedia que deja 23 muertos. Aquí se dirigían comitivas de salud. De salud de la Secretaría de Salud, trasladaban pacientes, trasladaban acompañantes hacia hospitales en Curitiba, y en la carretera se encontraron con este fatal accidente. Fueron 2 pesos pesados, un bus y un camión chocaron de frente. Se da cuenta la magnitud, cómo quedó destruido el bus. Lamentable este accidente ocurrido ayer allá en Brasil.
0: Gracias por el dato, estimado Jonathan Antonio. Qué pena, 23 personas fallecidas, ¿eh?
1: Entre ellos 2 niños.
0: Personal de salud y 2 niños, qué pena. Son las 5:16. 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
2: Para que respire bonito, bonito.
0: Bonito, bonito. Vamos a la pausa.
2: Ya retornamos. 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
3: Muy bien, ya son las 5 de la mañana con 20 minutos, 5:20 minutos. Buenos días a la gente madrugadora. Buenos días a la gente mañanera que amanece en la sintonía de la radio, como doña Rubí Tello Rivera. La veo por allí conectada. También a nuestro querido amigo Winter Sornosa, allá en los Estados Unidos. Saludos, apreciado Winter Sornosa. Señora María Mantuano, ¿qué tal? ¿Cómo me le va? ¡Qué gusto! Gracias por su mensaje. Dicen el mensaje de doña María Mantuano. Saludos y bendiciones desde la cerquita de Crucita. Un bendecido amanecer para todos ustedes. Que Dios les acompañe y les proteja siempre. Gracias, apreciada amiga. Otro mensaje que nos deja Seleni Villalba. Dice, muy buenos días. Dios les bendiga siempre. Que tengan un lindo día. Bendiciones, saludos a la niña Mary. Siempre escuchando la radio desde Santo Domingo de los Áchilas, licenciada.
4: Saludos cordiales.
3: Le saluda Seleni Villalba desde Santo Domingo de los Áchilas. Jonathan.
5: También un cordial saludo a don Pepe Arequipa, gerente de Mr. Chifle. Está escuchando la radio siempre con buena energía y predispuesto para un día más de vida, un día más de trabajo. Saludos, don José Arequipa.
3: Un abrazo a don Pepe Arequipa. A él, a todos sus colaboradores también de Mr. Chifle. Don Pepe Arequipa es un pro hombre que tiene Puerto Viejo. Él fue el creador de la primera marca de chifles que tuvo el Ecuador, el snack. Tuvo la genialidad de crear un snack a base de plátanos. El chifle, que ya era popular, que ya se hacían. Los chifles ya se hacían. Pero a él se le ocurrió venderlo en pequeñas fundititas o bolsitas, como a usted le guste, niña Mary, en tiendas, en comercios, en escuelas. Yo recuerdo haberme comido mi primera fundita de Mr. Chifle cuando yo estaba en la escuela Tiburcio Macías. Y luego vinieron más. Y luego empezaron a llegar más y más y más con sabores, con colorantes, con saborizantes de las muchísimas marcas que hay a día de hoy. Pero la primera persona en el país que creó el snack a base de plátano fue don Pepe Arequipa y esa marca es Mr. Chifle.
5: Oiga,
3: no se olvide.
5: Y Mr. Chifle tiene el mismo sabor de siempre, no ha cambiado el sabor y la calidad. Y
3: el mismo sabor.
5: Y por eso sigue en vigencia hasta el día de hoy, siendo el chifle abanderado de nuestro país, Mr. Chifle.
3: Qué delicioso que es, ¿no?
5: Sí,
3: qué rico que es el chifle.
5: Hasta el picante riquísimo.
3: En funditas. ¿Usted lo compraba en funditas o en qué lo compraba? ¿En funditas?
4: En fundas.
3: ¿O
4: en bolsitas? En fundas.
3: En funditas, ¿no? En funditas.
4: Y no pequeñas, de las grandes.
5: Ah, ¿a usted le gusta la grande?
3: Gustan las fundas grandes.
4: Sí, señor.
3: ¿Fundas o bolsas? ¿Cómo
4: fundas.
3: Se... Ah, ya.
5: Y los dos términos valen, pues, bolsa no, sí, y la funda, claro.
3: Las fundas o las bolsas.
4: ¿Qué usted le quiere decir entonces?
3: Bueno. Pero a usted le gustan grandes, dice.
4: Así es.
3: Bueno, bien.
4: Alcanza para toda la familia.
3: Claro, para toda la familia, un buen chifle. 5 de la mañana con 23 minutos, tiempo exacto, la hora en todo el Ecuador continental. Vamos con más información, atentos. Noticias.

0: En Solo Onda caen tres presuntos extorsionadores, ¿eh? Tres hombres que se movilizaban en un carro robado y con panfletos extorsivos fueron detenidos en Manta. Aquí tenemos la noticia.
1: Una acción policial permitió la captura de tres sospechosos de extorsión y robo de vehículos.
0: Fue una persecución que se produjo la tarde de este martes, un poco antes del Hospital del Seguro Social en Manta, cuando los sospechosos intentaron evadir un control preventivo y arrojaron panfletos amenazantes vinculados a grupos delictivos.
1: Los uniformados identificaron a varios hombres a bordo de un automóvil que circulaba en actitud sospechosa, por lo que procedieron a emitir las señales auditivas y luminosas para que el conductor detuviera la marcha.
0: 5:24 minutos, sin embargo, el conductor no acató la orden policial y aceleró el automotor para emprender la huida.
1: Durante la maniobra de escape, pues los agentes observaron cómo desde el interior del vehículo lanzaron hacia la calzada una funda plástica que contenía tres panfletos con mensajes extorsivos en los que se atribuía la autoría de las amenazas a un grupo delictivo organizado que opera en el distrito.
0: Tras la persecución, las patrullas policiales lograron cerrar el paso a este vehículo, interceptando y neutralizando a sus tres ocupantes a la altura de la Ciudadela La Aurora.
1: Luego de la detención, agentes procedieron a poner bajo cadena de custodia la evidencia arrojada a la vía y se hizo pues la inspección detallada del automotor.
0: Resulta que al ingresar el número del chasis en el sistema de la policía, las autoridades verificaron que el automotor no tenía una placa, tenía una placa adulterada, una que no correspondía a sus datos originales.
1: Además, el vehículo registraba una denuncia por robo interpuesta el pasado 5 de agosto del 2026 ante la Fiscalía del Cantón Montecristi.
0: 5:25 minutos, de acuerdo con los reportes oficiales verificados, los aprehendidos fueron identificados como Joander R., de 27 años, de nacionalidad venezolana.
1: Alexi J.C., de 19 años, de edad, de nacionalidad ecuatoriana. Y Jefferson Iván A.C., de 19 años, de edad, de nacionalidad ecuatoriana.
0: Ninguno de los tres implicados registra antecedentes penales en el sistema integrado de la Policía Nacional.
1: Los detenidos y los indicios incautados fueron ingresados a la unidad correspondiente a órdenes de la Fiscalía, a la espera de la audiencia de calificación de flagrancia para determinar su situación legal.
0: Oiga, que nunca falta un Jefferson, ¿ah? ¿Eh? Nunca falta un Jonathan.
1: Yo no lo iba a decir.
0: Licenciado, pero es que lo pensó, niña. Yo sé que lo pensó, niña Mary. Por favor, lo pensó, no
1: pero
0: nos
1: la
0: hagamos.
1: Forma de decirlo.
0: No nos hagamos que nos conocemos bien, ¿no? Por
1: obvio,
0: favor, niña
1: Mary.
0: Por
1: supuesto que sí.
0: La hora exacta, niña Mary.
1: Yo soporto 2 horas diarias.
0: ¿Cómo?
1: Por suerte, solo son 2 horas.
0: Solo son 2, ¿no? Sí, imagínense, señor, que fueran más, niña Mary. Las 5:26, me dice mi querida amiga doña María Peña Rieta. Muy buenos días, mis queridos amigos. Un abrazo para ustedes. Dice aquí, como siempre, que Dios me los bendiga grandemente. En verdad que ustedes son un espectáculo. Con ustedes amanecemos toda la mañana, sonreímos, nos informamos, nos divertimos. Por eso escuchamos Radio Sono Onda. Gracias a usted, doña María Peñarrieta, por amplificar nuestra radio.
1: En la parroquia Colón.
0: Lindo día para usted, apreciada amiga. Don William Cedeño, caramba. El día de hoy, licenciada Mary, amigos, amigas, oyentes, gente de Rocafuerte, les informo que está cumpliendo un año más de vida un apreciado amigo, un caballero a carta cabal allá en España. Entiendo que el caballero vive en Barcelona, si mal no recuerdo. Don William Cedeño. Así es que don William reciba este saludo a nombre de sus seres queridos, de sus familiares y también de los amigos que lo apreciamos desde acá, desde su tierra manabita. Que tenga un maravilloso cumpleaños. Que lo pase bonito en unión de sus familiares y de sus amigos allá en Barcelona. Y cuídese, póngase a buen recaudo porque volvió otra ola de calor en Europa. Felicidades, viva el cumpleañero.
1: Que viva. Saludos cordiales a don Roosevelt Osvaldo Mera Castro, que está reportando sintonía en la Mariscal de Ayacucho y 21 de abril en la ciudad de Puerto Viejo. Saludos cordiales también a don Edwin Darwin Fernández Barín, la familia Fernández Arteaga allá en Quiroga.
0: Maestro Claudio Pérez, ¿cómo está, maestro Claudio Pérez? Qué gusto saludarlo. También gracias por su reporte. Mi querida Majito, doña María José Cedeño, me dice Jefferson, aquí estoy escuchando la radio como todos los días, un lindo amanecer para ustedes. Bueno, vamos con el siguiente servicio social, Jonathan. No sé si tenga usted por allí las imágenes de el la ayuda que están solicitando para nuestro compañero, amigo, ex colaborador también de este medio y de varios medios de comunicación, el abogado Rodis Alcíbar. Rodis Alcíbar, esta semana, como es de conocimiento público, luego de un buen tiempo que venía acarreando una condición un poco delicada en su corazón, esta semana fue operado el día, me parece que fue el día lunes de esta semana. No, el miércoles de la semana pasada. Fue el miércoles de la semana pasada, es verdad. Lo operaron, le hicieron una operación a corazón abierto. En teoría, su recuperación tenía que ser bastante rápida, a pesar de ser una operación muy, muy delicada. Sin embargo, de lo que conocemos, está un poco delicado, ¿no? De tal manera que sus seres queridos, sus familiares, sus hijos, su esposa, están solicitando donaciones de sangre. Pero aquí está un poquito el inconveniente. Sus familiares, amigos cercanos, quienes puedan hacerlo, deberán de acercarse a la US Clinic, una clínica que está en San Borondón, en la provincia de Guayas. US Clinic, donaciones de sangre para salvar la vida de Rodis Antonio Alcíbar.
1: Cualquier tipo Vinces. De sangre.
0: Cualquier tipo de sangre. En esta ocasión no se especifica un tipo de sangre. No, no, no. Es tanta la necesidad que los mismos médicos han determinado que se puede donar cualquier tipo de sangre. Ellos ocupan de su banco la que él necesita y luego se repone.
1: La de él es A positivo.
0: Cualquier tipo de sangre. Cualquier tipo de sangre pueden donar. Repito, en la US Clinic, emergencias en San Borondón, provincia de Guayas. Ojalá Dios le permita salir pronto de este impasse al amigo, al compañero, al comunicador, abogado Rodis Alcíbar. Son las 5 de la mañana con 31 minutos. Vamos a la pausa comercial y ya retornamos.
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0: 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Ayer me preguntaban si estos productos los pueden consumir personas con diabetes y efectivamente sí. De hecho, en cada uno de ellos está la inscripción de que son productos aptos para diabéticos. Aquí en el Arflex lo pone, apto para diabéticos. ¿Está el Yerberito, maestro? Sí. ¡Ah, caramba! Señor Yerberito, ¿cómo me le va? Qué gusto saludarlo en esta mañana. Muy buenos días. Bienvenido.
1: Estimado comandante, compañeros queridos allá en estudio principal, el abrazo para todos ustedes y el abrazo para esa familia extendida que Dios me dio en la provincia de Manabí y en toda la patria. Arriba, familia bonita, familia trabajadora, familia echada para adelante, familia verraca de la provincia de Manabí, mi gallada Montuvia, Dios mío, protégeme a cada hombre y mujer que trabaja en el campo, que sale a aguas abiertas, que sale a la pesca en Manabí. 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Hormigueo, de amortiguamiento. Yerberito, tengo las manitas con los dedos recontra torcidos últimamente. Me cuesta demasiado cerrar, sujetar, apretar con mis manitas. Estoy perdiendo la fuerza. Tengo las manos como entumidas, Yerberito, entumidas. Se me adormecen, no las siento. Claro que sí. Ese es el tremendo problema que va transcurriendo y que va ganando ese monstruo, se va alimentando la enfermedad llamada artritis deformativa. Hay que frenarla, por amor a Dios. Usted no puede seguir con los deditos de las manos torcidas, con las rodillas inflamadas. Usted no puede dar un paso y sonar que se desbarata con ese traqueteo en el cuerpo. Usted no se puede levantar cada mañana y antes de agradecerle a Dios, empezar con una queja, con un ayayay, con un hijo de madre, cómo me duele, uy, no puedo dormir, mi amor, ay, ay, mamita, no puedo dormir toda la noche, papito, con ese dolor, papito, y con esa sensación de hielo en mis articulaciones. ¿Qué ser humano, pregunto yo, qué ser humano va a disfrutar de la vida con plenitud, con excelencia, con gozo, con algarabía, si tiene un dolor permanente en el cuerpo? No se le puede exigir, no se le puede obligar a un ser humano. 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Escúcheme bien, señora, usted que cada mañana se levanta y se queja de la inflamación en la parte baja de la espalda, en la rabadilla, como sé decir, escúcheme, caballero, usted que no está pudiendo trabajar con normalidad porque lo tiene jodido la artritis, el reumatismo, la osteopenia y la osteoporosis, ha llegado una luz al final del túnel. 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
0: Ayer estuve de recorrido por la zona rural de Puerto Viejo y allá en ese lindo espacio, en ese lindo rinconcito que tiene Puerto Viejo, que es la parroquia Chirijos, hay un sector que se llama Roncón. Allá en Roncón conversaba yo con doña María Zambrano, la señora que me decía que le preocupaba porque a día de hoy hay muchos jarabes, sobre todo muchos jarabes que no son recomendados para la gente que padece de diabetes. Y yo le decía, doña María, tenga usted la confianza de que los productos del Yerberito lo son. Sí los puede tomar usted y todas las personas que tienen diabetes. Pero, Yerberito, por favor, explíquele usted a la señora María que nos está escuchando, me estaba ya enviando un mensajito, que le pregunte. Dele un poquito más de información a todos los amigos que a esta hora sintonizan la radio, que padecen diabetes y que de pronto tienen allí ese temor, ¿no? El por qué no pueden, no podrían tomar. No. Quítese, por favor, esa venda de los ojos. El Yerberito le da toda la información.
1: Primero, decirle a doña María y a los miles y miles de oyentes y televidentes que están ahora en este momento en vivo y en directo, salud con un sorbito de café desde acá, desde los Estados Unidos de Norteamérica. ¡Ay, qué rico, puta carajo! Dice un amigo en Tulcán, este café Manaba que me traigo siempre en mi maleta, ¡cómo me alegra la mañana! Oiga, ¿cómo es posible que haya gente que con esa bendita diabetes, terrible enfermedad, no pueda ni tomarse un sorbito de café? Porque el diabético apenas prueba algo en la mañana, el estómago se le hincha, se le pone duro como una piedra, el buche se le inflama, el diabético tiene todo el día ese sonido del palomar. ¡Haga el ruido, Yerberito, haga el ruido! El... ¡Qué ruido! Dice la señora. Sí, ese ruido se le va a ir cuando limpie, purifique, desintoxique el organismo con el depurador Abargo K10. Azúcar alta, doña María. Hay que bajar los niveles de azúcar inmediatamente. El azúcar es una enfermedad catastrófica, es una enfermedad mortal, es una enfermedad silenciosa, pero es una enfermedad terrible, maligna, porque se va carcomiendo cada órgano importante del cuerpo. El azúcar puede terminar dejándolo hasta ciego, o peor aún, amputada una pierna, amputado un brazo. Casos se han visto que uno va por la calle caminando y en Puerto Viejo ve ahí, oiga, la gente sin una piernita, la gente en muletas, la gente en silla de ruedas, y uno piensa, oiga, ¿qué accidente habrá tenido esa persona? Durísimo el choque en el auto. ¡Mentira! Ningún auto, ningún choque, ningún accidente. Fue la diabetes que le quitó la pierna, fue la diabetes que lo dejó ciego caminando al tanteo con un bastón, con un palo. Oiga, esa diabetes, doña María, hay que darle la del zorro con el depurador Amargo K10. ¿Y por qué el depurador Amargo K10? Porque tiene las hojas de boldo, que son hepatoprotectoras. Las hojas de boldo, a ser hepatoprotectoras, limpian el hígado, que es un órgano cuya función es vital a la hora de metabolizar las grasas y los azúcares. También genera una limpieza en el páncreas, en el colon, en el estómago, en la función digestiva intestinal, y es fundamental para convertir precisamente esa azúcar y no dejarla que vaya directamente al torrente sanguíneo, tiene la flor blanca, tiene la sangre de drago en su composición, en su fórmula. Son jarabes que son endulzados con stevia, apto para diabéticos. De hecho, no utilizamos ningún edulcorante ni endulzante que no sea la stevia. Cuando prueban en los jarabes el depurador amargo K10, cuando hacen el tratamiento con el Arflex, la vitamina para los huesos, cuando el varón está recuperando la fuerza y la potencia sexual con el Prostacura,
0: ¿ya?
1: Ese dulzor del Prostacura y del Arflex lo da precisamente la stevia. En el depurador amargo K10 no se le siente tanto el dulce, de hecho es un jarabe más bien amargo por la planta que tiene del Ercampuri, que es un antibiótico natural. El Ercampuri y la flor blanca, más la sangre de drago y otras plantas, otros tallos, otras raíces que tiene el depurador amargo K10, lo convierten en un tratamiento con cuya terapia, con cuyo fórmula realmente es lo conveniente para bajar el azúcar en la sangre. Espero haberle explicado en detalle, porque así ha sido mi intención y todo mi esfuerzo y muy buena voluntad, doña María, para que usted sepa que no hay nada mejor que el depurador amargo K10 para bajar los niveles de azúcar en la sangre, comandante.
0: Seguramente que a doña María Zambrano y a todas las personas que padecen de diabetes ya les quedó como las gotas. Clarititititito el asunto. A ver, tengo una consulta que me hace don Darwin Macías. Me dice don Jefferson Ramos, buenos días, saludos para el Yerberito. Por favor, pregúntele algo. Me han detectado que tengo anemia. No he escuchado que los productos de él sean directamente para este tema, pero si él me puede recomendar algo, por favor. Soy Darwin Fernández desde Ayacucho, Ayacucho de Santa Ana, allá donde nace la vida. Buen día a la gente de Ayacucho, por cierto. Yerberito, ¿qué le recomendamos al amigo, a don Darwin, y a las personas que padecen de anemia, taitita, Dios?
1: Don Darwin y todas las personas que coinciden con esta enfermedad, que hacen que el ser humano, mujer y hombre, empiecen a tener una coloración palidezca en su rostro. Siempre el anémico es como con un color tierrudo, con un color que no es tan sano. Siempre el diabético tiende como a tener una cara blanquecina, muy pálida, claro. Por supuesto, es algo y un rasgo característico de la persona que tiene esta enfermedad. Mire, el anémico, la anémica también, porque se presenta en muchas damas, en muchas mujeres, tienen primero que limpiar el organismo. Acuérdense que uno nace, ¿verdad? Y con el transcurrir del tiempo va llenando de intoxicación y de envenenamiento su cuerpo. Esto no se libra a nadie, no es que hay un ser humano que no, nadie se libra de envenenar el cuerpo prolongadamente a través de la alimentación y del orden cronológico con los radicales libres. Lo primero que hay que hacer para empezar cualquier tratamiento es limpiar, desintoxicar y purificar el organismo. Eso va de cajón, un requisito sine qua non, no es negociable, no se negocia con purificar, con limpiar y con desintoxicar la sangre. 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Yo le pediría que una vez termine su segundo frasco, inicialmente el depurador amargo K10, tome contacto conmigo, el estimado oyente, nuestro amigo Darwin, para que en el segundo frasco en adelante empecemos durante 9 días el novenario con la remolacha y otras hierbas más, dice mi abuela. Pero inicialmente empiece el tratamiento con los 2 primeros frascos del depurador amargo K10. Una vez ya empiece el efecto, el depurador amargo K10 en su organismo, Darwin, ahí toma contacto conmigo y nos vamos con el novenario de remolacha y otras plantitas más, dijo mi abuela, estimado comandante.
0: Novenario de remolacha. Bueno, perfecto, Yerberito. Bien, por ahora les voy a dar solamente una dirección, luego en el transcurso de la programación, como todos los días lo hacemos, les voy dando más. 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Allá ustedes encuentran los productos en la avenida César Ruperti, al lado de Encebollados Bahía, ¿ya? Farmacia San Antonio en Sucre. Listo. Yerberito, un abrazo, maestro. Que tenga usted un lindo día allá en la tierra del tío Sam, por cierto, donde también entiendo se están distribuyendo a dos manos los productos del Yerberito allá en los Estados Unidos. Las entregas que hace, pues, también su hija. 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Yerberito, lindo jueves para usted.
1: Hermanito querido, porque así lo quiere Dios, este proyecto de ayuda social de los Jarabes Recomendados del Yerberito es un proyecto sostenido en las manos de nuestro Padre Creador. Hoy, desde acá, desde los Estados Unidos de Norteamérica, una hija que está comprometida, que ha sacado el don del servicio de su abuela, de su padre, ella los atiende, Lucianita. Lucianita es la que maneja esa línea telefónica internacional con nuestros hermanos migrantes en todos los Estados Unidos. 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Sigan, compañeros, con más noticias en Estudio Principal.
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1: Ya son las 5 de la mañana, las 5 de la mañana con 51 minutos, las 5 de la mañana con 51 minutos, el tiempo exacto, la hora en todo el país, la hora en todo el Ecuador continental. Vamos con don Enrique Moreira, ya desde las calles de Puerto Viejo. ¿Qué tal, Enrique? ¿Cómo le va? Bienvenido a Sono Onda Noticias.
2: Para mí, gracias, compañeros oyentes de Radio Sono Onda 99.7. Estamos en la calle Roca Fuerte y la calle Eloy Alfaro. Ya comenzó Puerto Vial desde ayer a pintar lo que es el paso Zebra. Ha quedado bien bonito, le cuento. Todo lo que es la calle Roca Fuerte, Avenida Guayaquil. En ambos carriles, dice uno, acá donde estamos ubicados sobre la calle Eloy Alfaro y la calle Roca Fuerte. Pero si esta línea blanca que podemos ver aquí, esta es la línea blanca donde los conductores, tanto de moto y carro, tienen que parar sobre la línea. Usted piensa que esta línea blanca que hace Puerto Vial no la respeta, nadie respeta en esta línea blanca para que el señor o señora o niños que quieran cruzar el paso Zebra no lo pueden hacer. Tienen que cruzar acá, mire, porque los carros se paran aquí, casi aquí. Aquí se paran aquí. Y los peatones tienen que utilizar casi ya fuera de la línea donde tienen que utilizar. Eso pasa aquí en Puerto Viejo. No se respeta la línea blanca que hace Puerto Vial de señalizar en las calles de Puerto Viejo para que el peatón tenga la prioridad de poder cruzar hacia el otro carril. Entonces, ¿para qué la línea blanca se coloca aquí? ¿Para qué? Pero no se respeta para nada aquí en Puerto Viejo. Sabemos que casi todos los
3: conductores de que respetan de lo que es la línea blanca, porque se pasan un trabajo que hace Puerto Vial en las calles de Puerto Viejo
2: para que el peatón tenga la chance, dice uno, de poder cruzar sobre la línea. Pero aquí no, con todo el respeto, aquí nos pasamos sobre la línea y no le damos prioridad al peatón. Por eso a veces hay problemas que el peatón reclama al conductor, le dice, póngase en la línea blanca, que esa es la línea. Por eso está Puerto Vial realizando los trabajos acá en la calle Roca Fuerte hasta la avenida Guayaquil. Se están haciendo estos trabajos para que los señores conductores respeten la línea. Bueno, así está entonces, compañeros oyentes de Radio Sono Onda, en las calles de la ciudad de Puerto Viejo. Ya los señores de la línea de los buses también, hay algunos con todo el respeto que tampoco no respetan para nada lo que es la línea blanca y se recoge.
3: Entonces, así está entonces, compañeros oyentes de Radio Sono Onda, la información en las calles de la ciudad. Está tranquilo hasta el momento, por aquí, donde estamos justamente ubicados.
1: A propósito, más ya está. Enrique, a propósito, el día de ayer, usted hizo un reportaje en el parquecito vial de la ciudad. Surtió efecto, ¿ah? Me dijeron que ya en esta semana, tampoco me dijeron qué día, pero ya se hizo la gestión para que se fuera a recoger todo aquello que estaba ahí dentro. Porque dice que fue la semana pasada que estuvieron cortando unos montes y los sacos, sí. Dice que ya hacía ya un tiempito que estaban con material que se recogió, sacos de tierra que se recogió, porque se recoge mucha tierra en toda esta zona de la ciudad, en la zona norte. Pero el reportaje que usted hizo surtió efecto, don Enrique. Ya se va a hacer nuevamente la limpieza de todo aquello. A propósito de lo que usted también estaba manifestando ahorita, esta es la línea de detención, la que usted habla, ¿no? Línea de detención. Que en un país normal, con gente normal, ¿ya? En un país normal, con gente normal, no tendría ni siquiera que tocarse. Ni siquiera que tocarse cuando el semáforo se encuentra en color rojo. Pero repito, esto pasa, o debería de pasar, en un país normal con gente normal. Ahora bien, nuestra norma ecuatoriana impone una multa de el 10% del salario básico unificado a quienes infrinjan esto. Por eso es que yo le digo siempre a mis queridos amigos de Manta, de la agencia de tránsito, a los amigos de Puerto Vial en Puerto, si realmente aquí saliéramos a multar y a hacer cumplir lo que dice y hacer cumplir lo que dice la ley, oiga, en un año salimos de la pobreza. En un año. El 10% del salario básico unificado va de multa para la persona que invade el paso cebra. Es decir, con que usted, el semáforo del frente está en rojo y usted se para aquí, eso es automáticamente. No es que tienen que venir a socializar, a decirle, oiga, hágase un poquito para atrás. No. A usted tendría que venir la gente y automáticamente, ¡pum!, multa. 10% del salario básico unificado y 3 puntos de la licencia.
4: Porque el que conduce es porque tiene licencia.
1: Porque se supone que...
4: Y para obtenerla tuvo que estudiar.
1: Tuvo que estudiar. Uh-huh. Se supone, sí. Pues, niña Mary. Por eso le digo, en un país normal, con gente normal. Pero aquí, bueno, en defensa nuestra podemos decir que no ocurre solamente en Puerto Viejo este tema, don Enrique Moreira. Pero sí somos conscientes y creo, no podemos perder la fe en que tendremos mejores generaciones.
2: Así es, mi querido Jefferson Ramos, oyentes de Radio Sonora. Hay que aplicar también la ley y ojalá que también los conductores hagan conciencia también, porque es necesario que se respete el principal al peatón cuando necesita cruzar hacia el otro lado. A veces no lo pueden hacer. Así es entonces, compañero, la información. Saludo para todos los amigos taxistas también que reportan sintonía. Saludo para don Vicente Mera también que anda recorriendo las calles de la ciudad. Compañeros, a través de...
1: Mire, ya ahí eso es multa.
4: Sí, ya eso es multa.
1: Ahí como está el señor, aunque tuvo la buena intención, uh-huh. Ya ahí eso es multa, porque él tiene que detenerse antes...
4: De la línea blanca.
1: De la línea. Uh-huh. Ya.
4: Está ya invadiendo el paso
1: cebra. Claro.
4: Ya sí. Está en el paso cebra.
1: Ya ahí está en el paso cebra. Sí. Por eso se llama línea de detención.
4: De detención. Uh-huh.
1: ¿Qué dice don Jonathan? ¿Está pensativo?
5: Sí, estoy pensativo porque yo quisiera que algún día usted sea gerente de Puerto Vial en este caso, porque no, estamos en Puerto
4: Vial.
5: Yo le
4: presto a mi mamá.
5: ¿Por qué? Para que dé la directriz correcta y exacta, que se multe a quien se tenga que multar. Y ¿sabe qué? Quizás la culpa también sea de la autoridad competente, porque somos muy permisivos.
1: Totalmente.
5: Deben de multar, porque esto ya todo el mundo sabe. Todo el mundo sabe, don así Jefferson. Es. Entonces, falta de cultura vial sí hay, pero también hay mucha son muy permisivos.
1: Mucha
5: los agentes en no multar.
4: Pregúntenme por qué le presta a su mamá.
1: ¿Por qué? ¿Por qué? ¿Qué pasa con su mamá?
4: Porque mi señora madre, cuando va a la calle y un auto está en el paso cebra, donde ella tiene que pasar y todos los peatones.
1: ¿Qué le dice la señora?
4: Le dice, ¿qué les hace?
1: Ah, les hace. Les golpea el carro.
4: Le dice, retroceda, que tengo que pasar.
1: Ah, caramba.
5: Y debería ser así el ciudadano.
4: Muchas gracias, Arteaga. Deberían existir,
1: He visto unos videos de gente que están en el paso cebra, uh-huh. y la gente pasa caminando y se le suben en el carro.
4: Sí, también se ha observado.
1: Y tu mamá en cualquiera de estos días hace eso, niña Mary.
4: Yo digo que sí. Por eso ya no la saco mucho.
5: Hola, mire, ahí está don Enrique todavía, mire, en vivo.
4: Hola, hija, mire, otro. Otro que sí, estaría multado. Ya. Y se cumpliera.
1: Ahí estaría multado. Uh-huh.
4: Y el de la moto, imagínese, claro. Cuidado un accidente.
5: Es que nos hemos acostumbrado ya mucho tiempo a conducir así, don Jeffers.
1: Mira, en Estados Unidos, la gente que se va a sacar la licencia, en Estados Unidos o en Europa, cuando te toca dar el examen teórico y el examen práctico, tú cometes una de estas y ¿sabes qué te hacen? Te mandan a estudiar 3 meses más.
4: ¿Está bien?
1: 3 meses más
5: te mandan. Es que hay que ser drástico para que la gente entienda.
1: Claro. Si tú cometes una o... Tú te parqueas tu carro y está tu vehículo de la acera a más de 50 centímetros, que no te sabes parquear, uh-huh. Vaya, estudie, papito. Vaya, practique y pague otra vez para que dé otro examen, porque usted no sirve como conductor.
5: En cambio, si le dicen ya, bueno, esta te la perdono, la próxima no la ganas. Ya
4: no, pues la vas a cometer en
5: calle. Es una multa contigo.
1: O sea, no.
4: No se perdona.
1: Bueno. Esas cositas no se perdonan, niña Mary.
5: Otras cosas sí, pues. En otras cosas sí merecemos segundas oportunidades.
1: Usted no da segundas oportunidades.
4: No, señor, para nada.
1: A ver, dice acá una persona, en el terminal terrestre le cuento, don Jefferson, que se pasan en rojo. Los señores taxistas, dice. Los taxistas se pasan el semáforo estando en rojo.
4: Me hice acordar de un conductor de bus, que también algo similar me pasó.
1: Ya, también, se pasan los semáforos en rojo.
4: Estaba en el paso cebra. Tenía yo que pasar y me decía que pasara. Le digo, por supuesto, si el semáforo está en rojo.
1: Bueno, vea usted, hay que respetar las normas de tránsito, queridos amigos. Yo tengo la fe en que poco a poco iremos cambiando como sociedad. Anoche conversábamos con la familia que estábamos reunidos y hablábamos de que si en algún momento en Puerto Viejo se pudiera recoger la basura, pero de manera diferenciada, que un día se recoja el plástico, que otro día se recoja los vidrios y que otro día se recoja el material orgánico. Yo decía, algún día se podrá eso aquí en Puerto Viejo.
5: Muchas familias lo implementan en casa. Yo conozco de algunas familias aquí en Puerto Viejo, de gente que lo hace, pero lo hacen por ellos mismos.
1: Pero es que, Jonathan, hay varios países donde te ponen, por ejemplo, en las esquinas de las calles, no es que va el carro pitando, ¡eh, la basura! Te dejan en las esquinas unas especies de contenedores, el café para lo orgánico, el verde para lo reciclable, el azul para el vidrio. Entonces, usted va, deposita allí, luego viene un carro, se lleva todo aquello, y eso se recicla, ¿no? Se trabaja con eso y se le saca provecho a la basura. Y yo decía, en Puerto Viejo algún día, yo aspiro y espero que algún día en Puerto Viejo podamos contar con ese tipo de servicios. Y me decía alguien más o menos pensando como usted, me dice, comandante, aquí ponen esos contenedores en las esquinas. Aquí ponen esos contenedores en las esquinas.
4: ¿Cuántos minutos
1: para diferenciar la basura, que sean bonitos, que sean modernos? Yo le digo, ya, ¿qué pasa? Se los llevan, comandante, me decía. Se los llevan, comandante.
4: No le dije esto, no va como le dice.
1: Yo le digo, no creo. O sea, yo quiero pensar.
4: Yo le hice así.
1: Algún día vamos a cambiar como sociedad, licenciada.
5: Usted algo ha comido anoche que ha amanecido soñador.
1: Yo decía, o sea, yo me imaginaba en las esquinas de Puerto Viejo el bote para poner lo reciclable, los vidrios, ya, cartón.
4: Y yo me imagino tiendas en las que ustedes coloquen, qué sé yo, un papel y diga a tal persona, me llevé esto y lo otro, o le transfiero. Claro. ¿Usted cree que no existiendo nadie en una tienda van a pagar? Se llevan los productos, claro. Se llevan los productos y...
1: Como si hay, ¿no?
4: Ajá,
1: como
4: sí hay en otros países, en otros países, por supuesto.
1: Yo decía, a lo mejor se ponen estos contenedores bonitos en las esquinas, se mantengan limpios. Me decían, comandante, usted está soñando. Se lo llevan.
4: Si se llevan los que ya están viejos, sucios.
1: Yo digo, no puede ser que toda la vida sigamos así. Yo creo, quiero creer, insto a que algún día las cosas cambien.
5: Vea, en su generación no va a suceder. Así que... Después, después puede ser, en la mía tampoco.
4: En la de sus.
1: Vámonos a la pausa.
5: Quizás.
4: Ya retornamos. 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
1: Bien, son las 6 de la mañana con 4 minutos, tiempo exacto, la hora en todo el Ecuador continental, la hora en todo el país. Haremos un recuento de autoridades ecuatorianas que murieron en accidentes aéreos. Los casos que han marcado a nuestro país. El fallecimiento de Michel Sensi Contugui, director del Centro Nacional de Inteligencia, deja un vacío en el gobierno del presidente Daniel Noboa. Era uno de sus hombres de confianza, ¿no? Él iba en un helicóptero con su esposa, Stephanie Holyhan, y 4 turistas más cuando la aeronave se estrelló en Kenia. El siniestro ocurrió en el cerro Monte Ololowe, en el condado de Samburu, en Kenia. Esto es lo que han indicado las autoridades, donde no hubo sobrevivientes y que las causas se encuentran bajo investigación. Por su parte, ministros, entidades gubernamentales, figuras públicas, políticas han expresado sus condolencias para la familia Sensi Kontugi, que deja 2 niños en la orfandad. Según registros periodísticos con Michelle Sensi Kontugi, son 8 funcionarios ecuatorianos que han fallecido en accidentes aéreos desde 1981. Desde 1981, a diferencia del director del CNI, ellos cumplían funciones cuando ocurrieron los siniestros. Por ejemplo, el expresidente Jaime Roldós Aguilera se trasladaba de Quito a Loja cuando el avión presidencial se estrelló. Se hizo un recuento de los siniestros que cobraron vida de funcionarios públicos y algunos también de sus familiares. Recordamos a Guadalupe Larriba, la ministra de Defensa, que murió 9 días después de su posesión.
4: Antes de la muerte de Sensi, el último accidente aéreo que cobró la vida de una autoridad en Ecuador ocurrió en la provincia de Manabí en el mes de enero del año 2007. Ese año, la entonces ministra de Defensa, Guadalupe Larriba, estaba en un helicóptero militar que se estrelló con otro.
1: Larriba iba con su hija de 17 años y 5 oficiales del ejército. Tenía apenas 9 días en el cargo cuando sucedió el incidente. De hecho, ella se había convertido en la primera mujer civil en dirigir el Ministerio de Defensa y las Fuerzas Armadas de Ecuador.
4: La ministra de 51 años de edad iba en un helicóptero Gacela que se impactó contra otro que hacía ejercicios militares de visión nocturna. Ella había estado en Puerto Viejo, donde recorrió varios destacamentos militares y salió desde el Aeropuerto Reales Tamarindos. A la altura de Montecristi, el helicóptero sobrevoló el polígono como parte de actividades organizadas por el aniversario del ejército y ocurrió el choque.
1: Es que recordamos un poco lo de Jaime Roldós Aguilera, ¿no? La primera autoridad de nuestro país en fallecer en un accidente de aéreo, ¿no? Fue el expresidente Jaime Roldós Aguilera, hecho ocurrido el 24 de mayo de 1981, y han transcurrido ya 45 años del siniestro, en el que también murió su esposa Marta Bucarán y el entonces ministro de Defensa Marcos Zubía Martínez.
4: Roldós Aguilera salió esa mañana desde Quito hacia Loja en el avión presidencial. Tenía que asistir a una ceremonia y cerca de Loja la aeronave se estrelló. El expresidente viajaba con su comitiva y el punto de siniestro fue en Guairapungo.
1: Otros ministros fallecidos, además de Sensi Kontugi, Guadalupe Larriba, Marcos Zubía Martínez, hay otros 2 ministros ecuatorianos que han fallecido en accidentes aéreos de nuestro país. Se trata de Pedro Zambrano y de Camilo Gallegos Domínguez, que murieron cuando cumplían funciones. Pedro Zambrano era ministro de Turismo y esto ocurrió en diciembre de 1992. La avioneta en la que viajaba se estrelló en la avenida González Suárez en Quito. Él estaba con sus colaboradores que también fallecieron en el siniestro.
4: Una semana antes, en ese mismo punto, se había chocado una avioneta de la FAE donde murió el comandante del ejército Colomagno Andrade, su hijo y 8 militares. El doctor Camilo Gallegos, en cambio, pues era ministro de Educación Pública y Cultura. En abril de 1986 se trasladaba a la Amazonía en una avioneta que se estrelló en una zona montañosa. Su muerte ocurrió en medio de una misión educativa en esa región.
1: Vea usted, hacemos un recuento, licenciada Mary, hemos hecho un recuento de varios de los accidentes aéreos que se han registrado, en los cuales han fallecido diferentes autoridades, ¿no? Desde un expresidente de la República y su esposa, varios ministros y altos miembros de las Fuerzas Armadas de nuestro país. Ya son las 6:09, las 6:09, Jonathan.
5: También se conoció que el día de ayer anoche suspendieron la búsqueda de los otros cuerpos del helicóptero estrellado en Kenia. Los equipos de emergencia de Kenia suspendieron temporalmente la recuperación de las víctimas del accidente de este helicóptero ocurrido el día de ayer. En la aeronave viajaban 6 pasajeros y el piloto. Las 7 personas murieron después de que el helicóptero se accidentara cerca del monte Ololopke, en el condado de Samburu, en el norte del país. A ver, tengo el dato acá que los equipos lograron recuperar 4 de los 7 cuerpos, mientras que 3 aún permanecen en el lugar. Las tareas están previstas para retomarse la mañana de hoy día. Entonces faltan 3 cuerpos. Me parece que aún no se indica si los cuerpos del ministro y su esposa fueron recuperados. Solo han indicado que recuperaron 4 cuerpos de los 7, faltan 3. Entonces, de seguro hoy día ya se conocerá si el cuerpo inerte de esta pareja de esposos ya fue rescatado. 6:11.
1: 6:11, son las 6:11. En riesgo, más de 500 hectáreas de arroz. Productores de la parroquia Charapotó piden que se regule la distribución del agua porque la sequía los está perjudicando. Aquí la noticia.
4: Las grietas en la tierra reflejan la grave sequía que enfrentan los arroceros de la parroquia Charapotó.
1: Los productores aseguran que es un problema que enfrentan cada verano, pero que esta vez la situación es más crítica y más de 500 hectáreas de arroz están en riesgo de perderse.
4: José Valencia, dirigente del sector Santa Teresa de la parroquia Charapotó, dijo que ya son 3 semanas que en el agua desde las aguas de Rocafuerte no llega a sus comunidades y no pueden regar sus plantaciones.
1: 6:12, siempre nos hemos abastecido de este sistema, señala Valencia, quien presume que el problema se origina porque hay sectores donde han construido camaroneras que ocupan el agua y no llegan a las comunidades de San Roque, Santa Teresa, El Blanco, El Pueblito, Bebedero y Cañitas de la parroquia Charapotó.
4: Valencia recalcó que solo en Santa Teresa son alrededor de 150 hectáreas de arroz las que se siembran, por lo que en todas las comunidades serían más de 500 hectáreas las que están en riesgo de perderse por falta del recurso.
1: 6:12, por la falta de líquido hay plantas que se están muriendo, mientras que en la tierra se han formado grandes grietas.
4: La siembra está prevista que empiece a salir en octubre, pero de continuar la sequía se perdería.
1: De ocurrir esto, las pérdidas serían cuantiosas, pues por cada hectárea de arroz sembrado, los agricultores invierten cerca de $1,200.
4: Para tratar de reducir las pérdidas, hay productores que están haciendo una inversión extra para conseguir el líquido necesario y mantener, amigos oyentes, pues, sus cultivos.
1: Por ejemplo, don Pablo de Mera, que es un agricultor de San Roque, él optó por alquilar una bomba para llevar agua a sus plantaciones de arroz, que dijo desea ponerle urea, pero no puede por la falta de agua.
4: Por alquilar la bomba, me cobran $50 por día.
1: Por día.
4: Las he alquilado dos días, señaló de Mera.
1: El agricultor asegura que si no hubiera recurrido a esa alternativa, la hectárea de arroz que sembró ya estaría perdida.
4: Hasta ahora dijo que ha invertido más de $1,000, incluidos los insumos agrícolas que están más caros, pero aspira a sacar cosecha para al menos, pues, recuperar su inversión.
1: El señor Efraín Centeno, que también es productor de San Roque, tiene 2 hectáreas de arroz y lamentó la situación que están enfrentando.
4: Estamos en crisis por el agua. Se ha secado el canal y no sabemos hasta cuándo estaremos así, comentó el agricultor, quien en su rostro, pues, refleja impotencia porque las plantaciones están necesitando agua.
1: Terrible lo que está pasando con los señores arroceros, los amigos agricultores de la zona de Charapotó. Son las 6:14. El tiempo exacto, la hora en todo el país, la hora en todo el Ecuador continental. No olviden, amigos, que ustedes se pueden contactar con nosotros, enviarnos sus mensajes, hacer sus llamadas. Hoy por hoy, Niña Mary, ya casi toda la población maneja teléfono celular. Uh-huh. La mayoría. Creo que habrá un porcentaje bastante mínimo. Esto es digno de un estudio cuantitativo. Seguramente es un porcentaje muy mínimo de personas que no manejen un teléfono celular. Yo creo que ya serán personas adultas, mayores de quizá de 90 años en adelante. Pero en nuestra provincia, yo creo que la mayoría manejan un teléfono celular. Por eso, les damos el siguiente número telefónico para que usted, desde su línea telefónica del celular, nos llame. De celular a celular, cuando usted desea manifestar algo, desea dar a conocer alguna novedad, hágalo con toda confianza. Puede hacer llamadas de WhatsApp, incluso, que son gratuitas, ¿ya? Tiene internet en su casa, tiene Wi-Fi. Nos llama por WhatsApp, no le cuesta absolutamente nada. ¿A qué número, por favor, licenciada Mary? Pues vea, Nos pueden llamar al 098-227-0102. Las llamadas telefónicas para cualquier novedad, mensaje, saludo, reporte de sintonía, algún cumpleañero o cumpleañera, pueden hacerlo a ese número de la radio. 098-227-0102. Vamos a la pausa comercial.
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1: El tiempo, la hora, son las 6:20 a.m. Ya en unos minutos estaremos en el segmento de sociales. Envíe su mensaje de cumpleaños. También esperamos su llamada para celebrar y saludar a los cumpleañeros del día.

0: Electoral.
1: El Consejo Nacional Electoral aprobó los informes de postulaciones al Consejo de Participación Ciudadana y Control Social 2027, luego del proceso de revisión de requisitos, méritos y documentación presentada por los ciudadanos interesados en ocupar estos cargos.
0: Según la información académica registrada en la plataforma de consulta de título de educación superior, Perfecto Rosa Acosta Chávez es ingeniera en contabilidad y auditoría por la Universidad Técnica de Manabí y posee un título de cuarto nivel como máster universitaria en dirección de empresas, otorgado por la Universidad Internacional de La Rioja.
1: Por su parte, Juan Carlos Isurieta Gaviria es abogado constitucionalista y maestrante en Derecho Digital. Su perfil profesional registra una trayectoria de alrededor de 20 años vinculada al sector público, la gestión jurídica y la administración institucional.
0: Según su hoja de vida, actualmente cursa una maestría en Derecho Digital en la Universidad de los Hemisferios y cuenta con estudios de posgrado relacionados con la investigación jurídica, la contratación pública y el control gubernamental.
1: Su experiencia profesional incluye cargos como subdirector nacional de medidas cautelares, ejecución de penas y medidas socioeducativas, subgerente jurídico de Termo Manabí de CELET, coordinador zonal del Ministerio de Inclusión Económica y Social para Manabí, Santo Domingo de los Áchilas, procurador síndico del municipio de Jipijapa y director provincial de transporte terrestre en la provincia de Manabí.
0: 6:21 La lista aprobada por el Consejo está integrada por aspirantes hombres, mujeres y representantes de pueblos y nacionalidades.
1: En el grupo masculino constan 38 postulantes, en el grupo femenino 22 candidatas, mientras que existe una aspirante dentro de la representación de pueblos y nacionalidades.
0: Cabe indicar como dato importante, las provincias con mayor presencia de aspirantes son Pichincha y Guayas, que concentran una parte importante de los candidatos habilitados.
1: La nómina definitiva será, amigos oyentes, parte del proceso electoral que culminará con la elección prevista dentro del calendario de las elecciones seccionales.
0: Manabí tiene 2 aspirantes al Consejo de Participación Ciudadana y ojalá esta elección sirva también de algo este consejo, que es muy cuestionado. Son las 6:22. Hoy inicia el pregón que marca el inicio de las fiestas patronales. ¿Dónde, Niña Mary? Cuéntenos.
1: En Bolívar. Calceta se vistió de color y tradición el reciente martes con el tradicional pregón que dio inicio a las fiestas patronales en honor a San Agustín.
0: Bandas de paz, carros alegóricos, comparsas y delegaciones institucionales y también barriales y gubernamentales recorrieron las principales calles de la ciudad ante la mirada de cientos de familias bolivarenses que salieron a disfrutar del inicio de las festividades en honor al patrono de Calceta.
1: Del recorrido también fueron parte las candidatas que participarán en la elección de la señorita, niña y señora Templo San Agustín 2026, certamen que se realizará este día sábado en la Plaza Cívica de Calceta.
0: Entonces está de fiesta allá la gente en Bolívar, Calceta, sí. La Sin Par, está de fiesta la gente allá en Calceta. Un abrazo a la gente que nos sintoniza por allá en la Figueroa, a don Carlos en la Figueroa, también a don Sergio allá en el sector de Calceta, yendo por la vía Quiroga. Son las 6:23.
1: Y abrirán al tránsito un lado. ¿Dónde? Del puente en Lodán, amigos oyentes, información desde el Cantón Santa Ana.
0: A propósito,
1: Ana,
0: le tengo un video, ya mismo se lo ubico, que nos envió nuestro amigo don Manuel Moreira, que hubo un choque ayer, en este puente hubo un choque, la segunda plataforma del puente de Lodana podría habilitarse la próxima semana mientras continúan los trabajos.
1: En un recorrido que se hizo, pues se observó la colocación de una capa de brea, es decir, la imprimación, y uno de los obreros dijo que falta otra capa para finalmente colocar la carpeta asfáltica en ambos costados de la estructura.
0: Claro que sí, también continuarán los trabajos en la primera plataforma del puente de Lodana, motivo por el cual solo se utiliza un carril.
1: Esto obliga a alternar el paso de los vehículos, tanto de salida como de entrada a la parroquia, que el pasado 15 de agosto cumplió 35 años de vida política. En el lugar se conoció que la próxima semana se estaría abriendo el tránsito en esta segunda plataforma y con ello se aliviaría el embotellamiento.
0: No se pudo obtener información de la parte técnica de la empresa constructora. Señalaron que no le permiten dar declaraciones. Ahora yo le muestro lo que sucedió ayer, licenciada Mary, sí, en cuente. Este puente. Mire, hubo un choque.
2: Ayer justamente estábamos viendo este video. Para

0: A los que no nos están observando en este momento, conéctense para que lo vean en el Facebook o en el canal de YouTube. Esto es lamentable y justamente va en la misma línea de lo que hablábamos antes del no respeto a la línea de detención. A ver, está, si viviéramos en un país normal, en un país normal, con gente normal, la misma empresa constructora debería de tener a personal en un lado y en otro lado, dirigiendo el tránsito. Pasen todos los de un lado, un grupo, yo qué sé, 40, 50 carros de un lado, los otros esperan, luego pasan los otros.
1: Pero eso se lo estaba haciendo.
0: Se lo estaba haciendo.
1: Yo fui a Santa Ana el fin de semana pasado y se lo estaba haciendo. Además, habían hasta colocado agua en la calle.
0: Lo que no es normal, licenciada Mary, es que al mismo tiempo pasen dos vehículos de estas dimensiones que estamos viendo en pantalla.
1: Una volqueta.
0: Un bus y una volqueta. Y ahí hubo un accidente. No sé cómo habrá terminado eso.
1: Eso fue un roce.
0: ¿Ya? No sé cómo habrá terminado eso, pero allí hubo daño por el bus.
1: ¿Y quién es el culpable?
0: El bus está afectado. Allí hay responsabilidad de todos, pero de todos. Principalmente de las personas que están construyendo la obra. De la compañía que está construyendo la obra, porque no es normal que le dé paso al mismo tiempo
1: Consorcio Lodana
0: a dos vehículos de estas dimensiones. Ojalá y se hagan responsables de los desperfectos que este accidente haya podido ocasionar. Pero estas cosas no deberían.
1: La empresa constructora es Consorcio Lodana, representado por Bueno y Castro, Ingenieros Asociados, Compañía Limitada.
0: Son las 6 de la mañana con 26 minutos. Gracias por el video que también ayer varias personas nos compartieron, entre ellos mi querida amiga Jessica García. Saludos para Jessica también, que como Jennifer García. Ya le estaba cambiando el nombre a mi querida Jennifer. Saludos para don Orlando también, por cierto, exalcalde del Cantón Santa Ana de Vuelta Larga, fiel oyente de la estación, y a su señora esposa allá en Ayacucho. Correcto, a esta hora hacemos un paréntesis en el ámbito informativo, estimados compañeros, y como todos los días, gracias a Mr. Chifle, y gracias también a los amigos de Paraíso Bajo la Luna, saludamos a los cumpleañeros y a las cumpleañeras en el segmento de Sociales.
2: Que Dios te bendiga y que cumplas muchos años.
0: Hoy que estás cumpliendo años, que Dios te regale vida. Vamos con los cumpleaños, mi estimada licenciada Mary. A ver, dice un mensaje de texto. Hoy hay fiesta en parte de mi familia. Me cuenta mi primo, el doctor Ángel Vera Barreiro, que también está cumpliendo años nuestra querida pariente, prima, la ingeniera Lilia Vera Barreiro. Por este motivo, su hija Gemita, su yerno Efrén, su mamita, mi tía Maurita, los hermanos, los primos y toda la familia, los sobrinos, el pequeño Juan Pablo, su cuñado Neftalí, se va a hacer ver con un buen regalo hoy día para la cuñada. Toda la familia, saludamos a la cumpleañera en esta fecha importante. Lilia Vera Barreiro está de cumpleaños y esto pues es motivo de celebración. Que viva la cumpleañera. Felicidades.
1: Por acá recibimos el mensaje de Angelita Castro y dice: muy buenos días, amigos de Radio Sononda. Mi querida nieta, la señorita Michelle Terán Suárez, el día de hoy está de cumpleaños. Felicidades de parte de todos sus seres queridos. Bendiciones, mi niña hermosa. Que Dios te bendiga hoy, mañana y siempre.
0: Es el mensaje de la señora
1: Angelita Cantos.
0: Angelita Cantos, claro que sí. Saludos, mi querida amiga doña Angelita Cantos, a usted y a toda su familia. A ver, otro mensaje de texto me dice: hola, comandante. Un saludo de cumpleaños en Camino Nuevo para la señora Rosita Álava, de parte de todos sus hijos, nietos, nueras, yernos y de toda la familia, que la queremos muchísimo. Que viva la cumpleañera. Muchas felicidades para ella.
1: También damos lectura al mensaje que nos envía la licenciada Marilu Cantos desde la pradera de la ciudad de Manta.
0: ¿Qué nos dice, doña Marilu?
1: Excelente y bendecido día para todos ustedes, mis amigos de Radio Sononda. Hoy está cumpliendo un año más de vida una personita muy especial para mí.
0: ¿Quién?
1: Se trata de Mía Cedeño Zambrano. Mi princesa, no tendrás mi sangre, pero te amo con todo mi corazón. Feliz cumpleaños número 8.
0: Bueno, saludos. Don Dagoberto Moreira, ¿qué tal?
1: Daguito.
0: Gracias por la sintonía, Daguito. Un abrazo para usted. También a Carmita Alexandra Ceballos. Un abrazo, Carmita. Señora Yolanda Tejena, buenos días, saludos cordiales. Doña Yolanda Coveña, también saludos allá en el cantón Rocafuerte, un lindo día, dice en su mensaje, que Dios los bendiga a ustedes, que son el mejor medio de comunicación de la provincia. Gracias, gracias por su mensaje, apreciada amiga. A ver, ¿quién más? Dolly Solórzano dice, buenos días amigos de Radio Sonoonda, soy una fiel oyente de ustedes desde que amanece hasta que anochece. Soy de Calceta, de los Campos de Severino. Que pasen bien, bendiciones. Gracias, doña Dolly Solórzano.
1: Doña Carmen Mera también en su mensaje dice, muy buenos días, doña Mary, quiero enviar un saludo de cumpleaños para mi sobrino Alberto Mauricio Bravo Mera, acá en el Tillal de Ayacucho. Le desean muchas felicidades su mamá Miriam, su hermana Noeli, su esposa Natalie, sus hijos Elian y Jocelyn, y también sus tíos, abuelitos y todos sus familiares le desean un feliz cumpleaños y que Dios le colme de muchas bendiciones y que viva el cumpleañero.
3: Felicitaciones también para la niña Dana Pisco Rodríguez, de parte de su papito y de su mamita Anita y sus hermanos, también de toda su familia que la quieren mucho. Esto es en Colorado de Montecristi. Felicitaciones a Anita Pisco Rodríguez en el día de su cumpleaños.
1: Otro mensaje por acá dice, hola, muy buenos días, quiero enviar un feliz cumpleaños al niño Emir Alexander Moreira Pico, que está cumpliendo su primer añito de vida. Le felicitan sus padres Emma Pico y Michael Moreira, de sus abuelitos Betulio Moreira y Elida Moreira, sus tíos Jair Moreira y todos sus seres queridos, que Dios le colme de muchas bendiciones.
0: Bueno, muy bien, saludos para todos los cumpleañeros y a todas las cumpleañeras. No sé si tenga alguien más, niña Mary, que esté de aniversario hoy día, cumpleaños, celebración especial. No. Don Jonathan no tiene más cumpleañeros, ¿no? Bueno, pues no se olviden de acompañar todas sus comidas, queridos amigos, con Mr. Chifle, que es
1: el señor de los chifles,
0: para acompañar un ceviche, un encebollado, un atuncito, una albacora hornada. Qué rico, una albacora hornadita, ¿no? Con un chiflecito. A ver, tenemos un contacto telefónico. Saludos, ¿qué tal? Buenos días.
4: Hola.
0: Hola,
4: buen día. Buenos días, don Jefferson, muy buen día, Dios bendiga, ¿cómo estamos? Franklin del Valle, saluda.
0: Buenos días, don Franklin del Valle, ¿quién está cumpliendo años hoy día?
4: Bueno, no cumpleañero, era para lo de la vida de Santana y Acucho y parte del Puente Rodana, pero ya dieron la información, don Jefferson, era para eso antes que llamaba.
0: Ah, caramba, muy bien, bueno, saludos. Don Franklin del Valle, también a usted por sus constantes aportes, apreciado amigo. La señora Marlene Sancar nos deja su mensaje en el Facebook Live y dice, buenos días, amigos de Zona Onda. Un saludo para mi nieta Mariuxi Pillasagua, que siga cumpliendo muchos años más. Lluvia de bendiciones para ella desde Barranco, Colorado. ¿Dónde es Barranco, Colorado? Creo que esto es en Chone, ¿no?
1: No, creo que es en 24 de mayo.
0: En 24 de mayo. Barranco, Colorado, está cumpliendo años la señorita Mariuxi Pillasagua. Saludos para ella. Lo propio también, el abrazo y el saludo para mi buen amigo Jorge Mieles, que ya está rumbo para su puesto de trabajo en el BIES, ¿no? Allá es funcionario, mi querido amigo Jorgito Mieles. Un abrazo para ti, amigo querido. Y también el saludo para nuestro buen amigo, el ingeniero Gustavo Moreira. ¿Ya?
1: Alcia Candela también está reportando sintonía en Quinta La Ponderosa, allá en Calceta. Saludos cordiales.
0: Respecto a lo que yo comentaba hace un momento, ¿no? Que soñaba con una ciudad donde la gente respete las normas de tránsito, donde se pueda reciclar la basura, lo orgánico, lo inorgánico, los vidrios. Me dice nuestro amigo Gustavo Moreira, buenos días, abogado Jefferson. Creo que para ver sus sueños nos tocará tener una reencarnación, porque en lo que tenemos de vida parece que no nos va a alcanzar, dice. No seamos tan negativos, pongámosle un poquito de fe. Creo que la gente poco a poco irá cambiando su forma de ser y de actuar, ¿no? Bien, bueno, vamos a la pausa comercial, apreciados amigos. Hacemos una breve pausa. No se olviden dejarnos su comentario en el Facebook Live. También dejarnos su pulgar arriba si les gusta la publicación en el Facebook Live de la radio. Búsquenos como Sonoonda TV en el Facebook. Sonoonda TV en el Facebook, donde está la flechita, por favor, en la hilera donde están todos los mensajes. Abajo está una flechita. Clique usted en la flechita, clique allí en la flechita, ayúdenos compartiendo, ¿ya? Ayúdenos compartiendo la publicación.
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0: Arribamos a las 6:35 a.m. ya a las 6:35 a.m. Como siempre, nuestro saludo para todos los amigos de la Fuerza Amarilla, los amigos de la transportación y también, por supuesto, para todas las familias que a esta hora están en sus hogares ya preparándose para encarar una nueva jornada, a los pequeñitos, a los niños que se van despertando, como el pequeño Josh Smith, ¿no? El pequeño Josh Smith ahí en Casa Aguarrón con don Joel Oor y la señora licenciada Paola Ugalde. Les informamos que 6 concejales ya solicitaron licencia. Ya vamos con don Enrique Moreira.
1: La Junta Provincial Electoral de Manabí recibió 8 postulaciones para la alcaldía de Puerto Viejo para los próximos comicios.
0: Para llegar allí, 2 de los postulantes tuvieron que renunciar a sus cargos como funcionarios públicos.
1: En este contexto también se registran las solicitudes de licencia sin sueldo de los concejales que aspiran a la reelección.
0: En el caso de Puerto Viejo no hay candidaturas en firme hasta el momento.
1: Tanto las organizaciones políticas como los candidatos están a la espera de las resoluciones del Consejo Nacional Electoral y del Tribunal Contencioso Electoral.
0: Recordamos que el artículo 93 del Código de la Democracia establece que las autoridades de elección popular que se postulan para un cargo diferente deberán de renunciar al que desempeñan antes de presentar la solicitud de inscripción de su candidatura.
1: Así lo hicieron Juan José Peña, quien se desempeñó como concejal de Puerto Viejo hasta el 31 de julio. En su lugar quedó Carmen Iglesias López.
0: Héctor Párraga se desempeñó como gerente de Puerto Vivienda hasta el 13 de agosto.
1: También renunció y en el cargo quedó Fabrina Molina.
0: Mucha atención. En el caso de los dignatarios que optan por la reelección inmediata al mismo cargo, estos deben de hacer uso de la licencia de sin remuneración desde el inicio de la campaña electoral.
1: Por ello, 6 de 11 concejales ya solicitaron licencia sin sueldo desde el 12 hasta el 29 de noviembre.
0: Se trata de la ingeniera Sara Fernández, Jesús Juan Farías, Yandri Basurto, la licenciada Araira Mesa, la doctora María Isabel Guillén y Jorge Gutiérrez Fernández.
1: Durante ese periodo asumirá las funciones de Fernández Neri Macías, por Farías Kerly Chinga, por Basurto María Verónica Vargas y por Mesa Gonzalo García.
0: De forma similar, Wagner Sánchez asumirá en lugar de María Isabel Guillén y Laura Andrade en lugar de Jorge Gutiérrez.
1: En el ámbito provincial, para la prefectura de Manabí se registraron 7 postulaciones, de las cuales 2 fueron objetadas. Luisa González del Movimiento de Unidad Plurinacional Pachacútis, lista 18, y Marcos Zambrano de Acción Democrática Nacional, listas 7.
0: Ellos 2 están objetados, tanto Luisa González como el doctor Marcos Zambrano de ADN. Los 5 candidatos restantes son Francisco Lorenzo Bravo Macías, por la Alianza ABC 321.
1: Agustín Elías Casanova Cedeño, por la Alianza Unidos para Progresar, lista 62-6.
0: Carlos Arturo Indacochea, por el Movimiento Pueblo, Igualdad y Democracia.
1: Tito Álvarez por el movimiento Decide 64.
0: Y Simón Cedeño Mora por el movimiento Sí Podemos.
1: Con 4.294 registros, Manabí se ubicó como la provincia con el mayor número de candidaturas presentadas a nivel nacional para las elecciones seccionales del Consejo de Participación Ciudadana y Control Social 2027, de acuerdo con el reporte oficial, amigos oyentes del Consejo Nacional Electoral.
0: Repetimos, de momento no hay candidatos. De momento, hasta que no pase la fase de objeciones, de impugnaciones, todos siguen siendo precandidatos. Vamos rapidito con la lista ahí nomás de los nombres, quiénes son los precandidatos a la alcaldía del Cantón Portoviejo, Niña Mary.
1: Fresia Villacreces.
0: Héctor Párraga.
1: Isaac Avellán.
0: Juan José Peña.
1: Denis Guillén.
0: Leonel Muñoz.
1: Mauricio Navia.
0: Y María José Fernández.
1: Sí, señor.
0: Es la lista de los precandidatos a la alcaldía del Cantón Portoviejo. 6:40 a.m. Vámonos con más información, amigos, amigas, oyentes de la radio. Tenemos 8 postulantes a la alcaldía de nuestro cantón. Repetimos, Héctor Párraga, Fresia Villacreces, que por cierto, de todos los candidatos, es la única que está impugnada, ¿no? De todos los candidatos, de los 8 que están inscritos, la única que está impugnada es la candidata Fresia Villacreces. De allí todos tienen, por el momento, vía libre para participar. Ahora sí, tenemos a don Enrique Moreira, son las 6:40, 6:40 minutos. Don Enrique, ¿dónde se encuentra? Bienvenido una vez más a Sono Onda.
1: Noticias.
11: Iba de Manabí, gracias, compañeros oyentes de Radio Sono Onda. Bueno, ayer estaban en horas de la noche baldeando ya lo que corresponde la calle Bolívar, aquí el Parque Central, donde están las bancas. Se está realizando una limpieza, y qué bien, porque se necesita la limpieza. Creo que esto se vecina porque se viene las fiestas patronales de la Virgen de la Vejez. Por eso se está produciendo la limpieza de lo que corresponde en las bancas acá alrededor del Parque Vicente Amador Flor. Y qué bonito se ve en el piso estas flores amarillas que hay de un árbol, que hay de un árbol que cubre una parte de acá del Parque Central. Además de esto, también, y ojalá que como se vienen las fiestas patronales de la Virgen de la Merced, la Virgencita sabemos que hace su recorrido alrededor de, por estas calles, y estas cañas que siguen ahí todavía botadas, abandonadas, ahí que no se hace nada tampoco, ojalá que se le pueda hacer algo, porque esto ya...
3: Don Enrique, algo sucede con su micrófono, allí con su señal, se está cortando bastante y no es audible.
11: Ah, sí, parece que es un inconveniente, pero ya le saqué el micrófono, yo la tacha, parece que regulamos ahí un poquito mejor, ahí estamos ahí, entonces lo que quiero indicarle es que se están realizando trabajos de limpieza de lo que corresponde en las bancas alrededor del Parque Vicente Amador Flor, y esta casa también que está ubicada aquí todavía sigue, continúa con las cañas ahí, en mal estado, que en cualquier momento puede caer ahora que se viene el Rosario de la Aurora de la Virgencita de la Merced. Esto no se ha hecho nada, Jonathan Chávez Ruiz, y ojalá que se pueda realizar este trabajo, esta remodelación de lo que corresponde en estas calles que tienen varios años, aquí justamente donde están los lados donde quedaba Banco Ecuador. Entonces, está tranquilo entonces la ciudad de Portoviejo. Eso que quería indicarle, entonces lo que corresponde es el mantenimiento que Puerto Parque le está dando también a los árboles también sobre este sector y con la limpieza de las bancas también que se está realizando baldeando desde el día de ayer en horas de la noche. Así está entonces, compañeros, la información en las calles de la ciudad de Puerto Viejo. Saludos para Marquito Mera, que reporta sintonía allá en Estados Unidos. Un abrazo fuerte. Después de este mensajito que me manda brevemente, don Cené Zamora, ha fallecido mi tío Lucho Zamora. Allá en el sector será lo demanda mi amigo Cené Zamora, en la tablada de Guaruma. Sí, entonces estamos ahí todos Cené Zamora. Entonces, Jonathan Chávez Ruiz, ese es el aporte de la información que corresponde a las calles de la ciudad a través de su nota noticia.
0: Bien, correcto. Gracias, mi estimado amigo don Enrique Moreira. A ver si, por favor, por interno, Jonathan se pone en contacto con don Enrique Moreira y logran solucionar el inconveniente. Ya hace 2-3 días que está fallando el tema del audio con el equipo que porta nuestro compañero. Son las 6:44 a.m. Algo desea manifestar nuestro buen amigo, el doctor Vicente Abril, Saludos, apreciado amigo, fiel oyente también de nuestra estación radial, el doctor Vicente Abril. Le escuchamos con detenimiento y con los oídos bien abiertos. Doctor.
12: Buenos días, mi estimado abogado Jefferson Ramos. Un saludo afectuoso a la licenciada Mary. Le saluda Vicente Abril. Vean, mi estimado Jefferson, mi llamado es para hacer una denuncia. Resulta que en el sector de mi domicilio, ubicado en la vía Crucita diagonal a la Policía Nacional, ya tenemos 15 días sin el servicio de agua potable. Por reiteradas ocasiones me he acercado hacia las dependencias de Puerto Agua y no se me da ninguna explicación. Me dijeron que en 24, 48 horas. Había un funcionario en la parte de reclamos, me dice, abra el medidor para ver si la llave está en posición a la izquierda o a la derecha, como que yo tenga conocimiento de esa situación para ir a ver. Resulta también que me dicen algunos que es que por el sistema este de Megahidro se ha destruido una tubería. El hecho concreto es que, a pesar de uno estar al día, ¿qué ocurre? Que no hay ninguna solución y nadie le da respuesta a las personas. Uno llega a esa dependencia de reclamo, le hacen firmar un papel que es una supuesta denuncia, para una denuncia, pero no hay situación. Yo quisiera que a través de su emisora y usted que tiene los contactos, pues se haga conocer a los principales de Puerto Agua para que le den una solución, no solamente a mí, sino a todos los habitantes del sector. Yo creo que así como se sanciona a las personas que suspenden los servicios y que se les sigue en juicio por parte, acciones por parte de la fiscalía, también tienen que responder pues estos señores porque se está suspendiendo un servicio público. Gracias, mi estimado Jefferson. Un saludo.
0: Razón, estimado doctor, y aparte, usted es un abonado, usted es un usuario, usted está pagando por un servicio, o estamos pagando por un servicio que tiene que ser entregado con toda la eficacia del caso, ¿no? Y en el caso de no hacerlo, la empresa está incumpliendo un contrato que hay de por medio. Entonces, tiene que responsabilizarse la empresa y tienen que atender el requerimiento del ciudadano. Gracias por su comunicación, apreciado doctor Vicente Abril. Le voy a reenviar este mensaje a los señores de Puerto Aguas. Son las 6:46 a.m, esa es la hora exacta en todo el Ecuador continental, una hora menos en las Islas Galápagos. Hacemos una brevísima pausa comercial y ya retornamos.
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1: Son las 6:48 a.m. las 6:48 a.m. el tiempo exacto, la hora en todo el Ecuador continental, la hora en todo el país. Frase para reflexionar a esta hora. Nada se olvida más despacio que una ofensa y nada más rápido que un favor. Frase de Martin Luther King. Repito, nada se olvida más despacio que una ofensa y nada más rápido que un favor. 6:49, las 6:49. Vamos con más información. El presidente Noboa busca la ampliación de las exportaciones ecuatorianas. El presidente de la República, Daniel Noboa, se reunió ayer en Beijing con el primer ministro del Consejo de Estado de China, Li Qian, con quien abordó acciones para fortalecer la relación económica y comercial entre ambos países. El encuentro tuvo como principal tema la ampliación de las exportaciones ecuatorianas, la atracción de inversiones y la cooperación en tecnología. Durante la reunión, el presidente Noboa planteó avanzar hacia una implementación plena del Tratado de Libre Comercio entre Ecuador y China, con el objetivo de ampliar la presencia de productos ecuatorianos en el mercado de ese país, atraer inversiones y generar empleo. El mandatario puso énfasis en productos como el banano, camarón, cacao, café y flores, que forman parte de la oferta ecuatoriana que busca ampliar su presencia en China. En el caso del camarón, cuyas exportaciones superan los 2.900 millones de dólares, Ecuador planteó fortalecer la relación comercial bajo criterios de confianza, estabilidad y previsibilidad. Para ello, propuso profundizar la coordinación entre las autoridades sanitarias y aduaneras de ambos países.
2: La agenda también incluyó la apertura del mercado chino para nuevos productos como el aguacate, arándanos, piña, carne de ave, entre otros.
1: Presidente Noboa busca la ampliación de las exportaciones de nuestro país. Son las 6:50, las 6:50, el tiempo exacto, la hora en todo el Ecuador. Y han ocurrido más de 1.300 incendios forestales. Entre el 1 de julio hasta el 19 de agosto de este año, Ecuador ha registrado, licenciada Mary y amigos oyentes, 1.314 incendios forestales.
2: El Sistema Nacional de Gestión de Riesgos indicó que esos incendios han afectado aproximadamente 9.760 hectáreas de cobertura vegetal.
1: En lo que va de agosto, la cifra de incendios forestales supera la de julio.
2: Según la Secretaría de Gestión de Riesgos, en julio se registraron 631 eventos con 2.670 hectáreas afectadas, mientras que entre el 1 y el 19 de agosto contabilizaron 683 incendios y 7.090 hectáreas afectadas.
1: Por número de eventos, las provincias con mayor recurrencia fueron Pichincha, Imbabura, Azuay y Chimborazo.
2: Los incendios han requerido de el desplazamiento de recursos.
1: En poco más de 2 meses y medio se han movilizado 1.762 recursos para la atención de incendios forestales. 220 batefuegos, 56 camionetas, 41 tanqueros, 39 unidades de combate y 31 unidades de rescate.
2: En nuestro país han ocurrido más de 1.300 incendios.
1: Los incendios forestales, Taitita Dios. Las 6:52, 6:52, tiempo exacto, y hay más novedades. En el caso Progem, licenciada Mary, sí, cuéntenos.
2: La Fiscalía solicitó a la Corte Nacional de Justicia vincular a 9 personas más al caso Progem, que investiga peculado. El pedido llegó un día antes del cierre previsto de la instrucción fiscal, fijado para el día de hoy. La Fiscalía sostiene que durante esta etapa surgieron nuevos elementos que permiten presumir la posible participación de estas personas en los hechos investigados. La solicitud todavía requiere una decisión judicial para que las nuevas personas sean incorporadas formalmente al proceso. El caso Progem analiza contratos firmados entre la empresa pública Corporación Eléctrica del Ecuador y la estadounidense Progem, amigos oyentes, para proyectos de generación eléctrica en Salitral y Quevedo. La Fiscalía atribuye al proceso un presunto perjuicio superior a 104 millones de dólares. Entre las personas que la Fiscalía busca vincular aparecen Marlon C., administrador del contrato contrato de Salitral, Luis U., primer administrador de ese contrato, y José Luis S., primer administrador del contrato de Quevedo. También constan Marcos G., segundo administrador del contrato de Quevedo, Cristian D., subgerente de Termopichincha, y Daniela G., vinculada al área jurídica de Celet. La lista incluye además a José A., director de planificación de Celet, Peter D., ex asesor del entonces ministro Roberto Luque, y José D. O., también ex asesor ministerial. Hasta ahora el proceso judicial registra 21 personas procesadas, de las cuales 19 tienen prisión preventiva. La investigación alcanza a técnicos, exgerentes y un ex ministro de Energía, de acuerdo a los reportes de la Fiscalía que se han dado a conocer en el marco de las actuaciones judiciales. Amigos oyentes, es el detalle informativo. Más novedades en el caso Progen en nuestro país.
3: El tiempo, la hora. Son las 6:55. 6:55. Vamos recorriendo la ciudad de Manta a ver qué nos tienen que informar de la ciudad de Manta. Alistan inspección técnica edificios afectados por sismos. El municipio de Manta, junto con el núcleo de la construcción y diversas entidades locales, inició una estrategia de evaluación e inspección técnica a edificios para revisar las condiciones estructurales de la ciudad. La iniciativa busca levantar un diagnóstico preciso de las construcciones posteriores al terremoto del 2016, analizar los riesgos sísmicos en las zonas e incrementar los controles tanto en los edificios antiguos como en las nuevas obras urbanas. Carlos Ochoa, presidente del núcleo de la construcción de Manta, explicó que se ha propuesto al municipio un levantamiento completo de la infraestructura local. Este proceso involucra a inversiones privadas, instituciones públicas, etcétera. Entonces alistan inspecciones técnicas a edificios afectados por sismos y también las nuevas construcciones que se están edificando en la ciudad de Manta. Son las 6:56. Ya 6:56. También otro tema de la escasez. Esta escasez podría ser debido al robo de agua de Manta. Justamente el día de ayer en el noticiero de la tarde conversábamos, opinábamos respecto a este tema. La crisis de agua potable en Manta no da tregua, licenciada Mary. La angustia se ha vuelto generalizada en diversos sectores de la ciudad, donde familias denuncian llevar más de 15, 30 días sin recibir una gota de agua. A la falta del servicio se suma una doble carga económica para los ciudadanos, quienes pese a pagar sus planillas deben adquirir agua a tanqueros frente a la presión social. La alcaldesa de Manta, Marciana Valdivieso, se pronunció el día de ayer. Reconoció que la ciudad atraviesa serios problemas de abastecimiento. ¿Y qué hace ella? Y aclaró que el equipo municipal trabaja en alternativas de emergencia. Siempre indican esto, pero la ciudadanía sigue sin el servicio. Sin embargo, Valdivieso puso sobre la mesa un factor que ha agravado la escasez del robo, es el robo de agua, imagínese.
2: De canallada lo calificó
3: justamente. Sí. Según la información del organismo de seguridad del Estado, se han detectado decenas de conexiones ilegales, algunas de ellas operando a escala industrial. Se utiliza el agua para robársela a los mantenses y luego vendérsela a la misma ciudadanía. Eso es una canallada y no lo vamos a permitir. Ojalá que no lo permita, porque sí ha permitido la alcaldesa que la ciudad por mucho tiempo esté desabastecida de agua en muchos sectores de Manta. Aquí recibimos a diario los mensajes, don Pepe, don Rodi, en sus ciudadelas, en sus parroquias, en la parroquia Luis Alfaro, nos dicen que el agua llega es un par de veces, tres veces por mes.
2: Y por una hora, dos horas.
3: Dos horas o mediodía, en fin. Esto se da en algunos sectores de Manta. Ayer yo decía, Manta es una ciudad moderna, pero sin agua. Manta quiere proyectarse como una ciudad moderna, turística y en crecimiento, pero existe una contradicción que ya no se puede ignorar. ¿De qué sirve tener edificios, hoteles, avenidas y grandes proyectos inmobiliarios si en muchos barrios de Manta hay familias que no reciben agua potable de manera permanente? El problema no es nuevo, ¿ah? El problema El propio diagnóstico municipal reconoce, en este caso la alcaldesa, que existe desabastecimiento de líquido vital.
2: Muchas de las personas que viven en Manta manifiestan que no reciben el líquido vital por medio de tanqueros y de forma gratuita. Sin embargo, desde Aguas de Manta se dice que sí. ¿A qué sectores será que llegan y con cuántos tanqueros contarán?
3: Y ahora le sumamos a esto el tema del robo de agua. No podemos justificar que por un robo, que claro que está mal, pues.
2: Siempre han existido
3: sí. Los robos. Aquí en Puerto Viejo han existido.
2: Hay redes clandestinas
3: y han sido multados, pero por el robo de agua, no creo yo que la ciudad esté desabastecida por eso. ¿Ah?
2: Recién ahora vienen a decir que es canallada.
3: Eso no es así. Siempre ha existido y a los malos ciudadanos se los debe castigar y multar, perfecto.
2: Son más de 15 días sin el líquido vital y es desesperante estar sin agua.
3: Se debe multar a los que tienen estas conexiones clandestinas.
2: Por supuesto.
3: Pero Manta viene padeciendo esto hace mucho tiempo y no se ha hecho nada. Uh-huh. Manta no puede llamarse completamente moderna mientras el agua siga siendo un privilegio de algunos allá en Manta. El agua no puede manejarse solamente con soluciones de emergencia, como en este momento usted nos ha enviado las imágenes, ¿no?, de los tanqueros.
2: Sí, y la nota dice: Aguas de Manta, no dejamos a ningún barrio atrás. Reforzamos el abastecimiento con tanqueros, triplicamos,
3: pero
2: están dando agua gratuita por medio de tanqueros, dicen.
3: Y este tema no, nunca va a ser suficiente. Puede haber 3, 4, 5 tanqueros.
2: ¿Qué calidad de agua es esta?
3: Pero nunca va a ser suficiente para una ciudad como Manta, con tantos miles y miles de habitantes. Manta puede tener una imagen moderna hacia afuera, pero la verdadera modernidad se demuestra cuando el agua llega a la casa.
2: A cada uno de los hogares.
3: Cuando el agua llega a los ciudadanos. No solamente el edificio más grande tiene que tener agua, no. La ciudad merece y crece con el sistema de agua, que es vital para, lógicamente, que la ciudad siga su rumbo bonito que tiene con la modernidad que se ve. Pero en las tuberías no hay agua, las tuberías están vacías y este problema parece no acabarse. Son las 7 de la mañana, ojalá cambie este tema del agua y ojalá la ciudadanía vote bien también. Vote bien. ¿Cómo está el tema de la simpatía con la alcaldesa de Manta allá en el puerto? ¿Ah? ¿Cómo está?
2: A ver, si dicen que sí quieren a la alcaldesa.
3: Algunos sí, otros no. Sería importante que nos envíen su mensaje. ¿Cómo está la situación, la simpatía que le tienen a la alcaldesa?
2: Hágale la pregunta al licenciado José Cedeño Huerta más adelante.
3: Hay que hacerle a don Pepe, a don Rodi, a todos nuestros amigos que habitan en la ciudad puerto, que día a día nos envían esos mensajes de la falta de agua. Es lamentable. Son las 7 de la mañana, 1 minuto, tenemos pausa comercial.
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5: Sono Onda le da la hora. 7:01.
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0: Bien, perfecto. Gracias, mi estimado Jonathan Antonio. Son las 7 de la mañana. Las 7 de la mañana ya con 2 minutos, 7 con 2 minutos, tiempo exacto, la hora en todo el país, la hora en todo el Ecuador continental. Amigos, amigas, oyentes, televidentes, internautas de la radio, gracias por su amable sintonía. Gracias a quienes nos escuchan, a quienes nos ven en lo largo y ancho de la geografía manabita de esta linda tierra en la cual hemos tenido el placer y el honor de haber nacido, acá en Manabí, ¿no? Qué linda que es nuestra tierra manabita. Debemos de amar a nuestra tierra, amemos siempre a nuestra tierra. Bueno, lo estamos logrando. Lo estamos logrando pasito a pasito, seguimos sumando. 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Cuénteme si ya está mi querida Irina Boven. Ya se va a conectar Irina Boven a la sala también. Y por acá en la cabina está el abogado Alexander Moreira. ¿Cómo estás, hermano? Qué gusto, bienvenido, buenos días.
1: Buenos días, mi querido Jefferson. Buenos días a toda la audiencia manabita, Ecuador y el mundo entero. De verdad que se ha hecho costumbre, hábito, más bien. Y aquí vamos a estar a Jonathan, buenos días, a la audiencia.
0: Buen
1: hábito. Y a Irina, ya también.
0: Ya se va a sumar también Irina, sí. al espacio de opinión. Bueno, 7:05, 7 de la mañana, 5 minutos, tiempo exacto. La hora en todo el Ecuador continental, la hora en todo el país. Cuénteme, a ver, déjeme revisar por acá rapidito en el WhatsApp si tenemos a nuestra compañera Irina. Hasta mientras, permítame también enviarle, como siempre, un saludo para todos los amigos del taxismo, a la gente de la transportación, a toda esa gente que forma parte de la población económicamente activa, ¿no? A quienes realmente mueven y dinamizan la economía de la patria, es decir, a todos y a todas, a los hermanos carpinteros, al albañil, al mecánico, al emprendedor, a todos, ¿no? A ver, escuchemos qué nos dice desde los Estados Unidos nuestro buen amigo, un manabita a carta cabal, diseñador de modas, don Pablo Bailón. Él nos amplifica allá en Nueva York. Él es diseñador de modas, como siempre lo resaltamos, es un amigo que fusiona, que mezcla, que amalgama las finas telas con la paja toquilla y hace unas prendas impresionantes, lindas, finas, elegantes. Don Pablo Bailón, ¿cómo está? Qué gusto. Gracias por la sintonía.
2: Buenos días, mi estimado abogado Jefferson Ramos. No, un saludo
0: no, no, no. Ese no es el audio de Pablo Bailón.
3: Buen día, Sono Onda y a toda su audiencia que está pendiente por lo que pasa en nuestro país. Desde acá, la ciudad de Nueva York, también estamos siempre conectados, porque el que no está en onda, no está con Sono Onda. Así que, noticias buenísimas. Finalmente, pues ya nuestro país estará representado por Gala Moda, quien la dirige, pues, Pablo Bailón, donde presentaremos por primera vez nuestros diseños en alta costura, utilizando la paja toquilla de nuestro país y de los tejidos ancestrales que se hacen acá en Manabí, Montecristi. Entonces, pues, presentaremos la Semana de la Moda por fin, y mostrar al mundo que Ecuador también tiene talento y que también puede imponer su estilo dentro de la moda lenta. Así que estén a la expectativa, para septiembre estaremos ya listos y mostrar todo lo que Manabí y Ecuador producen.
0: Muy bien, muchas gracias. Ahí tenemos el tema del gráfico, ¿no? Donde aparece don Pablo Bailón, que formará parte, gracias a la invitación que le han hecho en Nueva York, al New York City Fashion Show, ¿no? Es decir, el show de la moda en New York. Qué bueno, ¿eh? Qué bueno. Qué importante conocer que tenemos ecuatorianos y manabitas, sobre todo de alta valía. Y qué bueno saber que tenemos ecuatorianos que hacen patria lejos de su patria. Don Pablo, un abrazo a usted y a toda su familia. Tenemos ya, ahora sí, a nuestra compañera Irina Boven conectada con nosotros desde la hermana provincia verde de Esmeraldas. ¿Qué tal, Irina? ¿Cómo le va? Qué gusto. Buenos días, bienvenida. Está apagado el micrófono, Irina. A ver si.
4: Alexander, qué gusto verle ahora en este panel. Ahora sí estamos equilibrados hoy día, ¿no?
0: Estamos completos hoy.
4: A todos los manavitas, a todos quienes están, a toda la familia Sonoonda. Gracias por recibirnos.
0: A usted, gracias por. Ya me estaba preocupando, yo decía, ¿qué pasó con Irina? Bueno, bien, gracias por estar
4: conectándome
0: con nosotros.
4: Mientras me conectaba, no sé por qué demoró la conexión, pero aquí estamos.
0: Bueno, bien. A ver, se cerró ya la fecha, la fase para las inscripciones de los aspirantes a las diferentes dignidades, tanto de alcaldías, prefecturas, concejalías, rurales, también de las vocalías en las juntas parroquiales. Y también a los miembros del Consejo de Participación Ciudadana y Control Social. Sé que hay dos.
1: No hemos conversado.
0: Hay dos manavitas. Ya mismo le voy a contar quiénes son. Pero antes déjeme anunciarles algo. Ayer estábamos con una inquietud con Tito, con Alex, porque se había venido hablando de la inscripción para la prefectura provincial de cuatro candidatos, que eran como los más sonados, los más conocidos, uh-huh, que habían hecho como una especie de pre-campaña en medios, tanto formales como digitales. Y esos cuatro son el doctor Marco Zambrano, la abogada Luisa González, el ingeniero Agustín Casanova y el doctor Francisco Bravo, Pancho Bravo. Los cuatro. Y ayer decíamos, ¿y quiénes son los otros? Y
1: claro, porque nosotros teníamos copiado solo eso.
0: ¿Quiénes son los otros tres? Porque son siete. O sea, el CNE, la presidenta de la Junta, anunció el día martes que eran siete las personas inscritas. Bueno, pues, los otros inscritos también, por el momento, que no se pueden catalogar ya como candidatos hasta que no pase la fase de objeciones, impugnaciones, son don Carlos Arturo Indacochea. Él participará por el Movimiento Pueblo, Igualdad y Democracia, por el PIT. Tito Álvarez, creo que él es un ingeniero.
1: El
0: ingeniero Tito Álvarez, ¿ya? Por el Movimiento Decide. Y el señor Simón Cedeño Mora, por el Movimiento Sí Podemos.
1: Simón Cedeño Mora.
0: Don Simón.
1: Por la línea de los Estrada.
0: Yo soy muy honesto. A don Tito Álvarez, como que por ahí me suena, creo que su hijo.
1: Hay tres Tito Álvarez.
0: Creo que
1: papá
0: Tito.
1: Papá y dos hijos.
0: Me parece que Tito Álvarez, el que está inscrito, debe ser el papá. Porque también hay uno que es ingeniero eléctrico. Ajá. Y hay otro Tito Álvarez, creo que son la
1: misma, ingeniero civil,
0: el mismo clan, que el otro es abogado, que es el que está ahorita como
1: ese otro
0: director del registro civil.
1: Y el papá, que es abogado.
0: Bueno, debe ser uno de ellos, ¿no? Uno de los Tito Álvarez. Total, tenemos siete.
4: Puede ser el ingeniero eléctrico, porque a él es el que le gusta la política.
0: También le gusta la política, es verdad, sí, es verdad.
1: Bueno, papá también entiendo.
0: Son siete a la final los inscritos para la prefectura provincial. Y en el caso puntual de Portoviejo tenemos ocho candidatos para la alcaldía. Y estos ocho candidatos son Héctor Párraga, la economista Fresia Villacreces, el abogado Isaac Avellán, el doctor Juan José Peña, el ingeniero Denis Guillén, el economista Leonel Muñoz, el doctor Mauricio Navia y la abogada María José Fernández. Solo una mujer en Puerto Viejo.
1: Dos, Fresia.
0: Ah, y Fresia, ¿no? Y Fresia, es verdad. Y Fresia Villacrece. Dos mujeres. La única objetada hasta el momento, que seguramente va a salir bien librada de esta objeción, es la economista Fresia Villacrece. La única
1: por
0: persona.
1: Por el tema judicial.
0: Por el tema judicial. Pero bueno, así nomás está el tema, está este tema, mi querida Irina Boven. ¿Cómo ve usted esas listas?
4: Bueno, realmente yo creo que estamos ante un cuadro de candidatos alcalde preparados, que se los ha visto siempre en la faz pública, que han emitido propuestas, que han estado realmente siempre sintonizados con la política local, con el conocimiento de lo que necesita Puerto Viejo. Creo que es un buen cuadro a competir. Ahora vamos a ver las propuestas, vamos a analizar su hoja de vida hacia atrás. Yo creo que hay que analizarlo todo para escoger el mejor, ¿no? Siempre en esto tenemos que pensar que Puerto Viejo merece las mejores alcaldías. Creo que siempre el pueblo ha estado sintonizado, no por partidos políticos, sino por las personas que van y las analizan de esa manera. Así que yo creo pues que son buenos elementos todos. Me parece que Puerto Viejo puede apostar porque tenga una buena alcaldía y que se siga con un proceso de desarrollo como el que se tiene. Se merece realmente que todos hagan una buena campaña, que sea una campaña limpia, que no sea una campaña de desprestigios, que haya el respeto suficiente entre los candidatos, porque son todos muy conocidos. Allí no hay desconocidos, todos son conocidos.
0: Todos son conocidos, es verdad. Al menos en el estado de Puerto Viejo todos son conocidos.
1: Yo coincido plenamente con la ingeniera Irina, porque son siete candidatos que han estado... son ocho candidatos que han estado de alguna u otra manera en la actividad política y administrativa del cantón. Desde sus espacios, unos más sociales, por ejemplo, Mauricio Navia, un poco más dentro de lo social antes que de lo público, ¿verdad? De ahí de los que ibas nombrando, por ejemplo, la primera que nombraste es la economista Fresia Villacrece, es una activista política que, aunque a algunos no les gusta mucho, a otros también se han conectado con su causa, porque ella ha sido una luchadora de una causa, que es el tema del ex aeropuerto, por ejemplo, ¿no? Entonces, tiene su nicho. Eso no hay que restárselo en lo absoluto. De ahí, por ejemplo, Héctor Párraga, un profesional que ha venido desarrollándose en el ámbito privado de la construcción, ahora en lo público, desde una gerencia de una empresa municipal, con éxito además, ¿verdad?
0: En Puerto Vivienda.
1: En Puerto Vivienda, y también pues por poco conocido por lo que ha sido él en Puerto Viejo, con buenos amigos, sus papás también tuvieron una academia,
0: claro,
1: y todo eso. Entonces, su mamá fue concejal y funcionaria municipal, por el lado de Héctor, ¿no? Por el lado, por ejemplo, del doctor Juan José Peña, un hombre que se ha venido desempeñando como concejal, un hombre que además también viene desde la academia, es docente universitario en varias universidades, y alguien que también conecta mucho por causas dentro del municipio. Él ha solucionado muchos problemas, ha servido a muchísima gente también desde ese espacio, es de la línea, por ejemplo, también del correísmo. Por otro lado está también, por ejemplo, María José Fernández. Vamos a hablar, Leonel Muñoz, ex funcionario exitoso también en empresas como Puerto Aguas, como el Plan AAA, como el Instituto Ecuatoriano de Seguridad Social.
0: Gerente de Banecuador.
1: Economista de profesión y también con sus actividades empresariales privadas. María José Fernández, bueno, él está por ADN, ¿no? María José Fernández, también ex concejal, fue defensora pública en Guayas, una abogada que también tiene causas a través del activismo de las mujeres.
0: ¿No? Entonces, también fue, por cierto, María José, también fue defensora pública aquí en la provincia de Manabí.
1: Fue vicealcaldesa. Entonces, todos tienen un buen palmarés. ¿Quién más ahí de los nombrados?
0: Mauricio Navia.
1: Mauricio Navia, con su causa y las actividades sociales. Un hombre que se dedica hacer brigadas médicas y ayudar desde su espacio de la salud.
0: Constantes. No solo en época de campaña.
1: No ha sido solo en época electoral. Él ha venido haciendo esto hace más de 10 años, tengo entendido. Entonces ya tiene ese nicho también, ¿no?
0: Tenemos a Isaac Avellán.
1: Isaac Avellán, un hombre que ha sido constante dentro de su firmeza ideológica.
0: Leal. A su partido,
1: a sus convicciones, un abogado de profesión que también tiene causas en defensa de los derechos laborales,
0: sí.
1: Que no solo lo hace a nivel local, sino que incluso a nivel nacional, digo porque nos hemos coincidido.
0: Un abogado exitoso,
1: yo también.
0: Isaac Avellán ha sido un abogado exitoso.
1: Y lo digo porque hemos coincidido también a nivel nacional en varias actividades y congresos o reuniones con estas organizaciones sindicales a nivel nacional.
0: Ah, usted es sindicalista.
1: Yo soy abogado y soy también laboralista.
0: Sindicalista. No, tira piedra.
1: Yo defiendo el sindicalismo y no defiendo los abusos del sindicalismo. Entonces, eso también hay que dejarlo claro. Entonces, él tiene una causa y que realmente también tiene su nicho en ese sentido.
0: Sí.
1: De lo que podemos hablar de algunos, ¿no? Y así rápidamente de memoria. Porque...
0: Has hecho un mapeo de todos y como muy bien lo decía Irina, tenemos
4: una muy buena
0: lista. Y Denis Guillén.
1: Denis Guillén, un empresario exitoso de Puerto Viejo y exitoso a nivel nacional, y no solo con una línea, sino con varias empresas. Un hombre que viene también desde ese nicho del pueblo que se ha superado. Un hombre como Denis Guillén, que también fue parte de la administración municipal, en donde en los espacios donde estuvo también estuvo momentos exitosos.
0: Ha dejado su nombre
1: bien marcado. Ha dejado también su huella. Es decir, estamos hablando de un buen
0: equipo, una muy buena cartelera de candidatos, Irina.
4: Así es, para poder elegir bien, para elegir al mejor. Aquí ya no, yo creo que aquí ya no vale decir el menos malo que se va a elegir, sino que van a elegir el mejor de

0: todavía creo que las candidaturas no están en firme, ¿no? Porque por allí escuchaba,
1: sí, no,
0: pues,
1: no, no están en firme.
0: Sobre lo que ninguna. Es la candidatura del doctor Marco Zambrano y la señora Luisa González, que todavía, pues, están con ciertos problemitas que tienen que superar. No sé hasta dónde se llegue, pues, con esta situación, pues. Pero bueno, hay que esperar la etapa de impugnaciones y de todo esto, pues, para que se superen también todas estas trabas que aparecen en el camino, a veces por ciertas situaciones en la parte de los partidos políticos, de las renuncias a tiempos que deben hacer de sus funciones o de la pedida de licencia. Creo que en eso algo había de dudas, pero que yo creo, porque los tiempos siempre marcan, las fechas siempre marcan esa diferencia, a veces el desconocimiento, a veces de la gente que hace la noticia en las redes, que más bien es una desinformación a veces que hace, pues, lo que también ponen expectativa a la gente sobre los candidatos. Pero creo que también dentro de la prefectura hay buenos candidatos para que Manabí se supere. Yo creo que este es el momento de apostar por el sistema hídrico de Manabí, por su producción manabita, porque el agricultor esta vez tenga mucho más amplitud. Yo creo que nosotros tenemos que apostar a esa riqueza alimentaria que tenemos, que es mundial, que es algo en lo que hay que apostar para el desarrollo de Manabí, que esto debe estar ligado a ese sistema hídrico de Manabí, que sea manejado ya independientemente en la provincia, que las competencias de esto ya se vayan dando y que quien asuma la prefectura, cualquiera de ellos que sea, pues, tome al toro por los cuernos como debe ser, porque yo creo que se ha dejado como en un lado tibio esta competencia hídrica, que es lo que nos ha quedado debiendo en estas prefecturas que han ido pasando.
1: 7:22 a.m. Saludos para un buen amigo que nos amplifica esta hora, el magíster Víctor Chila, un abrazo para él. Yo creo que, por ejemplo, dentro del listado de los concejales, que ya los conoceremos en su momento, Se ha perdido una gran oportunidad. Yo pensaba que en esta iba a ser la oportunidad en la que tendríamos, al menos en el listado de participantes a la concejalía, al magíster Víctor Chila, también un sindicalista, una persona que ha venido bregando, trabajando por el gremio de los maestros, ¿no? Saludos para Víctor, me dice Jefferson. Yo sí, aquí lo defiendo a Alexander, dice, no todos los sindicalistas son tirapiedras, dice. Respete a su compañero. Ah, es broma, ya sabe que lo hago para la broma, ¿no? Bueno, 7:22 a.m. A ver, el día de ayer ocurrió un hecho sumamente lamentable dentro del gobierno nacional. El presidente de la República ha perdido a uno de sus hombres más cercanos en este trágico accidente aéreo que se dio en Kenia, en África, ¿no? El fallecimiento de quien en su momento también ocupó por algunos meses el Ministerio de Gobierno y hoy estaba al frente de la dirección del Centro de Nacional de Inteligencia, Michel Sensi Contui, junto con su esposa y otros 4 turistas más. Yo creo que es de lamentar, ¿no? Este tipo de situaciones, siempre que ocurre un hecho de esta magnitud, obviamente, causa un impacto, aunque ayer mismo ya el presidente de la República nombró como encargado, subrogante, a otra persona. No es menos cierto que es una baja importante dentro del gobierno nacional. Michel Sensi Contugui era un hombre muy, muy, muy, muy cercano al señor presidente de la República. Y con los compañeros hacíamos un recuento de otros accidentes también aéreos, otros accidentes aéreos que se han dado en los últimos años en nuestro país. Quizá el de mayor recordación para todos, sobre todo los que ya tenemos cierta edad, estamos en el tercer o cuarto piso, recordamos el trágico fallecimiento del expresidente en funciones, Jaime Roldós Aguilera, junto con su esposa. Pero también recordamos, por ejemplo, lo que ocurrió hace 19 años, con la ministra Guadalupe Larriba, quien también fue la primera mujer en ocupar el cargo del Ministerio de Defensa, y apenas tenía 9 días de que el expresidente Correa la puso en ese

0: cargo y también falleció en un accidente aéreo. Pero han habido más casos, casos como el de, por ejemplo, el señor Pedro Zambrano, uh-huh, y Camilo Gallegos, que fueron otros ministros también que fallecieron. Pedro Zambrano en esa época
1: viajaba a Quito.
0: Viajaba a Quito y estaba en el mando nacional el ingeniero Sixto Durán Ballén.
1: Sí.
0: Pedro Zambrano era ministro de turismo. Ministro de turismo, ¿verdad? ¿Quién más? También otros altos mandos militares también en accidentes que se dieron, como el de general Carlos Magno Andrade en 1992. Se han dado, ¿no? Son cosas que se repiten. Y yo veía ayer en redes sociales, el día de ayer, dentro de este ambiente de polarización en el que vive el país, incluso manifestar que, bueno, que es que el señor Cenci Contugui no estaba ejerciendo su cargo cuando ocurrió el accidente. Y yo ahí sí quiero pedir disculpas y llamar un poco a bajarle un poco esos niveles a la crítica, porque si bien es cierto, el señor estaba de vacaciones, eso no quita a que él haya sido hoy por hoy una autoridad nacional. O sea, yo ayer veía algunas personas, sobre todo en X, que es la red social más política y más polarizante que hoy existe. Decir, no, es que el señor dice estaba de vacaciones, ¿y cómo puede ser eso posible? Él no es que ha muerto en el ejercicio del cargo. O sea, él estaba en el cargo, lo que estaba era de vacaciones.
1: No pierde su cargo.
0: No pierde el cargo.
1: De hecho, en algunas autoridades las vacaciones no te quitan la seguridad, no te quitan todos los más allá de los beneficios, los protocolos que tienen que seguir para un secretario o ministro de Estado.
0: Pero bueno, este país de todo, o sea, todo se critica, por todo se pelea, por todo salta la diatriba.
2: Ah, sí.
0: Irina,
2: siempre le ven, ¿por qué se ve todo lo malo en lugar de resaltar lo bueno? Vemos en una pared blanca el mosco que se posó, pero no ven todo lo hermosa que es esa pared blanca y limpia, y eso es algo en lo que, mire cuántas cosas han pasado también con la elección de la Miss Universo Ecuador también, ¿no?
0: Sí, sí.
2: Nadie quita la belleza de muchas de las candidatas, lindas todas, pero una tiene que ganar siempre y hay que saber respetar esa ganancia, ¿no? A veces el apellido, todo lo que hay atrás de una persona, la familia, los hechos políticos, a veces le juegan una mala pasada a cualquier persona que a la final quiera salir por otros dotes que se tengan a otros cargos, a otros eventos, a otros acontecimientos, pero hay mucha maldad. Yo creo que hay que trabajar muchísimo en la calidad de las personas, hay que trabajar muchísimo en que la gente tiene que prepararse más para no hacer hincapié en situaciones que puedan traer en aquellas personas un mal sabor, ¿no? Sentirse tan viendo tanto sentimiento mezquino que hay. Hay que trabajar mucho en la conciencia de la gente, digo yo, y yo no sé cómo hacerlo, porque creo que esto está en la educación, en el sentir de la gente, en que nosotros seamos mejores personas cada día. En eso yo creo que hay que trabajar. Este país debe desarrollarse no solamente en lo económico, sino que en esa parte, en la parte humana, en la parte educativa, en todo eso que nos lleva a valorar lo que realmente tenemos. Eso es algo que yo creo que tiene que hacérselo desde el gobierno, desde la casa, desde la situación. Nosotros que estamos ante estos micrófonos, que podemos llevar un mensaje de reconciliación, un mensaje de llevar a la gente a llenarse de valores y de principios mejores para poder actuar y ser mejores en la vida, ¿no?
0: Son las 7:29. Saludos para nuestro querido amigo, el abogado Arturo Salvador Molina. Es un fiel oyente de la radio. La señora Yara Coveña Ruiz Dice en su mensaje, le saluda la licenciada Cecilia Coveña, me gusta ver el noticiero de Sono Onda TV. Muchas gracias, apreciada amiga. Como cada jueves, es un gusto también que nos acompañe la ingeniera Irina Boven, y estoy totalmente de acuerdo con ella. Es la educación, es la formación y los valores, la vía del progreso de cualquier pueblo. Ojalá las cosas también cambien en nuestro país. Señora Marlene Sancán, vea, también tiene su fan de Irina Boven ya.
2: Y claro, pues, muchas gracias, un saludo.
0: La gente que la escucha los días jueves. Bueno, llegamos a las 7 de la mañana con 30 minutos. Cuéntenos quiénes están en la cartelera de invitados el día de hoy, estimado Alexander Moreira, por favor.
1: Déjeme revisarlo rapidito aquí, si no me equivoco.
0: 7:30 minutos.
1: Michelle Briones.
0: Don Michelle Briones.
1: A las 7:30 viene don Michelle Briones. A las 8 de la mañana estará el ingeniero José Villavicencio, presidente del FUT.
0: José Villavicencio Cañar.
1: Cañar. ¿Ya? Y a las 8:30 nuestro querido amigo don Juan, le digo yo, pero él sabe por qué. Pero
0: don Juan Farías. Don Juan Farías, ¿no? Bien, perfecto.
1: Se ríe Michelle que ya está también.
0: Vamos a la pausa comercial. A ver, antes de la pausa, permíteme leer un mensaje que nos envía la ingeniera Beatriz Chong Long Kong, querida amiga y vecina, por cierto.
1: Y vecina suya, claro.
0: Dice Bachita, buenos días, amigos panelistas. Es una pena que en las redes sociales escriban cualquier tontería, intrigas, se imaginen cosas sin siquiera investigar. Lo del accidente del señor Contugui ya ha sobrepasado los límites de las habladurías. Hasta le deseaban la muerte, dice algunas personas en redes sociales. Es terrible, repito, yo ayer también lo pude ver en algunas redes. Hemos caído en lo más bajo como sociedad. Son las 7:31 minutos. Hacemos una breve pausa comercial y al volver estará con nosotros ya el abogado Michelle Briones. Volvemos.
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0: Llegamos a las 7 de la mañana con 32 minutos, 7 de la mañana con 32 minutos, tiempo exacto, la hora en todo el Ecuador continental. 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Pilas con eso a la gente de Manta. 7:32 minutos, nos acompaña Michelle Briones, vía telemática también. Vaya usted a saber desde dónde, porque él también recorre mucho el Ecuador. Michelle, ¿cómo estás? Bienvenido.
8: Hola, hola, buenos días, muy buenos días. Irina, un gusto saludarla siempre. Señor Jefferson, doctor, colega, un gusto saludarlo también.
1: Querido Michelle.
8: No, hoy desde la capital. Hoy desde la capital, sí, sí. La verdad que sí, he tenido dos semanas.
1: ¿Dónde
8: recorrí? Creo yo que en un solo día recorrí. Sí, en un solo día recorrí como 1.500 kilómetros.
0: Bueno,
8: calcula, me di la vuelta a Riobamba, Salinas, Riobamba el mismo día.
0: Vaya viendo.
1: ¿Pero cuál Salinas? Bastante, el de Bolívar.
8: Salinas de
0: Santa Elena.
1: Ah, de Santa Elena. Ahí estuvo largo, pues, compa.
0: Tremendo viaje, sí. Tremendo viaje. Bueno, me imagino que también esto dentro del mundo político, ¿no? Michelle forma parte de un grupo político.
8: Sí, sí, sí.
0: A la final, ustedes no han tenido inconveniente, Michelle, para colocar a sus candidatos, o en este caso, precandidatos todavía, en los listados nacionales.
8: A pesar de que son las elecciones más oscuras y menos transparentes en los últimos 40 años que el Ecuador se va presta a vivir, nosotros como organización política no hemos tenido mayores inconvenientes porque nos hemos preparado lo suficientemente bien con tiempo.
0: Bien. Quiero hacer una pequeña reflexión y aquí los escucho a ustedes también si les parece o no les parece. Creo que es un poco drástico. Anoche, en esos momentos de filosofía, estaba pensando filosofía en algo mío. A ver, yo hoy día, y en estos últimos, en estas últimas horas, he visto cómo mucha gente que nunca votó por el correísmo, gente que nunca votó por Unidad Popular, gente que nunca votó por Pachacuti, que no comulgan con esas ideologías, ¿ya?, con la ideología de la izquierda, están dolidos, están adoloridos, están sensibles, porque hoy estos grupos se han unido y han colocado, han permitido que los de Pachacuti pongan gente del correísmo, los de Unidad Popular pongan gente del correísmo. Y yo pensaba, digo, ¿qué más da? ¿En qué les afecta a quienes nunca votaron ni por RC, ni por Pachacuti, ni por Unidad Popular, los candidatos que ellos pongan, vengan de donde vengan? ¿En qué les afecta? Me preguntaba yo. Y lo otro que yo mismo decía y me respondía, digo, a ver, si las cosas son así y hay una afectación en el sentimiento y las sensibilidades de muchos, ¿no sería de extrañar que en la Asamblea Nacional, en estos días, de cara a las elecciones del 2029, se propongan reformas al Código de la Democracia? Por ejemplo, que quienes han militado en un partido político, si ese partido político es suspendido, no puedan participar por otro partido político. ¿Qué le parece eso, don Michel?
1: Violenta una norma constitucional.
8: No, a ver, ahí hay dos problemas, mi querido comandante.
0: Ya.
8: Ya se trató, fue la famosa ley de los camisetazos.
1: Sí, sí, sí. Pero fue
8: ADN. Y el primero que votó en contra fue ADN. Ya, pero el primero que votó en contra fue ADN, ¿no? Porque como en ese tiempo eran un grupo escuálido, te necesitaban traer de todos lados, ahí no aplicaba. Ya, lo que usted está sugiriendo. Y el segundo problema es que ya está en la ley. Porque la ley establece que las organizaciones políticas podrán postular 50% de adherentes y 50% de invitados. Entonces, cuando tú tienes esa condición de invitado o de adherente, estás dentro del rango. Y a ver, y el problema no está en que participes por una organización u otra. Y esto no. A esto que hoy vivimos, donde hemos visto he visto calificativos desde Fanesca, Chaulafán y no sé cuántas cosas más, a este proceso que vuelvo a repetir, el más oscuro y el menos transparente, que no es lo mismo, de los últimos años, nos han llevado las organizaciones políticas que están en el ejercicio del poder a que se junten los socialistas con los socialcristianos, porque esperemos que ya salga la plantilla final de todas las alianzas para que te des cuenta, ¿no? De los chaulafanes que va a haber. Entonces, realmente, sí, lo que un poco hace ruido es la falta de coherencia con quién te unes, o es la falta de coherencia con quién llegas a un acuerdo programático. O sea, aquí, en este momento, el fin justifica los medios.
0: En este momento es lo que se ve, que el fin justifica los medios. ¿Está usted de acuerdo con eso, Irina, o no?
2: Realmente no. Yo nunca creo que el fin justifique los medios. Creo que eso es lo que hace falta en este país, la coherencia, como decía Michelle, por un lado, de que podamos nosotros definirnos como tal, porque se perdió la ideología y se perdió el concepto realmente de por qué y para qué estamos en una línea política, de por qué y para qué participamos con un concepto, con una ideología y con una propuesta. Entonces, yo sí creo que esa falta de coherencia que hay, esa falta de tino para ir a una propuesta que no se sabe después a quién representas, cuando se han tenido conceptos armados desde mucho tiempo en la política hacia atrás, y que nosotros vamos llevando ya, que vamos teniendo la idea de que quién es quién en esa parte. Entonces, cuando ya vemos todo este tipo de situaciones, lo que estamos diciendo es con qué seriedad se está viendo ser electo como autoridad, cuando somos tan cambiantes y cuando sencillamente por las conveniencias de parte llegamos a ser candidatos y estar pues en una ley política para llegar a algo. Una cosa es que al actuar como invitado, pero que tú seas una persona con un objetivo, con una participación simplemente en que no has sido parte de antes, pero que llegas a ser en un momento como invitado una propuesta que la gente quisiera tener, porque ese candidato tiene una valía y unas características tan especiales que lo hacen valioso para ir a esa elección. Eso es algo en lo que bueno, uno dice lo justifica allí, pero de allí hacer este tipo de mezcolanzas de sándwiches mal armados y todo eso, pues sí hace ver que en la política estamos denigrando los verdaderos conceptos, los verdaderos principios que deben actuar para ser candidatos y para llegar a una elección y ser después una autoridad. Por eso se irrespetan tanto a las autoridades ya cuando están en funciones. Por eso hay un irrespeto también a la autoridad, a las funciones del Estado. La institucionalidad se pierde cada día. Y ese tipo de situaciones son por estas cuestiones en las candidaturas. Una ley de elecciones que realmente deja mucho que desear también, y que hay que cambiarla como sea, este código de ética que existe, que no es tan ético, estas situaciones de la forma en como por decir seamos inclusivos en tanta lista, se ponen trabas para poder llevar a los mejores candidatos, a las mejores mujeres y a los mejores hombres en una elección. Y todas estas cosas que se convierten en desatinos, pero que estamos viviéndolo y que no es posible que nosotros podamos después, cuando vamos a una elección, decir cómo elegimos. Si a la final antes decíamos, o sea, lo que decía, por ejemplo, que se unen muchas funciones. Y yo sí creo que es hora de que toda la izquierda esté en un solo partido, toda la derecha en un solo partido y el centro en un solo partido. Yo creo que no debería haber más de 3-4 partidos políticos ya, y que esto se termine para que las ideologías y los conceptos claros que determinan realmente una candidatura ya se pongan en otro nivel, en una sola marca ya.
0: Correcto. 7:42. Michelle, voy contigo y luego con Alex.
8: Irina, en algún momento, cuando se trabajaron, recuerdo que estuve en aquel entonces yo en la Asamblea Nacional, cuando trabajamos la reforma del Código de la Democracia del 2020, se puso en la mesa de discusión del tratamiento de la reforma el tema de unificar las organizaciones políticas por temas ideológicos. ¿Y sabes quién fueron los primeros que se opusieron? Las organizaciones políticas. Porque el problema es mucho más conceptual, el problema es mucho más profundo, en el sentido de que la gente que hace política, no todos, pero la gran mayoría, dejó de ver la política como un ente de servicio a un negocio o negociado. Entonces, y hay que decir las cosas como son, por más dura que se escuchen. Entonces, en este concepto de buscar una mejor propuesta, porque hay que entender qué es proponer algo a la ciudadanía. Es decir, yo pienso que el mejor modelo es el modelo liberal, es el modelo socialista, es el modelo el que tú consideres, y proponérselo a la ciudadanía y que ellos voten, decidan si les gusta o no les gusta, básicamente en términos generales. Pero cuando ya vemos esta mutación y esta tergiversación, entonces vemos que cuando está en el ejercicio de poder, el correísmo pues menospreciaba, ninguneaba o ultrajaba a Pachacuti, hoy que están con la soga al cuello y que están rumbo a una desaparición como organización política, su segunda desaparición, porque recuerda que primero fue el de ese país. Alexander sabe bien esa historia, ¿no? Él estuvo en ese paquete. Estuvo primero Alianza País, después el señor, ¿cómo era que se llamaba? El señor de la. Antes de ser la RC, el que estuvo preso, el chonero. Pero Espinel. Se me escapa el nombre. Espinel. El señor Espinel, que luego le cedió. Ahora fueron del señor Mendoza, otro que estuvo preso, el señor del Movimiento Amigo. Ahora ellos van rumbo a la desaparición. Entonces, estas mutaciones solamente por la sed de poder, por y sin tapujo alguno, pues arrollaban y despotricaban contra todos. Ahora que se ven en la obligación, van a tocarle la puerta. Sepa Dios bajo qué condiciones se dieron esas candidaturas, vuelvo a repetir, oscuras y poco transparentes. Hay que ir identificando, y es la ciudadanía la que tiene que tomar una decisión. El problema, y entonces vuelvo al tema conceptual. Entonces, si no hay una organizaciones políticas que ofrezcan claros principios ideológicos a los ciudadanos no tienen de dónde elegir. Entonces, volvemos al ejercicio que yo siempre les he dicho, Jefferson, el tema del menos malo. Entonces, tú vas a una papeleta a buscar al menos malo, al que menos procesos de fiscalía tenga, al que menos procesos tenga de alimentos, al que le haya pegado menos a las mujeres, el que menos procesos tenga en Contraloría. Eso es lo que estamos escogiendo. Eso es lo que nos están proponiendo las organizaciones políticas. Dígame una cosa, ¿cuántos casos tiene la señora Luisa? Entiendo que tiene 3 en fiscalía.
5: Claro.
8: Y por vía ordinaria jurisdiccional debe tener un par más. Entonces, ¿qué estamos buscando? El que tenga menos procesos judiciales. Por ese vamos a votar. Esa es la pregunta que debemos hacernos los ciudadanos. Creo que esa reflexión debe ser la que hoy por hoy los ecuatorianos tengamos.
0: 7:46. Alexander Moreira.
1: A ver, yo quiero empezar con algo muy puntual. Es cuestionada las alianzas que se están haciendo ahorita, o las circunstancias en las que unos candidatos, luego de que se proscribieron por reiteradas ocasiones a las diferentes organizaciones políticas en donde ellos pretendían participar, porque eso es un antecedente que hay que denotarlo y no hay que ocultarlo. Los actuales candidatos de estas organizaciones políticas están ahí es porque sus organizaciones políticas han sido proscritas en pleno proceso electoral. Y luego cuando se suben a otro vehículo, a otra organización política, la vuelven a proscribir en pleno proceso electoral. Entonces, eso sí hay que dejarlo también anotado. Ahora, en una alianza hay que hacerse una pregunta. Y una pregunta que yo entiendo que a todos nos tiene que encajar perfectamente. ¿Cuáles son las coincidencias que las unen? Más allá de las diferencias que en un momento determinado los separaron. Porque aquí hay que ver cuáles son las coincidencias que los unen. Porque Unidad Popular que hace alianza...
8: Hoy por hoy la supervivencia.
1: A eso vamos. Unidad Popular que en un momento determinado también se quiso proscribir, ¿verdad? Ahí está, pues dice, hermano, yo pasé por lo mismo que tú. Vente y súbete en mi carro y vamos juntos ahora. Porque estamos en peligro todos, ¿verdad? Los socialistas estaban en peligro. A ver, súbete y vamos. Y aquí viene otra cuestión. ¿Pero por qué nosotros nos asombramos de esas posibilidades de alianza? ¿O es que acaso nosotros no vivimos alianzas un poco antinaturales, por decirlo así? Allá por el, y lo estuve investigando porque yo decía, yo quiero que mi memoria no me falle. En el 2002, no nos olvidemos. Pues.
5: ¿Qué pasó en el 2002?
1: ¿A quién llega Carondelet? Lucio Gutiérrez.
5: 2002, Lucio Gutiérrez.
1: Claro. ¿Por quién llega Lucio Gutiérrez? Por Pachacutic. Ya. Y por algunas alianzas de izquierda. ¿Y con quién gobierna y hace acuerdos después dentro de la asamblea y de gobernabilidad? Con el Partido Social Cristiano, con el PRE y con el PRIAN.
5: Bien.
1: Pero ahí se aplaudieron, pues. Ahí hablaron de gobernabilidad.
6: Entonces, ahora...
0: O sea, tú dices que lo que antes estuvo bien, hoy está mal.
6: Ahora resulta que está mal. Pero más allá de todo, mire que ustedes, estas alianzas, hablamos de alguien que llega por una izquierda y que se une con organizaciones de derechas, donde ahí hay una antinatura. Lo mismo pasó con el señor Lenín Moreno. Llega por una organización de izquierda y comienza a gobernar, pues, con organizaciones políticas de la derecha.
0: O el presidente de la República actual, que llega a promover y por el
6: pueblo. Y llega con organizaciones de izquierda y se transforma también en una organización de derecha.
0: Bien, Michelle, lo que antes estuvo bien, lo que antes estuvo mal, hoy está bien y viceversa. Este es nuestro país y ahí coincido con Irina. O sea, ¿hasta cuándo esta pelea, esta diatriba, si al fin del día siempre son las mismas prácticas?
8: Hay momentos en que no sé si es mejor resetear el sistema o apagar la luz y cerrar la lámpara. O sea, es una disyuntiva muy profunda. Vuelvo a repetir, son problemas conceptuales de educación, de generación, de cultura. Es reiniciar nuestro sistema. O sea, yo te digo una cosa. Si yo estuviera en mis manos, yo ese código de la democracia simplemente lo tiro al techo de la basura y hago uno nuevo. Pero la pregunta es, ¿qué hacer? Entonces, lo primero que debemos hacer como ciudadanía es escoger mejor. Es lo primero que debemos hacer como ciudadanos. ¿Para qué? Para que esos mejores que escojamos, cuando lleguen al ejercicio, pues, cumplan nuestras satisfacciones y comiencen a trabajar en el beneficio realmente de los ecuatorianos. Estas mutaciones que no son nuevas, estas prácticas que no son nuevas, como dice Alexander muy bien, el propio presidente de la República... se proclama de izquierda, de centro izquierda, y vemos que su procedimiento es más hacia la derecha.
0: Ahora, Michelle, pero aquí fuerte, ¿no? Y la política es como un juego de ajedrez, no tienes que ir moviendo ciertas fichas. El correísmo y la gente de ADN, una de las primeras cosas en las que estuvieron de acuerdo y votaron en conjunto mayoritariamente fue cuando se cambió el sistema de votaciones y la reforma que se hizo al Código de la Democracia cuando se cambió al sistema Webster nuevamente. Porque se dijo que este sistema iba a beneficiar al fin del día a los grupos políticos grandes. Iba a dejar casi casi que en desventaja a los más pequeños. Y dijeron, está bien, estamos todos de acuerdo, votemos en conjunto, sin pensar en lo que se venía después. El presidente y su gente cercana saben muy bien jugar al ajedrez. Les pusieron esa cascarita. Y hoy están todos contra las cuerdas. Porque por un lado, si bien es cierto, hay una gran cantidad de candidatos de las izquierdas que tienen aperturadas investigaciones en el sistema judicial, pero también los grupos pequeños o los partidos que han acogido al correísmo hoy también están a punto de desaparecer. Y esta es lo que preguntaba Alexander. ¿Qué es lo que motiva a que esta gente se unan? Aquí se están uniendo el hambre y la necesidad. Discúlpenme lo coloquial, pero aquí se están uniendo el hambre y la necesidad. Los unos que no han podido participar por su partido porque están suspendidos, y los otros porque si en estas elecciones no sacan alcaldes, no sacan prefectos, también van a desaparecer. Hay un contacto, me dice Jonathan. Vamos al contacto, también el pueblo participa. Hola, ¿qué tal? Buen día.
9: ¿Qué tal, Jefferson? Buenos días. Yander Zambrano, mi voz vale, le saluda.
0: Yander, ¿cómo estás?
9: Bien, hermano querido, un abrazo. Desafortunadamente se ha perdido la moral, se ha perdido la ética, se ha perdido la vergüenza en este país, especialmente en la clase política. Porque ellos pueden hacer lo que les da la gana, decirse lo que quieran y luego unirse, y la gente lo tiene que aceptar. Si usted va a decir que en política eso está dentro del marco legal, por supuesto que está dentro del marco legal. Hay cosas que son legales, pero no son morales. Y eso la gente debe notar lo que está pasando dentro de la política ecuatoriana. Por otro lado, yo reitero, ¿cómo puede ser posible que el Consejo Nacional Electoral elimine un color, es decir, un partido político, cuando los partidos políticos están integrados por personas? Son las personas los que integran el partido político. Y son esas personas las que, por no haber pasado los informes en su momento, lo que conllevó a que el partido desaparezca. Y luego salen corriendo donde el vecino. Entonces, hay que hacer una reforma urgente al Código de la Democracia, a fin de que también se le quiten los derechos políticos por un año o por dos años, no lo sé, a toda la directiva nacional, desde el presidente hasta el vocal suplente, tanto de la directiva nacional, provincial, cantonal y parroquial, para ir sentando presente e irle dando fortalecimiento a la democracia en Ecuador. Un abrazo, Jefferson.
0: Gracias, Yander. Gracias, Yander. Siempre prestos a escucharte, y también les reitero, para quienes deseen participar, hacer sus llamadas directas o llamadas de WhatsApp, lo pueden hacer al teléfono 098-227-0102. Línea habilitada, repito, 098-227-0102. La escuchamos, Irina Bowen.
2: Sí, completamente de acuerdo con Yander, realmente este tipo de situaciones que se viven nos deja un mal sabor a quienes tenemos que elegir, a quienes sabemos que podemos tener mejores participaciones, y que a veces vemos nosotros muchas personas que podrían estar en la lid política y que no lo hacen porque no quieren meterse en este tipo de componendas. Hay gente muy valiosa que yo conozco y que dice, pues, qué pena que vayan ciertas autoridades y yo estoy preparado para ir a esto. Irina, pero sin embargo no hay el carro adecuado, no hay el partido adecuado y no están, pues, realmente sintonizados con lo que se está viviendo.
0: Irina, permítame un segundito. Dentro de este grupo de gente de gran valía hay otro contacto telefónico. A ver, vamos con la siguiente llamada. Hola, ¿qué tal? Buen día.
10: Buenos días, señores de Zona Onda. ¿Cómo le va? En respuesta o otra visión de la llamada anterior, yo creo que más allá incluso de que se hayan sancionado organizaciones políticas sin tener juicios o procesos culminados, guardando el derecho ciudadano a elegir en las personas en las que queremos, mucha gente critica a la izquierda, critica a los grupos políticos porque no tienen la capacidad y la madurez de coincidir, de sentarse a dialogar en pos y con el objetivo de avanzar y de retomar el rumbo del desarrollo del país. Cuando pasa eso, yo coincido con usted, le duele la barriga a mucha gente. Entonces, aquí palo porque boga y palo porque no boga. Y lo importante es que la gente tenga el derecho democrático de elegir a las personas que desea elegir, y no que desde el poder nos quieran imponer a quién sí y a quién no. Gracias.
0: Coincido plenamente contigo, y aquí iba una pregunta para Michelle, que ya nos quedan pocos minutos. La Constitución habla de que tenemos derechos, el derecho de elegir y de ser elegido. Si bien es cierto, estas alianzas y esta mezcolanza o colcha de retazos como se ve a día de hoy, hay mucha gente que no le gusta y que están en su derecho de que no les guste, pero también el pueblo tiene derecho a elegir al que quiera. También se estaría cortando ese derecho, pues, Michelle, ¿o no?
11: Por supuesto, pero a ver, ¿cuál es el problema? Es que estamos viendo solo la parte angosta del embudo, y el embudo tiene una parte ancha. ¿A qué me refiero con esto? Las organizaciones políticas tienen deberes y obligaciones, y si no cumple estas obligaciones, tiene sanciones. O sea, esto es sencillo, hermano. O sea, no hay que darle vuelta mucho a la cosa. Más allá del morbo de la persecución, o más allá del morbo de la proscripción, a la que le llamaba Alexander, que no digo que no pueda ser. Hay que cumplir las reglas y punto, hermano. Yo te puedo decir, como miembro de una organización política, yo tengo 14 años militando en la misma organización política y no tenía un proceso en el TC. Una vez me multaron un municipio por una propaganda, pero fue una sola vez en 14 años. Entonces, es cuestión de las cosas organizarse bien. ¿Ya? Y la obligación que tienen las organizaciones políticas en proponer es la misma obligación que tienen los ciudadanos en elegir, vamos claro. Pero depende, pues, a quién te propongo, pues. Si te propongo un tipo que tiene 14 denuncias penales por peculado, por enriquecimiento ilícito no justificado, por maltrato a la mujer, pues, o sea, entonces también a qué nos estamos atendiendo. Entonces, el derecho de elegir es correcto. Ustedes pueden elegir a quien ustedes crean pertinente, pero la obligación de las organizaciones políticas es proponer, y hay que proponer los mejores cuadros posibles.
0: Pero en política, ya, en política, Michelle, cuando te quieren buscar y discúlpeme lo coloquial, pero cuando le queremos buscar la quinta, el pata al gato, se la encontramos. Mira lo que está pasando con el doctor Zambrano.
11: Pero por supuesto,
0: al doctor Zambrano hay gente que lo ha objetado porque dicen que él no puede participar para prefecto porque era rector y porque no puede. Pero era profesor, pues, de la universidad. ¿Cómo así que no va a poder participar el doctor Marco Zambrano? Ya, a Luisa González dice que no puede participar y su partido lo suspende porque dice que hubo plata de Venezuela. ¿Dónde está por la plata de Venezuela?
6: A ver, hubo una denuncia. Eso fue solventado por el TCE.
0: Cuando te quieren buscar la quinta pata al gato, te la encuentran.
6: Así es, porque la proscripción que se hace no se hace por un mal manejo, porque eso ya fue subsanado. Y ya fueron declarados inclusive que no hay responsabilidad. La proscripción que viene en las sesiones políticas son por denuncias, y esto entre comillas.
0: Anónimas,
6: de carácter reservado, secretas. Y con eso dice, y viene, notifica al fiscal, y el fiscal viene, notifica rapidito al CNE y dice, oye, hay una denuncia secreta y de carácter reservado.
0: Yo veo al doctor Zambrano que no quieren que participe, pero ¿por qué no puede participar si era rector?
6: Déjenlo, que el pueblo decida, hermano.
0: Que el pueblo sea el que decida.
6: Pues. ¿Por qué no? A ver, primero, sí, un personaje
2: tenemos,
6: con una... un recorrido político...
2: Tenemos reglas claras que hay que ser... estamos normados.
11: Yo coincido con Irina, Alexander. Nosotros, a ver, aquí el fin no justifica los medios, lo que yo te decía. Tú no puedes, con el pretexto del derecho a elegir y ser elegido, pasarte la ley por donde tú quieras. La ley es la ley y nadie está por encima de la ley. Si el señor Zambrano, si bien es cierto, tiene un nombramiento de docente, que es la única excepción de la ley para el pluriempleo, recuerden ustedes, él fue electo en un proceso democrático interno de la institución y él ostenta la representación legal de esa institución. Por ende, su condición de profesor pasa a una nuda expectativa y él está ejerciendo la representación de esa institución por elección popular de los docentes, alumnos y personal administrativo. Por ende, desde mi particular punto de vista, sí hay que analizar a profundidad su participación. Sí, él tiene derecho, entonces que renuncie, pues. Y si se cree tan ganador, que renuncie, pues. Y lo que se está cuestionando de la señora Luisa González, ya en este momento entiendo que tiene una o dos impugnaciones, no es el tema del tema de la fiscalía o el tema ETC. Es el tema de que Pachacuti no realizó las primarias adecuadamente. Y si una organización política la sanciona por no tener hecha bien las primarias, ¿por qué a Pachacuti no? Entonces vamos a jugar con las mismas reglas para todos. Ahí bien. Está el detalle, mi querido Alexander.
0: Nos quedamos con esa última reflexión.
2: Yo quisiera decir algo. Todo esto pasa porque los partidos políticos solamente en época de elecciones es que vienen a ver con quién se casa o cómo se preparan para ir a...
6: Ahí recién se activan.
2: Hay que exigirle a los partidos políticos que ya comiencen a capacitar a la gente y que tengan preparados, porque tiene que haber una preparación y tiene que haber una capacitación adecuada en los partidos políticos para poner a los mejores hombres y las mejores mujeres. Solamente a última hora, todas estas son candidaturas de última hora. Por eso van los mismos de siempre. No tienen gente los partidos políticos, y que le caiga el guante y que se lo chante a quien sea. Pero son los mismos de siempre los que... O sea, no hay más candidatos. Porque
11: una
2: no
11: recicladora de, una recicladora de personajes.
0: Una recicladora de personajes. Nos quedamos con ese último comentario, sobre todo lo que decía Michelle. Las reglas tienen que ser las mismas para todos. Gracias, Michelle. Vamos a la pausa comercial. Después de la pausa viene...
11: Un abrazo a todos.
6: Viene un abrazo, Michelle.
0: Don José Villavicencio Cañar. Se anuncian movilizaciones en el país para la próxima semana. ¿Será? ¿No será? ¿Por qué será? Ya se lo vamos a preguntar a él. Ah,
6: claro, sí.
0: Ya volvemos.
12: 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Sonoonda le da la hora. 8:04.
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6: Bueno, son las 8 de la mañana con 4 minutos, ya las 8 de la mañana con 5 minutos, la hora exacta, la hora en el país, la hora en todo el Ecuador continental. Vamos ahora con nuestro siguiente invitado, el ingeniero José Villavicencio Cañar, presidente del Frente Unitario de Trabajadores, también forma parte de la UGT, la Unión General de Trabajadores. Don José Villavicencio, se están anunciando movilizaciones a nivel nacional, creo que para el 29, si mal no recuerdo, usted nos recordará bien las fechas. ¿Cuáles son las principales motivaciones de estas movilizaciones que se están anunciando? Buenos días, bienvenido.
16: Gracias, qué gusto saludarles a cada uno de ustedes, a toda su amable audiencia. Sí, los trabajadores, las organizaciones sindicales, sociales, hemos venido discutiendo primero la necesidad de constituir un proceso unitario más allá de las organizaciones sindicales del movimiento indígena, sino con otros sectores que han venido junto a los trabajadores luchando por el derecho a la educación, por el derecho a la salud, exigiendo de que se garantice la vida, que es el tema de la salud y el tema de la seguridad, que lamentablemente el gobierno no ha cumplido. Porque en la práctica, en los hechos, mi estimado Jefferson, y ecuatorianos, estamos teniendo un gobierno policiaco, de que si usted exige, demanda, lo que le mandan es a reprimir, lo que le mandan es a encarcelar, teniendo todas las instituciones en sus poderes. Y frente a eso hemos venido haciendo un sinnúmero de reuniones, de discusiones, en la necesidad de primero ir a una convención nacional de todos los sectores con una plataforma unitaria frente a lo que está pasando en el país. Y en ese sentido, primero vamos a realizar este día lunes esta reunión ampliada con distintos sectores y ahí ratificaremos si es que se da para el 29 o la primera semana de septiembre, primero una gran convención nacional en la ciudad de Quito y que será esa convención quien obviamente discuta los problemas que están pasando, las violaciones de las libertades, del derecho a la democracia, de participación, de elegir y ser elegidos, y anunciar acciones haciendo uso del derecho a la resistencia y a la protesta social.
6: Primera respuesta, estimado ingeniero. Son las 8 de la mañana con 7 minutos, 8, 7 minutos. Alexandra Moreira, por favor.
1: Estimado amigo, ¿cómo le va? Buenos días. ¿Cuál es la agenda que se tiene precisamente a partir de la próxima semana? Ya hay una decisión tomada. ¿Dónde empezarán? ¿Cuáles son las organizaciones que están convocadas precisamente esto, además de la FUT? Supongo que han de estar en conversaciones con otras organizaciones sindicales, sociales, campesinas, qué sé yo. Cuéntanos un poco sobre eso.
16: Sí, mire, hemos venido discutiendo con y reuniéndonos, y que de paso fuimos parte de plantear el tema de la revocatoria, que es penoso que la institución que debe garantizar un derecho constitucional de todos los ecuatorianos lo haya negado, como el Consejo Nacional Electoral. Frente a eso hemos venido conversando con la FENOSIN, con la Ecuarunari, con la Federación Médica, con el Seguro Campesino y otros sectores que vemos con gran preocupación lo que está pasando en el país. Mira, no puede ser posible de que por hacer uso del derecho a la resistencia hoy se ordene violentando todo proceso, sin tomar en cuenta el tema de la justicia indígena, se establezca obviamente en la práctica detenerle al compañero presidente de la FENOSIN. Eso no tiene precedentes.
6: ¿Por qué?
16: Como tampoco tiene precedentes que se haga nuevamente abierto el proceso de los 12 de Otavalo. En los hechos, usted ya no puede pensar diferente, ya no puede hacer uso del derecho a la resistencia y a la protesta social porque le tildan de delincuente, de desestabilizador, de que atenta, obviamente, el desarrollo del Ecuador. Entonces, es gravísimo lo que está pasando y por eso, obviamente, hemos venido conversando con distintas organizaciones, vuelvo y repito, más allá de los trabajadores.
6: Irina Boven, voy con usted, son las 8 de la mañana con 9 minutos.
2: Gracias, Jefferson. Señora Villavicencio, buenos días. Bueno, realmente siempre estas protestas en los últimos tiempos lo que han traído es un mal sabor para quienes están en Quito, para quienes han estado en las ciudades donde se han realizado las paralizaciones, porque no ha sido solamente tomar un derecho a la resistencia, sino que ha habido vandalismo y ha habido muchísimas otras cosas que no deberían. Yo he sido parte también de la lucha social, me ha gustado salir a la calle para reclamar los derechos, lo he hecho por la salud, por la vida, y ha sido una situación que realmente saca adelante los principios que cada uno tiene, que realmente pues por qué se lucha, ¿no? Pero hacerlo de la manera más altiva. Sin embargo, los desmanes que han habido cuando se han realizado estas paralizaciones es lo que realmente deja un mal precedente a las organizaciones donde ustedes han estado pues también involucrados en el momento de este tipo de marchas. ¿Cómo por ejemplo ustedes pueden garantizar que no haya que no hayan desmanes, que no ingresen a este tipo de marchas situaciones de gente que está ligada a los GDO y que les dé un mal precedente al principio de marcha que ustedes tienen por el reclamo y el derecho que tienen a ese reclamo también? Pero también es cierto que como estamos en una situación política en estos momentos de elecciones, tal vez estas marchas tengan esa sintonía política para poder decir qué tan fuertes estamos. ¿Cómo ustedes están viendo esto y cómo van si llegan en esta convención a ir a la paralización, cómo ustedes van a bloquear esos demanes o a decir estamos haciendo tomando el derecho a la resistencia, pero respetamos el derecho de los demás a trabajar y a que no se destruyan las ciudades?
16: A ver, primero la violencia la generan los gobiernos con sus políticas. Violencia es que no exista educación para cientos y miles de jóvenes, de adolescentes. Violencia es que no exista medicina, salud para los pacientes y que se mueran dentro y fuera de los hospitales. Violencia es que no se respete el derecho a la democracia, a la participación, a pensar diferente. Violencia es que 33 de cada 100 ecuatorianos tengan un empleo pleno y el resto estén en condiciones precarias. Esa es la realidad del país. Y frente a eso, obviamente, no podemos quedarnos de los brazos cruzados, no podemos callar porque seríamos cómplices de esa política. Violencia es de que se haya subido el IVA, de que se hayan subido los precios de los combustibles con el objetivo de garantizar la vida, dando seguridad a los ecuatorianos, pero sigan habiendo muertos, asesinatos, secuestros todos los días. Y que se quiera, obviamente, decir de que se está combatiendo la inseguridad o atacando a quienes buscan desestabilizar y poniendo a todos dentro del mismo saco. Los dirigentes sindicales, sociales, no somos delincuentes, somos luchadores sociales que buscamos mejores condiciones de vida para los trabajadores y los pueblos. Esa es la realidad. Y segundo, yo he sido claro, ustedes lo conocen, nosotros hemos dicho que a este gobierno le vamos a derrotar en las calles y en las urnas. El tema de la revocatoria era un instrumento más de lucha, no era ni el principio ni el fin, que tendrán que responder estas autoridades que están prorrogadas de manera ilegal, que violentaron este derecho negándole al pueblo ecuatoriano. ¿Qué miedo tenían? Tendrán que responder más adelante a la justicia. Hoy están en el poder, mañana lo dejarán y tendrán que responder a la justicia. Y el tema entonces de electoral de las elecciones seccionales también se convierte en un instrumento de lucha en quienes buscan tener los municipios, los consejos provinciales para aplicar la reforma del COTAL y seguir despidiendo a trabajadores, que quieren las instituciones para seguir despidiendo a servidores públicos para cumplir las imposiciones del Fondo Monetario Internacional, que hasta el 2027 se desvincule a 70 mil servidores públicos. Y por otro lado, obviamente, están los candidatos en los partidos políticos que buscan mejorar las condiciones de vida de los trabajadores y los pueblos, de dar un servicio y de mejorar esas condiciones de vida de cada sector, de cada provincia, de cada cantón. Entonces, el tema electoral, evidentemente, que se convierte en otro instrumento de lucha frente a lo que está pasando en este país.
0: La pretensión de búsqueda y captura de Guido Perugacci por las pasadas movilizaciones que se dieron y que principalmente se centraron en la provincia de, en la provincia de Imbabura, ¿considera usted que es un método de presión para que no existan nuevas movilizaciones, amigo?
16: Por supuesto que sí. Una justicia sometida al poder de turno. Que no existe independencia de las instituciones. Hemos dicho claramente, mi estimado Jefferson, todas las instituciones de este país responden al gobierno actual. CNE, Contraloría, Fiscalía, Consejo de la Judicatura, el Consejo de Participación Ciudadana y Control Social, que también es responsable de no haber cambiado estas autoridades que están prorrogadas y vulneran estos derechos. Y entonces hay jueces que responden al poder de turno. Y esta jueza que ordena el tema de la detención del compañero Guido no tomó en cuenta el tema de un derecho que está en la Constitución, que es el tema de la justicia indígena. Han violentado todo proceso. Porque lamentablemente en los actuales momentos el Estado de Derecho está pisoteado. Porque prima la política policíaca de este gobierno, de un gobierno autoritario, prepotente, que busca callar, obviamente, metiendo preso al compañero presidente de la FENOSIN, pero eso no lo va a lograr.
0: A ver, hay un tema que considero yo es una de las motivaciones que a día de hoy llevan ustedes como bandera de lucha, ¿no? Y en reclamo al actual régimen. Lo que está pasando con el sistema de salud de nuestro país es de lamentar y es vergonzoso. Se creó un comité de la salud, se ha cambiado a 7 ministros de salud, estuvo encargada la señora vicepresidenta de la República de este tema, se ha dicho constantemente que se va a abastecer al sistema público de medicamentos y de insumos y aquello no ha ocurrido o no ha ocurrido en la medida en la que el pueblo desearía. El pasado 24 de mayo, el propio presidente de la República en el informe de la Nación dijo que se iba a firmar un convenio y que ya iban a llegar medicamentos de la India. La ministra, Natalie Morillo, dijo que en 3 semanas ya llegaban los medicamentos. Hoy estamos 20 de agosto y seguimos esperando los medicamentos de la India. La semana pasada, el señor José Julio Neira, en entrevista con Carlos Vera, dijo que es que no se ha podido hacer aquello porque todavía están traduciendo los textos de la India. Entonces, por eso no se ha podido traer los medicamentos que vienen de ese país. ¿Esto que está pasando con el sistema de salud es una de las motivaciones para estas movilizaciones que ustedes anuncian?
16: Por supuesto que sí, Jefferson. Usted lo ha hecho muy bien. Hay un gobierno que se burla de los ecuatorianos. Decir que no pueden comprar la medicina con la India porque todavía no pueden traducir, el idioma. Es inaceptable. Eso demuestra que no les interesa la vida de los ecuatorianos. Fue el presidente, Jefferson. Ustedes son testigos, que dijo que en 2 semanas ya estaba la medicina. ¿Cuántas semanas han pasado? Entonces yo digo, se burlan de los ecuatorianos. Nos incrementan el precio de los pasajes y dice que no es incremento. O sea, Esta es la realidad. Y entonces, mire, ¿qué está pasando en el sistema de salud? Ahí hay un claro ejemplo de la explotación y la precarización laboral, porque en el sistema de salud es donde prima el tema de la prestación de servicios, de la externalización laboral, en el tema de alimentación.
0: Ya, pero aquí voy a lo otro, amigo, aquí voy a lo otro, don José. El presidente hoy, por ejemplo, está llevando adelante una importante agenda de reuniones en China con el gobierno chino. Ya han anunciado aportes incluso no reembolsables desde el gobierno chino, haciendo todas las negociaciones para que se incremente la exportación de nuestro país. Si se incrementa la exportación, obviamente que se incrementarán los puestos de trabajo. Tampoco les parece.

0: que las cosas hayan mejorado.
1: No han mejorado, Jefferson y ecuatorianos. La realidad que se percibe es distinta. No lo digo yo. El 33 de cada 100 ecuatorianos tienen un empleo adecuado. Lo dice el mismo Instituto de Censos y Estadísticas. Esa es la realidad, porque más del 60% de ecuatorianos de la población económicamente activa está en condiciones precarias. ¿Y dónde entonces está la mejora de estos tratados, de estos acuerdos para generar empleo en el país? Y el tema de la salud es jugar con otro instrumento de la vida, de lo más valioso que tiene el ser humano, porque no se le garantiza. No existe ni siquiera paracetamol, pues ahora. Antes por lo menos se decía que existía paracetamol, ahora ni eso existe. Tanto en los sistemas de salud pública como en el mismo Instituto Ecuatoriano de Seguridad Social. Y en el fondo, ¿cuál es? ¿Qué es lo que buscan? Las privatizaciones. Porque hay que decirlo también, sí, el gobierno se va a firmar convenios para, entre comillas, mejorar las condiciones de vida de los ecuatorianos, pero en el fondo lo que va a hacer y acordar es cómo mejorar los negocios de sus empresas y de su familia. Eso hay que decirlo porque es así. Así se ve en la práctica y en la realidad de este país.
0: Bien, 7 con 22 minutos, 7:22. Irina.
2: Bueno, realmente yo creo que a veces no nos damos cuenta de lo que está pasando, pero también tenemos que hacer una mea culpa a todos de todo lo que pasa en el país. Creo que hemos dejado pasar gobiernos y más gobiernos y más gobiernos y vemos que las cosas pues en una parte van cambiando, en otra se va quedando. Y el caso de la salud es una de ellas. Yo creo que es en algo en lo que los gobiernos han estado equivocados, tal vez llevando las políticas sociales, tanto en educación como en salud. Y creo yo que sobre todo hay que apostar en la educación para que las cosas cambien, porque hacer conciencia ciudadana es una de las situaciones que hace falta en este país. En esta situación yo creo que el gobierno está dando pasos gigantes y eso sí me parece en la parte económica, estabilizar el país, ganarle a la institucionalidad. Creo que es en algo en lo que se está trabajando y coincido en que en la parte de la salud hay muchas falencias y hay también el hecho de que dentro de lo que es la administración de la salud hay cosas que se están dando y que son parte de responsabilidad de quienes están al frente de hospitales y de todo eso, porque hay que hacer la exigencia. No es solamente, yo creo, desde las calles y desde esa parte en donde los luchadores sociales, como usted lo deben hacer, sino también quienes están inmiscuidos en cada institución que deben exigir por lo y hacer una denuncia de lo que está pasando, pero se quedan callados. Y en base a eso, señor Villavicencio, digo, ¿cómo también ustedes pueden trabajar en esa conciencia ciudadana, en eso que también se debe aportar al país, en esa situación en que también vemos la falencia, no solo desde el gobierno, porque están ahora al mando, porque eso ha pasado siempre, sino que también quienes están administrando las instituciones públicas, cómo también podíamos enfocar y que ellos también se unan a la lucha para que se exija como debe ser para que las cosas cambien? ¿Se está trabajando también en eso? ¿Cómo se trabajaría en eso?
1: Lo correcto sería de que exista un gobierno que se sienta a discutir, a debatir los problemas de cada sector, respetando las posturas políticas, ideológicas que puedan existir. Pero eso no existe. Eso no existe. El gobierno no ha tenido la voluntad de sentarse a discutir la problemática de la salud, que los trabajadores tenemos alternativas, tenemos propuestas. No se ha sentado a discutir el tema del empleo. No se ha sentado a discutir el tema de educación. ¿Qué es real lo que usted plantea? La educación abre las puertas del futuro de cientos de miles de jóvenes. Sin embargo, más del 60% de las instituciones, que por cierto ya vamos a volver en el sector cierra clases, están en pésimas condiciones. ¿Ha habido la voluntad del gobierno de sentarse a discutir? No. ¿Tiene el gobierno la voluntad de sentarse a discutir con municipios, consejos provinciales, para discutir estos temas.

0: problemas y las afectaciones que se están dando frente a la reforma del COTAP no ha existido. Se siente con su gente que le aplaude lo que supuestamente está haciendo bien. Porque yo respeto, obviamente, su postura, pero yo no veo que haya mejorado la economía. O habrá que ver para quiénes se ha mejorado la economía. Porque mire, el costo de la canasta básica familiar 825,17. Pero en Cuenca está en $898 el costo de la canasta básica. Y en Manabí bordea los $860. No lo digo yo. Sí. Lo dice la misma institución.
1: El Instituto entonces, Nacional de Estadística.
0: Frente a esa realidad, el gobierno se ha sentado a discutir. No existe.
1: Alexander Moreira, 8:25.
2: Bueno, vemos que definitivamente aquí hay posiciones muy claras respecto de la situación del gobierno. Pero ahora, veo que hay algunas aristas, algunos temas que definitivamente están incomodando a las organizaciones laborales, sindicales y todo eso. Pero ¿cuál es la verdadera amenaza que sienten ustedes? Y aquí voy a decir una. Primero, ustedes sienten que con todo este tipo de tratados de comercio, lo que se genera es precarización laboral, lo que no generaría es empleo. Es decir, contrario a lo que económica o administrativamente nos pueden decir que esto generaría empleo, usted dice que no, que va a generar es precarización. Entonces, ¿cuál es la amenaza? ¿La precarización, el desempleo o el irrespeto a esos derechos laborales también? ¿El debilitamiento de las organizaciones sindicales? ¿Dónde están las amenazas? ¿Cuáles son?
0: Las amenazas están en el tema de la precarización, de la explotación laboral, porque mire, se plantea, ¿y en qué se refleja? Es una realidad.
2: A eso vamos.
0: Trabajo
2: ¿cómo,
0: 10 horas
2: ¿cómo lo palpamos en la realidad?
0: ¿Cómo se expresa? ¿Cómo se expresa? Trabajar 10 horas de lunes a sábado, sin contrato de trabajo, sin seguridad social, sin derecho a la organización sindical, a la contratación colectiva. Entonces, los tratados sí están generando empleo, pero la discusión está en qué tipo de empleo. Por eso es de que obviamente hay una gran preocupación. ¿En cuál es la otra preocupación que está ocurriendo? Mire, el Ministerio del Trabajo hoy se fusionó. Ni siquiera tenía la capacidad de resolver los problemas laborales de este país, tanto individuales y colectivos, y hoy se fusiona.
2: Ahí coincide.
0: Y dicen que es para dar un mejor servicio. No, es para seguir despidiendo a trabajadores. Y resulta que lo más sencillo, que es entregar un registro de directivo, una reforma de estatuto, no existe. Un año y más. Por eso hubo una acción, un plantón la semana pasada en el ministerio. Y lo otro, que no es sencillo, señores, es la persecución y el estado policíaco de este gobierno. Entonces, si piensas diferente, te mando a reprimir, te mando a encarcelar. No nos olvidemos el compañero de la FENOCINA tiene orden de captura, pero también tienen abierto procesos el compañero Edwin Bedoya, el compañero Andrés Quispe, el compañero Mario Huelcamaigua de Cotopaxi, okay, y compañeros de la SUAI. Eso está ocurriendo, señores. Uh-huh. Que no es sencillo.
1: Don
0: y
1: Nelson,
0: que también está pasando con periodistas, por cierto, por pensar diferente, y que es gravísimo.
1: Aguilar. Sí, es real. Es real, por ejemplo, Roberto Aguilar del Expreso, ¿no? Uh-huh. Pero aquí tengo una pregunta política.
2: Bonil también en su momento.
1: Le tengo una pregunta política, don José Villavicencio. Si bien es cierto, somos conocedores de la trayectoria suya y de la defensa, la lealtad a los derechos por los que ustedes constantemente vienen bregando, ¿no? Históricamente. Y gracias a esa lucha es que muchos de nosotros hoy podemos gozar de derechos como, por ejemplo, las vacaciones, las 8 horas de trabajo y mucho más. Pero ¿cómo entender, y hablando políticamente, cómo entender que para estas elecciones, por ejemplo, ustedes que han estado siempre muy cercanos con la Unidad Popular, con Pachakutik, se amalgaman con gente de un gobierno que también los persiguió, con gente de un gobierno que también ustedes combatieron, con gente de un gobierno que le quitó la sede de la CONAIE, con gente que le decía poncho de oro a los indígenas ecuatorianos? ¿Cómo entender, por ejemplo, que el señor Nelson Erazo, que también fue presidente de la UGT, renunció a su precandidatura para que vaya el señor Alessandro Tonello. Hoy, bueno, era viceprefecto, pero hoy es candidato a la prefectura de Pichincha. ¿Cómo se entiende eso políticamente, estimado amigo?
0: Mire, primero que para nosotros la política es dialéctica. No actuamos de forma de hacer un análisis sin tomar en cuenta la realidad concreta frente a un momento concreto. Y frente a eso, obviamente, en este proceso de unidad no significa renunciar a los principios y a las luchas por la educación, por el empleo, por la salud, por una sociedad de equidad y de justicia social. Y en el tema particular de Quito es claro, hemos planteado un proceso unitario, una alternativa democrática para resolver los problemas de Quito y de Pichincha y frenar la concentración de poderes y el autoritarismo del gobierno actual. Ese es el tema. Ese es el tema. Y no estamos olvidando lo otro. Pero evidentemente que la política es dialéctica, no es estática. Y frente a eso, obviamente, se ha hecho un proceso unitario que nosotros hemos calificado correcto frente a lo que está pasando y en el propósito de seguir, obviamente, dándole una alternativa correcta, democrática, a Quito y al Ecuador.
1: José Villavicencio Cañar, siempre un gusto conversar con usted. Estaremos en contacto y vamos a darle seguimiento a lo que ocurra la próxima semana. Un fuerte abrazo, que pase bien.
0: Igual de manera, un abrazo, buenos días.
2: Un abrazo, José.
1: Pase bien. Nos ha acompañado don José Villavicencio Cañar, presidente de la UGT. Vamos a la pausa comercial. Después de la pausa conversaremos con el señor concejal de Puerto Viejo, precandidato a la reelección, licenciado Juan Farías. Volvemos.
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4: Sono Onda le da la hora. 8:33.
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1: Bien, son las 8:33 ya a las 8:33, tiempo exacto, la hora en todo el Ecuador continental, la hora en todo el país. Vamos con nuestro siguiente invitado, como lo habíamos anunciado, está con nosotros el licenciado Juan Farías, él es concejal de Puerto Viejo y también figura como precandidato a la reelección. Recordemos, estimados amigos, que el Código de la Democracia establece que quienes ejercen un cargo de elección popular y van a participar para la reelección, no es obligación que renuncien, no es obligación. Deberán de pedir licencia cuando arranque la campaña. La campaña solamente van a ser
2: 14 días,
1: ¿no?
3: Hay un caso sui generis.
1: Son 14 días.
3: Perdonando, mi querido Juan.
2: Juan.
3: Me preguntaban por el caso de Jipijapa.
1: ¿Qué pasa en Jipijapa?
3: Que un concejal está encargado de la alcaldía.
1: ¿Ya?
3: Y que él ya se inscribió como candidato a concejal. Y decía, entonces tiene que renunciar a la alcaldía. No.
2: No.
3: Él está encargado.
2: Encargado, sí.
3: Él sigue siendo concejal, porque él es un concejal.
1: Correcto.
3: Vicealcalde, que en este momento está encargado de la alcaldía. Por lo tanto, él no debe renunciar.
1: No está obligado.
3: Solo la licencia en los 15 días. ¿No?
1: Bien, ¿cómo le va, licenciado Juan Farías? Estamos con don Alexander Moreira y también con la ingeniera Irina Boven desde Esmeraldas. Bienvenido, buen día.
4: Desde Esmeraldas.
3: Claro.
4: Desde Esmeraldas, claro. Belleza, Irinita, un abrazo.
1: Ahí está.
4: Desde la ciudad verde.
1: Desde la tierra verde.
4: De la tierra verde.
1: ¿Cómo estamos?
4: Gracias,
1: bienvenido. Gracias
4: por acompañarnos. Alexander, un gran día para todos ustedes y gracias por la oportunidad. Como siempre, es importantísimo estar junto a ustedes para conversar temas inherentes relacionados con el quehacer político en el Cantón Puerto Viejo.
1: Acá don Jonathan se alegra cuando viene Juan Farías.
3: Sí, sí, ese chicharrón, hermano, si está espectacular ahí.
1: Siempre viene con algo Juan Farías, y gracias por eso.
4: Mi mamá me decía, mijito, usted cuando vaya, lo invite a un lugar, nunca vaya con las manos vacías.
1: Sí.
4: Así se lleve un pan y compártalo con sus amigos, lleve algo.
1: Así somos
4: y eso
1: todos.
4: No lo hace uno por comprar conciencia ni por nada de la institución. No, no lo hace por amistad,
1: toda la
4: por
1: vida
4: cariño, por aprecio y respeto a todos ustedes.
1: Toda la vida ha sido así, Juan Farías. Bueno, a ver.
3: Y no solo en los espacios de entrevistas, en todos lados.
4: Ahí estamos.
3: Siempre
4: ha sido así. Por supuesto. Sí. Queremos ser siempre buen anfitrión.
1: Buen anfitrión. A ver, ¿cómo está la cosa en la zona rural, Juan? ¿Qué pasa con el plan triple A? Empezaron las pruebas ya la semana pasada, me parece que fue, sí. Vi mucha alegría en parte de la población que se va a beneficiar de este gran proyecto, creo que el más ambicioso que tiene nuestra ciudad hoy por hoy, y sobre todo es el más ambicioso a nivel nacional para las zonas rurales. Es un ejemplo nacional lo que se está haciendo aquí en Puerto Viejo. Pero me dicen que solamente fue prueba de unos días. ¿Cómo es ese tema? Explícanos un poco.
4: A ver, el mecanismo fue básicamente un tema de protocolo en decirles a la gente de las parroquias, primero en San Plácido, luego Chirijos, después La Juela, martes, miércoles y jueves, que el agua había llegado ya justamente a las parroquias con las primeras pruebas de la planta en sí, en la operatividad.
1: Pero eso no es como darle un caramelo a un niño y después quitárselo.
4: Si usted me pregunta a mí, exactamente.
1: ¿Ya?
4: Porque para mí el servicio en sí, ya lo van a, cuando lo tengan en sus domicilios, cuando usted abra la llave y definitivamente tenga el servicio en casa, decir, bueno, ya tenemos agua, ¿no?
1: Ya.
4: Por ahora, en realidad, respeto muchísimo las decisiones, pero en parte no las comparto, porque en realidad lo que el ciudadano de Puerto Viejo rural quiere es tener el agua potable.
1: Claro, que a lo mejor es una cuestión técnica, y que esa es la forma en la que se lo debe de realizar, pero también eso hay que socializarlo, porque
4: por supuesto.
1: Yo lo que he conversado con varias personas de la zona rural, de Chirijo, de Alajuela, de San Plácido, es que la gente ya se pensaba
4: así
1: que
4: es.
1: Ya el servicio iba a ser permanente.
4: Es más, Jefferson, en un periódico, una página digital, o sea, llegó el agua a los hogares de las parroquias rurales. Entonces yo digo, no es así.
1: No.
4: O sea, llegó, se hicieron pruebas, pero si usted va a San Plácido, que fue la primera parroquia en hacerse pruebas, si va a La Juela, si va a Chirijo, usted vaya a cualquiera de sus domicilios en el centro de la parroquia, no tienen agua.
1: Todavía no hay agua.
3: A ver, esas pruebas...
1: Repito, a nuestros queridos amigos del Plan AAA, al abogado Julio Bermúdez o algún técnico como tal, porque él está al frente de la gerencia... pero quizá algún técnico, o él mismo, no sé, pero alguien que pueda ir a los medios, no específicamente a Radio Sono Onda. Ahora, si viene para acá, que qué mejor, ¿no? Pero que explique...
4: Desde el equipo de comunicación de Planta Emplea.
1: ¿Qué mismo es lo que está sucediendo? ¿Cuáles son las fases que se van ejecutando? Porque, repito, tal como se publicitó, la ciudadanía de la zona rural pensó que ya iban a tener agua permanente.
4: Así es, así es.
1: Discúlpame, Alexander.
3: No, es correcto. De hecho, hacia allá iba el comentario. Hay etapas que se deben cumplir dentro de un proceso, sobre todo de estos en obras de infraestructura de saneamiento. Entonces, tú haces la instalación, luego tienes que hacer pruebas porque tienes que ver si el peralte está bien, si la corriente corre correctamente, si están en las inclinaciones adecuadas. Así creo, yo le digo inclinaciones, pero hay un término técnico para esto. Si no ha habido obstrucciones, si no hay fugas inclusive, ¿verdad? Todo esto tienen que hacerlo inclusive previo a qué. A que se entierren y comiencen a hacerse la curada, por decirlo así, o dejar como
4: las reparaciones. Las reparaciones,
3: las reparaciones
4: en el caso, ¿no?, que existe, ¿no?
3: Entonces, por ejemplo, es que abres tú la tierra, pones la tubería y ahí debes probar.
4: Pero tienes que poner válvulas también sectorizadas.
3: Válvulas sectorizadas. ¿Por qué? Porque abres la tierra, pones la tubería, tapas, pones el asfalto donde dañaste y después vas a probar.
1: No,
3: ¿y
1: no,
3: si imposible. Hay una fuga? No, pues.
4: Imposible.
3: Cuando se hace esa prueba es que comenzaron a llegar en ciertos sectores, ¿verdad? Pero hasta ahí, la puesta en marcha del plan está planificado, para, entiendo yo, hacerlo por etapas, pero una vez que estén concluidas también avanza hasta el 60-70%, tengo entendido.
1: ¿Cómo es eso? A ver.
4: A ver, primero se tiene estipulado las tres primeras parroquias.
3: Así es.
4: Por la proximidad de la planta, por toda la situación.
1: San Plácido, Alajuela y Chiricos.
4: San Plácido, Alajuela y Chiricos.
1: Ya, perfecto.
4: Pero sí es importante también, mi querido Alexander, que también eso basa también al tema de la socialización del recurso, de la tasa, del metro cúbico que usted tiene que pagar. Sin embargo, todavía aún no se lo ha hecho. Nosotros estamos...
1: Ah, o sea, todavía la gente no sabe cuánto va a pagar.
4: Entonces, usted como
3: usuario... Pero los cálculos de esa micromedición sí están hechos ya.
4: Cálculos los tienen, pero nosotros, por ejemplo, estamos queriendo en las próximas semanas ya tener un diálogo profundo y el análisis de lo que tiene que cobrarse para el sector rural. A mí me dijeron que yo estaba satanizando el tema cuando yo dije que incluso es hacerlo político, de que yo aspiraba a que sea una tarifa diferenciada para la zona rural. Si no es diferenciada, pero por lo menos que se explique cuál va a ser el mecanismo de cobro, porque sí tenemos que socializar. Reitero, varias personas me dicen, bueno, pero yo primero tengo que saber cuánto voy a pagar para posteriormente instalar mi medidor, porque usted sabe que de aquí de la acera hacia adentro ya el cobro va a ser estrictamente para usted. Son etapas, por supuesto, porque son tres parroquias. Uh-huh. Viene Cruzita, porque en Cruzita se entiende, porque ya fue ya están enterradas las tuberías desde la administración del ingeniero Agustín Casanova, que eso se dejó. Justamente ya se espera que es la cuarta parroquia que se realicen pruebas, sea la parroquia Cruzita. Y en los próximos 2-3 meses, hasta finalizar, yo diría noviembre o diciembre, ya tener mapeado todas las parroquias, las 7 parroquias rurales, para que tengan el servicio. Es lo que más o menos está planificado, lo que nosotros...
3: Es decir, no entraría el servicio hasta que tampoco no se haya hecho ya la determinación técnica de la micromedición.
4: Entendería que sí,
1: por supuesto. Y los valores.
4: Para saber qué vas a pagar. Claro, para saber cuánto tienes que pagar.
1: Ya, correcto. Pero yo hay un tema que no estoy de acuerdo contigo. Y discúlpenme la frontalidad.
4: Por supuesto.
1: El tema es que se lo socialice, que se haga el análisis técnico de tal manera que incluso socialmente no vaya a haber una gran afectación al pueblo, ajá, pero que sí sea una obligatoriedad a que todo el mundo se conecte. Porque tampoco puede ser posible.
4: Tú sí, yo no.
1: Si yo quiero, no me conecto.
3: Todos tienen que tener medidor.
4: Todos tienen que tener medidor y eso se está pagando.
1: Sí, que el análisis técnico, financiero, sea lo más social posible para que la tarifa que vayan a pagar no cause una inyección tan grande al pueblo, sea una factura pagable,
4: sí, señora,
1: pero que exista la obligatoriedad de que todo el mundo, porque si no, mucha gente va a decir, yo sigo tomando agua de pozo.
4: Agua de pozo.
1: Claro.
4: Porque es lo normal, mucha gente dice.
1: Vamos con Irina.
4: Porque
1: Irina.
4: De acuerdo.
1: A ver, ¿le escuchamos, Irina?
5: Hola.
1: Ahí sí estamos.
5: ¿Cómo? Hola, señor Farías, buenos días. Hola. Qué gusto nuevamente tenerlo en el panel.
4: Un abrazo.
5: Bueno, realmente las funciones de concejal que se ejercen y que por las que nuevamente va usted a las elecciones son realmente una participación por esa parte rural, por esa parte en la que se necesita de tanto. ¿Qué cree que falta por hacer aún dentro de esta nueva propuesta que usted tiene? ¿Hacia dónde se enfoca? ¿Qué hace falta hacer? ¿Hacia dónde van sus objetivos? Entiendo que va por el movimiento Caminantes usted, ¿no?
4: Así es, correcto.
5: Va con la abogada María José Fernández.
4: Con el equipo ganador. Bueno, efectivamente, Irina, voy a correr por la reelección, por la lista 62, por el ingeniero Agustín Casanova a la prefectura de Manabí y la lideresa portovejense, la abogada María José Fernández. Y en tema de su pregunta, efectivamente, aquí nosotros como legisladores lo que estamos viendo también una vez que esté en operatividad el sistema de agua potable de las parroquias rurales es saber qué sectores, porque van a haber varios sectores que no van a recibir el líquido vital por temas técnicos, por temas incluso presupuestarios, y que definitivamente haremos un alcance, haremos un seguimiento pertinente de los que más o menos sabemos. Estamos también ya armando una hoja de ruta para posteriormente realizar análisis si es probable ya cuando esté ya el servicio en marcha, también llegar a esas comunidades, justamente con el tema de la fiscalización que tenemos que hacer en territorio. Asimismo, que los servicios básicos, los servicios que se reciben en la zona rural, en tema agua potable, alcantarillado, también en recolección de basura, mantenimiento de parques, sea lo más pertinente, lo más preciso para que los ciudadanos de la zona rural gocen de servicios importantes que da el municipio de Portovía.
1: Alex.
3: Dos temas en uno solo. Voy a referirme antes. La socialización en el plan triple A, un poco para regresar a esa línea. Creo que debe ir más allá de una cuestión de cuánto debo pagar o cuánto no debo pagar. Hay que hacer entrar en conciencia también a la ciudadanía, y esto no solo ocurre en el sector rural, sino en lo urbano también. Y es que el tema del agua potable es una situación de salud para los ciudadanos también.
4: Turismo.
3: Turismo, salud, mejoramiento de la calidad de vida en todos los sentidos. Entonces, entrar en la conciencia de eso es cuando tú vas a hacer que el ciudadano conscientemente, voluntariamente, comprometidos, ¿sí? Vayan a pagar el agua puntualmente. Que ojalá esto también se socialice aprovechando estos espacios en lo urbano, porque aquí hay mucha gente que tampoco en lo urbano no pagan agua.
4: Claro,
3: ¿sí? Entonces, y otro tema, rapidito en eso, y el de parques. ¿Alcanza la tasa de parques? ¿Alcanza el presupuesto en Puerto Parques para cubrir las necesidades de los parques que tiene Puerto Viejo, tanto en lo urbano como en lo rural?
4: Mira Jefferson.
3: Dos boteando, no, Alexander, pero el señor Jefferson está allá, ¿te das cuenta?
4: Mire. Alexander, por supuesto que nadie está en contra de que no se pague. Tienen que pagar el servicio y hay que socializarlo. Tal cual como se lo hizo con las zonas dispersas. Yo fui parte de la socialización de zonas dispersas.
1: Ya
4: tenemos más de 700 familias con agua en las zonas altas, en Chirijo,
1: en Majagua,
4: Gramal, Palo Quemado, en Calderón Viejagual, en Miguelillo,
1: Tres Caminos
4: de Chirijo, próximamente ya la Tranca de San Plácido, la repotenciación en Quebrada de Guillén, el Paraíso de Viejagual,
1: Todas estas son zonas dispersas.
4: Zonas dispersas. Se hizo una socialización. Se llevó casa por casa, pues, para saber cómo vive la gente, hasta cuánto pueden pagar. Y actualmente esos sistemas que son liderados por las juntas de agua son exitosos. El 90% es sustentable. Todo el mundo está puntual. ¿Cuánto se les cobra ya? $5 por 10 metros cúbicos, y a partir de los 10 metros cúbicos usted paga 75 centavos. Porque sí se hizo una socialización. Se le dijo incluso hasta la ser austeros con el servicio del agua. Y lo mismo tenemos que hacer acá.
3: Educación para
4: el consumo. Educación para el consumo. Así como usted hace educación vial, con los de tránsito, con Puerto Vial, también tenemos que hacerlo en la zona rural. A mí me parece importante los proyectos que se tenían anteriormente en Guardianes del Agua en Puerto Agua. Eso nos ayudó bastantísimo. Usted lo sabe, Alexander. Porque usted fue parte también del consejo del ingeniero Casanova.
1: Pero hoy también hay los guardianes del alcantarillado y todo aquello.
4: Todo eso hay que reforzarlo, llegar a aterrizarlo para que la gente haga conciencia, para que se pague lo que se tenga que pagar. Con conciencia yo creo que todo va a ser posible. Yo soy partidario de que tiene que pagarse y de todos los usuarios van a estar permanentemente con su servicio las 24 horas, los 7 días de la semana. En lo que tiene que ver a los parques, si bien es cierto, yo fui presidente del gobierno parroquial de Calderón. Y lo primero que hice cuando me dijo el alcalde Casanova, usted no invierta en obras, usted dé mantenimiento a las obras. Y eso es lo que hicimos. Yo les construyo los parques, usted los mantiene. Ese sistema, ese mecanismo, tenemos que hacerlo con todas las 7 juntas parroquiales del Cantón Portoviejo. Usted encárguese de su parque en Chirijos, de las áreas verdes, con un convenio con Puerto Agua, porque, con Puerto Parques, porque eso se puede hacer. Pero lamentablemente todo le damos al municipio y a veces los gobiernos parroquiales, con el debido respeto, quiere que todo le haga el municipio. Entonces, en ese aspecto sí hay que ver, tiene que haber de parte y parte, para que la situación mejore. Incluso de esos recursos que no se puede hacer con los consejos barriales acá en Puerto Viejo, también se han utilizado en los parques.
3: Sin cuestionar tu expresión en ese sentido, también hay que entender a los gobiernos parroquiales. El presupuesto de ellos es limitado y las necesidades de la zona rural son muy altas.
4: No tan limitados. Los gobiernos parroquiales hoy por hoy están recibiendo en Río Chico, si la memoria no me traiciona, reciben $620,000. A lo que recibían cuando yo fui presidente, $420,000, son $200,000 más. Los gobiernos parroquiales hoy en día están por el $500,000, las parroquias grandes.
3: Y reciben el apoyo del gobierno provincial, reciben el apoyo de los gobiernos locales, y del gobierno nacional a través de sus instituciones.
4: Prefectura, entre paréntesis.
1: Tú propones que los gobiernos parroquiales se dediquen más al mantenimiento de las obras.
3: A la construcción de la infraestructura.
1: Y la construcción del municipio.
4: Municipio y Consejo Provincial.
1: Ya.
4: Firmar convenios que para eso se han creado.
3: Es interesante.
4: Es que es lo más viable, lo más conveniente. Alexander, tú con $200,000 o $150,000 que te cuesta una vía, prácticamente se te va todo el gasto corriente.
1: Pero para esto, ¿tendrían que hacerse reformas al COTAT o
4: no? No, es que ya lo hemos
1: convenio
4: hecho.
1: Convenio directo.
4: Convenios directos.
1: Ah, ya.
4: Convenios entre. Te pueden hacer convenios tripartito, cuatripartito. Nosotros hicimos, mire, convenios en Calderón con el gobierno provincial, municipio, con Agopare y el gobierno parroquial de Calderón, cuando yo estaba. Ya. Municipio, consejo provincial, GAT parroquial, con Agopare. Para el tema cuando el ex camal de Calderón, cuando pusimos en un centro de acopio para los maniceros. Eso se puede hacer.
1: Es decir, cuando hay el interés, cuando hay las ganas de hacer las cosas,
4: la decisión,
1: las
4: formas hay.
1: Como ya pasó en Calderón, ¿no?
4: A millares surgir. Los parques en Calderón, los 5 años que cuando yo estuve presidente, desde los 5 años hasta el último que salí, del primero hasta el último año, fueron el mantenimiento corrió por parte de nosotros. Fueron los parques en Santa Clara, en El Paraíso, en Cruz Alta Miguelillo.
1: Cruz Alta y Miguelillo,
4: que
1: claro,
4: se hicieron parques en zonas dispersas. Y ahí está el mantenimiento, y esperemos que ese mecanismo se lo tiene que...
1: Y son obras que se mantienen, ¿eh? que están muy bonitas todavía, que le dieron calidad de vida.
4: Eso hemos conversado incluso...
3: La ordenanza de los... ¿Cómo que se llaman? De los festivales culinarios.
4: Ah, ya, bueno, eso ya está en ordenanza. Hace 15 días ya quedó...
3: ¿Te acuerdas que tú la última vez prometiste aquí que ibas a concretar esa ordenanza?
4: No, ya estaba en análisis. Yo soy vicepresidente de la Comisión de lo Rural y realizamos el alcance ya para que esa ordenanza quede ya estipulada. Que venga quien venga, venga Jefferson, venga Alexander, como alcalde, no o Richard, o Juan Piguave, no se pueda cambiar. Y reforzar lo que nosotros tratamos... es hacer algunas enmiendas, reforzar para que los festivales gastronómicos sean cada día más vistosos en la zona rural de Puerto Viejo.
1: 8:52, Irina.
3: Don Richard, no sé cómo está el chicharrón.
5: En la parte del sistema hídrico que se está manejando para para la zona rural, ¿usted cree que todavía hay algo que falte por hacer, que haya que ampliarlo más, que como está elaborado este plan, estaría abasteciendo a toda la parte rural, o todavía cree que hay que ampliarlo y en eso también se tiene que trabajar en la próxima alcaldía y ustedes como concejales van a fiscalizar y van a estar al tanto de todo lo que se pueda hacer para este plan?
4: Por supuesto, yo le decía al inicio de que estoy haciendo una recopilación de requerimientos de algunos sectores. Por ejemplo, doy un ejemplo en Calderón, Potrerillo, parte de comunidades cercanas, que no es porque no se les ha querido dar el servicio, sino que no, primero no hay el tema económico, pero sí estamos viendo la posibilidad de que con la nueva alcaldesa, esperemos que con María José nos sentemos también a conversar en su momento ya para definir todos estos temas de algunos sectores que no tienen el servicio, que no van a tener el servicio, pero que no es que básicamente es radical, no lo van a tener. Sí se va a poder más adelante, justamente para el tema de la ubicación de tuberías en su momento, cuando ya sea Porto Aguas que dirija el tema del agua potable en la zona rural del Cantón Puerto Viejo.
1: 8:54 como ciudadano de Puerto Viejo y como comunicador en este ejercicio, en la pasada elección, tomé como caballo de batalla un tema, que era el agua potable. Y a todos los candidatos a la alcaldía, yo les instaba y les insistía en que una de las principales cosas era darle seguimiento al tema del triple A, que se tenía que trabajar en eso, y lo otro era la posibilidad de que se construyera un ducto desde Poza Honda hasta Puerto Viejo, ese gran proyecto que está desde hace mucho tiempo atrás, no se lo hizo, pero a todos los candidatos a alcaldes de la pasada ocasión les insistí en el tema. Sé que a día de hoy, al menos los estudios creo que están quedando ya para el tema del ducto, y el plan triple A ya es una realidad. Ahora bien, de cara a esta nueva campaña electoral, hay otro tema que lo voy a tomar como caballo de batalla, y a todos los candidatos a la alcaldía de Puerto Viejo les voy a insistir en una cosa: la producción. Porque si bien es cierto, hoy el principal tema, y las encuestas lo dicen, que preocupa más a la ciudadanía, es el tema de seguridad. No podemos desconocer que la seguridad es materia del gobierno nacional del Ecuador. Es un tema concurrente con los municipios, pero es obligación del gobierno atender este tema. Pero lo que sí es obligación de los municipios es generar producción, es generar empleo en territorio. Si el pueblo tiene producción, si el pueblo tiene trabajo, tendrás a menos gente fuera de los GDO, tendrás a menos gente delinquiendo, va a disminuir la delincuencia. Si el alcalde o alcaldesa generan trabajo, vas a tener a menos personas pensando en lo que no deben de pensar, y vas a disminuir la inseguridad de manera indirecta. ¿Qué se piensa hacer?
4: Oportunidades.
1: ¿Qué se piensa hacer, Juan, por la zona rural para aumentar la producción de Puerto Viejo?
4: Mire, yo creo que es la oportunidad fundamental con el proyecto de agua potable, que las parroquias rurales crezcan, y quiero decirte que queremos hacerlo ordenadamente.
1: Ya.
4: Con agua potable, con alcantarillado, con buenos servicios básicos de recolección de basura, mejoraremos prácticamente todo. En lo que tiene que ver al turismo, Calderón, usted sabe que es una parroquia que por su gastronomía, claro, es visitada, Alajuela, Chirijos por sus bondades turísticas, es importantísima. Allá se ha hablado mucho con nuestra candidata alcalde, la abogada María José Fernández, para que la empresa privada ubique hosterías en esta zona de Chirijos, porque es un clima espectacular, claro, es otro nivel.
1: Sobre todo ahora que se cuenta con los servicios básicos.
4: Con los servicios básicos. Todos vamos a prosperar, porque no es lo mismo ahora que después de 2 años cuando ya tengamos agua potable. Porque usted va
3: El tema de la vialidad también va a tener mucho
4: la
3: que ver.
4: La vialidad rural.
3: Cree mucho en eso,
4: la vialidad, ¿no? Rural, que es la tarea dura que se ha analizado con el ingeniero Agustín Casanova, porque ya hemos hecho el recorrido nosotros por las zonas de Calderón, por San Plácido, Alajuela, Las Tabladas. Vemos que la zona rural en vías está devastada. Hay sistemas de agua, por ejemplo, que usted decía, tema de la productividad, sistema de agua de Maconta, sistema de agua de Arriaga, los tintales de Río Chico que trabajan a medias. Entonces, con Casanova nos hemos sentado a conversar en más con los miembros de las juntas de agua de los tintales para de qué manera se puede repotenciar. Hay veces hasta por un fusible, hay veces hasta por una batería.
1: No funciona.
4: No funcionan.
1: Ah, caramba.
4: Y esos son temas que hay que analizarlos profundamente, y yo creo que las parroquias rurales en 3 años, yo se lo garantizo, que tendrán un potencial turístico y sostenible de verdad importantísimo.
1: 8:58. Alex.
3: Juan, en el tema que se viene ahora, pues en tu campaña electoral, tú pedirías licencia ya en noviembre.
4: Yo solicité licencia ya.
3: Ya solicitaste, aunque no debías, ¿no?
4: Licencia, sí.
3: ¿Sí?
4: Sí, o sea, la solicité para noviembre, 20
1: para
4: días.
1: Para noviembre.
3: Claro. Ya la solicitaste para noviembre. Ya,
1: adelantaste que son 6 concejales de Puerto Viejo los
4: así
1: que han solicitado.
4: Así es, 6. Conjuntamente con Sara Fernández, que es la compañera del Distrito 2, ella también ya solicitó licencia. 20 días hemos solicitado.
3: Como se renunció, ya está en firme su candidatura a la alcaldía.
1: Licencia tiene, han solicitado Juan Farías, Sara Fernández,
3: JG,
1: La Tuki Guillén, Eraida Mesa y Yandri Basurto.
3: Y Yandri Basurto.
1: Son 6. Los 6 candidatos, 6 van a la reelección.
4: Y uno renunció, ¿no?
1: ¿Quién renunció?
3: Juan José,
1: pues. Ah, pues Juan José, porque tuvo que renunciar.
3: Claro, ¿sí? Claro.
1: Para ir a la alcaldía. Por ley.
3: Entonces, pero ustedes han solicitado la licencia para esa fecha, siguen siendo, siguen asistiendo.
4: Sí, estamos asistiendo normalmente. Cumpliendo con nuestras tareas legislativas, en tema de fiscalización también, estamos trabajando en aquello y desde mi comisión de fiscalización y legislación también aportando también con los temas pro ciudadanos que permanentemente llegan. Usted que fue concejal lo sabe, que una de las comisiones más fuertes del municipio es la Comisión de Legislación y Fiscalización, uh-huh. a la cual hemos dado seguimiento, hemos dado tratado técnico, legal y legítimo a cientos de trámites pro ciudadanos con temas de permutas, legalizaciones. Y en temas de comodatos, ahora en mi comisión se analizó y vamos ya a aprobarla en el consejo el comodato por 50 años del sector. ¿Se acuerda de esa sede que tenían la Fundación Muchacho Trabajador aquí en la 15 de abril frente del Cuerpo de Bomberos, anexo a la CNE?
3: Así es.
4: Y a ese espacio el CNE ha solicitado, porque quieren hacer una infraestructura moderna para lo que está en Ciudad Alfaro, ubicarlo acá.
3: ¿Y dónde irían ellos? Porque eso es un pedacito nomás ahí en la parte de atrás que está.
4: Sí, bien. Toda esa parte ahí en esa sede van a hacer una construcción moderna, han presentado y hemos trabajado fuerte en esa comisión, en la comisión con los demás compañeros de la comisión y los demás concejales para sacar ese comodato y que esa parte, ese espacio sirva también como para recuperar el ornato de la ciudad.
1: Sé que tiene varios proyectos de ordenanza también nuestro buen amigo Juan Farías, pero lo vamos a dejar para una próxima oportunidad. Esto apenas empieza. Son las 9 de la mañana. Juan, como siempre, un gusto conversar con usted, maestro. Adelante, ya que usted sí tiene la posibilidad de seguir trabajando por los ciudadanos de nuestro cantón hasta el próximo... ¿Cuánto es? ¿Cuándo arranca la campaña? El 12, ¿no?
3: El 12 de noviembre.
1: El 12 de noviembre.
4: Del 12 al 26.
1: Del 12 al 26 de noviembre es la campaña como tal. A seguir trabajando, maestro. Esto no se puede paralizar.
4: Mire, ¿dónde lo están viendo ahí?
1: ¿Dónde los están viendo? Los amigos de los jornados, ¿no?
4: Las guatitas del brother.
1: Las guatitas del brother. Qué belleza.
4: Forestal de Calderón.
1: Oye, saludos para ellos, los amigos de las guatitas del brother, la señora. Ahí también que venden las hallacas, ¿no? ¿Dónde es que
4: venden? Al frente venden las hallacas de Honorato.
1: Qué belleza, es que se come tan rico.
4: Calderón tiene una gastronomía, no Calderón, todas las parroquias rurales.
1: En esa ruta se come delicioso.
4: En esa Alajuela, en el Guasmo, en Alajuela, comes unas empanadas en la tarde.
1: Claro, claro, claro, claro. Bueno, mi querida Irina Boven, yo sé que a usted le hablamos de comida, quizá algo extraña, pero también allá un buen encocado, un buen tapado arrecho. Un buen tapado arrecho, un buen encocado.
5: Bueno, allá, con todo, realmente... Bueno, yo realmente la comida manabita y esas cosas riquísimas de Manabí no las cambio por nada. Pero acá también hay una buena gastronomía, sobre todo en el marisco, que también nos deleitamos acá.
1: Claro, eso cambia.
5: Siempre un gusto estar con ustedes los días jueves, conversar con tan selectos invitados y que en este tiempo de elecciones lo mejor que puede haber son buenas propuestas. Que la gente comience a analizar esas propuestas y que voten por los mejores, que Puerto Viejo, Manabí, el Ecuador necesita gente capaz y gente con las mejores intenciones, que eso hace falta. Un abrazo a todos, siempre un gusto compartir con ustedes.
1: Gracias por habernos acompañado, Irina, también a ti, mi querido Alexander. Gracias por haber venido.
4: El 30 es el festival del caldo gallina.
1: Déjenos ahí la invitación, ¿para cuándo?
4: 30 de agosto en Chirijo, caldo de gallina criolla.
1: El festival de la gallina criolla, caldito de gallina criolla.
4: Domingo 30.
1: Con una buena yuca.
5: Claro, con yuquita y cilantrito. Ese es el caldito criollo nuestro.
1: Por supuesto.
4: Con cilantrito, basta.
1: Con cilantro
4: y un plátano bien asado.
3: Oiga. Sí, nada de ensalada rusa.
5: Un plátano bien asado con una porción de arroz con colón.
4: Eso, ensalada rusa, daña la comida.
1: Bueno, sí, ustedes aquí hablando de ¿cómo es de soga en la casa de
5: Dolores? Ya hicieron dar hambre.
1: Bueno, gracias Irina a todos por habernos acompañado y también a ustedes, amigos, por su amable sintonía. Que pasen una linda mañana. 11:30, volvemos con más noticias.
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6: Sono Onda le da la hora. 9:04.
7: Con

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días, buenos días, buenos días, buenos días, mi gente. ¿Cómo vamos? ¿Cómo amanecemos? ¡Feliz jueves! ¿Ah? ¡Feliz jueves para todos ustedes que están del otro lado y que están enganchados al dial de la 99.7 FM! Como siempre, un gusto y un placer estar compartiendo un día más nuestra programación. Ustedes que están del otro lado y que están esperando la hora de la buena música para divertirnos un ratito, salir del estrés que tenemos durante el, bueno, aquí no es durante el día, aquí el estrés que vamos teniendo durante la, el que vamos teniendo durante la mañana. Pero bueno, buscamos siempre pasarla bien, pasarla bonito y poder disfrutar dentro de la programación aquí en Que Mañana en el dial de la 99.7 FM para ustedes que están del otro lado, que a esta hora están en el bus, que están en el taxi, que están en su automóvil, que están en la casita, que están a esta hora tal vez en la oficina, que está en la construcción, que está dirigiéndose tal vez a su trabajo. Bienvenido, bienvenida, ¿eh? Bienvenido, bienvenida. Hoy es jueves y como es jueves, el cuerpo lo sabe, ¿no? Y como el cuerpo lo sabe, pues entonces dentro de ello pues estaremos casi que viviendo el fin de semana. Ya increíble, ¿cómo se pasa el tiempo, señores? Estamos jueves. Ya nuevamente llegamos a culminar una semana más. Y como siempre, esperando que la estén pasando muy, pero muy bonito. Muchas cosas que contarles, estaremos hablando de todo un poquito. Oiga, este tema de farmear aura, que ya lo contábamos en el transcurso de esta semana y le dábamos una idea de qué es lo que estamos hablando y qué es lo que estamos tratando con el tema de farmear aura. Oiga, esto se ha vuelto definitivamente una tendencia. Y bueno, esto también es un tema de marketing y que ya también diferentes empresas comienzan a tomar este lado, ¿no? Para ustedes saben, jugar con este temita de farmear aura. Que es una tendencia más de que nació más en TikTok y pero por ende ha ido ya incluso teniendo batallas en algunos lugares, en algunos países de Sudamérica. En nuestro país ya se habla de batallas de farmear aura. Así que usted no se asuste si los jóvenes dicen, a lo mejor, mamá, es que tengo una batalla de farmear aura. Yo creo que si uno decía eso antes, a nuestra edad, nuestros papás no es que solamente nos quedaban mirando, sino es que nuestros papás en ese momento nos iban lanzando una zapatilla. Y allí en ese momento comenzaba todo el inconveniente. Pero bueno, desde ese lado pues vamos a ver qué es lo que va pasando en el transcurso de esta nueva tendencia que ha ido naciendo en las redes sociales y que por supuesto ya los jóvenes son hoy en día parte de. Solamente hay que adaptarse a estos nuevos términos, pero ya mismo les doy mi opinión y mi criterio personal acerca de esta situación. Mientras tanto, señoras y señores, nosotros les decimos bienvenidos y bienvenidas a su programación en este día jueves aquí en Que Mañana.

¿Cómo le va? No llores, señor Lecetola, tranquilo, para todo tenemos solución. Para todo tenemos solución. Bueno, señoras y señores, como decimos, vamos a tener un buen jueves como antesala del fin de semana para que la gente se vaya poniendo en esa onda y para que la gente pueda decir, bueno, quiero desestresarme el día de hoy, quiero salir de todas esas situaciones que he tenido en la semana. Dejamos de lado el miércoles romántico, dejamos de lado toda esa parte de suspirar, de querer dedicarnos, nos dejamos todo eso de lado. Hoy ya nos concentramos en lo que va a ser el fin de semana, nos vamos a concentrar en lo que va a

contactar con nosotros a las líneas telefónicas al 099-921-4468 o al 098-227-0102. El 098-227-0102. Allí nos dejan ustedes sus mensajitos a esta hora de la mañana, sus notitas de voz, desde donde nos escuchan, desde donde nos sintonizan, y nosotros con gusto los estaremos escuchando y también leyendo a esta hora de la mañana. Señor Lester Toal, entonces nos vamos con estos éxitos que nos han puesto a deleitar durante el 2020 y el 2024. Y por supuesto, lo tenemos aquí en Radio.

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1: Sono Onda le da la hora. 9:30.
2: Con

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0: 9:38 Seguimos con más dentro de nuestra programación aquí en Que Mañana, en el día de 99.7 FM Radio Zona Onda, señores, día jueves, disfrutándolo. Y por supuesto también saludando a la gente que ya nos reporta sintonía. Saludos para nuestro querido Wilson Jr. que nos está escuchando a otra, que nos está escuchando a esta hora en nuestra programación. También saludos para nuestra licenciada Marilu Canto. Saludos para Carlita Sabeiga. Decía, hola amiga, buenos días. Esperando que se encuentre bien, escuchando siempre la mejor radio, 99.7 FM. Oiga, por cierto, hablando del dial de la 99.7 FM, saludos para nuestro querido Carlitos Javiga y para toda la gente del taxismo que como siempre reporta sintonía. Escríbanos a la gente del taxismo, no solamente de acá de Puerto Viejo, sino de Manta y de las otras... de los otros cantones de nuestra querida provincia de Manabí. Ya saben, al 098-227-0102, 098-227-0102. Repito una vez más, 098-227-0102. Aquí que nos escriban y nos reportan sintonía también hasta ahorita de la mañana. La gente también que anda en el bus a esta hora, señores, escríbanos. Nosotros les saludamos aquí con muchísimo gusto. A ver, ¿qué les iba a decir? Ah, que a propósito, hablando del día de la 99.7 FM, ustedes saben que a veces uno se encuentra con memes. Se encuentra con memes en las redes sociales. Me encuentro con este meme que encaja muy bien. Esto es cuando te bloquean, ¿no? Cuando estás ahí en esa relación tormentosa, ya terminaste y te bloquearon de todos lados y no saben por dónde contactarte. Pues bueno, esta es buena. Te faltó bloquearme de la 99.7 FM Radio. Ahí te va, idilio, de Willy Colón. Para que vean, ¿eh? Ya saben. Si me bloquean, igual. En el dial de la 99.7 FM estaré teniendo dedicatorias. Me encontré con tremendo meme, ¿eh, señor Lester Toala? Tremendo meme con el que nos encontramos el día de hoy. 9:40 antes de ir con más, déjeme darle buenas recomendaciones hasta ahora de la mañana, porque somos buen diente. 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Ahí está entonces las recomendaciones para ustedes. 9:40 Señor Lester, ¿cuál es el momento de seguir con buena música? Estamos en día jueves aquí en... Y bueno,

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1: Yo creo en muchas cosas que no he visto. Y ustedes también, lo sé. No se puede negar la existencia de algo palpado, por más etéreo que sea. No hace falta exhibir una prueba de decencia de aquello que es tan verdadero. El único gesto es creer o no. Algunas veces hasta creer llorando. Se trata de un tema incompleto porque le falta respuesta. Respuesta que alguno de ustedes quizás le pueda dar. Es un tema en Technicolor para hacer algo útil de

0: minutos seguimos con más dentro de nuestra programación aquí en Es que Mañana, en el Dial de los 99.7 FM. A buena música para disfrutar y para seguir con este día jueves, señoras y señores. Jueves, sin jueves no te aburras, claro. No te aburras, no te aburras. Imagínense, imagínense. Cuidado, por favor. Quieren completar la frase de una forma que no va, señores. Por eso, jueves no te aburras, jueves no te aburras. Y sobre todo si estamos en el dial de la 99.7 FM, Radio Sono Onda, el dial que te gusta, el que prefieres, porque el que no está en onda, nada, y no está en nada, ¿eh? Bueno, seguimos con más dentro de nuestra programación aquí en Que Mañana, y tenía mi opinión acerca de esto de farmear aura. ¿Usted farmea aura, señor Lester Toal, o no? ¿Farmea aura o no farmea aurea? Aurea, aura. Bueno, este tema que ya se ha popularizado dentro de redes sociales y que se ha hecho viral. Bueno, farmear, como ya lo decíamos, compete al mundo del gamer, al mundo de los videojuegos, donde es acumular recursos en repetidas ocasiones. Mientras que aura es ese tema de presencia, estilo, y que hoy en día se ha terminado dando este temita, ¿no? Del famoso farmear aura, y que ya hay hasta batallas. ¿Usted iría a una batalla, señor Lester? Todavía no iría a una batalla. Dice que sí va a ir a una batalla de farmear aura. Tranquilo, yo hago porra nomás desde afuerita, lo veo, señores. ¿Dónde hay eso? Miren, señor, para quienes nos están viendo en nuestra página web, hay una competencia de farmear aura. ¿Esto en dónde es? Ah, esto es en Argentina, ¿no? Imagínense, inscripción, bueno, 2,000 pesos en este caso. Hay premio de 50,000 pesos para el primer lugar, para el segundo lugar 25,000 pesos y tercero una ramera y una medalla. Miren ustedes, dice llevar parlante Bluetooth para reproducir tu tema favorito, ¿eh? Miren ustedes, sábado 22 de agosto en Córdoba, Argentina. Miren, señores, hasta dónde hemos llegado, ¿eh? Primero fueron el tema de los Therians. Ahora es el tema de farmear aura. Bueno, a ver, yo entiendo este tema de los conceptos de hoy por hoy, de las tendencias digitales, de las tendencias que se vuelven en redes sociales, que lógicamente muchas son positivas, muchas son negativas. Pero yo creo que estamos perdiendo la verdadera esencia de cómo vivíamos nuestra vida, señor Lester Toal. Yo no sé, antes éramos como más relajados. Nuestra juntada con los del barrio, con nuestros primos, con nuestros hermanos y la gente, los chicos jóvenes, ¿era para qué? Para jugar canicas, para jugar a la rayuela, para jugar a la raya. ¿Qué más jugábamos? ¿Qué más jugaba, señor Lester Toal? Se inventaban por ahí el torneo de futbito, pero eso no pasa de moda. Pero hoy por hoy, imagínense, la gente se reúne para una batalla de farmear aura. O sea, hay que también entender los conceptos. Está bien, yo no digo que no, ¿no? Pero, como lo decía al inicio de la programación, si nosotros hacíamos antes eso, nuestros papás pues nos iban dando, pero un chancletazo, pues, señor Lester Toal. Nos iban dando un chancletazo, nada. Que aquí, mijito, te vas a tu guerra de farmear ahora. Venga a hacer los deberes, venga acá a hacer otras cosas y deje de andar hablando o haciendo cosas que no debe, ¿ah? Pero ya, vuelvo y digo, o sea, yo respeto mucho el tema de las tendencias digitales, pero no todo lo que hay en redes sociales es bueno y positivo. Y no, a ver, ¿qué impacto tiene esto dentro de la sociedad? ¿Qué positivo nos puede generar? O sea, yo lo pongo en debate y en discusión con todos ustedes que están del otro lado a esta hora de la mañana. ¿Jugar el trompo? Claro, pues, Carlitos, gracias por hacerme acuerdo. Yo nunca pude hacer bailar bien el trompo, pueden creerlo. Esa no era mi especialidad. Esa no era mi especialidad. Yo tiraba el trompo y el trompo hacía todo menos girar. O sea, era lo más difícil. Pues yo tenerme nada. Si no, se soltaba la piola. Una de dos. Pero situaciones que pasan. Nunca aprendí a hacer bailar el trompo. Jamás. Con la rayuela sí me llevaba bien. Sí me llevaba bien con la rayuela. Sí me llevaba bien con el juego de la raya. Pues tú tirabas las moneditas. Pues quien iba acumulando iba ganando. Eso era lo máximo, señores. Eso era lo máximo. Volver a revivir esos tiempos con todos esos juegos tradicionales que hemos tenido. Creo que eso no debemos perder. No, usted no, señor Lester. Usted no jugó nada de eso. ¿Qué jugó? Tazo. Señor, ¿cómo jugar? No va a jugar con los tazos, pues. Si lo mejor para nosotros era cuando uno salía del colegio, iba comprando. Nah. Free Fire. Señor Lester, yo entiendo todo eso. Hoy por hoy hay tanto dentro del mundo gaming, tanto del mundo de videojuegos. No es que, vuelvo y reitero, yo no es que no comparto, pero creo que lo hemos vuelto un estilo de vida. Hoy por hoy hay hasta mundiales de gaming, todas las estaciones de videojuegos. Y también lo negativo que puede repercutir. Lo negativo que puede repercutir en los niños, porque a veces, en muchas ocasiones, tienes que tener contacto con gente que tú no conoces y que esto puede traer consecuencias negativas. Porque a veces del otro lado hay pantalla niños, entonces no sabemos qué tipo de situaciones. Y hemos leído muchas historias o muchas situaciones que se han vivido en tema de estos mundos gaming, que a veces han terminado estafando, a veces han terminado tal vez de una u otra manera yendo contra la integridad de la otra persona. Entonces son muchas situaciones que han ido marcando. Yo creo que esto es un buen tema que se debe conversar, que se debe dialogar y que sobre todo se debe tomar muy en cuenta.
1: Cualquier cosa que veniendo ahí,
0: No, de la mañana con 57 minutos. Por favor, señor Lester Toala, no farmiemos aura, no hablemos del mundo gaming, no hablemos nada de esas cosas. Lo que sí, sigamos. Nosotros vamos a farmear aura, pero con buena música, señor Lester Toala, ¿le parece? Seguimos con más aquí en

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1: 10 de la mañana con 10 minutos, 10 de la mañana con 10 minutos. Interrumpimos nuestra programación habitual en Radio Sononda para tomar contacto con nuestro compañero Roddy Vélez en Manta. Roddy, lo escuchamos aquí en Sononda. ¿Qué pasa desde el puerto de los Manavitas?
2: Pasa 337 años en el distrito Manta. Allí está la Policía Nacional. Vamos a ver por acá qué es lo que se conoce.
3: Lalo, conocido a la
2: persona. Lalo es la persona, sería un joven.
3: Se conoce a unas edades, pero sería.
2: A ver, hay una construcción que están haciendo ahí o alguna.
3: Es la misma vivienda. Ingresaron aparentemente y el joven chico estaba adentro.
2: Dentro de la casa. De la de cemento. Donde está la Policía Nacional en estos momentos. Perfecto.
3: Hubieran escuchado más de 5 detonaciones según versiones de los moradores que precisamente podemos observar acá.
2: El cuerpo está dentro todavía,
3: adentro,
2: ¿no?
3: Sí. Todo está adentro. Todo perfecto. Lo hecho había pasado todo
2: dentro
3: adentro.
2: Del interior adentro, sí. De la casa. Muy bien. Sí, muchas gracias acá a nuestro amigo, quienes pues nos nutren con algunos datos, importantes que nos ayudan pues a tener una idea de qué es lo que ha acontecido acá en el sector de las jacuatas. Nos indican que sería al interior de la vivienda, justamente esta casa esquinera. Tampoco sabemos si sea dueño, trabajaba, se desconocen esos detalles, ¿no? Porque es una vivienda que vemos que están en construcción, ¿eh? Todavía está en construcción la vivienda. Ingresaron los sujetos, le dispararon, acabaron con su vida de Lalo al interior de la vivienda y allí quedó el cuerpo. Eso es lo que hemos podido conocer. Para quienes están en la señal de RB Noticias, igual, hola Manta TV, buenos días, saludamos a quienes nos siguen a través de Notimanta. Excelente mañana, un sol que empieza a poner su temperatura o a elevar la temperatura en este sector de la provincia de Manabí. Reiteramos, los datos que hemos podido conocer del ciudadano que ha sido víctima, que le conocían como Lalo. Lalo le decían o le conocían sus amigos a la persona que lamentablemente pierde la vida en un ataque armado. Teníamos ya 48 horas que en Manta no se registraban hechos violentos, o en el distrito Manta, ¿eh? Siempre cuando hablamos de Manta, en el tema de la policía, hablamos del distrito, ¿eh? Hablamos del distrito Manta.
1: Muy bien, perfecto, 10 de la mañana con 13 minutos, 10 de la mañana con 13 minutos, ahí estaba la información de nuestro compañero Roddy Vélez, un nuevo hecho violento, luego de 48 horas se ha suscitado en la ciudad de Manta, un hombre conocido como Lalo, respectivamente, habría sido impactado con se escucharon alrededor de 5 detonaciones, es lo que han comentado los moradores de la localidad ahí en Manta, donde este hombre había perdido la vida justamente luego de un hecho violento. Por supuesto, más información, más detalles en la segunda emisión de noticias. Mientras tanto, regresamos a la programación habitual aquí en Radio Sononda.
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0: ¿Cuál es el fulanito, ah? ¿Cuál es el fulanito?
1: María.
0: 10 de la mañana con 16 minutos. Seguimos aquí en la programación de la 99.7 FM Radio Sononda, disfrutando de este día jueves. Espectacular jueves. Esperando que estén pasando cada uno de ustedes en su...

trámite. Bueno, con eso igual usted disfruta de la buena música a esta hora de la mañana, señor Lester Toala. Bueno, viviendo éxitos, éxitos que nos ha puesto a bailar, a gozar y a disfrutar durante el transcurso de este último tiempo. Bueno, ¿qué más tengo que contarles? Ya hemos hablado del tema de farmear aura y toda esta situación de qué es lo que ha traído en cuanto a tendencias digitales, de si la gente está de acuerdo, si no está de acuerdo, si nuestros papitos nos jalaban las orejas en nuestro tiempo cuando decíamos este tipo de situaciones. Bueno, la cuestión es que hay que adaptarse a este nuevo mundo de las tendencias digitales. Bueno, como digo, el hecho de que respete no significa que termine compartiendo todo, ¿no? Entonces yo creo que eso ya depende de cada una de las personas y cómo terminen llevando, ¿no? Este tema. En más, ¿qué les tengo que contar para todos ustedes? Miren, vamos a hablar de la realeza británica. Porque, a ver, usted sabe que a veces estos mundos son un poco complicados porque tienen que cumplir tantos protocolos. No sé, usted no podríamos ser parte de la realeza, señor Lester Toala. Porque imagínese tener que tener tantos protocolos, el tema de la seguridad. No puedes hacer muchas situaciones, no puedes tener una vida normal como tenemos los seres humanos, porque la verdad es que son tantas situaciones. La cuestión es que Harry y Meghan, que estaban viviendo en los Estados Unidos, van a regresar a vivir a Reino Unido tras 6 años. ¿Todo esto por qué? Porque dicen que al parecer Harry habría perdido un juicio y esto le habría costado muchos miles de millones de dólares, y en esta cuestión pues como que por ahí, por temas económicos, deciden regresarse a... deciden regresarse a Reino Unido. Pero otros dicen que es por el tema de salud de su papá. Bueno, hay tantas teorías. La cuestión es que Meghan Markle y Harry terminan regresándose al Reino Unido. Ojo, ellos no pertenecen a la realeza. Ya no pertenecen a la monarquía de la realeza en Reino Unido, pero sí se irán a vivir a un lugar exclusivo, un lugar donde por supuesto tengan su privacidad, donde puedan vivir su vida. Pero yo creo que, no sé, no es la mejor decisión luego de todo lo que ha pasado con ellos. Y bueno, no tanto una rebeldía, sino el hecho de haber dejado esa vida dentro de la realeza para llevar una vida mucho más normal. 10 de la mañana con 19 minutos. Por eso digo, yo no sé, yo no podría con esos temas de la realeza, señor Lester Toala, la verdad. Yo no podría, pero bueno. 10 de la mañana con 19 minutos. Así vamos con buena música, señor Lester Toala. ¿Qué le parece aquí en Qué Mañana?

0: mañana.
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10 de la mañana con 36 minutos. Aquel amor de música ligera. Qué buen tema, qué buen tema. 10 de la mañana con 36 minutos. 10 de la mañana con 36 minutos. Seguimos con más dentro de nuestra programación. Aquí en Aquel Mañana, señores. ¿Desde qué lado no se sintonizan a esta hora? Déjenos sus mensajitos al 099-921-4468 o al 098-227-0102. Y nosotros allí los estaremos leyendo a esta hora de la mañana porque ustedes saben que son muy, pero muy importantes para nosotros. Y bueno, dentro de más, tenemos que contarles algunas situaciones que han ido pasando dentro del mundo del cine, del espectáculo. No es que me gusta el chisme, pero me gusta entretenernos un poquito. Ustedes saben que eso se trata del programa, entendernos, relajarnos, reírnos a veces con las situaciones que nos pasan. Oiga, ¿sabes qué? A mí me gusta reírme hasta de las cosas que a mí mismo me pasan, ¿eh? Porque a veces uno no entiende esas situaciones y uno busca enojarse con la vida. Y en realidad, en este caso, uno dice, bueno, si no me río yo, a ver, eso es lo que siempre digo, ¿no? Si no me río yo de mis cosas, ¿quién más lo va a hacer? Entonces, entonces dentro de esas situaciones a veces pasa, ¿no? Entonces decimos, ya, bueno, son tantas cosas que pasan a veces a nivel personal, a nivel profesional, situaciones de la vida, o simplemente hay bajones y momentos en los que pones ese lado, pero siempre hay que ponerle actitud positiva, señores. Siempre hay que tener actitud positiva. Como siempre digo,

0: hay que confiar en todo ese tipo de situaciones. ¿Saben quién regresa a los cines? ¿Quién regresa a los cines?
1: ¡María!
0: Uy, si yo contara las historias, Dios mío santo. Me hago millonaria haciendo podcast. Bueno, a ver, los Simpsons han confirmado que regresan a los cines con una nueva película de The New Simpsons Move. En esta oportunidad, donde Disney ha revelado los primeros avances y detalles de la trama y la fecha de lanzamiento para el esperado retorno de la familia amarilla al cine. Casi dos décadas después de conquistar la taquilla global, los Simpsons se preparan oficialmente para volver a la gran pantalla. La producción, conocida como The Simpsons Movie 2, ya cuenta con nombre oficial y camino trazado para llegar a las salas de los cines. El primer vistazo presentado al público durante la convención de 23 demostró que es una escena cargada de humor característico de la franquicia. En las imágenes proyectadas, Homero botea una pelota valiosa en medio de un partido de béisbol, lo que desencadena una disparatada persecución en toda la ciudad. La secuencia atraviesa la taberna de Moe, un quirófano y la famosa fábrica de cerveza Duff, antes de que la bola termine nuevamente en los pies de Bart en el estadio. El filme llegará oficialmente, ¿saben ustedes cuándo? Anoten fecha, saquen su Google Calendar o anoten en su calendario del 2027. El 3 de septiembre de 2027 llegará a todas las salas de los cines, aunque el inicio de la producción contemplaba su debut el 23 de julio del siguiente año. El calendario fue ajustado hasta finales de verano, hasta que la compañía promocione formalmente la cinta. Con este anuncio, la icónica serie creada por Mark, en este caso Groening, concretaría su esperado retorno cinematográfico exactamente 20 años después del estreno de su primer largometraje en 2007. Así que para los amantes de Los Simpsons, este próximo 2027, en septiembre, tendrá una segunda película. Y si la primera fue un éxito, no me quiero imaginar lo que va a ser esta segunda. Así que, bueno, nos preparamos a esto en el ámbito del cine. 10 de la mañana con 40 minutos, 10 de la mañana con 40 minutos. 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Señor Lester Puebla, buena música es lo que suena aquí en Radio.

0: 46 minutos, 10 de la mañana, ya con 47 minutos. Nosotros vamos a tomar contacto a esta hora de la mañana, día jueves. Buenas recomendaciones, buena música y también buenas ofertas en las que nos va a contar nuestro querido Enrique Tardelli Morena, quien se encuentra con mi secretario Gonzalo Zambrano para contarnos siempre lo mejor. Mi señor Enrique, lo escuchamos aquí en Qué Mañana.
1: Gracias, ¿qué tal? ¿Cómo estás? 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
1: 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Siga usted, Milena, a través de Qué Mañana.
0: Muchas gracias a nuestro querido Enrique Moreira, quien es el comisariato Gonzalo, nos cuenta todas las novedades. Mientras tanto, siendo las 10 de la mañana con 51 minutos, 10 de la mañana con 51 minutos, aprovechamos para seguir con buena música aquí en Qué Mañana.

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Seguimos con más. 11 de la mañana con 10 minutos. 11 de la mañana con 10 minutos. Yo estaba viendo la hora al revés, señor Lester, toda la. 11 de la mañana con 10 minutos. 11 de la mañana con 10 minutos. Seguimos con más. Seguimos con más dentro de nuestra programación aquí en Que Mañana. Bueno. Y entre otras cositas que tenemos que contarles a todos ustedes. Bueno, estábamos hablando del tema de los Simpsons. Regresan, nos regresan al mundo del cine, pues regresarán, y ya se lo contábamos, este próximo año en septiembre. Así que hay que estar atentos de lo que será, de seguro, uno de los estrenos más taquilleros dentro del próximo año. Y bueno, entre otras cositas que quería contarle a todos ustedes el día de hoy dentro de la programación. Esta oportunidad es, por ejemplo, el tema de los ejercicios. Ustedes a veces saben que como que nos cuesta un poquito y nosotros decimos, no, qué pereza el día de hoy, caminar, o el día de hoy hacer ejercicio. Yo soy de esas, ¿eh? Un día digo, voy a hacer ejercicio, al siguiente día se me fueron las ganas. Para caminar 10 minutos después de comer puede ayudar a controlar los niveles de glucosa. El hábito no requiere de ejercicios intensos ni de rutinas tampoco prolongadas. En este caso, un paseo rutinario cómodo puede revertirse en una alternativa sencilla para reducir los periodos de inactividad posteriores a la alimentación. Durante la digestión, los alimentos transformados en nutrientes como glucosa, ácidos grasos y aminoácidos que posteriormente pasan el torrente sanguíneo para ser utilizados por el organismo. En el caso de la glucosa, el movimiento muscular cumple un papel importante. Al caminar, los músculos se realizan contracciones que utilizan glucosa como fuente de energía, facilitando que puedan perder parte, ¿no? Y que sean retiradas de la sangre y aprovechadas por las células. Además, el efecto sobre los niveles de glucosa, caminar después de comer, permite sumar minutos de actividad física durante el día. Mantener un estilo de vida activo puede relacionarse con un menor riesgo de desarrollar enfermedades cardiovasculares y diabetes tipo 2, especialmente cuando el movimiento forma parte de una rutina constante. Un paseo ligero también puede ser una alternativa más cómoda para permanecer sentado inmediatamente después de la comida. O si no nos sentamos, nos acostamos. Eso pasa. La actividad física favorece la circulación sanguínea y puede contribuir el bienestar en general. Bueno, mandamos un saludito a esta hora de la mañana también a nuestro querido Saúl Suárez, que nos está escuchando desde Jipijapa. Sí, saludos también a la gente de Jipijapa. Qué lindo, qué gusto, qué placer también saludar. Ya sabe que, señor Lester, tengo ganas de un ceviche de Jipijapa. Tengo ganas de un ceviche de Jipijapa. Un rico ceviche de Jipijapa. Por cierto, señor Lester Tuala, este hombre no, ya no solamente me ve encebollado, también me ve ceviche. Señor Lester, no paga el señor Lester. Es así como con la gente, señores. Así como con la gente. 11 de la mañana con 11 de la mañana con 13 minutos. Entonces, ya saben, en esta oportunidad, caminar 10 minutos luego de la comida nos puede favorecer a regular la glucosa, y esto también puede contar como parte de la actividad del día. A veces sí, se nos hace muy complicado porque uno a la hora del mediodía por lo general está en horario de trabajo, a lo mejor tiene que regresar a la oficina, no tienes ese espacio, no tienes ese tiempo, pero sí por lo menos tratar de hacer uno que otro movimiento. Si no puedes caminar, pues darle un poquito de actividad, porque a veces solemos sentarnos o acostarnos y uno dice, bueno, luego de la comida voy a descansar 10 minutitos porque necesito tomar ese descanso para luego ir a las actividades, y es lo que siempre pasa, pero a veces los niveles de glucosa en ese momento suelen elevarse. Entonces, para ir reduciendo un poquito esos riesgos y tener posiblemente a futuros complicaciones, es mejor ir tomando estas precauciones. Como decían, el tema de los ejercicios no es un tema de una rutina, tal vez, que tengas que hacerlo 1-2 horas dentro de un gimnasio, sino también depende de cómo nosotros podamos acoplarlo a nuestra vida diaria. Por ejemplo, 10, 15, 20 minutos de caminata nos pueden ayudar muchísimo en el transcurso del día, y uno decir, bueno, me siento tranquila, me siento cómodo, me he ejercitado, mi cuerpo se siente bien y yo me siento bien. 11 de la mañana con 14 minutos, 11 de la mañana con 14 minutos. Señora Esther, ¿toda la que le parece? Si seguimos con más música aquí en Que Mañana.

0: Seguimos con más 11 de la mañana con 24 minutos. 11 de la mañana ya con 24 minutos. ¿Y ya encontraron al verdadero amor de su vida o todavía no han encontrado al amor de su vida? Bueno, eso es un gran tema, ¿eh? Es un gran, gran tema. Este siempre se baila, se disfruta, se canta, se goza. Esté enamorado o no esté enamorado. Así esté enamorado de la vida, señores. Mi niña bonita. Oye, por cierto, esto estuvo bonito. Ya se los contaba al inicio de la semana en el reencuentro que hubo con el tema de ese concierto benéfico que se organizó en Miami para los amigos colombianos y venezolanos. La verdad que espectacular. Y va a existir otro, ¿eh? Otro donde va a ser en Colombia justamente para recaudar toda la ayuda y más fondos para la gente de Chocó, que fue la más afectada en cuanto al tema del terremoto, mucho tema de infraestructura y por supuesto muchas personas que se quedaron sin sus hogares y que lastimosamente hay que pasar, ¿no?, por estos momentos tan duros, tan complicados. Pero lo bonito es ver cómo no solamente en esta oportunidad se unen los hermanos colombianos, los hermanos venezolanos, sino también cómo se une todo un continente o toda la parte de Sudamérica para ayudar a las personas que hoy por hoy no la están pasando bien desde el otro lado. Así que nada, como siempre, un fuerte abrazo, un beso para todas esas personas que no la están pasando bien, ¿eh?, hoy por hoy en Colombia y en Venezuela. Lo más reciente, lógicamente, lo de Colombia, pero creo que mucha más destrucción y también con las pérdidas humanas que hubieron fue el que hubo en Venezuela. Pero bueno, esperemos que esto lo puedan sobrellevar conforme pase el tiempo. Ya nosotros creo que acá en el país lo sabemos porque lo vimos hace alrededor de 10 años, entonces a veces es muy complicado y los tiempos a veces los tiempos pasan, ¿no? Y a veces las secuelas siguen existiendo. Bueno, 11 de la mañana con 26 minutos, 11 de la mañana con 26 minutos, señores. Nosotros nos vamos despidiendo de nuestra programación en este día jueves, esperando que lo hayan disfrutado, que lo hayan pasado bonito, que hayan disfrutado con nosotros la programación. Mañana viernes, el cuerpo lo sabe, que mañana también lo sabe, así que prepárense para venir a disfrutar de buena música y nosotros ponernos allí y poder estar y vivir el fin de semana. ¿Qué pasa, señor Ricardo Ala? Una vaina loca. Este buen tema también, ¿eh? Hoy hemos recordado muy buenos temas el día de hoy, ¿eh? Hemos recordado muy buenos temas el día de hoy que hemos tenido éxito durante estos últimos años. ¿Qué pasa?
1: Feliz, por favor.
0: 11:27, gracias mi gente. Continúen sabiendo las noticias junto a Jeffer Soramos en el dial de la 99.7 FM. Mientras tanto, el señor Legito Ale, quienes hablan, Milena Zambrano, les agradecemos por habernos acompañado ahora en que mañana. No, señores del cuadro, pajaritos en el aire. ¿Cuánto nos han dibujado pajaritos en el aire? No tiene nada que ver. No, mejor nos vamos, nos despedimos porque si no, aquí nos vamos al pecho y eso no vale. Hasta mañana, señores, aquí en que mañana. Siempre es un gusto poder disfrutar con todos ustedes. Besos y abrazos. Chao.

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0: Muy bien, ya son las 11 horas con 31 minutos, el tiempo exacto. Hora en todo el Ecuador continental, una hora menos en las Islas Galápagos, 7 horas más allá en la Península Ibérica, en España. Saludos para todos nuestros amigos, amigas, oyentes, los amigos que tradicionalmente nos escuchan en la radio Reyes, pero también a quienes a esta hora se conectan para vernos en todas nuestras redes sociales. ¿Cómo le va, licenciada Milena? ¡Qué gusto!
1: ¿Cómo está, abogado? Yo personamos igual un gusto poderle saludar a usted, a toda nuestra amable audiencia. Estamos en esta segunda emisión de noticias aquí en Radio Sonora en el dial del 99.7 FM, como siempre con importante información que contarles a todos ustedes a esta hora de la mañana.
0: Vamos a farmear aura a
1: Vamos
0: esta
1: a
0: hora.
1: Farmear aura.
0: ¿Qué es esto de farmear
1: la
0: aura?
1: La nueva tendencia que existe y que, bueno, que nació inicialmente en la red social de TikTok. ¿Ya? Farmear se utiliza más en el mundo del gaming, en el mundo del videojuego, que son como diferentes acciones repetitivas, ¿no? Y el aura es la presencia normalmente que tiene una persona cuando te dices, bueno, qué bonita aura que tienes el día de hoy. Uh-huh. Entonces este término se ha unido y se ha terminado dando farmear aura a esa forma, ¿no?, en la que la persona puede hacer diferentes gestos, diferentes acciones con la parte corporal de su cuerpo, y eso se lo domina aura, que inicialmente inició en TikTok y que a propósito tomó mucho mayor relevancia en el mundial, porque ustedes saben, hay streamers que llevaban todo este tema de diferentes reacciones luego de los postpartidos y daban estas comparaciones de la aura de los jugadores en la salida, por ejemplo, de Leo Messi con sus compañeros a la zona de la cancha, también la de Cristiano Ronaldo. Entonces, los streamers lo que decían, pero mira el aura que transmite, y de allí, pues bueno, esto se terminó popularizando, y hoy por hoy tenemos hasta batallas de aura.
0: ¿Cómo? ¿Así?
1: Es decir, chicos se reúnen, hay diferentes enfrentamientos y los que vayan ganando van sumando hasta llegar a la recta final e inclusive hasta premio económico ahí en estas famosas batallas de farmear aura.
0: ¡Ah, caramba! Vea usted, o sea que realizan actos repetitivos, pero que los hacen muy bien, ¿no?
1: Exactamente. Vamos a farmear aura nosotros ahora.
0: Farmear aura, ¿no? Bueno, entonces, esto de farmear es hacer cosas repetitivas.
1: Sí.
0: Quien las hace bien, pues por eso estamos acá, para farmear aura, lo que sabemos hacer, que es informar.
1: Exactamente.
0: ¿No? Mantener informada a toda nuestra amable audiencia. Y bueno, vamos a empezar también con un hecho lamentable que se registró en horas de esta mañana en el cantón Montecristi, hecho que fue dado a conocer por nuestro compañero Rodi Vélez. Una persona lamentablemente fue victimada por sujetos fuertemente armados dentro de una vivienda. Aquí la noticia.
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1: Un hombre fue asesinado por disparos de arma de fuego en el interior de un inmueble ubicado en el barrio Los Ángeles, perteneciente al cantón Montecristi, acá en la provincia de Manabí. El ataque armado se registró minutos antes de las 10 de la mañana de este día jueves, el 20 de agosto, cuando un grupo de individuos armados ingresó por la fuerza a la propiedad privada para ejecutar el crimen, según revelaron los primeros reportes recabados en la zona.
0: 11 horas con 34 minutos. De acuerdo con testimonios de residentes del sector, varios sujetos con armamento de grueso calibre llamaron a la puerta del inmueble y, tras lograr el acceso al interior, dispararon directamente contra la víctima.
1: El hombre atacado se desplazó hacia el patio de la residencia, donde finalmente se desplomó y falleció a causa de la gravedad de las heridas producidas por los proyectiles. Tras el hecho violento, los agresores abandonaron de forma inmediata el lugar con rumbo desconocido.
0: Ante la alerta generada por los vecinos, el personal especializado de la DINASET y también de criminalística llegaron hasta el lugar.
1: Las unidades policiales procedieron con el acordonamiento del área, el levantamiento de los indicios balísticos y las primeras diligencias de campo orientadas a esclarecer los móviles del ataque y dar con el paradero de los responsables.
0: Y esta nueva muerte viene a engrosar la larga lista de personas que han sido victimadas, es decir, de crímenes o asesinatos que se han perpetrado en el distrito Manta Montecristi, Jaramillo, sumando a la fecha 337 víctimas mortales. Escuchemos y veamos parte del informe que entregó nuestro compañero reportero.
3: 17 años en el distrito Manta. Ahí está la Policía Nacional. Vamos a ver por acá qué es lo que se conoce.
4: Rifería Digital Manta. Lalo, conocido a la
3: persona. Lalo es la persona, sería un joven
2: desconoce algunas edades, pero quería...
3: A ver, hay una construcción que están haciendo ahí o alguna...
2: Es una vivienda, es la misma vivienda.
3: Es la misma vivienda.
2: Es la misma vivienda, ingresaron aparentemente y el joven estaba... El chico estaba adentro.
3: Dentro de la casa.
2: Dentro de la casa.
3: De aquí, de la que está. La de cemento, allá. Donde está la Policía Nacional en estos momentos.
2: Sí, perfecto. Hubieran escuchado más de 5 detonaciones, según versiones de los moradores que precisamente podemos observar acá.
3: El cuerpo está dentro todavía,
2: adentro,
3: ¿no?
2: Adentro, todo está adentro. Todo lo hecho había pasado todo adentro.
3: Dentro del interior adentro, sí, de la casa. Muy bien. Muchas gracias acá a nuestro amigo, quienes pues nos nutren con algunos datos, importantes que nos ayudan pues a tener una idea de qué es lo que ha acontecido acá en el sector de Las Jacuatas. Las Jacuatas nos indican que sería al interior de la vivienda, justamente esta casa esquinera. Tampoco sabemos si sea dueño, trabajaba, se desconocen esos detalles, ¿no? Porque es una vivienda que vemos que están en construcción, ¿eh? Todavía está en construcción la vivienda. Ingresaron los sujetos, le dispararon, acabaron con su vida de Lalo al interior de la vivienda y allí quedó el cuerpo. Eso es lo que hemos podido conocer. Para quienes están en la señal de RB Noticias, igual Hola Manta TV, buenos días. Saludamos a quienes nos siguen a través de Notimanta. Excelente mañana, un sol que empieza a poner su temperatura o a elevar la temperatura en este sector de la provincia de Manabí. Reiteramos, los datos que hemos podido conocer del ciudadano que ha sido víctima, que le conocían como Lalo. Lalo le decían o le conocían sus amigos a la persona.
0: Bien, perfecto. Ahí teníamos entonces pues parte de la nota que entregó nuestro compañero reportero, don Rodi Vélez, desde el lugar donde se perpetró esta nueva muerte violenta en horas de esta mañana en el cantón Montecristi, parte del distrito Manta, Montecristi y Jaramijó. La hora exacta, licenciada Milena, por favor, cuéntenos 11, el tiempo.
1: 11 de la mañana con 38 minutos, 11 de la mañana con 38 minutos.
0: La hora exacta, la hora en todo el Ecuador. Vamos ahora a las calles de Puerto Viejo. Tenemos contacto con nuestro compañero, el señor Enrique Moreira, a través de Zona Onda.
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4: Diva de Manabí, gracias compañeros oyentes de Radio Zona Onda 99.7. Estamos por acá recorriendo las calles de la ciudad de Puerto Viejo. Por aquí estamos para conversar con el presidente del Consejo Barrial del sector de la calle Medardo Ceballos, sector de la calle San Eduardo, sector del Parque Ecológico Puerto Mamey y alrededores de lo que es la parte de la competencia. ¿Cómo está? Un gusto saludarlo, Chinito, por acá para poder conversar con usted. Como usted es el presidente de este Consejo Barrial, ¿cómo está el asunto ya de lo que corresponde en Aceras y Bordillo, donde estamos ubicados sobre la calle 26 de septiembre, a la altura de la Parpo Saonda, al Medardo Ceballos? Así es.
5: Buenas tardes, Enrique. Buenos días. Gracias por la oportunidad. Como usted ve, la vereda prácticamente ya está reconstituida, pero estamos viendo que los señores que... han hecho el trabajo, han dejado toda la acumulación de
4: claro,
5: desechos.
4: Los escombros
5: que han quedado ahí. El contexto aquí obstaculiza el tráfico vehicular. Por ende, acabo de hablar con un representante ahí, dicen que el día lunes van a retirarlo. Ahora esperemos que el día lunes lo retiren.
4: Claro, porque, sí, porque esto.
5: Ya no ha culminado el trabajo.
4: Claro, muy pronto que se ha inaugurado esto.
5: No le doy cuál razón. Gracias a él, la gestión de uno y el ingeniero Vera de otro sector aquí
4: de la 26 de la septiembre 26, de Puerto Real.
5: Puerto Real, los dos conjuntamente gestionamos la situación sobre la vereda para que vayan hasta la parada de Clemente.
4: Allá, sí.
5: Bueno, hasta ahí puedo darle yo información sobre la situación. Estamos en eso y esperemos que en estos días ya esté listo este sector.
4: Bueno, dígame, la calle San Eduardo, ¿qué pasó con la calle San Eduardo? Había un compromiso ahí, señor Obando, ahí.
5: Bueno, usted sabe muy bien que el señor alcalde hizo un compromiso para este año que la calle San Eduardo...
4: Pero ya vamos avanzando algunos meses ya, de este año, chiquito.
5: Desgraciadamente, ¿qué te puedo decir, yo, hermano? Yo creo en la palabra de él. Yeah. Y él cumple con la palabra cuando la da, pues, ¿no? Me acuerdo cuando inauguramos la la señora Ceballos, él se comprometió públicamente que la calle San Eduardo también este año arriba. Entonces esperemos en estos días o no sé cuándo.
4: Y recuerde que ya el próximo mes se viene la fiesta de la Virgen de la Merced, y por ahí pasa por la calle San Eduardo.
5: Lógico. No solo los San Eduardo, la 26, claro. Todos. Tenemos que engalanar para esperar a nuestra madre la Merced, que como todos los años, engalanamos las calles.
4: Así es, se está preparando. Ojalá que entonces la Virgencita la Merced toque el corazoncito del alcalde de la ciudad de Puerto Viejo para que este año quede la calle San Eduardo, que es una de las calles más que se necesita, pues transitable.
5: Esta calle, alrededor de unos 4.000 carros al día pasan por el sector. Parece mentira.
4: Así es.
5: Y ahí cogen aquí el puente o viceversa hacia la carretera Santa Ana.
4: Oye, del Parque Mamey todavía no podemos decir nada todavía.
5: A ver, yo tuve una reunión con el delegado del Ministerio de Medio Ambiente, ingeniero Peña. Le puse manifiesto la situación que yo personalmente oficié en el mes de marzo al Consejo Provincial, porque el Parque Mamey tiene tres dueños: Ministerio de Defensa, que es la Junta de Calificación, la parte posterior a la izquierda entrando desde el MS de acá es parte del Consejo Provincial, una parte grande, y la otra parte que es del Ministerio de Medio Ambiente, porque hasta el día de hoy dan el paso a que el municipio administre. Entonces tuve una conversación de eso y envié una solicitud exigiéndole que ellos, como tienen parte del parque, por favor que vengan y limpien, para dar una limpieza a toda la maleza, aunque sea la parte de ellos. Pero aún así no he tenido respuesta. Me reuní con el ingeniero Peña y él me prometió hacer una mesa de trabajo aquí en Mamey, trayendo algunas instituciones para comprometernos con el parque. Estoy esperando esa respuesta. Hasta el día de hoy tengo resultados, pero espero en los próximos días ya concluir eso.
4: Bueno, gracias, director.
5: Estamos en eso trabajando.
4: Bueno, gracias entonces, compañeros oyentes de Radio Sonora, 9.7, exitito.
0: Oiga, ¿y qué pasó con los árboles que los habían todo bañado de concreto?
4: Bueno, estuve consultando al señor presidente Obando, me dice que sobre la calle 26 de septiembre ya eso no es competencia suyo. El señor ha hablado de los árboles que lo han sellado con concreto.
5: Ah, no, le comento. Mi presidencia o mi sector es hasta aquí la calle Medardo Ceballos, y allí para allá le compete al sector de la Dolorosa, que es el ingeniero Vera.
4: Ah, eso es parte suya.
5: Yo sería...
4: Pero de todas maneras su compañero, pues
5: no,
4: también.
5: Sí, pero yo no puedo ingresar ahí.
4: No puede meterse en esa área usted.
5: Decir, ¿tú por qué te metes
0: pero igualmente es portovejense, pues, y él también conoce el tema de árboles. ¿Le parece bien o no le parece bien? Solamente es eso la pregunta. No le estamos preguntando al chinito, con todo el respeto, si él es presidente hasta qué calle, hasta qué sector o hasta qué esquina.
5: Mi querido Jefferson, saludos.
0: Chinito, un abrazo, Chinito.
5: Pero yo siempre respetando los espacios y en base a eso, yo de todas maneras el ingeniero lo ha llamado y no me ha contestado para el día de que comenzaron, para que él estuviera presente. Pero estamos ahí en eso, y voy a darle la vuelta por ahí, porque usted me ha ordenado que yo vaya allá a ingresar al otro sector. Gracias.
4: Bueno, muy bien, Chinito. Entonces, saludos entonces para toda la gente del sector de la calle San Eduardo, calle Medardo Ceballos, 26 de septiembre, los amigos taxistas que pasan reportando sintonía. Saludos para Don Luis Peter Gote, que ayer estuve de cumpleaños y se comió la tortita. Así que el saludo entonces para toda esa linda gente que está, como siempre, en la sintonía. El sol va y viene. Seguimos, compañeros, a través de Solo Onda Noticias.
0: Bien, perfecto. Gracias, don Enrique. Saludos para nuestro buen amigo, el Chinito Obando, que es presidente del Consejo Barrial de ese importante sector de Puerto Viejo. Son las 11 horas ya con 44 minutos, las 11 horas con 44 minutos, tiempo exacto, la hora en el Ecuador continental. Vamos ahora a otro punto de nuestra ciudad. Tenemos contacto con don Yandri Navarrete.
1: Así es, nos vamos a contactar con Yandri Navarrete, entonces hasta hora de la mañana. Yandri, lo escuchamos aquí en Zona Onda Noticias.
6: Informativa de Manaví, ¿qué tal? ¿Cómo le va? Saludos, compañeros, para ustedes, Milenita, para don Jefferson, don Italo Ceballos, los oyentes en la provincia, en el país y en el mundo. Estamos por acá hoy en la autopista Manaví y en paso lateral a la altura del hospital de Solca. Vemos que siguen trabajando, oiga, Jefferson y amigos oyentes de Radio Sonota. Ha cerrado un tramo de la vía. Si usted viene desde el redondel de la producción con dirección hacia el paso lateral, Hospital del Sur, está cerrado, ha cerrado por trabajos que están realizando. En este momento podemos observar la cantidad, un bocal, un volquete, una gallineta, una retroexcavadora, y así sucesivamente personal que trabaja en este tramo vial. Como puede observar, oiga, hay un solo carril, Jefferson, y amigos oyentes de Radio Sonón, que está habilitado, ¿eh? Un solo carril, el tránsito a esta hora un poco caótico, digamos así, por el tema de que es una vía muy transitada, ya el paso lateral, ¿eh? Esta zona ya casi suburbana, ya podemos observar la cantidad de vehículos que pasan y circulan por esta hora de la mañana. Lo que sí es que ya vemos también, por el tema del trabajo de Mega Hidro, a un costado del Hospital del Sol, que esta calle que estuvo buen tiempo abandonada, buen tiempo que estuvo en épocas de invierno, se llenaba totalmente. Mira cómo está quedando, Jefferson, está quedando bonita, ya están colocando, haciendo los muros para las aceras, cintas goteras, y ya está también las alcantarillas. Vemos el personal en la parte que está trabajando, está con piedras. Miren, se ve bonita la calle aquí a un costado del Hospital de Solca. Esta no es la calle de la Fundación del Albergue Padre Matías Mojica, que también está siendo intervenida. También va a ser esta vía, esta calle va a ser renovada, y es importante dar a conocer que ahí también queda una fundación de Padre Matías.
0: Una calle que históricamente siempre se inundaba todo este sector, ¿no? Incluso la propia Fundación Padre Matías Mujica.
6: Y eso que le digo, Jefferson, que a la Fundación, saludos para José Luis, la gente de la cooperativa Costa Mar, le decía que esta calle que la visitan algunos personas bajo recursos económicos, sabemos cómo, en qué consiste el tema de la fundación ahí para ayudar a quienes vienen con un enfermo al Hospital de Solca, pues no tiene dónde quedarse, dónde pasar la noche, pues ahí en la fundación del albergue específicamente, Padre Matías Mujica también va a tener esta calle muy bonita, muy bonita. Amigos oyentes de Radio Sonora, están avanzando, pero ojalá que pueda la gente del Mega Hidro tratar de colocar un poquito de asfalto aquí en este tramo de esta vía. Los vehículos tienen que frenar, y eso también hace que en horas pico la condición de los vehículos que pasan por aquí hace que se aglomere bastante el tema del tránsito, porque tienen que frenar. Ya lo hicieron en la Real Estamarindo, a la calle donde están construyendo la BT3 sobre la Real Estamarindo. Ya colocaron el asfalto ahí. Bien por ese lado, mi querido Jefferson Ramos. Recordemos, y a los oyentes, quienes circulan por acá, por esta zona, hasta el paso lateral, hacerlo con mucha precaución. Vemos que en este momento ha disminuido un poco el tema del tránsito, pero está bien señalizado, está bien con el tema de la precaución. Incluso podemos observar que hay algunos obreros que están con la paleta: pare, siga, deténgase. Eso es importante, ¿no?, en el tema de la viabilidad de informar al conductor, específicamente mi querido Jefferson Ramos. Eso es lo que queríamos entregar a esta hora de la mañana y tarde, acá donde estamos entregando la información, sector de la Ecuaquímica, sector de la Fundación del Albergue Padre Matías Mujica, sector del Hospital de Solca, acá el paso lateral. Así está hasta el momento este sector en la capital de los Manavita. Amigos oyentes y televidentes de Radio Soto Onda 99.7. Compañeros, vamos a regresar al estudio para que usted continúe con más información al más puro estilo de Soto Onda Noticias.
0: Muchas gracias, don Yandre Navarrete. Importante nota desde el paso lateral de Puerto Viejo, donde efectivamente se están ejecutando las obras del plan Mega Hidro, pero una cosa no quita la otra. También hay ese típico malestar de toda fase constructiva.
1: Claro, los...
0: Cada que se hace un trabajo, cada que se hace una obra, siempre se generan complicaciones, y se utiliza aquella y trillada frase de el malestar de hoy es el bienestar del mañana. Esperemos que ese mañana no tarde mucho en llegar, por favor. 11:50, vamos ahora a Manta. Tenemos contacto desde la ciudad Puerto, la bonita, la turística.
1: Qué hermoso, ¿eh?
0: Buen clima en Manta, ¿eh? Vea usted esa toma tan
1: bonita. Desde el hermoso puerto.
0: Desde el puerto de Manta, con don Pepe Cedeño, a través de Zona Onda.
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7: La Fuerza Informativa de Manaví, saludos a ustedes y a nuestra audiencia. Nos encontramos en efecto, como ustedes pueden observar, en la avenida Malecón, Jaime Chávez Gutiérrez, aunque a Bolita no le gusta ese nombre, dice que no le podían poner nombre, ese nombre a ese malecón. Por acá se desarrollaba un operativo policial y ya se retiraron los elementos de la policía. Hace unos 15 minutos, casi cuando comenzó el noticiero, un poquito después que estaba ahí observando, varios elementos de la policía parando motos, carros, y por ahí tenían una de las famosas, una trisimoto tienen allí. Pero se retiraron ya todos los policías, se retiraron, creo que hacen por ahí unos cuantos minutos, un chequeo, revisan, piden documentos. De hecho, anoche me comentaban que habían operativos militares en la parroquia de Alfaro, que el centro de salud Cuba Libre estaba totalmente rodeado, sitiado de policías, y que en unos dos o tres puntos más habían también policías parando vehículos y revisando. Ah, es lo que trabajar de una fábrica. Ahora acá los policías dieron la vuelta, van ahí con un, es que llevan, yo pensé que lo llevaban ahí custodiado al motorizado, no, ya se retiraron, se van. Ahí me decían que los militares solamente lo pararon, le pidieron documento de la motocicleta, la mochila, y solamente le preguntaron, ¿cargas armas, drogas, nada? ¿Sales de trabajar? ¿Tienes la licencia al día? ¿Tienes documentos? ¿Puedes dejar el documento? Chévere, ya, bueno, ya, vaya. O sea, claro, le dice, pero ustedes no son tránsito, sí, pero igual por si acaso, ¿no? Pero lo raro es que nomás le preguntan, ¿cargas armas, cargas drogas, nada? O sea, sí, claro, también entiendo que ellos aplican la parte psicológica, ¿no? Hay gente, porque si usted no carga nada, no se pone nervioso. Y ahí es que mucha gente cae, se pone nervioso y ahí es que lo detectan. Podría ser también eso, se aplica en la parte psicológica. Pero a veces a uno le llama la atención cuando solamente se trata de esa manera. Por acá ya solamente quedó el hombre de la trisimoto y se fueron los, más bien es un comerciante, creo que hay una carga, unas carpas ahí, lo observo. Y también, de acuerdo a información que nos entregó la policía el día de hoy, hubo una recuperación de una motocicleta y una persona detenida en la pradera.
0: ¿Qué pasó? Perdimos el contacto con don Pepe Cedeño. Desde Manta, qué linda toma, ¿no? Parece que hay un buen sol, se ve celeste el agua de nuestro océano Pacífico. A ver, ahora sí, adelante, don Pepe.
7: Sí, estoy, sí, la estaba escuchando un manipitito, me decía que si lo que ocurre el policial, estaba detenida en la motocicleta recuperada en la pradera, y también en otro caso, 5 personas detenidas por el presunto delito de trata de personas, son datos que han entregado mediante boletín de prensa, porque no han llamado a rueda de prensa, no sé, a veces a la policía cuando les conviene llaman, cuando no, simplemente un investigativo que se desarrollaba aquí en la avenida Malecón de la ciudad.
0: A propósito,
7: Puerto,
0: Pepe, esta mañana cuando yo venía a la radio con don Panchito, el amigo taxista, escuchaba el diálogo que usted sostenía con nuestro compañero Jonathan Chávez y usted le daba a conocer que en Manta presuntamente las Fuerzas Armadas han hecho un fuerte operativo y han detectado, y no sé si ha aprendido ya o no todavía, a personas que pertenecerían al sector industrial donde se ha detectado que estarían robando agua.
7: Bueno, no hay, en el boletín no dice personas detenidas, pero sí que detectaron varias instalaciones o conexiones clandestinas, inclusive sí, del sector industrial dentro del territorio de Montecristi, y también personas que se abastecían o que abastecían tanqueros o que llenaban tanqueros sin pagar, de manera, reiteramos, clandestina, para vender el agua después a más. Pagamos el agua y no tenemos, pero que según el boletín de la empresa de agua, el agua estaba siendo sustraída de forma ilegal y luego vendiéndola a través de tanqueros, que fue la Fuerza Armada que detectó en algún tiempo que hemos estado sin el líquido vital. Ojalá que haya detectado todo y esto sea el punto de partida para mejorar el sistema de distribución de agua. Y eso fue la noche de ayer, inclusive creo que como a las 7, 8 de la noche, nos envió ya dan una invitación que en ese momento estaban procediendo los militares a la estaban interviniendo en estos lugares, pero a ese sector de Las Paolas o algo así. ¿Cuántos puntos? No sé, tampoco han informado si hay personas detenidas hasta el momento. Lo que sí nos dijeron que anoche también conocimos que en el centro de salud, como le decía al principio, había muchos militares y habían personas civiles que se presume que habían personas detenidas, tal vez haciendo la revisión médica, pero no hay un informe todavía que determine o que dé a conocer si hay o no personas detenidas por este caso. Y es lo que podemos informar desde la ciudad de Manta. Con eso.
0: Bien, parece que hay intermitencia en el servicio del internet desde Manta. En todo caso, muchísimas gracias a usted, mi estimado compañero Pepe Cedeño. Y bueno, tema que creo yo no basta, ya no nos basta con que se digan estamos dando duros golpes contra la delincuencia. Hemos detenido a varios involucrados con GDO. ¿Quiénes son? Queremos conocer sus nombres. Se los tiene que identificar. Estamos haciendo una investigación y se presume que hay autoridades que están involucrados con GDO. Ya, ¿quiénes son? ¿Qué autoridades son? Queremos conocerlos. Y lo propio en este tema de Manta, Montecristi y Jaramijó, que habrían estado robando agua. De hecho, incluso se dice que han participado los señores miembros del ejército ecuatoriano. Empresas ligadas al sector industrial habrían estado robando agua potable. Pero no se dice quiénes son, qué empresas son.
1: Claro, solamente se menciona el supuesto.
0: Y hay tanta gente del sector industrial, sobre todo en Manta, Montecristi, Jaramijó, todo este polígono industrial, el más grande que tiene la provincia de Manabí. Pero no se dice quiénes son. ¿O es que de pronto hay gente que tenga algún vínculo político y afecte a determinado grupo político? No sé, las cosas como son. ¿Por qué no se lo dice con todos los nombres? Pero bueno, ojalá en los próximos días lo conozcamos. Son las 11 horas con 57 minutos, las 11 horas con 57 minutos, tiempo exacto, la hora en todo el territorio nacional, la hora en todo el Ecuador continental. El presidente de la República emitió un trino en X, despidiendo con dolor a sus amigos, y en el texto que escribe, que postea en X, dice: fueron más que mis amigos, fueron mis hermanos, fueron mi familia. Vamos con la nota, por favor.
1: Así es, y que justamente el presidente Daniel Noboa se pronunció ante la muerte de Michelle Sensi-Contugui, director del Centro Nacional de Inteligencia y cercano amigo del mandatario y su familia. El mensaje fue publicado en redes sociales a poco más de 24 horas después del accidente aéreo que terminó con la vida del funcionario y su esposa en Kenia.
0: El presidente señaló que la tragedia le quitó a dos amigos, pero sobre todo a dos personas que se consideraba parte de su familia. En su mensaje recordó a Sensi Contugui, quien lo acompañó durante algunos de los momentos más difíciles de los últimos años, y lo calificó como una persona leal, valiente y firme.
1: El mandatario destacó que el funcionario estuvo a su lado cuando tuvo que tomar decisiones que poco estaban dispuestos a enfrentar. También recordó la cercanía que mantenían ambas familias y los momentos que compartieron.
0: El presidente Noboa también se refirió a los hijos de la pareja fallecida. Señaló que junto con la primera dama, Lavinia Balbonesi, conocen que no había nada más importante para ellos que sus hijos, y aseguró que mientras él y su esposa estén, estarán junto a los pequeños.
1: Así es, respectivamente, en cuanto a esta situación, mientras nosotros estemos aquí, nunca estarán solos, con lo que dijo respecto a sus hijos. Hasta ese momento Noboa no sabía pronunciado públicamente sobre esta tragedia. Sin embargo, varias autoridades de su gobierno expresaron sus condolencias y solidaridad con los familiares de las víctimas.
0: Fue un sentido trino, muy sentido trino.
1: Sí, la verdad que sí.
0: Que se publicó a través de la cuenta de X.
1: Con varias imágenes.
0: Poco más de 24 horas después, el presidente también sabemos que está llevando adelante una importantísima agenda en China. A propósito, después de la pausa tendremos datos al respecto, porque propone una importantísima alianza allá en el gigante asiático, el presidente. Creo que este tipo de condolencias son las que llegan mucho más al corazón. He visto otro tipo de condolencias de actores políticos.
1: Sí.
0: Entre ellos el expresidente Correa.
1: Sí, la verdad
0: quien
1: es que...
0: Quien dice haber sentido la muerte, y condolerse de la muerte, pero termina el trino diciendo otras cosas.
1: A mí me parece muy desatinado de parte totalmente. De un expresidente y una persona que en teoría sabe manejar mucho el tema de la comunicación y envolver un tema político con un tema terrible. Muy doloroso, es muy terrible.
0: Es terrible.
1: No se puede decir al expresidente Rafael Correa, oiga, señor, se está equivocando.
0: Creo que de las cosas no más bajas que hacen nuestros políticos, sí, sinceramente. Sí, sí.
1: Increíble meterse con un tema, tratar un momento tan delicado, cual sea la situación que haya pasado, el momento político que hayan vivido, creo que no hay que involucrar una cosa con otra. Es como que falleciera algo muy cercano al tema de la Revolución Ciudadana y venga alguien de otra bancada y comente lo mismo. Yo creo que el expresidente Rafael Correa va a aceptar y va a salir.
0: Me duele mucho, qué pena que murió, pero era un delincuente, estaba rodeado con delincuentes. Algo más o menos como eso, ¿no? O sea, es terrible lo que dice Correa, sí, dice nuestras condolencias por la muerte de Contugui, pero esta persona estaba al frente de un grupo de trolls y no sé qué, y va el ataque de fondo. Señores, por favor, si van a emitir un comentario de ese tipo, de supuestas condolencias, que en el fondo resulta más hiriente, mejor no lo hagan.
1: Bueno,
0: mejor no lo hagan.
1: Esto fue textualmente lo que escribió el expresidente de la República. Es una tragedia y pienso en sus hijos y su familia. Sin embargo, Ceci Contugui era el cerebro perverso detrás del gobierno de Daniel Noboa, en el que espiaba, hacía los montajes de casos y planificaba las persecuciones. También era el que mantenía la granja de troles del gobierno. Hizo mucho daño. Ojalá pueda descansar en paz y que el resto de la gente de este nefasto gobierno, que hoy se creen los todopoderosos e impunes, entiendan lo efímera que es la existencia humana.
0: Para toda la clase política, este es el tipo de ejemplos de lo que no se puede hacer, de lo que no se debería de hacer en política. Nada más. Tengo un mensaje que me envía la señora Beatriz Choloncón desde la ciudad de la municipal. Ojalá nos estén escuchando el departamento de comunicación de la empresa de aguas. Dice Jefferson y Milena, agradeceré preguntar por favor a los señores de Porto Agua si en este mes el señor que toma el consumo de los medidores de agua por mi sector lo realizaron o no, porque todos los 10 de cada mes pasan tomando la medida y dejando la notificación, pero este mes no ha sucedido, solo me llegó a mi correo la factura con el valor a pagar, que por cierto me ha subido el valor a pesar de que el mes anterior y en este mes se ha ido el agua en varias ocasiones. Dejaré el mensaje acá pendiente, lo voy a compartir con la gente de Porto Aguas y también en su momento cuando tengamos acá al gerente de la empresa le formularé su inquietud, estimada Bachita. Gracias por el mensaje. 12 horas con 2 minutos. 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
0: Bueno, ahora sí, mi querido Ítalo, ya hasta ahora las tripitas empiezan a roncar.
1: Pero claro.
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0: 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Haremos una brevísima pausa comercial y ya retornamos.
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0: Llegamos a las 12 horas, ya con 6 minutos, 12 horas con 6 minutos, tiempo exacto, la hora en todo el país, hora en el Ecuador continental. Déjeme revisar por acá quién anda por nuestras redes sociales. La señora Ana Anchundia, ¿qué tal, Anita? Señora Rubí Tello Rivera, también doña Lizeth Castro. Don Franklin Piloso nos deja su mensaje, don Efraín Delgado también, don Carlos Zambrano, amigo desde Manta. Y por allí, bueno, no se olviden dejarnos su pulgar arriba, el like, un comentario, opinión, sugerencia, desde dónde nos están escuchando.
1: Compartir
0: desde
1: también.
0: Nos están viendo y compartir, por favor, de ahí en la hilera donde están los comentarios, en la parte de abajo, abajo, hay una flechita, clique en esa flechita. Déjenos saber que también usted ha compartido la publicación. Mensaje que nos envía nuestro buen amigo licenciado Joel Loor para este fin de semana. En Cátedra Viva tendremos la presencia de la señorita Alejandra Albán, mentora y organizadora de la cuarta edición del Festival de Danza en Cuerpo y Alma. Ya tendremos Festival de Danza. También estará María José Ceballos, directora de la Fundación Niños Únicos. Estos invitados tendremos pues este fin de semana en Cátedra Viva, programa cultural que conduce nuestro buen amigo licenciado Joel Oor con don Carlitos Avellán. Y por supuesto en los controles también siempre les acompaña Mateo Reina. 12 horas con 7 minutos, 12 horas 7 minutos, mensaje para la licenciada Milena Zambrano, dice: la felicito por su gran trabajo, por alegrarnos las mañanas y también por compartir el noticiero del mediodía junto con don Jefferson Ramos, dice don Elvis Ávila Murillo.
1: Gracias a don Elvis, un fuerte abrazo y gracias por estar pendiente siempre de la programación y el trabajo que realizamos acá en Radio Sonora.
0: El doctor Manuel Yanqui Salazar me dice: aquí como siempre conectado con la primerísima, atendiendo a mis pacientes, pero aquí tengo mi periquito y estoy escuchando la radio. Bueno.
1: Qué lindo, qué lindo.
0: Gracias, doctor Manuel Yanqui Salazar. Como le dice la niña Mary, el médico más popular y más querido de la provincia. 12 horas con 8 minutos, ya 12 horas con 8 minutos. Vamos con más información. El presidente Daniel Noboa propone una alianza entre los puertos de Guayaquil y Shanghái para exportaciones con China. Aquí la noticia.
1: Y es que continuando con su agenda oficial en China, el presidente Daniel Noboa mantuvo una reunión bilateral con el alcalde de Shanghái, John Shen, a quien propuso una alianza estratégica entre puertos marítimos.
0: El mandatario ecuatoriano propuso consolidar el puerto de Shanghái como la principal plataforma logística y comercial para el ingreso masivo de la oferta exportable ecuatoriana, especialmente de banano, camarón, cacao, café, flores y frutas tropicales, aprovechando las ventajas de la nueva ruta marítima Guayaquil-Chancay-Shanghái, que reduciría los costos y los tiempos de transporte.
1: Noboa también enfatizó la importancia del puerto de Guayaquil al ser el principal punto de intercambio comercial con China, ya que alberga la entrada y la salida de la mayoría de las mercancías en el país asiático. Por ello, planteó la necesidad de concretar acciones comerciales conjunta con Shanghai.
0: Adicionalmente, informó que Guayaquil es el tercer puerto con mayor movimiento en Latinoamérica, solo superado por Manzanillo y Santos. Destacó también que es la ciudad más poblada del país, con un crecimiento económico anual cercano al 5% y un incremento en ventas del 10%, lo que evidencia su dinamismo comercial, y recordó que la ciudad concentra el 60% de la banca nacional, proyectándose como un centro financiero estratégico.
1: Desde este lado, pues, Noboa también promociona sectores estratégicos en Ecuador, y es que Noboa participó en un seminario, ¿no?, de Corporación Económica y Comercial de China en China-Ecuador, en el que destacó el potencial de Ecuador en sectores estratégicos como alimentos, infraestructura, logística, energía, agroindustria, minería responsable, economía digital y turismo.
0: Son las 12 horas con 11 minutos. Escuchemos y veamos parte de lo que manifestaba el señor presidente de la República allá en su visita a China.
13: Nosotros heredamos un gobierno desbaratado, a punto de perder la dolarización, con un desfase fiscal altísimo, no solo un déficit fiscal descontrolado, sino cuentas por pagar descontroladas, casi 5 mil millones de dólares en cuentas vencidas. ¿Y qué es lo que ha hecho este gobierno? Justamente pensar en él, pensar en cómo se construyen los pilares necesarios para tener un futuro. Que nuestros hijos tengan oportunidades, para que los jóvenes tengan opciones de trabajar, de estudiar, de tener una vida digna, de tener una sociedad con justicia, y de que existe el progreso. Esa intención colectiva, esa fuerza, esa estabilidad, esa guía, la que hizo que el riesgo país en Ecuador baje de 2.300 a 400. Esa fuerza, esa determinación y ese impulso es lo que ha hecho que hoy el Ecuador se pueda sentar al mismo nivel en las mesas de más alto nivel. Así es como se cambia un país. El producto final del cambio va a ser la obra, va a ser jóvenes graduados, universidades, escuelas técnicas, hacer políticas sociales que ayuden a las familias, reduzcan el consumo de drogas de los jóvenes y mejoren la felicidad total de la población. Y el producto final va a ser también condiciones económicas y comerciales que toman años para hacer. Nosotros luchamos contra fuerzas no solo de oposición política, luchamos contra fuerzas de criminalidad, narcoterrorismo, con fuerzas que buscan anarquía, que buscan el mal, que buscan corrupción. Y aún así nosotros tenemos el compromiso de seguir siendo esa guía y de seguir enfocándonos en ese logro principal.
0: Las 12 horas con 13 minutos, 12 horas con 13 minutos, el tiempo exacto, la hora en todo el Ecuador continental. Cogimos un país desbaratado, dice.
1: Así es como lo mencionó el presidente
0: Noboa. A punto de perder la dolarización. La pelea es dura, ¿no? La pelea que viene llevando adelante el gobierno nacional es dura en varios ítems, ¿no? En contra de la corrupción, en contra de los grupos organizados, de la delincuencia. A propósito de los grupos organizados, usted nos tiene una nota respecto a punto de quemar un vehículo militar. ¿Cómo es eso? A ver.
1: Bueno, sí, es que existió un operativo contra la minería ilegal en Nagaritza. Un grupo de manifestantes atacó a una patrulla militar y roció combustible sobre el vehículo blindado para intentar incendiarlo. Sin embargo, el conductor maniobró con rapidez para evacuar el área de forma segura, evitando pérdidas materiales y humanas. Veamos el siguiente video. Bueno, en este caso, las personas que estaban allí rociaron gasolina sobre el, en este caso, la patrulla militar blindada, pero las diferentes maniobras que fue realizando, ¿no? En esta oportunidad hicieron que finalmente termine saliendo, ¿no? Del momento o de esta situación que pasaron justamente en Zamora Chinchipe.
0: Bueno, son las 12 horas con 15 minutos, tiempo exacto. La hora en todo el Ecuador continental, la hora en todo el país, amigos y amigas oyentes de la radio. Vea usted, vamos con la siguiente nota. Es que hay frentes activados por todos lados, estimado amigo don Ítalo Ceballos. A 3 años de la consulta popular de don Guillermo Lasso por el tema del Yasuní, pueblos y comunidades, además de diversas organizaciones, marchan en el Puyo para exigir que se cumpla con la decisión de mantener el petróleo del bloque ITT bajo tierra. Esto ocurrió esta mañana.
14: Desde aquí, desde la ciudad de Puyo, en estos días se ha realizado un evento importante, trascendental para las nacionalidades, no solo de Ecuador, de la Panamazonía, pobladores, pobladoras de diferentes países, de las Amazonías, de Brasil, Colombia, Bolivia, Perú, Ecuador, Surinami, han estado justamente presentes en el Foro Social Panamazónico, evento que te hemos llevado las incidencias por nuestras redes sociales. Hemos desplegado una cobertura especial para acompañar la exigencia de los derechos. Y en esta mañana, hace pocos minutos, ha iniciado una movilización. Esta movilización desde la ciudad de Puyo salió desde la sede de la Nacionalidad Guaraní del Ecuador y estamos aquí en la exigencia porque justamente hoy se cumplen 3 años.
0: Ay, justamente hoy se cumplen 3 años, dice. Pregunta que, bueno, a la final ganó el sí. Generalmente ocurre que los plebiscitos o consultas populares terminan convirtiéndose en una medición de la aceptación o de la credibilidad del gobierno de turno. En ese momento, como don Guillermo Lasso no gozaba de una gran sintonía con el pueblo, a la final terminó ganando esta pregunta, pero que vea, realmente fue tan, no sé, tan absurda. Es más, le dejo el dato aquí para el señor presidente de la República y las actuales autoridades. Hablen con la Corte Constitucional para que declare la inconstitucionalidad de esa pregunta. Y le dejo una pregunta muy básica.
1: A ver.
0: Búsquese allí, googlee allí, niña Mary, le voy a decir. Milenita, ¿dónde se encuentra el petróleo? ¿Dónde se encuentra el petróleo? Así, facilito. Y ustedes también que están en sus casas, googleen. ¿Dónde se encuentra el petróleo? ¿Ya? ¿Qué dice la respuesta que le da la IA?
1: A ver, ¿dónde se encuentra el petróleo? Sí. Específicamente no me dice, pero habla de del petróleo no forma lagos subterráneos y se ha atrapado en pequeños espacios basados en rocas sedentarias. No me da un lugar en específico.
0: Ya.
1: Aquí, pero a ver, por ejemplo, nos dice que el Medio Oriente está en Arabia Saudita, Irak, Irán, en América del Sur, Venezuela, que posee las reservas más grandes.
0: Ya. Yo le leo uh-huh. la pregunta de la que a la final todos fuimos a las urnas a responder sí o no. Y mientras usted consulte, ¿en qué parte se encuentra el petróleo? ¿Dónde encontramos petróleo? La pregunta del año 2023, ¿sí? Decía, ¿dónde se encuentra petróleo? En los lagos subterráneos, ¿no? Uh-huh. Ya, listo. Voy con la pregunta. La pregunta decía lo siguiente. ¿Está usted de acuerdo con que el gobierno ecuatoriano mantenga el crudo del ITT, conocido como Bloque 43, indefinidamente bajo el subsuelo? La pregunta era sí o no. Si usted votaba que sí, era porque sí estaba de acuerdo que el gobierno deje el petróleo allí, y fue lo que la mayoría hizo. Si usted votaba que no, entonces representaba que el petróleo sí tenía que ser extraído. Ya, ¿encontró? ¿Dónde hay petróleo?
1: Bueno, en este dice bajo la tierra o en el fondo del mar, dentro de las rocas porosas, llamadas rocas sedimentarias o miles de metros de profundidad.
0: Ya. Generalmente se lo conoce esto como subsuelo.
1: Exactamente.
0: Como subsuelo.
1: Porque no existen, dice, lagos subterráneos de crudo. Este se acumula en los pequeños espacios de la arena y en rocas gracias a las trompas geológicas naturales.
0: Correcto. En el subsuelo, ¿no? ¿Por qué yo diría que esto se le puede incluso luchar por la que se declare la inconstitucionalidad y sí se aproveche todo el petróleo? Porque la pregunta es bastante sui generis. La pregunta dice, repito, ¿está usted de acuerdo con que el gobierno ecuatoriano mantenga el crudo ITT, conocido como Bloque 43, indefinidamente bajo el subsuelo? Si se dice que el petróleo está en el subsuelo, esto es bajo el subsuelo. ¿Qué quiere decir? Que el gobierno tiene que hacer un hueco bajo el subsuelo para que el petróleo, en vez de subir, baje. Es una pregunta que yo no sé cómo se pasó, no se analizó. Total que la Corte le dio paso. Si se dice que el petróleo está en el subsuelo, pero la pregunta dice que se mantenga indefinidamente bajo el subsuelo, así dice textualmente la pregunta, solo por eso se podría demandar la inconstitucionalidad. Ahí se la dejo, señor presidente de la República. Lo que no puede ser posible es que tengamos una riqueza allí y que unas cuantas personas hayan llevado adelante ese proyecto y que por lo que el capricho de unos cuantos nos veamos privados todos los ecuatorianos de la extracción de todo ese oro negro y todo lo que aquello económicamente puede representar para todo el país. En vías, en obra, en salud, en escuelas, en colegios, en institutos, en electrificación, en carreteras.
1: Tantos.
0: Todas las cosas que nos hacen falta en este país. No, a 4 o 5 se les ocurrió que ese petróleo tenía que dejar allí, porque nosotros que somos un país chiquitito, chiquitito, chiquitito, minúsculo, en comparación con las grandes potencias del mundo, dice que nosotros vamos a ser los salvadores del mundo cuidando el planeta. Pero bueno, hubo 4 que dijeron eso y lo convencieron a don Guillermo Lasso. La final.
1: Y se votó.
0: Lasso le dio paso porque fue un tema que lo

0: Minutos ya, 12 horas con 23 minutos, la hora exacta. Saludos, me decía, para don Carlos Aveiga, ¿no? Como siempre está en sintonía.
1: Carlitos, oye, como siempre, toda la gente del taxismo, ¿eh? Que siempre está en sintonía del dial de la 99.7 FM.
0: Bueno, saludos para don Carlos Aveiga y para toda la gente de la Fuerza Amarilla que, como siempre, escuchan y multiplican la sintonía de la radio. A ver, saludos también para nuestro buen amigo don Carlos Macías, me dice don Carlos desde la ciudad de Manta. Siempre estamos escuchando la radio, me dice comandante Ramos. Saludos para todos ustedes y gracias por mantenernos informados. Bueno, a la final hay una rueda de prensa hoy día con Liga de Puerto Viejo, ¿no?
1: Así mediodía. Es. A la 1:00 p.m. se tiene prevista una rueda de prensa donde se van a dar detalles acerca de este nuevo proyecto que está impulsando Liga de Puerto Viejo. Aparte, se hablaría también de los jugadores que tuvieron que salir del club y diferentes situaciones que van pasando, no solamente dentro del presente, sino de lo que se tendrá a futuro con este nuevo grupo que ha llegado a Liga de Puerto Viejo, tal vez a potenciar, y yo creo que ya se ven algunas, parecen mínimas, ¿no? Cosas, ya. Pero ya se van viendo algunos detalles que han ido cambiando, por ejemplo, el cambio que ha existido a nivel de manejo de redes sociales, también esa parte y ese tema en cuanto a comunicación, ¿no? Con los periodistas, dar este parte de acceso para tener rueda de prensa, ir conociendo qué es lo que va pasando en el conjunto de Liga de Puerto Viejo, porque siempre es bueno, ¿no? Siempre decimos que la comunicación es nuestra mejor arma y al final nunca terminamos comunicando. Yo creo que eso es el error que caemos todos los seres humanos. Pero bueno,
0: estamos con quién, me decía don It, con don Diego Espinosa. Muy bien, perfecto. Vamos con don Diego Espinosa desde algún lugar de la provincia a través de Sono Onda Noticias.
2: La Fuerza Informativa de Manaví, gracias, estimados compañeros, amables oyentes de la 99.7, listos y preparados para entregar información a esta hora del mediodía. Hemos conversado con la señorita Lady Vélez Macía, quien es nutricionista de la Fundación Niños Unidos del Cantón Puerto Viejo, donde anunció una importante carrera solidaria denominada Runner por el Autismo, que se realizará el 13 de septiembre en el Parque La Rotonda. Esto con el objetivo de recaudar fondos para tratamientos terapéuticos de niños y personas neurodivergentes. Mayores detalles en la siguiente nota informativa.
3: Estamos trabajando en el proyecto de Runners por el Autismo, que este es nuestro principal objetivo en la actualidad, que es lo que busca recoger los fondos para poder cumplir con los tratamientos terapéuticos de los niños que lo necesitan. Pero así es, la importancia pues de que se aporte a esta causa que es totalmente solidaria, que busca apoyar a las familias portovejenses y manavitas, tratar de llevar con ellos menos la ayudarles a llevar menos la carga. Se pueden inscribir a través de la página de Instagram Niños Únicos. Ustedes ahí encontrarán toda la información que ustedes requieran, pues de esa manera se podrán contactar con nosotros. Útico adecuado a nuestros niños. En este año hemos querido hacerlo un poco más complejo, un poco más abierto, y no solamente tratar a niños con autismo, sino que a todo lo que conlleva la neurodivergencia. En este evento pueden participar todos, en este caso pues todos quienes deseen apoyar a esta carrera. Venimos realizando para poder tener los recursos necesarios, como por ejemplo ventas de comida, es una de las actividades que nosotros normalmente realizamos para poder tener estos recursos que se necesitan. Somos nuevos, como fundación somos nuevos desde el mes de diciembre, pero durante este corto tiempo en realidad hemos logrado muchas cosas. Hemos logrado muchísimas cosas en aporte al beneficio de nuestros niños que se han acercado a hacerse atender dentro de la fundación. Contamos con profesionales relacionados en la rama, como psicología, nutrición, quien habla, terapia ocupacional, terapista de lenguaje y un neuropsicólogo, pues que tenemos dentro de lo que es la fundación, pero sin embargo nosotros también articulamos nuestro trabajo con otros centros que presten los servicios. Invitarlos nada más a que formen parte de esta hermosa carrera que se va a realizar el 13 de septiembre en el Parque La Rotonda a las 7 de la mañana. Esto consiste en 1K, 5K y 10K. También es importante indicarles que si tú no quieres correr o no te gusta correr, pero sin embargo quieres apoyar, puedes apadrinar a uno de nuestros niños o puedes llevar a algún familiar que le gusta esta actividad o a alguien que lo quiera realizar, tú puedes apadrinar a esta persona. También

0: lo pueden hacer desde el exterior, así que están todos cordialmente invitados a que formen parte de este proyecto para que podamos trabajar en beneficio de nuestros niños.
1: Bien, ahí está parte del diálogo que hemos mantenido con la señorita Lady Vélez Macía, quien es nutricionista de la Fundación Niños Unidos, Niños Únicos del Cantón Portoviejo, dando los detalles sobre esta importante carrera que se va a realizar en los próximos días. Bien, compañeros, con este aporte informativo retornamos a Estudios Centrales para que ustedes continúen con más información al estilo de Sonó Onda Noticias.
2: Muy bien, señor, la Fuerza Informativa de Manabí. Gracias, mi estimado amigo Don Diego Espinosa. Saludos para usted. Bueno, son exactamente las 12 horas con 28 minutos, tiempo exacto, la hora en todo el Ecuador continental, la hora en todo el país. Me dice un querido amigo Jefferson, el tema que usted propone es de un debate jurídico bastante profundo, porque el tema del Yasuní IPT ya fue aprobado en consulta popular, pero habría que analizar si la nueva pregunta es constitucionalmente admisible y cuál sería su alcance, ¿ya? El presidente de la República o la propia Asamblea Nacional podrían proponer una nueva pregunta al respecto, donde se corrija el asunto gramatical que usted propone muy acertadamente. Qué bueno, me están dando la razón, ¿ah?
3: ¿Eh? Así es.
2: Hasta que por fin pego una. Me están dando la razón. Es que es lo que he estado revisando en estos últimos días. Y eso de bajo el subsuelo, desde mi punto de vista, gramaticalmente no está bien. Hubo trampa ahí, hubo una... En todas las preguntas, siempre las consultas populares te ponen una trampita. Entonces, hay una trampita que terminó confundiendo a la gente y al fin del día salimos perdiendo todos. O la gran mayoría. Aquí está, este es el asunto. La gran mayoría. No puedo decir que todos, porque si bien es cierto, hay un cierto grupo de la sociedad que efectivamente proponían aquello, que son ambientalistas y que quieren que no se aproveche ese petróleo, unos cuantos. Pero la gran mayoría lo necesitamos. Si no, solamente vaya, dése una vueltita por la provincia de Manabí, vea cómo están las vías y dése cuenta si necesitamos o no necesitamos obra pública. ¿Y de dónde puede salir esa plata? Pues de aquello que la gente dijo, no, déjenlo más allí.
4: Para preservar el tema
2: ¿Para qué van a estar explotando? Vamos a cuidar el planeta. Nosotros vamos a ser los salvadores del mundo. Vaya, dígale pues eso a China. Vaya, dígale eso a Estados Unidos. Vaya, dígale eso a Brasil. Vaya, dígale eso a los países europeos.
4: A ver si ellos van a hacer eso.
2: Mayores contaminantes de todo el planeta Tierra. Y nosotros queremos ser los salvadores del mundo no explotando el petróleo. Por favor. ¿Qué le parece a usted?
4: Que a veces, por eso digo, leemos las preguntas por arriba o a la conveniencia de, o a lo que nos dicen, en este caso desde el otro lado, y pues bueno, no leemos o no nos percatamos de qué tipo de impacto podemos tener, ¿no? Para el
2: país. Le hago una analogía.
4: Perfecto, muy bien.
2: Una familia.
4: Me gustan las analogías.
2: Una familia modesta, una familia humilde, pobre, sencilla, como somos en el país. Descubren que debajo de la casa de esa familia, de esa casita de caña sencillita que se está casi cayendo, debajo de esa casa hay un yacimiento de petróleo y que hay que explotarlo y que saldrían millones que beneficiarían a esa familia y que beneficiarían a muchas otras personas. Pero dicen, no exploten el petróleo. ¿Cómo van a dañar la casita de la familia que son tan pobrecitos, son humildes y ellos aman su tierra? Y ellos quieren al planeta. No dañemos el medio ambiente. ¿A usted le parece bien eso? ¿A usted le parece bien? No, si a usted le parece bien, yo respeto, ¿eh? Porque la veo que anda con verde, así, con un poco ecologista también.
4: No, yo creo que era lo que yo le decía, ¿no? El tema de que a veces buscamos, y obviamente creo que a veces intentamos preservar un poquito el tema del medio ambiente, porque vivimos en un mundo tan contaminado ya. Y realmente queremos oxigenar, como siempre decimos, un poquito de aire puro, que al final hoy por hoy se vuelve complicado. Pero si tenemos que ir por el bien del país, yo creo que a veces terminamos equivocando o tomando decisiones erróneas en cuanto a este tipo de preguntas, que siempre decimos tiene una trampita de por medio, ¿no? Y no sabemos y no entendemos, no sabemos dimensionar la magnitud de lo que podemos ocasionar. En este caso, si bien es cierto, sí, es una gran reserva ecológica la que tenemos en este lugar de la Amazonía, pero el simple hecho de tener esta reserva también puede significar que podemos en algún momento, al momento de explotar el petróleo, una mejor educación, una mejor calidad de educación, claro, mejores vías, mejor salud. Entonces, con todo eso que se va a extraer y ese oro negro, como decía Jefferson, que tenemos, lo podemos aprovechar al 100%, pues sería bueno. Pero en realidad no es así, no pasó así.
2: Tampoco voy de depredador, por el mundo.
4: Si no es un tema controlado.
2: Exactamente.
4: Es un tema controlado y que ahí el propio gobierno tiene que encargarse que una vez que digan, bueno, se dio así, vamos a explotar el petróleo, es que pues hacerlo de una manera controlada.
2: No faltará uno de
4: que de seguro nos va a decir, de están en contra del
2: medio ambiente. De mis buenos amigos, los trolos, que los hay, a los que no les caigo bien, que ya saben que no me gustan, por ejemplo, los animales, y van a decir, claro, como a él no le gustan los animales,
4: ahora también
2: no
4: quiere dañar la naturaleza.
2: Perros, ahora quiere dañar la naturaleza. No, tampoco no es así. O sea, propongo, mi idea, y creo que la idea de muchos, es que se extraiga, que se aproveche toda esa riqueza de la manera más técnica posible, sin causar mayor afectación. Va a haber afectación, pero sin causar una afectación, por ejemplo, tan desastrosa como la que ya causó en su momento Texaco Chevron, ¿no? Bueno, pero bueno, en motivo de otra conversación, Mirenita, nosotros llegamos a la parte final, nos vamos, que tenga usted una muy buena
4: igualmente tarde. Que tenga una linda tarde, con atención se vienen los deportes y estarán nuestros compañeros también en vivo, en directo desde la rueda de prensa que hoy se desarrollará en el Oro Verde a la 1:00 p.m.
2: Nos vamos, pasen bien.
4: Chau, chau.
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1: Hola, ¿qué tal, amigos? Buenas tardes a la audiencia que nos escucha a nivel del mundo. ¿Cómo están, estimados oyentes? Quiero, como siempre, agradecerle a Dios, al Divino Redentor, que nos permite estar día a día compartiendo con nuestros compañeros y con ustedes, estimados amigos, esta programación deportiva, para hablar siempre de lo que nos encanta, el deporte, de su majestad el fútbol y de las diferentes disciplinas deportivas que abordamos día a día en este programa. Ayer estuvimos en la parroquia Colón, en el estadio 30 de septiembre, para el compromiso que llevó a efecto la representación del club 11 de mayo ante el Patria del Cantón Buena Fe, provincia de Los Ríos, donde empató el conjunto local. Perdía 2-0 el primer tiempo, en el segundo igualó. Un resultado que no es el mejor, pero peor es perder. Si no se puede perder, si no se puede ganar, tampoco se debe de perder. En todo caso, así está la situación. Quiero saludar, y a propósito de el Cádiz, la gente que nos escucha día a día en el Cádiz, en la Mocora, en Los Ángeles, bueno, en todo el sector de Colón. Ayer nos encontramos con Lu Bermera. Don Lu Bermera nos escucha en el sector del Cádiz de Colón. También saludamos con el profesor Luis Macías Alcíbar, quien está trabajando en el Club Patria de la ciudad de Buena Fe. Y, por supuesto, un maravilloso público que copó la localidad de Tribuna, que es la que existe en ese escenario el 30 de septiembre, con la presencia de gente también del equipo visitante, porque hubo un espacio donde hubo presencia de la gente de la provincia de Los Ríos, estimados amigos. Estamos hablando de Liga de Puerto Viejo. Habrá una rueda de prensa a partir de las 13 horas que ha convocado Liga de Puerto Viejo. Ya están nuestros compañeros Cristian Macías Soto, igual que el abogado Yamil Vera Peña, para esta cobertura. Ya tendremos toda esa información, a ver qué novedades presenta Liga de Puerto Viejo. Y en el ámbito internacional, ni que se diga, partidos de Copa Sudamericana, Macará que recibe al Santos, el equipo de Liga de Quito que jugará ante la representación de Mirasol en el marco de la Copa Libertadores de América. En fin, muchas novedades que estaremos compartiendo el día de hoy. Ya estamos también con Crumera Vinuesa, pero antes vamos con el saludo de Fernando España García, que nos acompaña.
2: ¿Cómo está, don Enrique? Un abrazo, saludos para todos ustedes, queridos compañeros oyentes de Radio Sono Onda 99.7. Una rueda de prensa, como usted bien lo indicaba, en 20 minutos empezará para conocer novedades de Liga Deportiva Universitaria y Deportivos. Me imagino que se darán a conocer
1: algunos nombres,
2: el tema de las salidas de lo que ya se conoce, llegadas. Esperemos saber un poquito más de quién está detrás de todo esto.
1: Anoche le escuchaba también a Ricardo Sellón, que decía que hay dos jugadores más que ya están prácticamente definida su vinculación a Liga, un nacional y un extranjero más. Esperemos que hoy en la rueda de prensa se conozca algo al respecto, mi estimado.
2: Claro, Fernando. En el tema de la segunda categoría, pues le fue bien al Politécnico.
1: Ajá, el único.
2: De allí perdió Grecia, perdió Palmeiras o Santa Ana y empató el 11 de mayo.
1: Moprito parece que ha sido el salado.
2: Parece.
1: Porque viajó él y le metieron 8 al equipo de Junín.
2: Sí.
1: Terrible, ¿no? Ya bueno, ya tenemos también con alguna información con Mopri Álvarez, pero vamos antes al saludo de Cruz Mera y Nueva, nuestro compañero.
2: No está Cruz, dice.
1: ¿No está? Estaba en el arranque, algún inconveniente habrá tenido, ya se estará incorporando a la programación deportiva también para que se identifique y dé también sus puntos de vista en relación al tema del comentario deportivo. También a nivel nacional, el fútbol ecuatoriano, Emelec, Liga de Quito, el mismo Barcelona, se hablan de novedades de posibles incorporaciones ante el cierre del libro de pases en esta parte del torneo nacional. En fin, una serie de novedades interesantes. Ayer me gustó en Colón el equipo de Patria, delanteros de esta representación, ¿eh? Muy rápido, no jugó un buen primer tiempo el 11 de mayo, tuvo que hacer variantes el técnico Miguel Parrales, que le dieron algún resultado, porque por lo menos lograron igualar el marcador. Me dejó buena impresión el colombiano Johan Arango. Pero todavía se lo nota falto de físico. Mientras tuvo oxígeno, funcionó y fue prácticamente el que le dio la posibilidad de mejorar y de igualar el tanteador. Pero de allí ya no tuvo los arrestos suficientes. Es un jugador que tiene muy buena pegada, tiene un buen toque de pelota, pero se ve que los años pasan por gusto y para estar físicamente bien en este tipo de torneos hay que prepararse de la mejor manera. De allí no me gustó mucho lo de Luis Caicedo, no lo vi.
2: Salió con alguna molestia, no sé si ayer...
1: Ayer jugó todo el partido, pero no me gustó la forma de jugar. Marcó mal, lo pasaron con facilidad. Ahí es que digo yo, ¿por qué no pensar en el capitán de Liga de Puerto Viejo? Porque si el 11 de mayo tiene que, o quiere llegar, tiene que tener un jugador de esa categoría. Yo rapidito lo vincularía.
2: Hay que ver, ¿no? Hay que ver. Yo ya a estas alturas, para segunda categoría, no lo vincularía a Cifuentes. Yo creo que ya él ya está para un fútbol más lento.
1: Si no tienes cabida.
2: Yo creo que
1: en ascenso, peor en AB, peor en A.
2: Puede ser, o sea, pero yo no. Al menos yo en mi equipo no. Mi equipo no. Yo creo que Caicedo a lo mejor no tuvo una buena tarde ayer. Repito, con Politécnico fue un gran aporte, jugó muy bien. El 11 necesitaba un central de experiencia y lo tiene. A lo mejor ayer, de primer tiempo viendo, no fue un buen partido del equipo como tal.
1: Mira,
2: en general.
1: El caso del chico este que juega con 50 Caicedo. ¿Cómo se llama este pibe? Mayer Caicedo. Un desastre. Un nervio, pero como...
2: Ahora ahí venía jugando Saeta, no sé qué pasó ayer.
1: Sí, eso, incluso usted me había dicho... Este,
2: que claro, era venía jugando Saeta. Bueno, Saeta salió en calceta con un corte.
1: Tal vez eso
2: lo impedido. Entonces, por aquello lo terminó.
1: Oiga,
2: allí.
1: Un manojo de nervio, una inseguridad total, hasta el punto que tuvo que cambiarlo en el segundo tiempo Miguel Barrales. Y ahí mejoró el plantel. Realmente,
2: no le veo. O sea, este formato ayuda a eso, Enrique. A
1: si
2: que.
1: Te equivocas, corrijas.
2: A que. Te puedes equivocar. Te puedes equivocar y te puedes recuperar la siguiente jornada. Uh-huh. El formato anterior no ayudaba a eso. Porque si te equivocabas, chao. Creo que están cerrando las puertas. No sé si será el Coco. Bueno, no está acá, Donito los Ceballos. Si te equivocabas, chao. No te podías equivocar porque ya te equivocabas en una. Y era complicadísimo y ahí sí podías quedar fuera del torneo.
1: Claro.
2: Acá el 11 gana los dos primeros partidos. Esta vez no logra ganar, pero rescata
1: tampoco,
2: un punto.
1: Tampoco ganó el milagro.
2: El milagro, exactamente. Exactamente. Entonces, por aquello como que está allí la expectativa. Esta semana tiene que ir a Guayaquil a ganar.
1: Juega
2: porque
1: con...
2: es el rival, en teoría, accesible, el Cobras. Que ha perdido los tres partidos.
1: ¿Quién?
2: El 11 de mayo.
1: Ah, juega con Cobras.
2: Exactamente.
1: Ah,
2: tiene
1: claro.
2: Que ir a Guayaquil, este equipo que es Santa Elena, pero que juega, al menos los partidos que ha jugado de local, lo ha hecho ahí en el Estadio de Fertiza.
1: Oye, a mí me impresionaron tres chicos en este Patria. Romero, Veintimilla y Tobar, Brian Tobar. Realmente jugadores con una calidad absoluta, qué rapidez, destrozaron a la defensa del 11 de mayo. Si no hicieron más goles en el primer tiempo, porque ya es el mal del fútbol ecuatoriano, pero pudieron haber hecho 4 o 5 goles. Realmente me dejó mucho que desear el 11 de mayo en el primer tiempo. Cabezas no anduvo, tampoco no anduvo Zambrano bien. Ya con las sustituciones que tuvo el profe Miguel Parrales, que le dieron resultado, al final pudo por lo menos igualar un 2-2 después de estar perdiendo 2-0. Yo decía, por lo menos del ahogado del sombrero. Entonces, en ese aspecto sí vale señalarlo de que tuvo la posibilidad por lo menos de recuperar algo en el partido de ayer.
2: Y lo mantiene allí, lo mantiene en la parte alta. Está con 7 puntos con el rival que enfrentará el próximo miércoles acá, que es el equipo del Milagro, que es el equipo del Milagro, próximo miércoles nuevamente en el estadio 30 de septiembre. Pero, repito, no tiene que ir hasta Guayaquil y ganar. Porque a estos rivales, en teoría, débiles, son a los que tienes que ganarles, ya, para ir fortaleciendo. Si el 11 saca 6 de 6 en lo que se viene, tiene muchas posibilidades, altas posibilidades de meterse entre los dos primeros, que son los que terminan clasificando a la siguiente ronda. Y lo diferente con el Cobras, que si esta semana pierde contra el 11, está puchica casi fuera del torneo, porque con 4 derrotas, 0 puntos, es difícil.
1: No, no, que casi, está fuera del torneo.
2: Es difícil, claro. Coco.
3: ¿Cómo le va, compañero? Buenas tardes a ustedes, a la audiencia. Bueno, aquí estamos para comenzar la programación deportiva. Y bueno, lo que decía Enrique, el 2-2 lo condiciona un poco al 11 de mayo. Sin embargo, el resultado más catastrófico para el fútbol manavista es el que recibió el Palmeiras o el Santana.
1: Salado,
3: 8, Moprito, viaja con el equipo y le meten 8. Esto me da a entender que no debe viajar.
1: Para mí, que Moprito ha ido conversando toda la noche con los jugadores,
3: no
1: lo
3: va a dormir.
1: Claro.
3: Entonces, automáticamente quedaron somnolientos y en la cancha deambulaban.
1: Mira, Coco, ¿te acuerdas que yo le decía acá, aquí con Fernando. Fernando estaba equivocado. Él pensaba que el equipo iba a viajar.
2: Claro, yo pensaba
1: en la mañana,
2: que
1: el equipo viajaba en la mañana. Yo le digo, Fernando, el plantel viaja esta noche. No, me dice, si viajaremos purito. El no. equipo parte 9 de la mañana.
3: Eso fue lo peor que pudo
1: cuando
3: suceder.
1: Cuando yo dije, me parece un equipo de barrio, lo dije yo, barrial.
3: Lo peor que le pudo suceder. Yo,
1: porque ni sus equipos a veces hacen eso. Primera vez que van a jugar a la altura a muchos jugadores.
2: Sí, sí.
1: Segundo, hermano, sales 9 de la noche. Para llegar 4 o 5 de la mañana ya. ¿Qué haces el resto de tiempo hasta la hora de ir al estadio? ¿Ah? ¿No vas a ir a un hotel a esa hora?
3: Claro.
1: ¿No te van a llevar? ¿Cómo desayunas? ¿Si desayunas bien o no?
3: Era Cuenca, el viaje era en horas de la mañana, llegabas en horas de la tarde.
1: Mira, ahí es un buen partido, hay que estar recontrachiro para irse de esa manera, por hermano. Porque, sin plata.
3: Pero nos vinieron otra imagen.
1: Porque escúchame. Si yo estoy limitado económicamente, llevo lo justo, llevo 17 jugadores. Los 5 de sustitución y los 11 que pueden estar.
2: Enrique, me voy con 15 jugadores, en el peor de los casos. No, llevo 4 y más. Llevo una delegación de 20.
3: Reducido,
2: de 20.
3: Reducido.
1: Hermano,
2: hay un hotel donde hay comparticiones.
1: Hay hotelcito que hasta en $10 y no son malos. Por persona.
3: Claro.
1: Ya. Tienes 2 comidas más. La que sales de acá en la mañana, ya te sales desayunando, sales 9 de la mañana. Almuerzo y merienda, porque el resto es lo mismo.
3: Es lo mismo, claro, lo mismo tuvo que desayunar y almorzar allá.
1: El gasto que vas a hacer es relativamente poco a lo que significa la magnitud de un partido de esa naturaleza. Si ganas 2 partidos acá, no, hermano, eres Superman.
3: Claro.
1: Un equipo sin pretemporada, porque no han hecho una pretemporada como para jugar en el llano y en altura.
3: Claro.
1: Un equipo con ese tipo de problemas y que viaje en la misma noche.
3: Mire, oye, la lectura que yo le doy es que el equipo no tiene plata. Porque un equipo que tenga plata
1: no hace eso.
3: ¿Oh? No hace eso. Ya dijo Enrique. Hay hoteles de 10, 8 hasta 8, hermano, regateando ahí, diciéndole, ya, yo voy a llevar 20 personas por 8, son 160, que cualquier hotel te lo da. Mire, solo por una noche, nada más.
2: Mire, el partido puede ser ganable y que lo creo lo deben trabajar de otra manera, no pensando en esto, lo que hicieron el día de ayer, es con el propio Ligue Cuenca, que en teoría es un partido accesible y ganable.
3: En teoría.
2: Cuenca me parece que está pasando igualito que el equipo del Palmeiras, pero Cuenca ya perdió 3 partidos, entonces ya está casi como que
1: eliminado.
2: Deben ir a Cuenca, cuando toque el partido de Cuenca, y hacer lo que usted dice, irse un día antes, buscar un hotel sencillo, descansar, una comida más.
1: Por último, mira, a nivel y otra alternativa, ya los Juegos Nacionales terminaron. A nivel de Federaciones Deportivas de Manabí, se puede coordinar con la Federación Deportiva de
3: la SUAY.
1: De SUAY, que tienen residencias.
3: Al igual que nosotros tenemos acá.
1: Exactamente, y que debe ser incluso de menos costo.
3: Exactamente. Ya. Mira, hoy yo entiendo esto, ¿no? Falta un poco de visión y de gestión por parte de los dirigentes del Palmeiras. Por muy chiro que esté.
1: Pero dice que Mopri es asesor ahí.
3: Es lo que te iba a decir. Caro, a ver, el Moprito nos metió una idea de que el Palmeiras sí tiene dinero. O sea, si es un equipo, no es un equipo pobre, que sí tiene dinero como para. Pero lo que nos demostró el día de ayer es que el equipo no tiene plata. Porque un equipo con dinero no hace eso. Viajar toda la noche, estar allá en la mañana, por ahí paseando por el parque, hasta esperar que le abran el estadio.
1: Otra cosa que decíamos. Coco, que no iban a representar solo a Junín.
3: Era a Manabí, pues a Manabí. Los 4 equipos que están jugando hoy en el Nacional de Ascenso son manabitas. Y por ende, cuando te preguntan, ¿este equipo a qué representa? A la provincia de Manabí. Más allá de decir que es de Junín, es a la provincia de Manabí. Claro. Porque son los clasificados por Manabí. Bueno, claro. Son los 4.
1: Y oficialmente llevan el nombre de Santana.
3: Ya. Así que armarle la parroquia entonces. Al cantón, perdón. No. Al cantón Santana, sí. Así que estamos jodidos ahí.
1: No.
3: Porque oficialmente es así, se lo conoce como Palmeiras por parte de nosotros, pero en la papeleta sale Santa Ana todavía. Ajá. Y eso hay que verlo.
1: Así está la situación entonces, en cambio se logró recuperar en algo el equipo de la ciudad de Calceta, ya ganó su partido y creo que hasta goleó, ¿no?
2: Claro, 5-0.
1: Mire, Alfonso Obregón que le han puesto 6 en Milagro, ya metió 5-0.
2: 5-0, sí.
1: Ya, antes había perdido 1-0 con el equipo del 11 de mayo, entonces ya tiene 7 goles en contra, ya tiene. ¿Cuánto tiene a favor? A ver, tiene 7 también, pues.
3: Claro.
1: ¿Ah? Porque ganó 5-0, más 2 que había hecho en Milagro, 7.
3: Sí, señor.
1: Había recibido 6-1. Sí, está ahí con 3 puntos y con 0 en el gol diferencia. En algo mejoró en este aspecto el equipo
2: de. Ahí, bueno, tendrá que empezar a recuperarse un poco más, empezar a ganar más partidos, porque esta victoria no sirve si la siguiente jornada va y pierde.
1: Pierde, claro.
2: O sea, no sirve porque ya hay dos equipos que tienen siete.
4: Es como lo de Grecia.
2: Por eso ya Grecia es casi complicadísimo.
4: Grecia pierde su primer partido.
2: Al menos que Grecia, en la apelación que está indicando, pueda recuperar los puntos.
3: El tema de Grecia es administrativo, más allá de futbolístico. Porque pierde esos tres puntos que los había ganado de visitante y los pierde en la mesa.
4: Y también lo que pierde de local, pues Coco.
3: Claro, y
4: el siguiente partido lo pierde de local.
3: Exactamente.
4: Ya, y va a Guayaquil, empataba 1-1 y terminó perdiendo 2-1. Entonces, lo de Grecia también es un inconveniente que tiene la representación de Chone. Y allí el otro es el 11 de mayo.
3: Por eso era que yo decía, y ojalá que esto no se lo tome a mal, no es que. Pero yo quería, por lo que representa, que fuera Juventud Italiana. ¿Por qué? Porque Juventud Italiana no iba a hacer lo que hizo Palmeiras ayer. Juventud Italiana, si podía irse con 2 días de anticipación, se iba con 2 días. Pero si el técnico decía, vamos un día antes.
4: Por la mala organización del sistema de campeonato, aquí lo dijimos. Yo, por ejemplo, era del criterio, y me mantengo, de que el mejor cuarto debió salir entre los dos mejores segundos. Segundos, entre ellos que disputen ese cupo. Porque ahí se evita suspicacia, se evita esto de que un solo grupo esté en los mejores. Si hay otro grupo que, como lo que aconteció, pasó, ahí están las circunstancias. Ahora, bueno, vamos a ver. Yo quiero que mejore porque se ve que el mayor problema que tiene el equipo de Palmeiras de Junín es la parte económica.
3: Sí, es lo que se nota, es lo que se nota. Eso es como cuando Liga de Puerto Viejo tenía sus problemas económicos, que ahora me parece que no los tiene, porque veo esta organización. Primera vez que veo que ponen anuncios como este. Y le voy a decir que valor de la entrada tal. Tercera edad, discapacitados, niños, el 50%. Sí. Primera vez en la historia de Liga que yo veo eso. Primera vez. No. Y hablo de esta administración, no hablo de las otras administraciones porque no me interesa. Yo digo, eso es organización. Te ponen los valores y tú sabes, cuesta 4 para una persona normal, ya. Cuesta 2 para discapacitados, cuesta 2 para tercera edad. Eso es organización. No. Segundo, veo que están todos publicando a través de las redes. Cuando antes no teníamos, aquí moríamos de sed, junto a la fuente, porque no había información. Hoy la información fluye en Liga de Puerto Viejo, y eso también se llama organización. Que puede tener sus cosas malas, y la gente critica, porque la gente critica lo bueno y también critica lo malo, o comenta lo bueno y critica lo malo. Y también, en su momento, habrá algo que criticarle. Y
4: hay otros que no le calza nada.
3: Exactamente.
4: Ni lo malo.
3: Sí. ¿Crupera no está conectado?
4: No sé.
3: No se
4: conectó, no sé.
3: ¿Porque me dijo que se iba a conectar?
4: Estaba conectado cuando arrancamos el programa de
3: público. Ah, se desconectó.
4: ¿Algún inconveniente tiene?
3: Esa computadora está fallando, don Cruz. Bueno, yo creo que en Liga se va a hacer un trabajo de lo que resta de la temporada para ver qué es lo que tiene Liga y qué es lo que hay que reforzar para el siguiente año. Y pienso yo que el siguiente año sí es la hora, porque yo siempre dije, 4 en el ascenso, y ya lo cumplió. 2 en la B, 2 en la A y de ahí campeón. Y yo creo que sí.
4: Pero se te falta otro más en la B todavía.
3: ¿Ah? No, claro, el que viene. Sí. Son 2 en la B. Sí. Este año 1, ¿cierto?
4: Sí, claro.
3: Y el próximo año en la B.
4: Obligatorio.
3: Es obligatorio. Entonces ahí están los 2 años en la B. Uh-huh. Y ahí sí a la A. 2 años más en la A y Liga campeón. Así que es lo que. Ojalá Dios me permita verlo así. Porque
4: esto
3: yo creo
4: dice
3: que.
4: La Guga Rodríguez.
3: Ah, la Guga Rodríguez, exactamente. Sí. Porque mire. La organización es la base. Hoy los barcelonistas están que saltan unos a favor y otros en contra, porque se habla de un independiente Barcelona, o de que Michel Deller va a asumir Barcelona como accionista mayoritario.
4: Eso no es.
3: Pero le dan de carne a la gente para que comenten, ¿no? Yo creo que eso no se va a dar. Michel Deller está bien y no se va a meter a problemas con Barcelona. Meterse a coger Barcelona, a problemas.
4: Lo que he escuchado que dice el actual presidente de Barcelona es hacer una sociedad, hacer una empresa Barcelona. Que,
3: sí.
4: Que y ahí tendría que vincularse no solamente a gente nacional, sino hasta extranjeros, como ocurre en las grandes instituciones políticas del mundo.
3: El SAT.
4: Eso lo veo yo más apegado a una realidad de Barcelona que tiene muchas deudas y que no puede hacer un plantel de categoría para pelear palmo a palmo con Independiente o con los grandes equipos del país.
3: Claro, yo más allá de aquello, mire. Si Liga de Quito o Independiente clasifican al próximo Mundial de Clubes, Barcelona y MLS se quedan cortos ya.
2: Claro.
3: O sea, porque no alcanzan. O sea, si van a participar estos equipos en Mundial de Clubes, ¿sabe que son 64 equipos que juegan a nivel mundial?
4: Son 20 millones solamente por participar y ahí va por cada partido un billete más.
3: Claro, a veces la arrogancia, la prepotencia te hace cometer errores que no te das cuenta, pero yo creo que Liga de Quito e Independiente han hecho los mejores trabajos y los resultados están ahí a nivel internacional. Los mejores trabajos. Liga tiene sus problemas también de índole interno por cuando se partió con los Paz y quedaron los Álvarez y compañía.
4: Creo que pero, Liga de Quito tiene un déficit de 30 millones.
3: Más o menos es lo que se maneja, entre pero, 30 y 40.
4: Si clasifica a un mundial de clubes,
3: estaría. Ya casi la mitad de eso está solucionado.
4: No, la mitad, todo. Porque si hablas de 20 y premios por partidos en, ya en participación, está metiéndote un billete. Más allá de lo que tú aspiras, mi estimado Coco.
3: Efectivamente, son las 12 horas con 58 minutos en el territorio continental ecuatoriano. A ver, decía Cruz, y esto a cualquier tipo cambian. Están pidiendo pintas de sangre para el abogado Rodríguez Alcibar.
4: ¿Y qué le pasa al abogado?
3: El abogado tiene una operación de corazón abierto. Y dicen que pueden donar cualquier. Yo pedía el tipo de sangre, porque le digo, necesitan. No, se lo cambia nomás. Cualquier tipo de sangre, y allá lo que hacen en el banco de sangre, cambiar la pinta que usted dona con la pinta que necesita el abogado Rodis Alcibar
4: Vélez. Me llamaba Don Guiller Bermello para preguntarme al respecto.
3: Sí, él está siendo operado en Guayaquil. Fue operado ya en Guayaquil. Fue operado.
4: ¿Y entonces?
3: Me parece que hay una pequeña complicación en cuanto al tema sangre, y por ello lo han solicitado a través de las redes sociales. Aquí dice, ayuda de urgencia, pinta de sangre para el abogado Rodis Alcibar. Su apoyo puede salvar una vida. Lugar de donación, clínica UES en San Borondón. Allá lo operaron al abogado. Y eso está siendo promocionado a través de las redes para que la gente que quiera colaborar lo pueda hacer. Así que ahí está entonces el servicio social de Sono Onda. Servicio social, como siempre, con un colega, compañero también de profesión que hoy por hoy está en el lecho del dolor. 13 horas en punto. Vamos a la pausa, don Enrique, y al volver tendremos más información.
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4: 13 horas con 2 minutos. Por acá nos escribe también un amigo. Nos dice: Buenas tardes, don Enrique. Como todos los días estamos al pie del cañón. ¿En qué fecha es el Mundial de Clubes, mi estimado Coco? Esto sería para 2029. Don Stalin Mora que nos hace esta pregunta.
3: 2029, eso es 2029.
4: 2029, entonces está así.
3: Cada cuatro años.
4: Cada cuatro años.
3: El año pasado, 2025, que quedó campeón Moisés Caicedo, ¿cierto?
4: Caicedo con el Chelsea.
3: Con el Chelsea, sí. Y es cada cuatro años, entonces el próximo es el 2029.
4: Ajá. Así estamos, don Stalin Mora, para su inquietud despejada. También a mi compadre Gerardo Sornosa. Oye, me llevó una... rica papaya, una rica badea de la finca de él.
3: ¿Eh? Ah, ¿tiene badea?
4: Claro, sí, sí.
3: Yo no sabía que tenía badea, si no, ya tienes que darme una.
4: No, pero vende. No
3: es que vende, ya, pues ya tiene que venderme una.
4: Vamos con los compañeros esta mañana. Vamos a ver abogado Yamil y Cristian Moisés Soto. Adelante, buenas tardes.
14: Muy bien. A través de Radio Solona, buenas tardes compañeros, para usted, para el saludo correspondiente para cada uno de ustedes y también para la audiencia que está ahora mayoritaria. Bueno, estamos acá en uno de los salones aquí en Oro Verde, donde se llevará a efecto la rueda de prensa convocada por el equipo de Liga Deportiva Universitaria de Puerto Viejo. Observamos la toma, en la primera toma, el profesor Javier Carvajal, está Cristian García y está el jugador Tumbaco, que también está, un central portovejense que se ha unido también a los trabajos de Liga Deportiva Universitaria de Puerto Viejo. Compañeros de la prensa que también están por acá también se han hecho presentes y también el tema también del Departamento de Comunicación y demás personas que están por arriba. Lo que concerniente, Cristian, yo creo que se está dejando todo expedito para lo que va a ser esta rueda de prensa. ¿Cómo está?
15: Sí, señor, muy buenas tardes. Bueno, con todos ustedes, compañeros, a través de la 99.7. Bueno, feliz, contento de poderlos acompañar. Ahora nosotros lo mencionábamos, estábamos justamente en el lobby del hotel en primera instancia y después de eso nos asignaron la terraza, o como le dicen sus panas los pelucones, el roof del estadio del Hotel Oro Verde. ¿No? Estamos acá desde el roof, es terraza en inglés, entonces estamos nosotros por acá. Contemplando también que ya está el profesor Carvajal, donde por cierto Liga de Puerto Viejo el día de hoy concentrará en este hotel para lo que va a ser su partido el día de mañana, según lo que pude conversar previamente con el profesor Carvajal. Entonces desde ahí uno ve que las cosas se empiezan a poner un poquito más serias, ¿no?
14: Sí.
15: Se empiezan a poner más serias en el sentido de que empieza a ponderar también la organización y el orden, que era lo que le faltaba a este club, y de esas maneras se empieza a hacer institución, Yamil.
14: Sí, por supuesto, desde muchos parámetros que se han ido cumpliendo poco a poco acá en lo que respecta en Liga Deportiva Universitaria, que a propósito trabajó el día de hoy en Big Mac, horas de la mañana, el equipo universitario ya trabajó con los que incluso están presentes el día de hoy, hay tres asientos vacíos, por acá también ya observamos también al gerente Giancarlo Rocafuerte, que también está al fondo. Saludos también para el doctor Eric Yair Molina, que también por acá está de lejos. Entendemos que también por acá espera también contar con la presencia de más personas acá, mi estimado Cristian. Yo creo que se espera al abogado Eudaldo también, ¿no?
15: Sí, también se espera, bueno, un sinnúmero de personas que van a ser también parte del día de hoy. Y obviamente, ante esta organización, uno lo único que tiene que hacer es aplaudir, ¿no? Y decir de que las cosas se están haciendo bien. Cuando las cosas se empiezan a encaminar por este rumbo, vea usted que hasta micrófono sobra.
14: Sí.
15: Vea usted, hasta micrófono sobra. Usted a estos personajes los vio, creo que mayoritariamente en 2 días de pretemporada y posterior a eso habían desaparecido. Y hoy, al ver una organización, los amigos de la prensa también llegan a reconciliarse también con la hinchada. Espero que sea reconciliarse y no sea por algún interés o alguna cuestión así.
14: Tiene que ser netamente por el tema de información, no puede ser de otra forma. Yo creo que 24 meses han pasado, yo creo que desde que Liga no ha tenido medios de comunicación en los entrenamientos y
15: eso. No tanto, me parece que menos. Y le digo por qué menos, porque tuvo tal vez bastante prensa el año anterior justamente a temas de finales.
14: Claro.
15: Recuerda usted también de que incluso había jugadores que se sentían incómodos con gente de prensa que no estaba yendo continua. El caso aquí, ya lo vamos a decir, porque no está, pues el caso de Riascos, que decía, viene gente que nunca ha venido, ahora todo el mundo quiere figurar, y en estos momentos es también donde la gente también quiere aparecer y quiere hacerse mostrar, ¿no?
14: ¿Qué tal si rápidamente le recargamos unas palabritas a Cristian García también? Cristian, rápido unas palabritas para Radio Solo Onda. ¿Qué tal? Qué gusto poder tenerlo por acá por suelo ecuatoriano nuevamente. ¿Cómo se encuentra? ¿Cómo lo ha recibido el club? Buenas tardes.
16: Bueno, buenas tardes. La verdad que muy contento, ¿no? De poder volver para estos lados. La verdad que siempre me han tratado bien. No es la excepción. Apenas llegué como en casa, ¿no? Tengo familia, todo, y fue una decisión que no me costó mucho tomarla.
14: Ya van algunos entrenamientos, días donde igual usted conoce al profesor y sabe cuál es la idea, ¿no?
16: Sí, sí, bueno, yo los conozco a ellos hace varios años y más o menos tengo la idea y siguen trabajando de la misma manera.
14: Bueno, ¿cómo se da su situación al Liga hasta el momento? ¿El contrato es por el resto del año con la expectativa también de poderse dar para una continuidad, no?
16: Bueno, yo la verdad vine a préstamo, ¿no? A 6 meses, pero bueno, la verdad que sí, como lo hablé con la gente, que si me siento cómodo y eso, me gustaría, ¿no?, poder que contar conmigo el año que viene.
14: Y por supuesto, de dejar esa semblanza, ahora lo observamos con la juventud, precisamente ese es el ideal de estos nuevos aires, de que se complemente tanto la experiencia con la juventud, ¿no?
16: Sí, sí, bueno, recién lo hablaba, ¿no?, con los muchachos, que bueno, somos, ¿no?, creo que la cabeza del grupo y es la idea de poder manejar el grupo, ¿no?, y de guiar a los chicos profesionalmente de la mejor manera.
14: Bueno, ¿y qué le puede manifestar a la gente de Liga Puerto Viejo, que hasta ahora lo está escuchando?
16: Bueno, agradecerle, ¿no?, porque también ellos hacen posible todo esto, ¿no?, de la gente, del cariño, y bueno, que puedan asistir a todos los partidos que nosotros de nuestro lado vamos a dar lo máximo.
14: Gracias, ¿no?
16: Gracias,
14: un abrazo. Por acá también estaba tu mamá, bueno, estaba hablando para otro medio, respetuoso, por acá arriba la presidenta de la institución, la economista Mónica Zamora, por acá también ya está haciéndose presente, está coordinando algunos asuntos y observamos también un orden que se lleva con el tema del papeleo.
4: Abogado Yamil.
14: Un orden cronológico.
4: Abogado Yamil.
14: Lo escucho.
4: Ya este señor García, ya puede jugar mañana si el técnico, Cristian, lo considera el técnico.
14: Vamos a hacer la pregunta. Cristian, rapidito, una nueva pregunta. Ya está todo habilitado, digo, el transfer, todo está en orden para poder incluso ser de la partida de mañana.
16: Todavía no sé, bueno, ahí estábamos hablando con Fidel, que me parece que faltaba un papel. Creo que hasta más tarde no vamos a tener la respuesta.
14: Si llega, igual va a estar listo.
16: Sí, obviamente, ya estoy para disposición del técnico.
4: Y Bermejo.
14: Perdón, lo escucho, Enrique.
4: Y ahí está Bermejo, que está a los lados, ¿no?
14: Tumbaco.
4: Tumbaco.
14: Sí.
4: Háganlo hablar.
14: Sí, por supuesto, por acá. Bueno, Cristian, nuevamente mis mejores augurios, ¿no? Gracias, ¿no?
16: Dale, gracias también.
14: Por acá, Tumbaco, ¿cómo es? Por acá, el jugador juvenil de Liga de Puerto Viejo, Javier Tumbaco, ¿no? ¿Cómo estás, Javier? Un gusto para los micrófonos. Luis Tumbaco. Sí, perfecto. Para los micrófonos de Radio Sonora, ¿cómo se encuentra de cara a lo que va a ser este campeonato, esta oportunidad que le ha dado el profesor?
17: No, muy feliz, contento. Creo que se ha basado mucho el esfuerzo que he venido realizando. Gracias al profe por la oportunidad, a los profes de la formativa. Y nada, creo que mentalizado en aprender mucho de mis compañeros y aportar. Cuando se me dé la oportunidad de entrar, hacerlo de la mejor manera y para adelante.
14: Para conocer un poco más su ficha técnica, sus nombres, su posición, sus inicios, todo. A ver si para que la afición todo lo vea.
17: Mi nombre es Luis Onaiber Tumbaco Romero. Soy de aquí de Puerto Viejo, del Florón. Mi posición es defensa central. Mis inicios fueron en el club Los Hijos del Rey, cuando era muy pequeño. Ahí inicié mi formación. De ahí pasé a Deportivo Colón con el profe Parrales. De ahí el año pasado estuve en Puerto City, este año llegué a la formativa. Y bueno, con trabajo y constancia, gracias a Dios, hoy estamos aquí en el equipo de primera intentando sumar y aportar.
14: Este tren de las oportunidades que se presentan y hay que aprovecharlas, sin duda alguna, ¿no?
17: Sí, algo que siempre se me ha grabado y algo que me enseñó un profesor que se llama Vicente García fue que siempre hay que estar preparado, porque cuando menos espera las oportunidades llegan. Yo creo que la constancia y el trabajo que venía realizando se reflejó y se me dio la oportunidad. Ahora estoy aquí, no pienso desaprovecharla, pienso dar lo mejor de mí y seguir para adelante para sumar al club.
14: Hay compañeros de experiencia de los cuales se aprende para poder estar un poco más consolidado en lo que se pretende.
17: Claro, está Efren Progaño, en su momento también Cifuentes y Mina, ellos me ayudan mucho. Efren habla conmigo, me dice que me corrige y son cosas que a mí me ayudan mucho, me han ayudado mucho, he aprendido bastante de cada uno de ellos y en futuro ser igual o un poco mejor que ellos.
14: ¿Qué le dice a la afición de Liga, a la gente del Florón que hasta ahora lo está escuchando?
17: No, nada, que se sientan tranquilos y orgullosos, ya que yo voy a dejar la vida por representar a mi barrio, a mi ciudad y poder sumar de la mejor manera para este equipo.
14: Como
17: hincha y jugador de Liga de Puerto Viejo. Creo que para cualquier puertorriqueño es un orgullo poder vestir esta camisa y para mí mucho más.
14: Gracias, ¿no?
4: Yamil.
14: Escuchamos a...
4: Yamil, ¿qué talla tiene el pibe? ¿Es alto?
14: Yo lo veo de la estatura de Cristian. ¿Qué estatura tiene eso, señor?
18: Yo más o menos tengo 1,82 m, 83, un poquito más alto.
4: Caramba.
18: Yo lo vi cuando llego, es un poquito más alto.
4: Bien.
18: Sí, señor.
4: Está bien.
14: Sí, señor. Bien. Y por acá, bueno.
4: Me hace recordar de, ¿cómo se llama este chico que fue campeón con el medio de Ciobamba? Daniel Ponce, muy jovencito, empezó siendo zaguero titular en Liga Deportiva a los 17 años.
19: Sí, señor. Y por acá también, bueno, ya se van tomando posiciones también más medios. Y yo creo que esta ha sido una de las ruedas de prensa en los últimos tiempos más poblada, sí, como se podría decir. La cuidado se me queda sin silla, mi querido Cristian.
18: No, no, justamente eso le iba a mencionar, ¿no? Después de tanto tiempo, ver un tema de tanta gente acá también, lo hace también bastante importante. Solamente miren también quién acaba de llegar acá, compañeros. Ahí está, nuestra querida Milena Zambrano también. Milena, bienvenida también a
20: los... Hola chicos, ¿cómo están? Buenas tardes, un gusto saludarles a ustedes y a toda la amable audiencia de Radio Sonora. Pues bueno, también por acá para presenciar la rueda de prensa que se va a desarrollar hoy acá en el Oro Verde, a ver qué novedades presenta el conjunto verde y blanco.
19: Lo importante, bueno, por acá estamos para hacer un buen trabajo, somos como compañeros, saludamos también a los medios de comunicación de Diaza, que también está por acá, acá nuestros amigos, bueno, por acá la presidenta, a ver si me la enfoca, Cristian, que ya está en la parte posterior y está también, para, entiendo que van a definirse algunas cosas, vamos a ver si caminamos y podemos rápidamente, dos que tres preguntas, ¿no? Porque entiendo que se va a explayar el tema con el tema cuando se hable en la rueda de prensa. Presidenta, ¿podemos conversar un ratito? Bueno, esta que está bastante a full, la presidenta, bueno, está con los temas allí de lo que va a ser la rueda de prensa, ¿no? Pero por acá, gente también de la hinchada, saludamos también por acá a Patricio Lor, que está por acá, saludamos a Patricio Lor, a Romeo Cedeño y a Darwin Zambrano, que están por acá. Saludos, Jorge, para ellos que están, siempre también están de cerca de todo lo que se está haciendo acá en el equipo de Liga Deportiva Universitaria de Puerto Viejo. Presidenta, está ocupadita, bueno, está por acá, bueno, por acá, un ratito para ver si podíamos conversar. Ya listo, perfecto, ya estamos listos para poder arrancar en breves minutos. Se están armando también una especie de un tema de publicidad que va a ir en la parte posterior de esta rueda de prensa. Cristian, que se espera también anunciar más allá del tema futbolístico, temas de decisiones, temas deportivos, temas que se van a venir para este año y el próximo.
18: Sí, señor, o sea, hay un sinnúmero de cosas que se van a terminar dando el día de hoy. Realmente nosotros, como lo mencionaba Yamil, ¿no? Hoy una de las ruedas de prensa con más números que ha llamado a la prensa, ¿no? Una rueda de prensa en la cual más integrantes de los medios de comunicación ha traído justamente hasta acá al Hotel Oro Verde.
19: Vamos a ver si seguimos aquí en el periplo, a ver si conversamos un poquito más acá. Por acá, a ver si podemos abordar, permítame, mi querido Famita, por acá también, por acá. Saludos para usted, para mí, para Rubén, para acá también, que están por acá, a ver si conversamos rápidamente, le ponemos un poquito de cámara al profesor Javier Carvajal para los medios de comunicación.
21: Esperemos que se pueda dar. ¿El resto del plantel cómo está? ¿Toda la disposición del técnico para mañana?
22: Menos Luis Delgado, que Andrew, que está con el tema del posterior, Sebastián, que está con un tema del tendón de Aquiles lesionado, Manuco Mendoza, que está operado del ligamento cruzado, pero bueno, después el resto están listos para poder...
23: Profe, una pregunta aquí. Jugó dos partidos Sebastián Mendoza. ¿Lo encontró lesionado usted?
22: ¿Está lesionado? Sí, nosotros llegamos esta semana y en esa semana tuvo un problema. No, parece que tuvo una pequeña molestia en el tendón, pero o sea, nosotros llegamos nuevo y a veces capaz el jugador, por no decirte, se esfuerza y se lesiona más y ese es un tema. Pero bueno, esperemos que Seba pueda recuperarse pronto y bueno, tratar de contar con la mayoría del plantel para poder ir a poco sacando esto adelante.
23: ¿Tiene la alineación ya lista para mañana?
22: Estamos ahí, estamos definiendo algunos detalles, pero sí, un 90% tenemos el equipo.
23: ¿Y con dos arqueros se va a quedar esta temporada?
22: Y estamos viendo, porque tenemos un chico joven ahí, tenemos uno de la sub-17, a mí me gusta mucho ver la formativa. El caso de Tumbaco es uno de esos, que nosotros lo vimos trabajar con nosotros y bueno, es difícil encontrar un central zurdo, y él es un central zurdo que tiene cosas para crecer, es muy joven, pero creo que lo podemos ir llevando a poco.
19: Lo concerniente también a la preparación para lo que va a ser el hexagonal, ¿se tiene previsto alrededor de cuántos jugadores, aparte de los que ya se anunciaron, se van a incorporar?
22: Y esperemos traer por lo menos 3-4 jugadores más para poder tener un equipo más amplio para poder escoger, y por temas lesiones, por temas de posiciones, por todo ese tipo de cosas, hay que saber tener amplio, un poquito más amplio el plantel.
19: De una u otra forma, profesores, este tipo de puentes de información sirven para que también la gente se vaya contagiando a esta nueva era de Liga de Puerto Viejo. Eso se llama más Liga de Puerto Viejo.
22: Sí, es la intención, que toda la gente se sume, que vean todo lo que estamos haciendo. Esperemos Dios mediante se pueda hacer buenas cosas y, como digo, que al final del día el que gane sea Liga de Puerto Viejo.
19: Gracias, profe. Ya va a empezar ahora sí. Yo creo que ya estamos listos para lo que va a ser el inicio de la... por acá, a ver si avanzamos. por acá, a ver si me da permiso mi querido licenciado, por acá nos ubicamos, tomamos ubicación para el tema, lo que va a ser el tema de lo que va a ser la rueda de prensa. Cristian, no se vaya tan lejos, porque por acá lo que hace falta es un asiento, ¿no? Entonces, ya va a dar inicio la rueda de prensa.
18: Claro que sí, no, cuando antes sobraban los asientos, ahora terminan faltando. Veo usted la incomodidad. Antes sí, ni trípode se veía, mi estimado Yamil.
0: Cristian, eso todo. Le iba a decir, Carlito,
19: ¿no? Para acá, para ver si, bueno, ya Carlito no lo banqueó usted, vea usted.
18: Bueno, ya estamos aquí, igual de pie se toman, se sacan las mejores tomas.
19: Bueno, por acá también igual no le perdemos detalle, entendemos que también falta una persona, creo que pues por eso se está demorando el tema del inicio de la rueda de prensa que se está llevando acá, reiteramos, en el Oro Verde. Saludos al licenciado Víctor Manuel Chila, que por acá también está haciéndose presente. Mango Deportes, por acá también la gente de los distintos. Observamos al gerente de liga, ¿no? A Giancarlo Rocafuerte, ¿no?
18: Sí, está Giancarlo Rocafuerte también, que va a tomar en estos momentos asiento también dentro de lo que es la mesa directiva, o bueno, la mesa principal acá en el Hotel Oro Verde.
19: Sí, yo creo que ya faltan últimos detalles. Me avisa para ver si ya vamos ya perfilando los
18: pasos. Vamos asignando todo, compañeros, ustedes en estudio. Cuando empiece la rueda de prensa, pondremos micrófono.
4: Perfecto, muchas gracias, mi estimado Cristian, igual para Yamil Vera Peña. También está ya ubicándose, y se vio un poco de desorden, Fernando, porque lo lógico es que se hubiera empezado las
1: 19 minutos de retraso.
4: 13 horas. Y por eso es que los compañeros, entre ellos también los nuestros.
1: Para tener información, claro está.
4: Claro, porque si no van a estar solamente mirando las caras.
1: Exacto.
4: 13 horas debe ser. A mí me encanta la puntualidad y debió ser así. En todo caso, alguien falta, alguien se retrasó. No sé, me imagino que están esperando también a la señora presidente del club.
1: Ella ya estaba ahí, ya llegó.
4: No, para que tome asiento, para empezar la rueda de prensa, porque no la veo ahí entre los convocados a la rueda de prensa. Está el técnico, están los jugadores de Liga de Puerto Viejo. Estimo el señor Rocafuerte también. ¿Cómo se llama? Giancarlo Rocafuerte, ¿no?
1: Sí, sí.
4: Que es el gerente deportivo de Liga Deportiva Universitaria de Puerto Viejo. Me da la impresión que ya está la señora que maneja la parte de prensa en el conjunto universitario, dando algunas instrucciones para el inicio de lo que espera la afición, la hinchada de Liga de Puerto Viejo, que mañana juega a propósito de Liga de Puerto Viejo a las 15:30 ante la representación del 22 de julio. ¿Están ya el valor de las entradas? ¿Hay
1: palco? 2 y 4, sí, siete, palco 7. Palco 7
4: palcos, 4 la preferencia y 2 general.
1: Ve, ahí está un alguien con una ternura, ve.
4: Ajá. Ese no, ¿quién?
1: Ahí sí, no sé si nos están escuchando los compañeros, de quién se trata el hombre que está ahí con tremendo traje.
4: Me decía un amigo vestido, bueno, ya le
1: digo, de canalla.
4: De canalla, me decía hoy. Cuando a uno le veía elegante, que en paz descanse, mi primo, le decía, José Oviedo Macías, que fuimos compañeros en Canal Maravita, ya estaba uno con Eva, con toda, con corbata, anda vestido de canalla. Dice que, o sea, por lo antes la cuestión política, ¿no? La gente cómo se te vestía y hacían canalladas con la política ecuatoriana. Pero bueno, son circunstancias de la vida. Así está todo. Está ya con 18 minutos, 19, 20 minutos, 21 minutos de retraso de lo que estaba previsto esta rueda de prensa que está brindando, que va a brindar Liga Deportiva Universitaria. Ahí llegó ya la señora presidenta, va a ubicarse en el lugar correspondiente. Está en diálogo con el señor gerente del plantel universitario. Está el técnico Carvajal también. Están los jugadores de Liga de Puerto Viejo. Me imagino que ahora sí se va a dar ya inicio a esta convocatoria en rueda de prensa aquí en el Hotel Oro Verde de la ciudad de Puerto Viejo, que ha sido el lugar escogido para estas reuniones de Liga Deportiva Universitaria de Puerto Viejo, de dar información, porque aquí se presentó al técnico Carvajal y ahora hay otra rueda de prensa tal como está establecido. Tenemos prácticamente 8 minutos antes de la pausa para escuchar y ahí podemos hacer un paréntesis. Vamos ahora sí, adelante.
2: Preside en esta rueda de prensa la economista Mónica Zamora, presidenta de Liga Deportiva Universitaria de Puerto Viejo, Giancarlo Rocafuerte, director deportivo, Robinson Zamora, representante del Hotel Oro Verde, Cristian García y Luigi Tumbaco, jugadores en nuestro plantel, y Javier Carvajal, el técnico de Liga Deportiva Universitaria de Puerto Viejo. Muchas gracias a todos nuevamente por su presencia y damos inicio con el orden del día. Por favor, Le damos la palabra a la presidenta de nuestro querido equipo, a la señora Mónica Zamora. Permiso.
5: Buenos días, buenas tardes.
3: Micrófono.
5: Gracias, Cristian. Buenas tardes, estimada prensa de Puerto Viejo, Manabí. Gracias al Hotel Oro Verde, en el cual hoy vamos a unir lazos de hermandad y socios estratégicos para seguir creciendo, ¿no?

0: Muchísimas gracias. Muchísimas gracias, economista. A continuación, vamos a llevar a cabo la firma de una alianza estratégica, pues es muy importante este momento para nuestra institución, entre Liga Deportiva Universitaria de Puerto Viejo y el Hotel Oro Verde, que se convierte oficialmente en la nueva casa de concentración de nuestro equipo. Invitamos también al economista Mónica Zamora nuevamente y al señor Robinson Zamora a realizar la suscripción formal de este convenio.
1: Buenas tardes. Bueno, primero, muy agradecido de que nos hayan considerado y tomado en cuenta para este día tan especial y para el club. Y seguro vamos a hacer una gran cábala para todos esos partidos de concentración que van a venir aquí en adelante. Así que nosotros como Hotel Oro Verde Puerto Viejo vamos a estar gustosos de poder recibir al equipo, darle las mejores atenciones para que vayan pues al 100% en esos partidos que se vienen. Así que de parte de nuestra gerente general, Katy Alcina, le damos pues la cordial bienvenida al equipo y a usted y a todo el plantel para hacer esto algo especial.
2: Muy amable. Sin embargo, quiero aportar algo, queridos amigos y amigas. Este convenio se hizo efecto verbalmente por las gracias a la gestión del nuevo grupo de apoyo, el abogado Donaldo de Mera, que no se encuentra todavía, está gestionando justamente otro posible alianza estratégica. Agradecimiento eterno nuevamente al grupo de apoyo que está integrado en este parte, ya viene en camino para presentarles en el tema legal administrativo, y por supuesto ya fue presentado nuestro compañero, ¿no?, Juan Carlos Rocafuerte. Gracias nuevamente a este grupo de apoyo que consiguió esta alianza maravillosa para ti y para tu hijo.
3: En estos momentos se lleva a cabo la firma de el Hotel Oro Verde con Liga Deportiva Universitaria de Puerto Viejo, y observamos para hacer a la gente que está en audio ya cómo firma el ingeniero Zamora con la economista Mónica Zamora, no, el mismo apellido, el tema, Cristian, de lo que es la suscripción de este convenio.
4: Sí, señor. Proseguimos por acá.
0: Continuamos con el cuarto punto de nuestro programa, es la presentación oficial del nuevo jugador de Liga Deportiva Universitaria, Cristian García. Para realizar su presentación, damos las palabras a nuestro nuevo director deportivo, Giancarlo Rocafuerte.
5: Palabras de Giancarlo Rocafuerte.
6: ¿Qué tal? ¿Cómo están? Buenas tardes. Con todos los aquí presentes, los que conformamos la mesa directiva, jugadores y el cuerpo técnico. Bueno, Cristian García fue el primer jugador que nosotros contactamos para traer, junto con el cuerpo técnico. La presidenta también estuvo al tanto de todo. Bueno, como parte, arrancamos de ahí. Ahí tenemos un plan de trabajo con completar la base extranjera, que va a ser de los 5 a día de hoy. Ya tendríamos, conversando hace unos 5 minutos con el profe, completado los 5 cupos, que en este caso sería García en el medio campo, un extremo derecho, un media punta izquierdo también, el delantero y un central izquierdo. Esa sería la cuota que vendría por el resto de la temporada para el club, además de 2 jugadores nacionales, un lateral izquierdo y un otro extremo que es nacional. Eso es lo que es la parte deportiva hasta el momento. Esperamos hasta el libro de echar el pase poder concretar un par más de contrataciones.
0: Muchísimas gracias. Invitamos ahora a realizar la entrega simbólica de la camiseta de Liga Deportiva Universitaria de Puerto Viejo a nuestro nuevo jugador del equipo. Por favor, ya, Carlos.
3: Vamos en este momento, Cristian, la entrega de la camiseta para la gente que está por audio, ¿no? La camiseta se la infunda a Giancarlo Rocafuerte, a Cristian García, argentino, volante en marca que viene a Liga Deportiva Universitaria de Puerto Viejo. Ahí está, para los medios de comunicación, la foto y la bienvenida por parte también de la economista Mónica Zamora al integrante de Liga de Puerto Viejo.

0: Para contar con el tema deportivo, nosotros vamos a darle bastante a tomar en serio el tema de las formativas, tal es el caso que hemos pensado. Para este proyecto va a ser fundamental contar con los chicos del club. Por eso hemos llamado al chico Tumbaco, creo que nos ha demostrado bastantes cosas interesantes. Esperemos que a futuro sea un activo del club y podamos sacar réditos de él, pues es lo que esperamos a futuro. Porque, aparte del chico Tumbaco, estamos viendo otros chicos que están en el tema de consigo en la selección, como un arquero del 17, y esa es la idea, darle cabida a la juventud y que toda la gente de acá de Madrid.
1: Muchísimas gracias, Jean Carlos. Ahora continuamos con la previa de nuestro próximo compromiso, 30-22 de julio, que se lleva a cabo este día viernes a partir de las 3:30 de la tarde. Para conocer también las principales novedades deportivas del plantel, volvemos a dar la palabra a Jean Carlos Roca Puerta.
0: Bueno, el partido va a ser a las 15 horas. La verdad que bueno, vamos a concentrar el día de hoy a partir de las 7 de la noche. 6:30 de la tarde, estoy confundido con el de hoy y mañana, así que estamos pendientes también de ese partido. Bueno, el profe creo que podría dar detalles de cómo viene el equipo, cómo se entrenó durante todas estas semanas que han sido bastante revulsivas, es normal, pero bueno, de lo que conversé con él, ha evolucionado bastante en el grupo. Bueno, yo creo que él podría darle más detalles en el tema de cómo ve, cómo encuentra los jóvenes que están en el grupo.
2: ¿Cómo están? Buenas tardes, agradecido por estar acá presente. Bueno, el plantel de a poco, como le dije hace un momento a ustedes que me pudieron preguntar, se está trabajando de buena manera, se está trabajando de buena forma. Creo que de a poco vamos metiendo o incrementando nuestra forma de trabajar, nuestra manera de trabajar, y eso es importante, así que bueno, el plantel está motivado, está trabajando de buena forma, está contento. Creo que se han puesto rápido al día con los haberes, que eso también es importante para alguien que trabaja. Y eso me tiene motivado, aparte de todo lo que de a poco se va cambiando, así que bueno, eso es fundamental para que ellos también puedan rendir y nosotros poderles exigir desde el trabajo y desde el campo de juego. Así que creo que hemos de a poco formado un plantel rápido, compacto, que se adapta a la idea de cuando quiere, y eso es importante. Así que bueno, más allá de todo, creo que todos tienen ganas y quieren estar y quieren defender la camiseta por todo ello, que eso es fundamental.
1: Muchísimas gracias. A continuación, nuestra querida presidenta de la economista, Mónica Zamora, dirigirá un mensaje de invitación a toda la afición verde y blanca.
3: Bueno, creo que aquí está el equipo completo. Falta, insisto, nuestro querido abogado Dudaldo de Mera, que es quien va a darnos el apoyo en la logística, en todo el tema legal, administrativo, incluso financiero, con temas de alianzas estratégicas. Eso son buenas noticias para el club. Vendrán nuevos auspiciantes. Ya se está trabajando todo el equipo de marketing, de comunicación y de negocios con un nuevo plan de sponsor, un plan de abonos. Se vienen cosas maravillosas para el club. Se vienen proyectos a mediano y largo plazo. Esto es el reinicio de una nueva etapa de Liga de Puerto Viejo. Sé que hemos tenido bastantes grupos de apoyo, hemos también tenido las comisiones de fútbol. El año pasado tuvimos la presencia en la comisión de fútbol, todo es de conocimiento público, liderada por el señor alcalde. Pues ahora estamos con un grupo de jóvenes, entre comillas, pero con mucha experiencia en el tema del fútbol. ¿Querían gente de fútbol? Pues acá está la gente de fútbol. ¿Querían estrategias? Pues las vamos a tener. Vamos a tener una estructura organizacional, diríamos, casi completa, porque no siempre es completa. La presidenta, en este caso Mónica Zamora Hernández, ejercerá las funciones que siempre ha tenido que hacer como presidenta, buscar las estrategias para que las diferentes áreas como administrativa, financiera, legal, deportiva, de marketing, funcionen en beneficio a nuestro club. Vendrán nuevas y buenas noticias en el tema administrativo, y así también con los cambios que se han dado deportivamente, esperemos conseguir el logro y terminar de una mucho mejor manera el 2026. Tenemos también el agrado de haber recibido en semanas pasadas el resultado que dio Federación Ecuatoriana de Fútbol. Aquí estamos dando la cara como verdaderas mujeres manabitas y hombres manabitas que no tienen precio. Aquí estamos, les dimos en la boca a los guayacos, a los quiteños, a quienes es más, le hemos dado el giro al fútbol ecuatoriano diciendo sí se puede con la verdad. Nosotros hemos pagado también, como dicen aquí en nuestra tierra, hemos pagado piso por el desconocimiento e irresponsabilidad, y la hemos asumido con creces. También nos hemos quedado en mesa, pero la ley es la ley y se hizo justicia con la Liga de Puerto Viejo. Ahora tenemos que seguir haciendo justicia e historia en la cancha. También quiero contar, se han dado de bajas, tal vez ustedes no han preguntado, tal vez lo vayan a preguntar, pero bueno, el club, les voy a hablar administrativamente, no sacamos ni incorporamos jugadores porque nos da la gana. Aquí hay un presupuesto aprobado por Liga Pro, y el monto lo determina el control económico, el departamento control económico. Yo no puedo traer jugadores que pasen o el presupuesto de $1,000,000,000. Eso es mentira y eso es un perjuicio hacia el club. Porque la comisión de el control económico de Liga Pro nos determina $450,000 para este 2026 y poder contratar. Si nosotros nos pasamos en 400, redondeamos $50,000, ya no nos van a inscribir jugadores. No nos podemos pasar del límite económico. Por esa razón hemos tenido que tomar decisiones drásticas, administrativas, y lastimosamente tienen que aterrizar en lo deportivo. Si se te dio baja a jugadores, hay muchas razones técnicas que lo dirán el director técnico y el señor gerente deportivo. Pero el tema administrativo, sí les puedo dar la cara diciendo, tenemos que bajar nómina para poder incorporar nuevos jugadores. Así que espero la comprensión de todos. Todos aquí no han salido por la puerta trasera, como lo dicen, no. Fuimos parte de un equipo y seguiremos siendo parte de este equipo. La dirigencia pasa, los jugadores pasan, pero quien se queda es el hinchado. Así que les pido comprensión y asimismo apoyo. Mañana al Estadio Real Estamos Lindos, un partido crucial, un partido muy importante en todo sentido, que necesitamos la presencia de ustedes. Ya lo dijeron, los precios son módicos. La tribuna va a estar suspendida, sin embargo, hemos tomado la decisión, el grupo de apoyo y esta directiva, en poner precios módicos, como los palcos, palco sur, palco norte, palco mil, palco central, van a ser un solo palco, van a pagar $7. La tribuna, la general sur, $2 y la preferencia $4. Claro, tercera edad pagará el 50% de sus entradas, de acuerdo como lo dispone la ley. Así que todos invitados el día de mañana a que vayan 3:30 de la tarde, por supuesto, vayan antecito al Estadio Real Estamarindos a alentar a nuestro querido Liga de Puerto Viejo.
1: Muchas gracias, presidente.
4: El economista Mónica
1: Sabor. Ahora sí abrimos el espacio para la prensa. Tenemos una ronda de 6 preguntas, como ya les dije con antelación. Por favor, su nombre y el medio al que representa. ¿Y a quién va destinado a la pregunta?
4: Yamil Vera, por acá, de Radio. De Radio Sononda. Buenas tardes para todos. Mi pregunta encaminada a lo que se viene, ¿no? Ya se conoce el tema de la sanción del estadio y obviamente también pensamos en el tema de Copa Ecuador, luego de lo que usted mencionaba, mi estimada presidenta. ¿Cuál es el plan a ejecutarse en caso de que se sancione el estadio también? Ojalá con la misma, que no sea tan drástico, ¿no? Pero si se llega a sancionar, ¿cuál sería el plan para poder, en este caso, ocuparlo dentro de lo que es el marco de Copa Ecuador?
3: No, todavía no me puedo adelantar. Nosotros no hemos cometido ninguna falta como para que a estas alturas nos vengan a sancionar el estadio. Uh-huh. Sin embargo, siempre, hasta en la vida, hay que tener un plan de contingencia, y lo tenemos. Panamá es una provincia tan amplia y tan futbolera o futbolística que hay canchas en cualquier cantón. Vamos a buscar las mejores canchas para la hinchada, pero principalmente la cancha deportiva que esté acorde de acuerdo a lo que diga el cuerpo técnico y el gerente deportivo. Pero estamos preparados para todo.
4: Muy bien.
5: Yo quiero hacer dos preguntas, por favor. Para la presidenta Mónica y también para Giancarlo Rocafuerte, que no lo conozco de ahora.
3: Le cedo la
5: de Giancarlo. Primero va la mujer. Presidenta, usted ha dicho que los jugadores que se fueron han salido por la puerta grande, pero han hecho un comunicado a ellos que no se le ha pagado en los meses que ellos jugaron en Liga de Puerto Rico. Si usted lo puede responder, y para Giancarlo, ¿cuál es el proceso de usted? ¿Usted solamente estará de año o estará en el proceso de la presidenta durante 3 años?
3: Bueno, tal vez si respondo algo grosera va a sonar que soy un poco caliente, cabeza caliente, que sí lo soy. Que demuestren con documentos. Ya estoy cansada de que nos ataquen, que nos humillen y que nos ofendan tras redes sociales o troles. Venga, demuestren con documentos. Yo, la palabra se cumple y yo lo sé. Sin embargo, los resultados también se cumplen. La palabra no es unilateral, la palabra tiene que ser ida y vuelta. El que se pone de frente y da su palabra, y el que se pone al otro lado, y también. Entonces, si no se cumplieron los resultados, que eso no lo puedo decir yo. ¿Qué hizo falta en Liga de Puerto Rico? Goles. ¿Y cuál es el resultado en el fútbol? Los goles. Deportivamente no me voy a meter en sitio, le dejo al señor gerente, pero administrativamente venga, demuestren los documentos.
5: Si usted va a estar este tiempo en la temporada de Liga, ¿o va a continuar con el proceso de la presidencia hasta que termine su periodo?
0: A ver, yo también dependo de los resultados, estoy seguro, así que va a depender del trabajo netamente de lo que podamos hacer y lo que pueda generar en Liga para el tema de mi continuidad. O sea, yo voy a quedar aquí siempre, pero atrás mío hay gente que confía en mí y quiere invertir, pero va a depender mucho de los resultados y lo que podamos hacer yo como director de partido del club.
5: Gracias, Carlito.
6: Carlito, la radio.
5: Sí, ¿cómo estás? Buenas tardes. Carlos Rosselló, les saluda, director de deporte de Radio Hit. Una pregunta al profe Carvajal. Ya hay 7 jugadores que salieron del equipo. ¿Habrá una purga más en lo que resta del torneo o hasta allí? ¿Cómo puede respondernos?
2: A ver, sí, bueno, como es conocimiento público, salieron 7 jugadores, pero nosotros por ahora no a nadie más, porque también entendemos que es corto el periodo, tenemos 4 días para poder traer jugadores, tampoco es que hay mucho en el mercado, eso también tiene que estar claro, porque a esta altura la mayoría de jugadores tienen clubes, es muy difícil encontrar, pero estamos trabajando conjunto con la dirección deportiva y nosotros como cuerpo técnico es buscar lo mejor posible y tratar de equivocarnos lo menos posible, que es fundamental, pero no va a salir nadie más de Liga de Puerto Viejo, más bien estamos mirando mucho hacia abajo, hacia la formativa, porque es algo que a mí me gusta mucho, trabajar o mirar la formativa, así que en ese sentido estamos también dándole la importancia al caso que se merece.
5: Gracias.
2: Bueno,
7: mucho gusto, Presidenta, un gusto saludarlo. Yo me gustaría, nunca he estado en contra ni me he metido en problemas ajenos porque mi mamá me enseñó a eso. No te metas con nadie para que nadie se meta contigo. Pero me gustaría, tengo una inquietud, saber en sí cuál es la planificación que tiene con esta nueva directiva, que bueno, es algo que usted también se va a ayudar, porque sabiendo que Liga Portuguesa es un ídolo en la provincia y aquí necesitamos seguir sumando. Usted ha conformado junto a la gente joven, dice aquí, bueno, no tan joven, también lo digo, en este nuevo proyecto. ¿En qué consiste, mi querida presidenta? Para que la gente esté un poco más
4: fija. Vamos por aquí, vamos por aquí.
3: Bueno, Vito, gracias por tu pregunta. Bueno, hay que decir lo que se hace en perspectiva. Relativamente joven, o sea, de edad, sí, pero de experiencia, mucha, ¿no? Muchos años. Pues mire, nosotros nos hemos sentado con el grupo de apoyo. Ya hemos tenido experiencia con comisiones de fútbol, no nos ha ido mal, ya eso es historia. Esta nueva administración, apoyada por estos caballeros profesionales con experiencia y experticia suficiente como para poder ayudarme, a mí, a Mónica Zamora como mujer y también como presidenta del club, a esta directiva, era imposible. Era imposible. Pueden haber dicho muchas veces que yo no me dejaba ayudar, pero ¿por qué? ¿Qué experiencia tenían? O las compañías o las empresas que se sumaron, agradezco y vamos a seguir agradeciéndoles con el sponsor hasta terminar el año. Este grupo de apoyo ha venido con una planificación, ha venido con un plan de emergencia para poder salvar este año el club. La planificación ya la tendremos posterior. Estamos encaminados exclusivamente a dos etapas, que son el campeonato Liga Pro y ahora el campeonato que es Copa Ecuador. La planificación futura vendrá. Te voy a mentir donde te digo que tenemos una planificación, porque estamos 100% en los dos temas que te acabo de decir.
7: ¿Y en la planificación por cuántos años?
3: Mi periodo es de 4 años, ya llevo de casi 3. El convenio, lo acaba de decir el gerente deportivo, esto es con resultados, y no solo en la cancha. El resultado es administrativo, financiero y legal, porque un club no solo se gana en la cancha, se puede ganar en la cancha y le puede pasar lo que le pasó a Barcelona, administrativamente y legalmente lo pierdes. Entonces, aquí tiene que haber una balanza, aquí no solo es una planificación en el momento, es una planificación a mediano y largo plazo. Lo que sí les puedo decir, que lo que se viene para aquí de Puerto Viejo, es ya no con palabras, ni con tal vez un documento por ahora, con hechos, con resultados, y ustedes van a ser los veedores de aquello.
7: Muchas gracias, presidente.
6: Gracias. Bueno, en nombre de Mango Deporte, buenas tardes, gracias por felicitarle por este apoyo a los jóvenes. Una vez dijo un ex futbolista mundialista que ya no está con nosotros: en el fútbol no me traiga al psicólogo, tráigame al tesorero. Ese es el problema de ustedes, cómo lo arreglen. En el ámbito futbolístico, mi querido profesor, dos frentes, el plantel es suficiente para encarar estas dos situaciones. Gracias.
2: Sí, a ver, por eso nosotros estamos tratando de cerrar este el cupo extranjero para poder estar fuerte para las dos competencias de Liga Pro, que es fundamental mantener o estar en que el equipo se mantenga en la Serie B. Para mí es uno de los objetivos principales, o el más principal, o el más importante, sin decir que de la Copa Ecuador no es importante, porque también representa mucho para el equipo, para la ciudad y para la provincia. Pero bueno, creo que con las incorporaciones que podemos llegar a cerrar, más, como te repito y vuelvo a decir, mirar hacia abajo, mirar ahí el cantón de Puerto Viejo y todo lo que representa, tiene mucho talento en chicos jóvenes, por ahí capaz están falta de oportunidad o falta de que se haga una estructura como corresponde en las divisiones formativas. Creo que también estamos trabajando en eso, no solo mirar el equipo de primera, sino mirar hacia abajo, que es donde realmente nosotros vamos a tener a futuro un potencial equipo, para no estar trayendo tantos jugadores de afuera o traerlos lo conciso, sino mirar abajo, saber que hay jugadores que nos pueden dar una mano en formativa. A nosotros, a Giancarlo lo conozco, en formativa desde el fin del equipo de primera, y él sabe cómo me gusta trabajar en la formativa y cómo me gusta mirar hacia abajo. Podemos tener por ahí poca experiencia, pero sí que hemos hecho debutar jugadores en el fin de formativa, que ahora están en primera, digamos, Saeta, Obermedina, Zúñiga, el Manta igual. Hemos hecho debutar 3-4 jugadores, Sammy Urbano. Entonces, a nosotros nos gusta mirar la formativa, porque sabemos que la formativa a la larga lo potencial del club. Pero todo va encaminado, el equipo de primera, la formativa tiene que ser un orden. Así que bueno, estamos trabajando para eso contigo. Esperemos que los jugadores que puedan llegar completar un plantel fuerte y bueno, y como te digo, seguir mirando hacia abajo, que es lo importante también para este club.
6: Ese era el fondo de la pregunta. Gracias, profesor.
1: Julio
6: Maridal.
8: Para Giancarlo,
1: fuerte.
8: Bueno, Giancarlo, hablabas de que ya se tienen los puestos, las ubicaciones, pero se tienen los nombres, se analizan nombres de qué nacionalidades de los nuevos refuerzos extranjeros que podrían llegar a la Liga de Puerto Viejo y de los jugadores nacionales. Ayer me decía que en la noche ya se podría cerrar a un extremo nacional. ¿Ya lo tienes?
9: El tema de los extranjeros ya los tengo. O sea, tengo todos los nombres. Me falta el tema de llegar a un acuerdo. O sea, hasta ahora tenemos, antes de entrar a la rueda de prensa, hay un acuerdo verbal. Tengo que ahora pasarlo por escrito. Serían 4 argentinos y un uruguayo en la cuota extranjera. El tema de los nacionales sería hasta ahora 2 nacionales, te repito, un lateral izquierdo y un extremo nacional. Yo creo que con eso Ha sido bastante difícil. El delantero creo que es nuestra cuarta, quinta opción, porque este mercado de pases es más difícil para poder encontrar jugadores, porque la mayoría son los que quieren venir a sumar minutos porque no lo han hecho en la primera etapa. Así que, como dijo el profe, vamos a tratar de equivocarnos lo menos posible, porque es bastante difícil, pero bueno, con esto estamos, para los retos, asumirlos, traerlos con confianza, y ahí, bueno, depende de nosotros, la dirigencia, para que adaptarlos en estos 2 meses que quedan, que es bastante corto, así que es un desafío lindo, así que esos son los que nos gusta a nosotros asumir, y desde ahí, bueno, vamos para adelante para que Liga termine de la mejor manera, lo que es salvando la categoría, que es bastante importante para nosotros, y el tema de Copa Ecuador, que ya lo dijo Javi, para la provincia y para Puerto Villa en especial, esperemos llegar lo más lejos para una alegría.
4: Una.
7: Salió un arquero, viene otro,
4: la
7: experiencia. Salió un arquero, viene otro.
9: No, mantenemos el tema de los arqueros.
4: ¿Se ratifica?
9: Nos pone a correr por el libre pase. Todos nos ponen a correr. Ha sido complicado porque en 7 días tenemos que ver 8 o 10 jugadores que en otra situación normal nos toca un mes por ver un jugador. O sea, para que tenga un poco más el tema de lo difícil que ha sido, pero bueno, han sido jornadas bastante complicadas de analizar, preguntar, referencias. Lo más pronto que vamos a hacer por la premura, que ya el lunes se nos viene el libre pase, tiene el sábado domingo que nadie trabaja, así que peor aún. Pero bueno, estamos tranquilos con lo que hemos conseguido, así que esperamos que se lo pueda transmitir dentro de la cancha, ¿no?
1: Por favor, Radio
10: Vive. Radio Vive, ¿qué
11: ves? Estimada presidenta, muy buenas tardes. Todo apoyo es importante en el club, en la Sumar. Pero me preguntaba, los socios de la Liga, ¿tú estás de acuerdo con este grupo de apoyo? Le pregunto, estimada presidenta. ¿No tuvo cuando el grupo de apoyo le ofreció este aporte importante?
3: ¿Sí? En primer lugar, para hacer esa pregunta hay que tener conocimiento, ¿no? ¿Cuántos socios son activos, cuántos son pasivos y por qué? Con todo el respeto.
11: ¿Cuántos socios tienen?
3: Vayan a las asambleas y háganse socios. El tema de por qué tengo que aprender, yo no estoy pintada, yo represento un club. ¿Por qué cuando tengo que sacar dinero no pregunto si estoy o no estoy de acuerdo? ¿Por qué al momento de viajar y concentrar al equipo no me preguntan si tengo o no tengo? ¿Por qué al momento de pagar las deudas, que ustedes bien lo saben, porque no estuvieron presentes y dijeron, ¿por qué no estoy de acuerdo que pague usted? Vamos, acá estoy. Y ahora la pregunta es, ¿por qué no están a estar de acuerdo? Si en primer lugar está bajo mi potestad y bajo mis lineamientos como presidenta, mi potestad. Eso me lo permite el estatuto, el reglamento y la ley. Todo lo que venga a sumar, tenemos es positivo para la Liga de Puerto Viejo. Tenemos todos los departamentos de control, tenemos oficial de cumplimiento, tenemos auditoría externa, auditoría interna, tenemos a Liga Pro con lo que es control económico, que es toda una institución, y tenemos la Federación Ecuatoriana de Fútbol. Todo está correctamente. Yo no haría nada que esté esté por debajo de la ley. Y una vez más les repito, ganamos el proceso de Barcelona. Vuelvo a preguntar, ¿dónde estaban los socios que dijeron soy abogado o abogado, te voy a apoyar? Con eso creo que...
10: Con esa palabra usted estuvo sola, siempre, presidente.
3: Siempre estaba sola. Ahora, bueno, ojo, siempre. El año pasado tuve gran apoyo de la comisión de fútbol que vino liderada por el señor alcalde, que eso no lo podemos escapar ni con el solo. Le guste quien le guste, y yo agradecí eternamente con el señor Javier Pinca. La comisión de fútbol anterior ya es historia, ya saben cómo resultó, tuve que asumir las deudas, como siempre, y aquí estamos. Ahora más fuerte que nunca, ahora esta estructura ya me está a punto de colapsar, esta estructura está reforzada, y le ruego a Dios y agradecida a los caballeros que se acercaron a mí, que aparte son mis amigos, nadie me los trajo, nos encontramos en un restaurante, de un momento a otro compartimos ideas locas y nos lanzamos. Y les recuerdo, Mónica Zamora está acostumbrada a revivir muertos, como lo hice con la 15 de abril cuando estaba quebrada, y cuando lo hice y lo estoy haciendo con Liga de Puerto Viejo cuando nadie la quería y la dejaron totalmente destruida, en ascenso y endeudada hasta la economía.
12: Una última pregunta, por favor.
13: Sí, muy buenas tardes con todos, compañeros, también con la Presidenta y con cada uno de los de la Mesa Técnica el día de hoy. Bueno, primero que nada, siempre hemos nosotros hablado, desde mi franco, siempre he sido muy crítico también con respecto a lo que es la parte futbolística más que la administrativa. Siempre he resaltado en todos los puntos de que si no se hubiese recompuesto el equipo en la parte dirigencial, este equipo seguramente tendría muchas deudas y no hubiese podido participar. Hoy, más que un cuestionamiento, quiero... de mi parte, felicitarlo a usted y felicitar también al cuerpo que se viene sumando, y obviamente para que sepan que acá de parte de Zona Onda, Cristian Macías Soto, y me imagino que toda la prensa, el apoyo más que nunca, ¿no? Gracias. Así que estamos con eso, presidente.
14: Yo tengo una última, querida. Solamente ratificar una pregunta en cuanto al tema de jugadores, del tema de Copa Ecuador. Obviamente se va a ver el antecedente de que no hayan jugado anteriormente, para que no se produzca el tema que ahora incluso incurrió Barcelona. Buenas tardes.
15: Sí, nosotros estamos viendo...
14: Se cortó la señal, me parece bien ya. Las preguntas ya estaban de más. ¿Alguna pregunta?
16: Sí. ¿Ellos están allá todavía?
14: No, si ellos están y los compañeros van a seguir porque ellos continúan. Lo que pasa es que se cortó el audio de la señal que estamos emitiendo. Pero hay preguntas y preguntas.
17: Ahí estamos
14: otra vez.
17: Perfecto.
18: Ese gran equipo. Muchísimas gracias a todos ustedes. Bueno, termina la rueda de prensa. Por acá, no sé cómo estés con el tema del audio, pero creo que estamos bien, estamos correctos por acá para ver si tenemos un diálogo rápidamente con la presidenta por acá. Presidenta, muy contenta, ¿no? De lo que se ha dado, ¿no, presidenta? ¿No? Buenas tardes.
19: Sí, buenas tardes, mi amiga. Ya era hora de presentar a este equipo. Bueno, me falló el abogado. Me acaba de decir que tuvo un pequeño accidente en su automóvil, pero bueno, este equipo se está cada día más presentando. La familia se está presentando en el tema de
18: la vibra en el sentido de los buenos, los aires que se vienen, se augura cosas buenas, presidenta.
19: Sí, siempre los cambios son difíciles, Yamil. Sin embargo, ya era hora de tomar otra dirección con otros dineros.
18: Este es un nuevo rumbo, presidente. Este es el nuevo rumbo de Liga.
19: Nuevo rumbo en todo sentido, Carlito Flores, en todo sentido, en el sector deportivo, en lo administrativo, en los proyectos que tenemos conjuntamente con el grupo de apoyo. Nos enamoramos, nos enganchamos, esperemos que esta vez pongamos las cosas claras del inicio para poder avanzar con todos esos proyectos macro que tenemos para Liga de Puerto Viejo.
18: Me gusta mucho el tema de la formativa.
19: La formativa, ustedes saben, yo no podía estar en todo. Tenemos un director de formativa que está encargado de aquellos convenios con otras escuelas. Estoy segura que vamos a citar después de toda esta locura. Hay muchos temas que tratar, entre ellos la formativa, la femenina y otras cosas importantes para el
18: club. Presidenta, no solamente este grupo, otros grupos también se podrían incorporar para poder hacer más grande esta institución.
19: Sí, esto está abierto, por eso le decimos grupo de apoyo. Grupos. Ahorita hay grupos, pero van a venir muchos más grupos que se van a incentivar viendo estos jóvenes impetuosos y con esta experiencia. Tampoco no es necesario tener, ya tenemos las experiencias. Quieren obtener esos proyectos sostenibles, sustentables, a mediano plazo estarán bienvenidos.
18: Presidenta, muchas gracias. La comprometemos para tener los estudios solo de la presidenta. Perfecto, por acá también. A ver si por acá continuamos por acá también, acá en el periplo, en lo que corresponde a lo que fue esta rueda de prensa acá con los distintos medios de comunicación. Y bueno, también conversar acá también, a ver si podemos abordar también un poco más al tema de lo que corresponde a los jugadores, también al tema, a ver si hablamos con el gerente de Liga de Puerto Viejo. Giancarlo, permítame un ratito por acá también. Ya por acá también para conversar con el gerente de Liga Deportiva Universitaria de Puerto Viejo, Giancarlo Rocafuerte. ¿Cómo está? Buenas tardes. Es un gusto. Luego, a conclusiones, luego de esta gran rueda de prensa, donde seguramente se sacaron cosas positivas.
20: ¿Qué tal? ¿Cómo está, Yami? Bueno, las conclusiones.
12: aclararle un poco el tema a la gente, que está un poco inquieta con el tema de la salida y entre jugadores, el tema institucional. Bueno, ahí aclaramos varias cosas, pues, y la idea es sumar para que este proyecto salga a flote.
16: Es lo importante que quede a limpio todas las decisiones que se han tomado, que se quede claro cada una de ellas, ¿no?
12: Sí, sí, para eso extendí esta rueda de prensa, para aclarar que todas las dudas que tenía el hincha, cierta parte de la prensa, que todavía no tenía la oportunidad de escucharnos a la presidenta junto con nosotros.
16: Como gerencia, parte también de las decisiones deportivas, hasta ¿qué tiempo se tiene esperado para el tema de la llegada de los jugadores que se van a incorporar?
12: Espero definir hoy día, para ya ir un tema de pasaje, y el sábado, domingo aquí todos.
16: Sábado, domingo, y ya pensar en lo que se viene, ¿no? Así. Van a estar muy pendientes también de lo que va a ser Copa Ecuador, ¿no?
12: Sí, hoy día voy a ver el partido, a ver cómo qué rival nos espera.
16: Gracias, Carlos. Perfecto, por acá. Profesor Javier Carvajal también, que lo importante de una rueda de prensa donde se canalizan muchas cosas, ¿no?
15: Sí, la rueda de prensa sirve para despejar dudas y que la gente se entere todo lo que está pasando con Liga.
16: Profesor, ya usted salíamos de esa duda de que la idea suya es de que los jugadores que vengan puedan intervenir en este reto que se llama Copa Ecuador.
15: Tal cual, sí, es la intención, que puedan venir a aportar y que sean no solo para Copa Ecuador, sino también para el torneo.
16: Javier Carvajal, con tiempo, piensa, obviamente, toca con el tema del hexagonal, pero con tiempo ya piensa en ese 2027, con tiempo, ¿no?, para sentar base.
15: Sí, sí, ahora hay que, pues sí, que primero que agarren la forma que a nosotros nos guste y esperar, pues, los resultados van a ser prioridad, así que bueno, de a poco le vamos encontrando la vuelta.
16: No tienen pensado un cronograma a inicios de año, por ahora lo que piensan
15: no,
16: que
15: no, es importante. Por ahora es terminar de la mejor manera lo que resta del año, ir partido a partido, no me gusta pensar lo que va a pasar más adelante.
16: Y en el tema de los jugadores juveniles, si ustedes hacían mención, tal vez le van a dar la oportunidad en este hexagonal para dejar una base importante para el próximo año.
15: La intención es esa, pero primero tenemos que tener un buen colchón de puntos, sacar ya, tener la categoría asegurada y ahí ya ser más tranquilo.
16: Ascenso y Serie B son lugares donde también hay mercado importante, también se está observando.
15: Sí, sí, nosotros observamos todo. A, B, C, afuera, acá, así que miramos todo un poco.
16: Su mensaje a la afición para el día de mañana, invitarla, ¿no? Que sume
15: este proyecto. Que se decida que vaya, que apoye, que el equipo está de a poco queriendo hacer cosas distintas y eso es bueno. Y el que gana el Liga Puerto Viejo, no gana Javier Carvajal, no gana Giancarlo Rocafuerte, la institución es la que va a ganar.
16: Gracias, profe.
15: Gracias.
16: Ahí estaba el profesor Javier Carvajal también. Bueno, por acá, compañeros, a ver si también vamos sacando conclusiones. Bueno, Cristian, por acá, para ver si también sacamos alguna de las conclusiones. Bueno, saluda a la gente del CM, el Departamento de Comunicación, por acá. La gente por acá. Por acá también, Cristian, conclusiones también de lo que hace
20: la rueda de prensa, queridos compañeros, amigos. Termina viendo, creo que, un buen ambiente, muy armonioso, y realmente esperando también de que de aquí en adelante le vaya mucho mejor.
21: Nos escucha Cristian, nos está escuchando.
20: Más con el equipo público.
21: Cristian.
20: Sí, Puerto Viejo debe ser una institución, y hoy más que nunca, nosotros como prensa también, porque yo lo que me mencioné, he sido muy crítico en la parte futbolística. Hay otros que también critican a Mónica Zamora de la parte administrativa. Yo digo que la economía Cristian, hay que darle Cristian, lo que es de ella, ¿no? En la parte administrativa este equipo caminó, y en la parte futbolística se apasionó mucho y decidió tomar decisiones que tal vez no fueron las concretas para el club. Ahora, más que nunca, nos toca a nosotros, también como prensa y como radiodifusores, darle el impulso a la institución y al hincha también, para que acudan al estadio el día viernes a poder gozar del necesario. Un abrazo para todos.
21: En la próxima, si podemos interactuar, porque hay algunas cositas que me quedaron ahí entre la nube y todo lo demás. Vamos a la pausa, igual al regreso, compañeros, para ver si se pueden conectar nuevamente. Pausa y regresamos.
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28: Cinco minutos, mi estimado Coco, ¿cuántas de seguir con los compañeros? Si tienen algo más adicional, hay hoy día una compañerita bien bonita.
29: ¿Eh? Hola, Coco, un saludo para mi hija María Corina Sornosa Navarrete. Cumple 8 añitos de feliz, risueña y traviesa existencia. Lluvia de bendiciones para ella, que cumpla mucho más y muchos añitos más. Mi chiquitita del río Puerto Viejo, sí. María Corina, le desea a sus padres y hermanas. Ahí está Don Rigo Sornosa.
28: Es bellísima.
29: Y doña Soraya, sí, sí. Navarrete. Que son los padres de la pequeña María Corina Sornosa Navarrete, Miss Río Puerto Viejo, Miss Chiquititititita, tita, tita.
28: Efectivamente, felicidades y que cumpla muchos años más de vida.
29: Saludos, también sabéis que nos está escuchando. ¿Quién? El ingeniero Sánchez Real.
28: ¿No? Nos dice Marcelito.
29: Marcelito Sánchez nos está escuchando y dice: Coco, en sintonía, escuché toda la rueda de prensa, me parece bien lo de Liga de Puerto Viejo, dice el ingeniero Marcelo Sánchez Real, también el abogado Vicente Mera Vinuesa, que nos está escuchando hasta ahora de la tarde.
21: No sé si están los compañeros nuevamente.
29: Vamos.
21: Si están para interactuar, dialogar, si se pueden volver a conectar,
28: Yo quisiera algo que tiene como inquietud de la hinchada de Liga, que repita los posibles refuerzos que están por llegar.
21: Dijo 4 argentinos, un uruguayo y dos nacionales.
28: Ya, pero ¿cuáles son?
21: Ah, no, pues nombres no dijeron. Pues. No, eso no dijeron. Solamente dijeron. Que cuatro, están por cerrar.
28: Pero ya uno se
29: ya,
28: conoce.
29: Ya está Cristian García.
21: Ya, Cristian García ya está.
29: Ya, el resto, canchinos, dos.
21: Sí, dos.
29: Dos.
21: Ya ahí faltan tres.
29: Faltan dos argentinos y
21: faltan
29: un
21: uruguayo. Faltan cinco en teoría.
29: Exactamente, faltan cinco. Y dos nacionales.
21: Tres extranjeros y dos nacionales.
29: No me equivoqué yo cuando dije 9 jugadores, más o menos el proyecto.
21: Claro.
29: No me equivoqué.
21: Está. Algo que me quedó ahí.
28: Saludos para Julio,
21: ese
28: para
21: el emperador que está en la nube. Fue el tema de yo vi una foto. Claro, yo vi una foto.
29: Pero ¿por qué lo saluda?
21: Ya hemos peleado por él, ahí se lo pueden llevar ya a su casa si desean. Yo vi una foto donde hay 4 jugadores de Liga de Puerto Viejo, tres en la foto, tres, que están yendo a los entrenamientos de Liga de Puerto Viejo.
29: Tres de los de la foto.
21: Pero no entrenan.
29: Ah, pero están ahí, pero no abandonan el trabajo. No,
28: sí,
29: no,
28: todavía han llegado a acuerdo.
21: Está Núñez. Está
28: Núñez,
21: no es Núñez, el otro.
29: No, Sánchez.
21: Sánchez,
29: Espíndola.
21: Está Espíndola, no. Y está Quiñones.
29: Ah, Quiñones,
21: perdón. Henry Quiñones, sí, los tres.
29: Henry Quiñones, sí.
21: Otros nombran a Cifuentes, que también estaría allí. Por eso me quedó allí la pequeña duda de ese tema, ¿no? De si ellos todavía no sé si han arreglado o no la parte económica.
28: No han finiquitado. Se están yendo porque no han finiquitado.
21: Lo otro es del tema de la sanción. Yo no sé si estoy equivocado. No sé si ya el acta de sanción para este partido ya está.
29: ¿Estamos con los muchachos? ¿Vamos con los muchachos?
21: No, están. No, no, no están. Ellos están hablando, ya dicen que se fueron a la rueda del...
29: Ay, ¿y por qué hacen así? Porque como gesticula... Sí, sí.
21: Que la ola en el estadio
29: como así. Como gesticula mi pana Matthew. ¿Ah? Lothar Matthew. Ya. Pero él no se pintaba el pelo.
21: Y no sé si es que el acta de sanciones todas salen... Salen al finalizar el último partido, que es hoy, o ya salió y no se conoció ninguna sanción. ¿Por qué? Porque la economista creo que dijo...
1: ¿Habrá salido ya?
21: No sé si habrá salido ya, don Enrique, por eso le digo, porque si ha salido es porque no hay ninguna sanción.
1: Claro.
21: Ya, porque si no ya se hubiese hecho eco este tema.
29: Mire, la sanción para Liga en Copa Ecuador va a existir. Si existió en Liga Pro, no es para menos que no exista en Copa Ecuador, va a existir.
1: Y,
29: ¿no?
1: Pero si es, existe, si es que se informó. Si no se informó. Si no hubo informes de árbitros, no informes...
21: Por eso digo, o sea, eso, no, claro, no, es que todo conlleva el informe arbitral. Si al final el árbitro...
1: Entonces sintió, ¿sabe qué? Soy culpable de todo este relajo y no digo
21: y
1: nada.
21: Y no digo nada, claro, no hay sanción, no pasa nada. Es que todo va de la mano del informe arbitral, Coco. Claro.
29: Sí, yo sé. O sea, lo que yo digo es que el árbitro tiene que poner el informe. Que hubo agresión, que hubo lanzamiento de objetos y todo eso.
21: Si el árbitro no quiere...
29: Ah, bueno, pues entonces ya eso se lo manejó de otra
21: porque,
29: manera.
21: Por eso te digo, porque, a ver, ya ahí es de conocimiento mío y lo acepto como tal.
29: O sea, ya lo hacen
21: he estado preguntando.
29: Es informe.
21: He estado preguntando de si el acta de sanciones de estos partidos ya salió o se espera el último partido de la fase.
29: Para
21: porque
29: sacar esta todo.
21: Es una fase como que tal, hoy, que sería el de hoy, y ya mañana sale todo el tema del acta de sanciones con todos los partidos, como que fuera una fecha normal.
29: Como una fecha, ya, como una fecha.
21: Esto
29: una fecha.
21: Tómalo como una fecha.
29: Es una fecha de octavo de final. Es una fase de final.
21: Exactamente. Entonces, estoy averiguando, estoy preguntando, no me han respondido todavía para conocer si este tema.
1: Para mí es lo que usted dice.
21: Lo segundo.
1: Sí.
21: De que esto. Y de ahí, o sea, porque la economista dijo, claramente ahí, con el Coco estábamos escuchando, a estas alturas no creo que me vengan a sancionar. No es que a estas alturas no es que la vengan a sancionar. El tema es que si no ha salido el acta de sanciones.
1: Claro.
21: Si salió y no sancionaron, lindo, premio, bienvenido premio. Sea, viva la fiesta. ¿Quién? ¿Usted se va a poner bravo?
29: Nadie se va a poner bravo.
21: Nadie se va a poner bravo. Peor si nos toca con el Delfín. En el Real Tamarindo, de local, con mucho público. ¿Quién se va a poner bravo? Nadie. Nadie. Ejemplo, pero ahí está mi desconocimiento.
1: Ahora la gente va a querer que gane el Delfín.
21: Claro.
1: O sea, la hinchada
29: y para
1: la
29: que liga, liga. Acá.
21: Exactamente.
29: Claro. Sí. A ver, bueno, a ver, yo lo que digo es que de haber sanción va a haber. O sea,
21: puede ser hasta económica ya.
29: Sí, tiene que haber una sanción, o sea, cualquier sanción, pero tiene que haber para sentar un precedente. Porque si no, entonces en la próxima, como no nos sancionaron, ¿sí me entiendes? Como no hay sanción, sigan lanzando y lancemos el doble. ¿Sí? Y eso puede traer consecuencias fatales. Entonces, lo que yo quiero es que a Liga lo sancionen. Yo no sé si le pongan una sanción económica. ¿Sabe que lo vamos a multar con $3,000? Ejemplo. Un ejemplo. O 1,000, o 500, o $100, o $50. Pero debe haber una sanción ejemplarizadora para evitar que la gente.
1: Pero antes que liga, yo quisiera que metan preso y no dejen entrar más al estadio, por lo menos por un año, porque acá no es por toda la vida, a la gente que lanza. Porque no pueden pagar justo por pecadores. A esa gente, si está grabado, porque si grabaron el lanzamiento, debe estar grabada la imagen de cada lanzador.
29: Voy a buscar la acta de sanciones. Me quedó la inquietud que dijo Fernando.
21: Es que yo estaba buscando y no encuentro.
29: Entonces no hay. Es que no hay. Por eso te digo.
21: No sé si ellos la envían a los correos de los clubes. No sé si la suben a alguna página.
29: Pero a Liga no le ha llegado. Porque si no le conociste, hubiera dicho, no, ya nos llegó el acta y no está sancionado.
21: Exactamente.
29: Ella dijo, no creo que a estas alturas nos vayan a sancionar. Y yo creo que sí deben de sancionar. Porque así como se le quitó a Barcelona los 3 puntos por infringir la regla, a Liga también hay que sancionarlo por infringir la regla, como se lo hace con MLE, cuando a MLE le pidieron...
21: Por eso te digo, o sea, si se basara como una fecha como tal, como lo hace Liga Pro, yo en ese sentido yo sí tengo que aplaudir. Termina el último partido, un ejemplo hoy, jueves, ya mañana en la tarde, nochecita, acta de sanciones, fecha tal.
29: Yo
21: todo.
29: Creo que eso va a pasar.
21: Entonces, no sé si acá ya los clubes conocen el acta de sanciones de cada partido o... Como es una fase como tal, al final del último partido, que es los octavos final, que es hoy, porque hasta en el acta de sanciones tiene que salir el tema. Al final, Barcelona infringe en el tema de utilizar un jugador.
29: Pierde los puntos
21: porque, por 3-0.
29: Claro, porque va a salir Barcelona 1, Liga de Puerto Viejo 0. Ese es el marcador.
21: Al final sale.
29: Y al final pone asterisco, ¿cierto? Asterisco. A pesar de haber ganado el partido en la cancha, Barcelona pierde por haber hecho jugar a un jugador inhabilitado, valga la redundancia, y el jugar el jugador. O por alineación indebida, que le llaman.
21: Exactamente.
29: ¿No? O sea, por alineación indebida, para no incurrir en ese error de jugador por jugador. Hoy, la sanción todavía no se sabe, ¿no? En Copa Ecuador, todavía no han dicho esto. Lo que se sabe es que ya hay, por ley, y además de sentando jurisprudencia, de que el Barcelona infringió la ley y se le dio la razón a Liga
21: Porque
29: Deportiva.
21: Porque la de esta semana es la de Liga Pro. Esta semana es de Liga Pro. La de esta semana es de Liga Pro, y que son dos torneos o dos cosas diferentes, Coco.
29: Efectivamente. Liga Pro es una cosa y ya salió. Y Liga Pro fue el momentito, sí. Liga incurrió en la falta con el
21: Cumbayá. Es que Liga Pro es lo que te digo yo, Coco. Termina el último partido.
29: Y sanciona.
21: Termina hoy y al siguiente día, ya en la nochecita, ya está el acta de sanciones en la página de Liga Pro. En cambio, usted va a las páginas o a las redes sociales de Copa Ecuador,
29: es lo
21: de
29: que
21: Federación,
29: tú dices,
21: y no aparece
29: Fernando,
21: nada.
29: Es lo que tú dices. Esperan el último partido para un solo sacar los 8 partidos con sanciones. Este jugador cometió falta, fue sancionado con roja, no puede jugar el siguiente partido. El otro jugador está inhabilitado, no puede jugar el otro partido. Liga de Puerto Viejo cometió esta falta, se lo sanciona con tanto, parte económica, parte de esto, entonces. Pero si en Liga Pro se lo sancionó a Liga, la tribuna, una localidad, la tribuna, que no debe ser ocupada por aficionados, y mire que por la tribuna tiene que subir la gente al palco, pero en las aposentadurías, en las gradas de tribuna, no debería existir ninguna persona, porque si no Liga va a volver a ser sancionado. Ya que dice la reglamentación que la localidad de tribuna no tendrá acceso nadie para ver el partido del día de mañana, don Enrique.
28: Exactamente, saludos para Carlitos Avega, que nos escucha como siempre. Bueno, así está la situación para el día de mañana. Las entradas, reiteramos, $7 el palco. La gente de tercera edad paga el 50%, igual que en preferencia, que es $4, y dos la General Sur, que son las localidades que estarán habilitadas para mañana. Esperemos que vaya público mañana, que en algo va a ayudar a lo que se está intentando hacer por Liga Deportiva Universitaria de Puerto Viejo y ayudar a defender la categoría.
29: Mire, ahí está Cruzmera, dice que la comisión no ha resuelto. Cruzmera está acucioso más que nosotros. Él ha indagado y me dice acá en un mensaje. Aquí lo tengo el mensaje.
21: ¿A quién le averiguó?
29: Lo hizo personalmente.
21: Mire, que lo que pasa es que a mí me queda la duda también, Coco, porque yo le pregunté, no les voy a decir a quién, a una persona de Federación.
29: Ya.
21: Le pregunté, querida tal, le saludo a tal, una pregunta, hoy es el último partido de Copa Core en el tema de los octavos de final, ¿cuándo se conocerá el acta de sanciones de todos los partidos? Un abrazo. Me respondió, buenas tardes, Fernando. ¿Desea conocer sanciones específicas de algún partido? Le puse rápidamente el de Liga Deportiva con Barcelona, pero ya no me ha vuelto a responder. Entonces, no sé, pues ahí me entró ya la duda de que si ya el acta de sanciones como tal está, o esto es al final. Es lo que le digo, o sea, ahí está la situación, hay una duda. Luego hay que curarnos en sano del tema de preguntar Liga en algún momento el acta de sanciones de la Copa Ecuador como tal.
28: Indudablemente que es así, mi estimado Fernando. Bueno, vamos a ver qué es lo que puede ocurrir, y si hay alguna sanción que no sea tampoco que vaya a
21: perjudicar. Como es el Coco, que sea económica nada más.
28: Si es económica, mírenle, chévere.
29: Mire, yo estoy de acuerdo con Fernando. La sanción no va a existir hasta que termine el último partido. Y segundo, gracias, Fernando, por eso. Sí. Yo creo que hay una sanción, tiene que haber una sanción. Y ojalá sea económica nomás lo que tú dices. Uh-huh. Que a veces es donde más, y a veces es donde más nos duele. Sí, una sanción económica. Para que se siente precedente. Y también estoy de acuerdo contigo, Enrique. Liga de Puerto Viejo debería contratar un camarógrafo.
28: No, un circuito cerrado tiene que haber en el estadio.
29: Ya, esa es la palabra. O sea, para controlarnos todos, incluso.
28: Y de ese último, si hay grabación de lanzamiento.
29: Para identificar, pues.
28: No, es que si existe, sí, la grabación, porque salió hasta en redes sociales,
29: sí,
28: de los lanzamientos de objetos, significa que también debe estar grabado quienes lanzaron esos objetos.
29: Exactamente.
28: Y eso es fácil en una investigación exhaustiva, descubrir quiénes son y sancionarlo. Que ahí es donde tú puedes corregir, Coco, porque ese ser humano ya no te va a repetir a lanzar otra vez. Pero si usted sanciona, pagan justo por pecadores. Paga es Liga de Puerto Viejo. Y paga no Liga de Puerto Viejo, paga es la afición.
29: La afición que no puede.
28: La que va con el deseo de ver un partido de fútbol.
29: La gente que mañana iba para allá.
28: Ya no puede.
29: Ya no puede. Tiene que ir a otra localidad. ¿Sí?
28: Exactamente. O va a palco, o va a preferencia, o va a general. Entonces, la gente. O no van.
21: Hacen un daño a mucha gente que realmente le gusta ir a los partidos. ¿Por qué? Ayer lo conversábamos con el Coco, ayer le decía. Hay mucha gente que le gusta ir al tema de la tribuna. Porque a esa hora usted no sabe si es eso o no.
3: Claro. Usted va a la tribuna y tiene hay como sombra, el tema de la sombra. Pero mañana, Enrique, yo no quiero ser pájaro mal agüero, como dice popularmente. Dirían en el barrio, la mamá de los soles. 3:30 de la tarde. ¿Y usted cree que la gente va a ir a preferencia?
29: No,
3: o a tribuna.
29: No, la gente no
3: va. Al menos que sea un partido.
29: No, ese partido no es de interés como para
3: digo,
29: que.
3: O sea, quiere. Hacen un daño al equipo. O sea, le hacen un daño. Porque si la tribuna, la general vale 4. La preferencia vale 4. Y tribuna vale 5. Usted hace dólar de más porque está tranquilamente por el tema del sol. O sea, y hacen un daño al equipo y así no debería ser. O sea, el que está al lado.
29: Hay gente que ama a Liga, entre comillas, pero a la larga termina haciéndole daño. Si es así, no me ames tanto. ¿Sí me entiendes? O sea, si con tu amor me vas a acabar mi existencia, va a acabar. Y lo hago literalmente, ¿no? No me ames tanto. Mejor ódiame, que al final odiándome me haces un bien. Porque dice, yo amo a Liga, tírale esa botella al árbitro. O sea, ¿cómo es eso? Si sabes que lanzándole la botella al árbitro, el equipo va a ser perjudicado o económicamente a la larga es económicamente. Porque a pesar de que no es económica la sanción que le pusieron a Enrique con Cumba ya, es económica porque mañana merma el aficionado que va a tribuna.
28: Claro, saludos para el doctor Levi Guillén. Bueno, acá nos dice sobre la sanción que Barcelona fue que cometió el error, sí, pero fue en cuanto corresponde a la mala inscripción de un jugador. En cambio, Liga lo sancionan, o sea, la sanción que puede haber es por el lanzamiento de los hinchas que
3: esa es la incertidumbre que tenemos.
28: Sí. No, Barcelona no, eso ya está resuelto. Al término compromiso, lanzaron objetos, mi estimado doctor, no es la Liga se lo sanciona por ningún asunto cometido en mala
29: intención. Es más, Liga ya le dieron la razón.
28: Sí, exactamente.
3: Y Barcelona ya aceptó su culpa. Y
29: Barcelona ya hizo un comunicado, Enrique.
28: La gente lanzó objetos que hubo impacto. Y eso amerita una sanción en cualquier parte del mundo.
29: Eso es todo, nada más.
28: Sí, sí.
29: O sea, es algo. A ver, como dirían.
28: Dice el rey: pregones por las redes, por la radio, pero iniciativa de la dirigencia. Lo que hay que hacer, y está de acuerdo con lo que yo digo también el doctor, de que hay que sancionar a la gente que realmente.
29: Circuito cerrado.
28: Ya lo dijiste. Lanza.
29: Identificar a los malos hinchas, porque esos son malos hinchas.
28: Hay 50 que lanzaron, a esos 50 hay que sancionarlos.
29: No dejarlos entrar al estadio.
28: Que no paguen justo por pecadores.
29: Claro.
28: Y eso no solamente a nivel de Puerto Rico, a nivel de todo el país debe hacerse. Porque ahora es tan fácil.
29: Yo ya les puse los ejemplos. En Inglaterra era casi que imposible erradicar a los hooligans, así se llamaban, ¿te acuerdas?
28: Sí, sí.
29: En Alemania a los neonazis, que significa los nuevos nazis. ¿Sí? ¿Y qué hicieron? Vea. 50 kilómetros a la redonda de un estadio no pueden estar ustedes. Facilito. Sí. Los identificaron, le pusieron afiche en todos los estadios de Inglaterra y esos aficionados ya no existen.
28: Todo es cuestión de disciplina. Gran parte de los asiáticos son tan ordenados que van a un estadio y lo dejan
29: limpio. Limpio, claro.
28: Ahorran billetes de la misma federación.
29: Exactamente.
28: En los estadios, porque recogen todo. Los que ellos consumen tienen sus propios recolectores.
29: Una de las mayores disciplinas son los asiáticos a nivel mundial.
28: Exactamente.
29: Y eso hasta en el orden personal. En la casa, los padres enseñan a sus hijos a ordenar sus cosas. Ajá. En su cuarto. Aquí nuestros hijos dejan el plato de comida en la cama. Y no me van a decir que no, algunos se van a estar riendo. El plato de comida en la cama, los zapatos encima de la mesa, sí. La camiseta encima de la televisión, ¿o no? Disculpe, eso es cuestión de cultura, señores.
28: Y eso uno lo enseña en el mismo hogar.
29: Exactamente.
28: En cada lugar donde deben estar las cosas. Usted, hermano, y eso es lo que siempre hasta recomendaba a mis hijos.
29: Hasta se ve bonita una casa.
28: Así no haya energía eléctrica.
29: Este señor.
28: Así no haya luz en su casa. Usted
29: ya sabe dónde está todo. Sabe,
28: y a la oscura vaya y nos
29: usted
28: encuentra.
29: Ya sabe dónde está todo, Enrique.
28: Pero después ni con la luz prendida los encuentra.
29: Hay uno que lo dejan debajo de la cama.
28: Es que,
29: yo conocí, y no voy a dar nombre, una casa tan desordenada.
28: Yo conozco a un compañerito aquí de la radio que pide hasta el pelo.
29: Ya.
28: Que perdió el amor de él y no lo encuentra.
3: ¿Qué?
28: Perdió el amor de él.
3: Perdió el perro. Perdió el perro. Perdió el perro.
29: Perdió pan y perdió perro. El que alimenta perro ajeno es eso.
28: Sí, sí,
29: el que alimenta perro ajeno pierde pan y pierde el perro. El perro se va con el dueño y el pan ya se lo comió. Muy bien. 2:23 p.m. Saludos también para el Tigre Luber Pinargote. Moreira, que ayer estuvo de cumpleaños a propósito, para su hermano Julio, para Miguel Octavio, su sobrino, para Jorge Luber, el Tigrillo, la Alpita, la Tigrilla y Vinicio Pinargote Menéndez, también para el abogado Vicente Mera Vinuesa, para Milton Josimar, Janubis Luber, el popular Tres María, mi pana. y Clever Mendoza, que nos está escuchando a esta hora de la tarde. ¿Algo quería decir, don Enrique, usted?
28: No, por acá un
29: saludo. A Gerardo ya lo saludamos, ¿no? Gerardo, ah, sí me dijo. Gerardo y la Badea. Nada más. Dígame cuánto vale, yo se la compro.

0: Raúl Menéndez también, don Enrique, buenas tardes, saludos para todos. Disculpe, Liga, si no van a abrir la General del Pueblo, sí, la General Sur.
1: Sí. General Sur, sí, preferencia sí y palco sí, lo que no hay solo es tribuna.
0: Y dígame, ¿cuánto vale la entrada a la preferencia? $4.
1: Tercera edad, discapacitado.
0: Y dos general.
2: 5 minutos tiene mi querido Darwin Álvarez para que nos cuente de lo que pasó ayer en Cuenca.
0: Ahora que me diga si dije cosas equivocadas o no, porque él que se puso bravo cuando dije que parecía equipo de barrio. Cuando iban a viajar en la misma noche. Y ahí está, las consecuencias de lo que pasa.
1: Esa
0: ahora.
1: Foto es del 87, Carlitos Aveiga.
2: Darwin, siga Darwin.
3: Mi querido Fernando, también a Enrique, por supuesto a Daito, al Coco Rodríguez, a todos los oyentes de toda la provincia y del mundo entero. Sí, efectivamente, Enrique, lo que usted manifestaba. No, yo lo que decía que no se enojara nada más. Después de eso tenía la razón. Y vaya que la tuvo. ¿Por qué? Porque el equipo, y eso se lo dije yo ayer antes del partido y después del partido, al presidente y a la comitiva que andaba con el equipo, que el equipo no debió haber viajado, ¿sabe qué viajó? 10 de la noche. 10 de la noche y apareció llegando a la ciudad de Cuenca 6 en punto de la mañana. Imagínense que después fueron a desayunar y después a la cancha. Porque a las 8:30 estaban en la cancha ya. Estaban en la cancha a 8:30 de la mañana, mi estimado Enrique, compañeros.
0: Yo era a las 11:30.
3: Yo era a las 11. Entonces, ellos hicieron reconocimiento de cancha, hicieron el calentamiento, todo lo demás, pero fueron al partido. Enrique, usted sabe, yo que viajé, si bien es cierto, el carro, los asientos eran muy cómodos, en eso no hay que dudarlo. Pero sin embargo, de todas maneras, el jugador tiene que necesitar una tranquilidad para poder descansar. Y mire lo que dijo César Moreira, el directivo después del partido, de que yo le indiqué, váyanse temprano, como lo dijo en su momento César. Él quería irse el día martes a las 6 de la mañana o 12 del día, y esa era la hora precisa para viajar, no viajar de noche, con apuro y todo lo demás. Entonces, vinieron las... Mire que en 17 minutos ya tenían 2 goles encima en el primer tiempo, y así terminó el primer tiempo. Y en el segundo tiempo fue el descalabro total, porque el equipo sintió la altura, sol canicular, habían mojado la cancha a las 7 de la mañana, y todo eso embarga que el equipo no iba a funcionar de la mejor manera. Pierde por una holgada diferencia de goles pero infantiles, mi querido Enrique, compañeros, goles pero realmente que entraban como Pedro en su casa los jugadores del equipo de Avicet, a tal punto que una vez, que a propósito de Enrique, le mandó mucho saludo el profesor Juan Carlos Elías, estuvo en su momento en Liga de Termina el Coco.
1: Sí, saludos para él.
0: Juan Carlos Elías hizo debutar a Cocacho Macías en el fútbol profesional.
1: Exactamente.
0: Lo hizo en Babahoyo.
3: Él estuvo, dice que después de Liga se fue para México y después retornó a los O'Higgins de Rancagua de Chile. ¿Ya? Y de ahora tiene muchos años radicado en la ciudad de Cuenca.
2: ¿Y el que dirige a quién?
3: Al equipo de Avicet. Ajá, y los chicos de Avicet, la mayoría, mire que ya actuaron 8 juveniles en el equipo titular. Mire. 8.
0: Qué bello.
3: Entonces, hay el trabajo allá, y para ser más exacto, Enrique, una vez que terminó el partido, y el buen gesto que hizo el profesor, y después se lo agradecía a él,
0: ¿ya?
3: Se fue a donde los jugadores del equipo visitante, en este caso del Palmeiras,
0: ¿sí?
3: Y a todos, a cada uno, les dio la palmadita, los abrazó, les dijo,
0: no va a estar contento, él mismo me dijo,
3: Dije que él dijo,
1: muchacho, tranquilo. Qué sádico tendría que
0: sembrar de la plena. Yo que fuera, hermano. Oye, muchacho, muchas gracias. Y espero repetir esto en calceta.
3: No. Eso no fue que dijo. Dijo que lo motivó. Lo motivó porque esto pasa en el mundo, dice, una goleada. Pero que hay que seguir adelante, faltan 7 fechas. Mañana, el día sábado, mire que hoy día retornan a trabajar. Mañana nuevamente trabajan, listo para el partido del fin de semana, el día sábado, 4 de la tarde, frente al equipo de Luz Valdivia, que a propósito ganó por 5-1 a la Troncal. Entonces, todavía hay posibilidades, Enrique, no, que está todo perdido. Es un partido que se ha perdido nada más. Y eso
0: es así.

0: Pero es la mejor lección para que puedan corregir.
1: Escúchame, Moprito.
2: Justamente después del partido, ellos se han reunido en Guayaquil con el señor Jefferson Intriago y han determinado que los próximos partidos que van a viajar lo van a hacer con un día de anticipación.
1: Tiene que concentrar, pues tiene que concentrar. ¿Cómo van a llevar desconcentrado a los jugadores? En un viaje, usted no puede dormir tranquilo, disculpe. Por mucho que diga, no se puede dormir tranquilo.
0: La circulación. Las piernas, tú corres 20 minutos, después se te ponen como plomo.
1: Exactamente.
0: No puedes ni moverte, fue lo que ocurrió. Y eso acá lo conversamos internamente. Así que va a venir goleado, no lo decíamos públicamente porque crees que somos malagüeros.
1: Claro, exactamente,
0: pero somos mala leche, como dicen los argentinos especialmente.
1: Los argentinos dicen
0: mala leche. Uno por experiencia. ¿Sabe cómo está?
1: Si hasta uno cuando viaja, uno que no va a jugar, uno cuando viaja a transmitir, uno llega un poco estropeado o no, Moprito, diga la plena.
2: Estropeado. Y mire que uno que no va a jugar, siente los estragos.
1: Exactamente.
2: Y los jugadores, Mopri,
0: y tal vez algunos nunca habían jugado ni siquiera en la altura.
1: Exactamente.
2: Enrique, justamente a eso voy, solamente dos. Jefferson Castro y el otro chico, Carlos Intriago, que jugó en Ampetra. El resto, todo, yo creo que nunca ha conocido la altura. Porque jugando, ¿no? Pero aquí pasan las cosas. Ya ellos han tomado correctivos. Esperemos que no vuelvan a hacer nunca más, porque hicieron quedar mal, como se lo dije a ellos personalmente, hicieron quedar mal a la ciudad, a la provincia, a las dos.
0: Hombre, mañana seguimos,
1: porque se nos acabó el tiempo.
0: Mañana tiene más tiempo.
1: A llorar o te lo golearon, discúlpeme.
2: Sí, lo golearon 8-0 nada más. Esto se terminó. Y hay que darle la vida a la página para el siguiente partido.
0: Sé que tuvo que comprar un saco porque llevó era muy, muy, muy chiquito.
2: Gracias, mi estimado Enrique. Fernando y también a Gaito Marcoco Rodríguez. Buenas tardes a todos ustedes.
3: Bueno, muy bien. Viene Epicentro Musical. Nos vamos. Chao.

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0: aquí estamos, llegamos. Amigos y amigas oyentes de Radio Zona Onda 99.7, qué gusto, qué placer enorme saludarles, acompañarles y estar con ustedes arrancando un nuevo programa del Epicentro Musical. Hoy jueves 20 de agosto, antesala del fin de semana. Jueves 20 de agosto, antesala del fin de semana. Así que le mandamos un fuerte abrazo. Saludos a quienes están conectados, enganchados con nosotros en el Dial Ganador. ¿Por qué llora, maestro? ¿Cuál es el motivo, la razón o circunstancia por la cual usted...
1: María.
0: Está llorando por su marido. Bueno, está bien. Tiene todo el derecho del mundo. 14:41. 2:41 en todo el territorio continental ecuatoriano. Así que ya se puede ir reportando. Comuníquese al 099-129-6775. 099-129-6775. Así que puede comunicarse, enviar su mensajito. Aquí nosotros le vamos a complacer con buena música,
2: habla,
0: oiga.
2: Mandarina.
0: No me diga así, maestro. Vamos respetándonos, don Ítalo Ceballos.
2: Habla, mandarina.
0: Sea serio.
3: 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Tengo más ganas de beber que de vivir.
0: Así. ¿Cómo así? Bueno, ya es jueves, entonces ya también los bichitos, como dicen popularmente, empiezan a aparecer con mi amigo Yandri Álvarez. Oiga, saluditos para Melissa Vera. Ahí está Melissa Vera, que está en sintonía de la radio, nos escucha hasta ahora, ya se está reportando, ahí está en sintonía de la radio, así que un abrazo grande para ella. Y cómo no, también para Alexandra Ibarra, que ya se está reportando, se está comunicando, y le mandamos un fuerte abrazo en compañía de Radio Zona Onda 99.7. Está ahí atrás, ¿no? Ahí está mi padre Caballito Blanco, ahí está. A los tiempos, el popular. Ponme los cachos, pero no me dejes. Bueno, vamos arrancando. Esto es Epi.

Les cuento rapidito algo que pasó hace una horita nada más. Hace una horita atrás. Susto en Perú. Un fuerte sismo de 7.2 puntos remeció varias regiones y encendió las alertas de emergencia. Un sismo de magnitud de 7.2 puntos se registró a las 13:30 minutos de este jueves 20 de agosto en el sur de Perú, teniendo como epicentro la región andina de Ayacucho, según reportó el Instituto Geofísico del Perú. Pese a la elevada magnitud del evento telúrico, las autoridades nacionales de gestión de riesgos y recuperación ante emergencias informaron que no se han notificado daños a las infraestructuras ni pérdidas humanas. La Marina de Guerra descartó la emisión de una alerta de tsunami para la costa peruana debido a la ubicación continental del origen del temblor. Ahí está, vea. Esto hace nada más y nada menos que hace una hora y algo, más o menos. Así que tembló allá. Los amigos del Perú, susto en Perú, un fuerte sismo de 7.2 puntos remeció varias regiones y encendió las alarmas de emergencia. Son las 14 horas con 48 minutos. Favorablemente no hay daños, es lo que indica, ¿no? Instituto Geofísico, también la gestión de riesgos y respuestas ante emergencias del vecino país peruano. Así que, bueno, ahí está. 7.2, maestro. Imagínese nomás. Bueno, se pueden seguir comunicando con nosotros a través del 099-129-6775. 099-129-6775. Ahí está el número para que ustedes envíen sus mensajitos, puedan interactuar, puedan participar, comunicarse. ¿Algún temita musical? ¿Usted quiere un temita musical de Víctor Los Ceballos? Ahí estaba hace ratito una de Chino Nacho, oiga. Me están pidiendo por acá una del grupo Aventura, una bachata. Y es viejita, viejita, viejita. Titula Mi Corazoncito. Ya, pero es viejita, viejita, viejita, Víctor Los Ceballos. Así que primero a ver si es que la encuentra, pues. Después, a ver si va complaciendo al oyente. 14 con 50 minutos. Dele play, señor.

seguimos acá en este día jueves 20 de agosto. Son las 14 horas con 59 minutos y quiero indicarle algo importante, queridos oyentes de la radio.

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0: 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Vamos a hacer un corte, pero enseguida regresamos.
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0: horas con 10 minutos, 3 de la tarde, con 10 minutos en todo el país. Oiga, saludos para Gemita Muentes Vera, que ya se está reportando con nosotros, se está comunicando aquí a la radio, así que le mandamos un fuerte abrazo a Gemita Muentes Vera, que está en sintonía del Dial Ganador. Oye, usted sí que le encanta mandar besos, quítalo, ¿no? Usted le fascina mandar besos, pero bueno, ya son sus besos, ya eso es cuestión suya, sí señor. En Pueblo Nuevo nos está escuchando Yolita García, así que le mandamos un fuerte abrazo, gracias por sintonizarnos a toda la gente de Pueblo Nuevo. Allá no escribió Don Sixto Vélez, oiga, el suegro de Don Yandri Navarrete, así que saluditos para Don Sixto Vélez también. Bueno, no se ha reportado, pero me imagino que en cualquier momento se puede reportar, así que saluditos también para él, que está en sintonía de la radio. Por acá me llegaban mensajitos de sus amigos y amigos míos también, Don Ítalo Adolfo Ceballos de las Mercedes. A ver, ¿dónde está? Aquí está. ¿Qué dice, Angelito? A ver, ¿qué dice?
1: Buenas tardes, en la sintonía de Sonora, escuchando el episodio musical como todos los días.
0: ¿Ya?
1: Pila Piloso.
0: Piloso.
1: En la sintonía de Puerto Viejo. En la calle de Puerto Viejo.
0: Ah, ya, en las calles.
1: Naranja. 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
0: Ah, ya, muy bien. ¿Qué dice Don Iván Villamar? A ver, mi pana le responde. ¿Qué dice?
2: Hola, Don Fernando, buenas tardes.
0: Hola.
2: Excelente programación. Siempre la escucha de la mejor Sono Onda.
0: Ya.
2: Ahí, a Don Ítalo también.
0: Ya.
2: El hombre que se la pone, el que siempre está activo en las mezclas.
0: ¿A quién? ¿A quién?
2: Bueno, para Angelito, siempre activo también, dice por ahí, vendiendo jugo de tan. El elegido, siempre metido en la zona láctea. Muchachón, el elegante.
0: Claro, no aparece, oiga, tiene rato, se ha perdido, oiga, como que lo han retado. Yo no sé, no entiendo qué ha pasado con mi pana, el elegido, como que se ha perdido, lo han retado, pero bueno, no creo, lo dudo, hágame caso, vea. Papito lindo, hágame caso, don Ítalo Matraca. Pero ¿por qué se pone triste, hermano, si es él? Oiga, está jugando Juventud Italiana con Delfín, por ahora 0-0. De aquí sale el rival de Liga Portuguesa en Copa Ecuador, así que les voy a estar informando a toda la audiencia de Radio Son Onda. Pilas, Juventud Italiana 0, Delfín 0. Mientras, nosotros vamos con buena música.

0: Oh, sí. Grupo Manía. Oiga, Grupo Manía, 15 con 23 minutos. 3 de la tarde con 23 minutos. Oiga, saluditos para Gardenia Arauz, que nos está escuchando. Está en sintonía de la radio. Así que le mandamos un fuerte abrazo. Gracias también por sintonizarnos. Ahí está, siempre pendiente a la buena música. Dice por acá, buenas tardes, don Fernando. La licenciada Marilu Cantos le saluda. Ahí está la licenciada Marilu Cantos. También ya reportándose como todos los días. Gracias, gracias por estar con nosotros. Siempre allí en compañía, por ser nuestra compañía también y por dejarnos ingresar a sus hogares, a su lugar de trabajo, donde se encuentren. Aquí nosotros llegamos con el dial 99.7. Doña Zaira, a ver qué pasó.
1: Hola.
0: Buenas.
1: Estoy en sintonía de Epicentro Musical.
0: Qué bueno.
1: Buenas tardes.
0: Buenas tardes.
1: Saludos.
0: ¿Para quién? Usted. ¿Para mí?
1: Y para los
2: hijos. No hay plata.
0: Ahí está.
2: No hay
0: plata.
1: Quiero que me complaces con una canción.
0: ¿Cuál?
1: De Los Diamantes, cualquiera que sea.
0: Cualquiera, cualquiera, Doguita Los Ceballos, de Los Terribles Diamantes. Ya ahí si ya no se la...
2: No hay plata.
0: Si ya no, no le complace, ya ahí si ya...

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0: 3:42. Mensaje para un gran amigo. Oiga, escucha lo que le dice Angelito a don Yandri Navarrete, que debe estar escuchando la radio. Él me dijo: yo me fui, pero lo sigo escuchando. Así, escucha lo que dice.
1: Enano, ¿cuántos machos sufrí? ¿Cuánto yo pensé? Enanito, pasa por mi triciclo. Que te doy un vasito de jugo.
0: Vea, juguito
1: no
0: le da.
1: No me hagas sufrir, papi Rigo, Yandri Navarrete.
0: Ahí está. Vea. Vaya, pase por el triciclo de don, o cerca el triciclo de Angelito, que ahí lo van a recibir con un buen juguito, mi querido Yandri. A ver, por acá, don Iván.
2: ¿Usted, Angelito?
0: Uno tiene que caer en cualquier momento. Así que él está allí con el que cae. Con el que cae primero, hermano lindo. Así de fácil y sencillo, como dijo la cucaracha bajándose del grillo. Oiga, saluditos para Yanina Pisco, que está en sintonía de la radio. Ahí está, un abrazo grande para Yanina Pisco, que nos está sintonizando a esta hora. Bueno, no se olviden que ustedes se pueden reportar, oiga, 099-129-67-75. Le repito una vez más. 099-129-67-75. Ahí está el número para que ustedes interactúen, participen con nosotros. Se ha perdido doña Gloria Bravo, oiga. Juventud Italiana 0, Delfín 0, minuto 44. Aquí les voy informando, aquí les voy indicando. Así que saluditos. Oiga, saluditos para Isabel Saltos. Para Isabel Saltos, que nos está escuchando. Así que le mandamos un fuerte abrazo a Isabel Saltos, que está en sintonía de la radio. Mientras, vamos avanzando con más de la buena música.

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0: Oiga, qué rica salsa. ¿Cómo la está disfrutando? ¿Cómo está bailando? Me cuenta mi pana Pepín. Pepín Molina, oiga, le encanta la salsa. Es salsero de acero. Así que saluditos para él, que está en sintonía de la radio. Por acá me está reportando en sintonía. Son las 4:07. Mi pana Eloy Medranda, oiga. No es el ayer, no es el mañana. Es el hoy.
1: Muy buenas tardes, mis queridos y estimados amigos de Epicentro Musical.
0: ¿Ya?
1: Y a toda la gallada, por aquí estamos presentes.
0: A los gallitos.
1: No soy el ayer ni el mañana, soy Eloy Medranda Mejía, desde la ciudad del maestro, Puerto Viejo, Managua, Ecuador.
0: ¿Se da cuenta? No es el ayer, no es el mañana, es el hoy. Eloy Medranda, que está en sintonía de la radio.
2: Hoy Eloy es el mañana. No
0: aparece. No, ya apareció el hoy.
1: Muy buenas tardes,
0: y el mañana, ve. Ahí está. Otra vez quiere aparecer. Mi pana Eloy Medranda, que está en sintonía de la radio, nos escucha todos los días. Así que le mandamos un fuerte abrazo. También por acá, alguien que se reporta siempre, que está conectada con nosotros, es nuestra querida amiga allá en 24 de mayo. Pero antes, permíteme saludar a Majito Álava, allá en Manta. ¡En Manta! Está en sintonía de la radio, Majito Álava. Nos escucha a esta hora, así que saluditos para ella, que también se está reportando. Aquí está, dice: hola, Fercho. Buenas tardes, onda con sono, con Epicentro Musical, dice. Bendiciones y saludos para usted y para el DJ. Excelente jueves, con olor a viernes. Dígale al señor DJ que, por favor, si es tan amable, me podría complacer con una baladita de Sin Banderas, dice. Cualquiera de ellas. Ahí está, vea. Ahí está, quiere una de Sin Banderas. No, pues. Es una vaca, pues. Ella quiere una balada, no una vaca. Así que de una vaca, de una balada y mucha diferencia, pues, don Italo Ceballos. Saluditos para Carelis Cedeño, que está en sintonía de la radio, así que también saluditos para ella, para Carelis Cedeño. No se olviden, 099-129-6775, 099-129-6775, minuto 48, 0-0 Juventud Italiana frente a El Delfín, mi querido Italo Ceballos, la gente que está expectante, ¿no? A la expectativa allí de saber cuál es el rival en cuartos de final de Copa Ecuador de Liga Deportiva Universitaria de Puerto Viejo. Aquí yo le voy informando. Mientras, vamos avanzando con más música.

0: Oiga, saludos para Micaela. Oiga, saluditos para acá, para Verónica Cueva, que también está en sintonía de la radio. Ahí está Verónica Cueva. Ya se está reportando. Saluditos para ella. Los escucha todos los días. Así que un abrazo grande para Verónica. A ver, por acá está Ali Moreira. Ahí está Ali Moreira también en sintonía del Dial Ganador. Así que un abrazo grande para ella, que ya está conectada con la radio. Por acá tenía audios. A ver, ¿dónde estás? ¿Dónde estás, Mariana? A ver, está mi pana Sisto Belli. ¿Qué dice?
1: Don
0: Fernando,
1: un saludito
0: para
1: mi amigo.
0: Un saludito
1: para
0: Don Yandre
1: Garrabanete en
0: cualquier país que se encuentre. En
1: cualquier país, claro, hermano, está en Francia. Saludito
0: y para Arturo. ¿Para Arturo? Ay, ay, sí, saludo para Arturo, dice. Bueno, ahí está entonces. Saludos para Arturo, dice, de parte de don Yandri, de don Sixto Belis. Acá está mi pana Yandri Álvarez. A ver qué dice. ¿Qué dice don Yandri?
2: Aquí estamos.
0: Ahí estamos.
2: Hermoso jueves.
0: Jueves,
2: no te aburras. Piloto, el elegido te lo dice.
0: Ya.
2: Mi pana, mi ñeco, Fernando España.
0: Confirme.
2: Y en Matraca, Ítalo Ceballos. Confírmelo para confirmar.
0: Confirmado.
2: El elegido, ya sabe. Por las calles de mi lindo y hermoso Puerto Viejo Rock City.
0: ¿Ya?
2: En la nave presidencial.
3: Ya, mi amor.
2: Disco 24 de Radio Taxi Caracol. A full. Sintonía con la 99.7 Sono Onda. El que no tenga onda, no está en nada.
0: Eso, no está en nada. Oiga, le cuento que minuto 62 siguen 0-0, pero tiene una roja el Delfín, oiga. ¡Ay, ay, ay! Tiene una roja el Delfín. 4-22.

0: Vamos a hacer un corte, pero enseguida regresamos.
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bien, señores, 4:34, 4:34, estamos en el segmento de cumpleaños, gracias a Pastelería y Dulcería Andoni. Un toque de dulce en tu vida, mi querido Ítalo, y quiero empezar el día de hoy saludando a mi querida comadre Jocelyn Asunción España, que está de cumpleaños el día de hoy de parte de sus hijos y de su esposo segundo. No es que es el segundo, no, segundo. Así que muchas felicidades para Jocelyn Asunción España, que el día de hoy está cumpliendo un añito más de vida. Que la pase muy bien, que disfrute, que celebre y que viva la cumpleañera, que goce de este día maravilloso en unión de los suyos, en unión de toda su maravillosa familia. Que la pase bien, que goce, que viva la cumpleañera. Oiga, también sabe quién está de cumpleaños, nos está escuchando, el fiel oyente de la radio, Angie Zambrano. Ahí está, Angie Zambrano también está de cumpleaños el día de hoy, así que le deseamos lo mejor, muchos éxitos, que la esté pasando muy bien y que viva la cumpleañera, que goce, que celebre y que reparta la torta, oiga. Que reparta la torta, claro, claro, acá. Acá, ¿cuánto hay? Uno, dos. Estamos los dos, donita, los pillados, ya no está, no. Está en Acapulco. Ahorita en una reunión con el Chavo. Bueno, ahí está entonces, 4:35 minutos. Y que vivan los cumpleañeros. ¡Que viva!

0: Ey, ey, muchachos, llegó Omar.
1: ¿Qué va, muchachos? ¿Cómo están, hombre? ¿Cómo les va?
2: ¿Qué, Omar? ¿Cómo está la vaina?
0: ¿Estás listo?
2: Omar y Alex.
1: Alex, ahí viene muy triste, compadre. Le acaban de herir el corazón. Genio, tócale algo bien lindo, bien romántico a mi compadre, Alex.

son las 4:50 minutos. Le cuento, don Ítalo Ceballos, que está ganando Delfín, oiga. Está ganando Delfín ya, minuto 88. Y con esto se estaría confirmando a los tiempos, Pan de Ambato, un clásico manabita entre Liga de Puerto Viejo y Delfín en el marco de los cuartos de final de la Copa Ecuador, Estadio Reales Tamarindos. Estadio Reales Tamarindos, ahí prevalece el tema de la categoría, el de menor categoría termina siendo local, faltan un par minutos, pero por ahora es Liga de Puerto Viejo Delfín en el Estadio Reales Tamarindos. Es lo que está pasando en estos momentos, queridos oyentes de Radio Zona Onda 99.7. 4:50, ahí está, vea. Igual nosotros mañana nos vemos en el Estadio Reales Tamarindos. Mañana no tenemos epicentro musical. A esa hora estará jugando Liga Deportiva Universitaria de Puerto Viejo. Así que nos vemos mañana en el estadio. Un abrazo grande para todos y chau, chau, chau, chau.

0: Vamos a publicidad.
1: Sono Onda le da la hora. 17:03.
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0: Muy buenas tardes a todos nuestros oyentes que a esta hora se enlazan ya al dial de la 99.7 Radio Sono Onda. La más cordial de las bienvenidas para quienes nos escuchan y nos ven alrededor del mundo a través de nuestras redes sociales. Listos y preparados en esta sala de redacción para compartir este espacio de noticias en su tercera emisión correspondiente. Pues al día de hoy el calendario nos señala que estamos a día jueves 20 de agosto del 2026, 17 horas con 35 minutos, iniciando este espacio informativo. En controles nos asiste Ítalo Ceballos Reina, Ítalo Ceballos Vélez, y como todas las tardes a esta hora, cuento ya, ahora sí, con la reina, con la presencia, pues, de la voz de oro de Manabí, la licenciada Mary Alexandra Quijije Arteaga. Muy buenas tardes, bienvenida a este espacio informativo, licenciada.
1: ¿Qué tal, abogado Boris Arturo Gutiérrez Solórzano? Muy buenas tardes para usted y para cada uno de los amigos oyentes. Bienvenidos a compartir las informaciones a través de esta su emisora Sono Onda, la 99.7, la radio que se escucha y se ve.
0: Díganos usted cuáles son, pues, las estaciones que retransmiten esta señal informativa.
1: Radio La Voz de los Caras y Romina Estéreo en el Cantón Sucre, Bahía de Caraques.
0: 17 horas con 36 minutos y ahora sí, pues, iniciamos de inmediato con las noticias, pues, que se han suscitado durante el decurrir de las horas de esta tarde. Dos detenidos y un menor aislado, pues, tras una persecución, hallazgo de armas. Esto, pues, en Montecristi. Aquí está el desarrollo de la noticia. La policía detuvo a dos adultos y aisló a un menor de edad con armas de fuego. Ocurrió, pues, en un operativo antidelincuencial durante la mañana del miércoles 19 de agosto en las inmediaciones del barrio Monterrey, en el cantón Montecristi.
1: La intervención se desencadenó cuando dos hombres adultos y un menor de edad intentaron evadir un control preventivo, lo que dio inicio a una persecución que culminó con el allanamiento de una vivienda, la aprehensión de los implicados y el decomiso de armamento bajo la sospecha del delito de tenencia y porte ilegal de armas de fuego.
0: La intervención policial inició, pues, en el marco de los patrullajes de rutina y controles preventivos que las fuerzas de seguridad despliegan en el sector. Durante la ejecución del operativo, los uniformados detectaron la presencia de dos sujetos que, al percatarse de la vigilancia policial, adoptaron una actitud evasiva y emprendieron la huida.
1: Ante la negativa de someterse a la revisión correspondiente, las autoridades policiales iniciaron una persecución flagrante por las calles aledañas al barrio Monterrey. En su intento por eludir la acción de la justicia, los sospechosos ingresaron a una casa.
0: Una vez, pues, asegurado ya el inmueble, los agentes de la Policía Nacional realizaron una inspección durante el registro técnico. La fuerza pública encontró dos armas de fuego, así como una gran cantidad o una no especificada cantidad de municiones y alimentadoras cargadas.
1: Como resultado del procedimiento, se hizo efectiva la aprehensión de dos ciudadanos adultos y el aislamiento de un menor de edad, quien se encontraba en el sitio y estaría presuntamente vinculado a la tenencia de las evidencias encontradas.
0: Los aprehendidos y los indicios delictivos fueron trasladados bajo custodia hacia la unidad de vigilancia comunitaria del distrito Manta, donde quedaron, pues, a disposición de la Fiscalía General del Estado para el inicio del proceso legal correspondiente.
1: El mayor Cristian Sarmiento, jefe de operaciones del distrito Manta, ofreció detalles preliminares del procedimiento y confirmó que las personas detenidas enfrentarán cargos vinculados al presunto delito de tenencia ilegal de armas de fuego y municiones.
0: Todas las evidencias físicas requisadas en la vivienda, armas, alimentadoras y cartuchos, ingresaron bajo estricta cadena de custodia a las bodegas de la Policía Judicial para ser sometidas a peritajes balísticos que determinen si fueron empleadas en hechos de violencia registrados recientemente en el distrito.
1: En las próximas horas se prevé la instalación de audiencia de formulación de cargos, donde un juez dictaminará las medidas cautelares para los dos adultos y la situación legal del menor aislado.
0: Dos detenidos y un menor aislado tras persecución y hallazgo de armas en el cantón Montecristi. 17 horas con 39 minutos. Las noticias continúan aquí en Radio Sono Onda. Desde Chone, agente de policía es trasladado hasta una casa asistencial tras sufrir un accidente en el sector del paso lateral. Aquí está el desarrollo de la noticia.
1: Un miembro de la Policía Nacional resultó herido este jueves 20 de agosto tras sufrir un accidente de tránsito en una intersección semafórica del paso lateral de Chone. justo a la salida de la calle Pichincha y frente al recinto ferial María Inmaculada en la provincia de Manabí. El hecho se produjo tras la colisión entre una camioneta de color rojo y la motocicleta policial en la que se desplazaba el uniformado, lo que movilizó el despliegue inmediato de los equipos de auxilio para salvaguardar la vida del agente afectado.
0: El impacto pues ocurrió en un tramo de Chone, conocido por el alto tráfico de vehículos pesados y ligeros. Según los primeros reportes, el siniestro que involucró a ambos vehículos ocurrió junto al ingreso, pues justo al ingreso a la vía principal desde la calle Pichincha.
1: Como consecuencia directa del choque, el policía quedó tendido en el suelo con varias lesiones, por lo que las personas que circulaban por el sector alertaron rápidamente a las líneas de emergencia para solicitar ayuda médica inmediata.
0: Poco después del reporte, personal de salud acudió pues al sitio para brindarle los primeros auxilios al herido y concretar su traslado urgente hacia una casa de salud del cantón, donde ingresó para recibir evaluación especializada.
1: Por su parte, los agentes de tránsito de Chone asumieron el procedimiento correspondiente en la escena para recabar indicios, tomar declaraciones e iniciar las investigaciones que permitan determinar la responsabilidad de los conductores involucrados en este evento vial.
0: El hecho generó preocupación entre los habitantes de Chone que transitaban por la zona al momento del percance debido a la interrupción temporal de la circulación vehicular mientras se realizaban las labores de rescate.
1: Hasta el momento, amigos oyentes, las autoridades no han emitido un informe oficial sobre la gravedad de las heridas ni el diagnóstico actualizado del policía trasladado hasta el centro médico.
0: Agente de policía es trasladado a una casa asistencial tras sufrir un accidente en el sector del paso lateral del cantón Chone. 17 horas 41 minutos y una noticia que no es noticia, ya la veníamos escuchando desde hace mucho tiempo atrás y sin resultados, pero al parecer no hay pues nada oculto entre cielo y tierra. Estados Unidos sanciona pues a red de barcos manabitas que supuestamente están vinculados al narcotráfico. Aquí está el desarrollo de la noticia.
1: Estados Unidos bloqueó a 15 pescadores que supuestamente serían de Jaramillo y a 10 barcos pesqueros manabitas vinculados al narcotráfico.
0: El Departamento del Tesoro de los Estados Unidos anunció sanciones contra una red con base en Manabí, Ecuador, compuesta por 15 personas y entidades, además de la identificación de 10 barcos pesqueros como propiedad bloqueada este jueves 20 de agosto del 2026.
1: La medida adoptada busca frenar el tráfico de cocaína semanales hacia territorio estadounidense y desmantelar los vínculos financieros en las agrupaciones criminales locales y grandes cárteles internacionales.
0: Las acciones coordinadas por la administración del presidente Trump destacan pues, y atacan directamente la capacidad operativa de las bandas dedicadas al trasiego marítimo de drogas. La investigación pues señala que las 10 embarcaciones pesqueras con base en Ecuador utilizaban rutas pacíficas para transportar cargamentos masivos de droga desde Sudamérica hacia México, sirviendo pues de puente logístico para su posterior distribución en el mercado norteamericano.
1: Al ser declaradas como bienes bloqueados, la Oficina de Control de Activos Extranjeros congela cualquier propiedad o interés poseído por los implicados dentro de la jurisdicción estadounidense. Esta medida prohíbe, además, de forma estricta, que ciudadanos o empresas norteamericanas realicen transacciones financieras o comerciales a los actores sancionados, asfixiando así su entorno económico.
0: El operativo legal responde pues al objetivo de contener el flujo ilícito de estupefacientes que afecta la salud pública y la seguridad en Estados Unidos. La red criminal generaba miles de millones de dólares anuales, capital que financiaba operaciones armadas y la expansión de rutas ilegales en toda la región.
1: El dictamen oficial expone la creciente alianza entre bandas criminales ecuatorianas y las organizaciones terroristas extranjeras con sede en México. Específicamente, el informe vincula a los operadores navales con el cártel de Sinaloa y el cártel de Jalisco Nueva Generación, alianzas que aceleraron drásticamente el envío de cocaína en los últimos años.
0: A nivel local, el reporte del Departamento del Estado pues confirmó que la red mantenía nexos directos con las organizaciones delictivas Los Choneros y Los Lobos, ambas agrupaciones calificadas formalmente como OTE en septiembre del 2025. Han pasado pues de ser bandas penitenciarias a convertirse en actores transnacionales con capacidad militar para disputar el control territorial y logístico del litoral ecuatoriano.
1: Con la implementación de estas medidas, las autoridades norteamericanas reiteraron su compromiso de emplear la totalidad de sus facultades legales para desarticular los grupos que lucran con el tráfico de drogas. Las sanciones no solo buscan frenar el ingreso de sustancias nocivas, sino también neutralizar las ganancias que fortalecen a los grupos armados en el hemisferio.
0: Las autoridades antinarcóticos mantendrán las alertas operativas en los puertos del Pacífico para ejecutar el embargo inmediato de las embarcaciones identificadas en la lista en caso de navegar en aguas internacionales o ingresar a jurisdicciones aliadas.
1: El documento emitido por el Departamento del Tesoro de los Estados Unidos señala a 15 pescadores que cataloga de narcotraficantes, aunque solo identifica a 8: Alfonso M., Milton M., Johnny V., Byron M., Edward M., Jimmy A., Julio M. y Robert A.
0: Algunos de ellos serían oriundos del cantón Jaramijo y supuestos parientes de Adrián Williams Mero Quijije, alias Capi, quien fue asesinado el 31 de julio del 2022 en Jaramijo. Hombre, pues, que la policía vinculó con la banda delincuencial Ochoneros y que se dedicaba al narcotráfico.
1: Estados Unidos sanciona a red de barcos manabitas que supuestamente están vinculados al narcotráfico.
0: 17:45, tenemos una pausa comercial. Ya retornamos aquí en Sononda con más noticias.
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0: 17:46. A esta hora nos trasladamos hasta exteriores. Con más información está nuestro compañero
1: Enrique Moreira. ¿Qué tal? Muy buenas tardes. ¿Dónde se encuentra? Le escuchamos. 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
5: Informativa de Manabí. Gracias, compañeros oyentes de radio. Sononda 99.7. Estoy en la parroquia Sosote. Estoy aquí justamente con don... En el taller, a ver, ojalá que no tengamos ningún inconveniente. Un poquito al chico que está ahí que no trabaja un ratito con la Catagua para que no me haga contacto. Que pare un ratito allá. Pare un ratito ahí, mi querido amigo. Un ratito para que no me haga contacto. Oiga, estoy aquí con Leandro Coveña, viendo, mi querido abogado Boris, el trabajo de lo que corresponde la Catagua, en donde se confeccionan muchas cosas. Por decir, ahí, ¿cómo está, don Leandro? ¿Cómo está? Bueno, por aquí estamos en su taller, viendo cómo está el trabajo, cómo es la artesanía. Usted aquí es más de los trabajos, por decir. Ahí este chico que está trabajando, ¿cuál es el trabajo que está realizando?
6: Fabricando para las pulseras de cuadro.
5: A ver, muéstreme allá. ¿Eso qué? Ahí están, ¿qué están ustedes?
6: Para pulseras.
5: Para pulseras. Sí. Te están puliendo ahí la tabla. Allá para poder... elaborar, lijar, así es. ¿Qué otra máquina más tiene por aquí, don Leandro? Hacer un poquito por aquí para tener conocimiento, don Leandro Coveña.
6: Este es en seco. Ya, y esa máquina que están allá, ¿qué hacen esa máquina? Esa máquina es solo para pulir.
5: Ya, para el brillo. Ojalá que préndame la luz por ahí. Ahí está dando vuelta ahí, entonces la máquina está ahí.
6: Ahí se pule la agua para funcionar a
5: ¿Cuántas máquinas tiene usted aquí, don Ricardo?
6: Tengo tres.
5: Tres máquinas tiene ahí.
6: Esta es la de lijar en agua.
5: Esa es de lijar en agua.
6: Esta es la de pulir también.
5: De pulir también, ya. Sí. ¿Qué más tiene? ¿Ya esa otra máquina que está al fondo?
6: ¿Esta?
5: Sí.
6: Esta es para brillar también.
5: Para sacarle brillo también a la tabla también. Qué bien. Veamos la artesanía que tienen acá la gente en la parroquia Sosote con la elaboración con el tema de lo que es la tabla. Esa.
6: La de agua.
5: De agua. ¿Esa también qué hace? ¿Qué función hace? Se lija en agua. A ver, trate de pulsar. Qué bien. Ya, muy bien, qué bien, ¿no? Qué bien, ya. ¿Dónde tenemos a Leandro Coveña? Todos estos apartamentos que tienen acá, don Leandro Coveña. ¿Esa, ya esa qué función hace?
7: Esa
5: lija en seco. Esa máquina. La tira ahí cruda, ¿qué dice usted? Ahí cruda, si se puede decir.
7: Sí, está rústica recién.
5: Está rústica ya.
7: Ahí pasa una lija de 36.
5: La 36.
7: Sí, ahí se fabrica.
5: Se fabrica.
7: Después fabricado, pasa a lijar en el agua.
5: Todo esto es un procedimiento que tiene.
8: Parece mentira que esto el trabajo no es tan fácil que tiene acá los amigos que hacen la tagua o elaboran la tagua.
5: Acá, ¿qué
8: hay por aquí? ¿Esto esa máquina para pulir también?
7: Ah, sí, para dejar que yo esté en polvo.
8: Ah, ya. Todo ese proceso. Bueno, qué bien, don. Un poquito difícil la señal.
5: Bueno, está bonito el trabajo entonces que ustedes traen aquí, don Leandro Coveño, usted.
7: Sí.
5: Qué bien. Son algunas máquinas que ustedes tienen para hacer.
7: Acá está el pintado, el botón ya pintado, el lijado.
5: Ya, ese es el pintado que tiene acá. Vamos a ver un ratito aquí el pintado que tiene acá. Para ver, un poquito difícil la señal aquí con la gente que está en el sector de. Vea, ese. Todo esto ya está aquí para poder ya trabajar.
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0: Bien, gracias a nuestro compañero Enrique Moreira por el aporte informativo. Pues un poco complicada la señal en este sector, pero interesante también pues las artesanías que se producen y se elaboran en este importante sector del Cantón Rocafuerte. Como siempre, pues llaman la atención, como no, estas artesanías elaboradas en tagua. Gracias, Enrique Moreira, aunque la señal pues no acompañó con la información. 17:51, las noticias continúan aquí en Radio Sononda. Y vamos con más notas informativas desde Manta. Desarticulan red que robaba agua en el acueducto Casalagarto Colorado. El rastreo continuará. Aquí está el desarrollo de la noticia. La crisis del agua potable en Manta y sus zonas aledañas ha alcanzado ya un punto crítico donde convergen el desabastecimiento prolongado, presuntas irregularidades en la facturación y el robo sistemático del recurso hídrico a través de conexiones clandestinas.
1: Mientras familias de diversos sectores urbanos pasan semanas sin recibir una sola gota en sus grifos, redes de comercialización ilegal mediante tanqueros desviaban grandes volúmenes del acueducto Casalagarto para lucrar con la necesidad de la población.
0: En el barrio El Paraíso, residentes manifiestan cortes recurrentes durante el día. Flor Peñafiel, usuaria del servicio, expuso dificultades tras la instalación de un nuevo medidor cuya carga económica se refleja en cuotas adicionales. Además, Peñafiel señaló la falta de aplicación de los descuentos por concepto de la tercera edad establecidos en la normativa vigente. Asimismo, Tito Delgado, otro usuario en el barrio Ursa, reportó cobros que considera inconsistentes. Delgado sostiene que su vivienda, habitada pues por dos personas, registra facturas mensuales aproximadas de $60. Su historial de reclamos, que data desde hace ya muchos años, incluye solicitudes de inspección técnica no atendidas, acumulando una deuda de $1,920 en un periodo de 38 meses.
1: En la parroquia Eloy Alfaro, la situación se intensifica. Habitantes de los sectores Amazonas 1 y 2 reportan carencia de suministro regular durante 3 meses. José López, residente del área, indicó que los usuarios deben asumir un costo doble: el pago de una planilla mensual fija de $18 por el servicio público y un egreso adicional de $30 mensuales para la adquisición de agua a través de tanqueros privados, recurso cuya calidad no siempre cumple con los estándares para el consumo humano.
0: En el marco de la emergencia hídrica en Manabí, la Fuerza de Tarea Conjunta, en coordinación con la Policía Nacional, ejecutó una serie de operativos el miércoles 19 y jueves 20 de agosto. Las intervenciones se centraron en el acueducto Casalagarto Colorado, infraestructura clave para pues el abastecimiento de la planta potabilizadora de Colorado.
1: Las investigaciones determinaron la existencia de conexiones clandestinas con capacidad industrial instaladas directamente en la tubería pública. Estas derivaciones extraían agua cruda sin tratamiento para dirigirla hacia predios privados. El recurso era almacenado y cargado posteriormente en vehículos cisternas, es decir, los tanqueros, para su comercialización en los cantones de Montecristi, Jaramillo y Manta.
0: El operativo derivó en la detención de 9 personas, quienes fueron puestas a disposición de las autoridades judiciales. Entre los aprehendidos figuran 8 conductores de vehículos cisterna, tanqueros, y el propietario del terreno, pues donde se localizaron las tomas ilegales. Como evidencia del proceso judicial, 8 vehículos cisterna fueron retenidos bajo custodia policial. La tarde del pasado miércoles 19 de agosto, la alcaldesa de Manta, Marciana Valdivieso, calificó la situación como una afectación directa a la producción de agua tratada y confirmó, pues, la colaboración del Cabildo con las entidades de control para establecer las responsabilidades legales correspondientes.
1: La extracción de agua cruda en el tramo de Montecristi ha reducido el caudal que debe llegar a la planta potabilizadora de Colorado, limitando, pues, la capacidad de producción y distribución hacia las parroquias y sectores urbanos de la ciudad de Manta. Esta actividad ilícita ha sido identificada por las autoridades como un factor que incide en la falta de regularidad del suministro en zonas como la parroquia Loy Alfarón.
0: Las Fuerzas Armadas informaron que las labores de rastreo continuarán en los puntos críticos por donde atraviesa el acueducto, con el propósito de erradicar las conexiones no autorizadas y garantizar que el caudal fluya exclusivamente a través de las vías formales gestionadas por la empresa pública.
1: Con el objetivo de profundizar el impacto técnico y económico de este delito para la ciudad y para la empresa pública, se solicitó información actualizada a los directivos de Empresa Pública Aguas de Manta.
0: Se requirió también conocer la cuantificación de las pérdidas económicas para la ciudad, del diferencial entre el volumen de agua bombeada y el recibido en la planta de tratamiento, así como la ubicación exacta y la capacidad de almacenamiento de las piscinas o albarradas donde se deposita el agua sustraída. No obstante, el acceso, pues, a estas cifras fue imposible, ya que desde la entidad se informó que el gerente, Luis García, se encontraba fuera de la ciudad por agenda en territorio.
1: Desarticulan red que robaba agua en el acueducto Casa Lagarto Colorado al rastreo, y el rastreo continúa, amigos oyentes.
0: Ve usted ahí, continúa, pues, precisamente, uh-huh. Así es.
1: ¿Cuántos
0: y pues
1: más caerán?
0: Vea usted ahí, pues, a lo largo y ancho, pues, precisamente por donde pasa la tubería, pues, hay estos acoples que están, pues, ciertamente haciendo que gran cantidad de agua, pues, vaya a caer a manos de inescrupulosos, y podemos apreciar imágenes también con los tanqueros.
1: Ahora,
0: pues,
1: se entiende, que, entonces.
0: Precisamente, vea usted.
1: Ahora se entiende por qué no, es que no llega el agua.
0: Y no, pues, se baña nuestro compañero en Manta. Vamos con más información, por si acaso.
1: Me parece una falta de respeto.
0: Puerto de Manta. Le falta el agua. Le falta, tiene agua del mar, pero el agua potable se la están robando.
1: Tiene,
0: vamos,
1: cisterna.
0: Vamos,
1: no. Él tiene cisterna.
0: Bueno, lo felicitamos entonces. Vamos con más información hasta la ciudad Puerto de Manta con nuestro compañero.
1: Licenciado José Cedeño Huerta, ¿qué tal? Muy buenas tardes, le escuchamos. 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
9: La Fuerza Informativa de Maraví, muchas gracias. Saludos a ustedes y a nuestra audiencia. Entre tantas cosas malas, una bonita panorámica mostrarle acá frente al Océano Pacífico. Limpia la playa ahí, Pacífico, como es el nombre del mar. Acá, bueno, al menos en este lugar donde nos encontramos, se ve bastante limpio. Y ahora lo que me preocupa es, ¿será que esa misma agua que me debió llegar por tubería, yo la he comprado por tanquero, con la diferencia que me sale más cara y que no está potabilizada? Porque de acuerdo a la información que entregan la empresa, esa agua se desviaba antes de llegar a la planta potabilizadora de Colorado. Y alguien dice, o alguien dijo, que pagaba $30 adicionales por tanquero. Y déjeme decirle que $30 puede ser un buen ahorro, porque hay quien, a mí en lo particular, un tanquero no me alcanza para el mes. Y ya no cobraban, hay tanqueros que cobraban $25, ya no cobran, ya con lo que subió el pasaje, el 25%, le aplicaron también el alza a los tanqueros por la subida del diésel. Entonces, más complicado el asunto. Ha subido el valor del agua que se compra por tanquero, se mantiene pagando la planilla y ha disminuido, no es que ha disminuido, ha desaparecido la entrega por tubería. De eso somos testigos, no lo decimos porque se nos ocurre, es porque lo hemos vivido a diario. Bueno, por acá todavía queda algo de huellas, residuos de aquel gigantesco incendio que sucedió hace varios días. Por acá queda algo todavía en esta parte de la playa. El objetivo de esta tarde era avanzar hasta la avenida Ascario Paz, esto entre el Cementerio General y la Universidad Laica Olivia Alfaro de Manaví. Hay un paso elevado ahí a la altura del barrio Umiña, pero bueno, como el bus se desviaba y por el menor al tiempo me quedé por acá por otras razones. Solamente para graficar de la parte de abajo, porque créanme, ese paso elevado y hago el llamado desde ahorita, desde aquí, porque me acordé ahora nuevamente de ese paso elevado, que hace algunos días subí y no me quedaron ganas de volver a subir. Y hacer una imagen desde la parte alta de ese puente, no de este, sino del que me refiero allá por el barrio Miña, es casi que no es agradable, no es justo, porque la insalubridad que existe en la parte alta, me parece que nadie sube, solamente sube la gente de calle a hacer sus necesidades. Hace varios días yo subí porque tenía que cruzar la vía y para pasar, digo yo, con seguridad, aunque hay un semáforo muy cerca, decidí subir por el puente y créanme que estando arriba no sabía qué hacer. Es terrible, eso es un muladar. Y no sé si alguien haya tomado cartas en el asunto, las autoridades, ¿qué pueden hacer? Porque es una parte a la final donde la gente sube en horas de la noche, con la oscuridad. De hecho, tiene hasta un poco cerrado la parte, no tiene así como acá solamente baranda, y la gente hace sus necesidades. Me acordé ahora, porque era para allá que iba, pero tuve que darle por acá, que ese paso elevado, no sé, algo debe de hacer o poner una vigilancia o algo para evitar que la gente, ya lo han tomado como un baño público, hacen sus necesidades biológicas allí y eso impide, mejor, si no lo van a utilizar, ya ubicaron un semáforo, mejor que lo demuelan y no tengan allí ese foco de contaminación en pleno centro, en plena zona turística, en zona rosa de la ciudad de Manta. Como también esta parte aquí también se ha vuelto bastante insalubre porque mucha gente de calle aquí duerme, aquí hace sus necesidades, aquí inclusive preparan sus alimentos. Ahora no veo, hace poco ya había dos jóvenes por aquí, ya se fueron. Pero aquí es normal ver en horas de la tarde, noche, de mañana, mucha gente que inclusive pone sus carpas allí, lavan la ropa y ahí mismo la tienen en las piedras para que se seque. ¿Y dónde cree que van a hacer sus necesidades? Aquí mismo, ¿no? También por doquier hay este tipo de problemas. Inclusive en las zonas turísticas, la insalubridad por el mal uso o por la mala actuación de los ciudadanos es casi evidente por todas partes. Esa es la información. La panorámica desde acá, el centro de la ciudad de Manta. 48 horas casi duró la relativa calma y tranquilidad en el puerto, porque hoy sucedió otro caso en el distrito. Dos días teníamos de tranquilidad y volvió a la violencia a Manta. Ese es nuestro aporte informativo. Regresamos con ustedes a través de Sonora Noticias.
0: De Manabí, gracias a nuestro compañero licenciado José Cedeño Huerta por el aporte informativo desde la ciudad de Puerto de Manta. Gracias también pues por las imágenes que muestran pues el océano Pacífico, el agua pues con la que al menos se consuela Manta, ya que por tubería es escasa y hay algunos pillos que se le están llevando.
1: Tenemos una pausa, amigos oyentes, ya retornamos con más datos informativos. 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
10: Vamos a publicidad. Sono Onda le da la hora. 18 horas, 2 minutos.
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0: 18 horas 3 minutos, mucha atención. 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
1: Amigos oyentes, son las 18 horas 4 minutos. INOCAR descarta alerta de tsunami en Ecuador por sismo registrado en Perú. Aquí está el detalle informativo. Un sismo de magnitud 6.8 se registró este jueves 20 de agosto del 2026 en la zona central de Perú. El movimiento telúrico se produjo a las 13 horas con epicentro localizado en las coordenadas 14,7 grados de latitud sur y 73,8 grados de longitud oeste. Según el reporte, el sismo tuvo una profundidad de 120 kilómetros. Tras evaluar las características del evento, el INOCAR de Ecuador determinó que no reúnen las condiciones necesarias para generar un tsunami en la costa continental e insular. El boletín fue emitido como parte del monitoreo realizado después del fuerte movimiento sísmico registrado en territorio peruano. El sismo generó susto en localidades del centro de Perú. La gente salió a las plazas y también en las afueras de sus casas. INOCAR descarta alerta de tsunami en Ecuador por sismo registrado hoy en Perú.
0: 18 horas 5 minutos. Continuamos con más noticias. Y el bajo nivel también de ríos complica el riego de arroz en Sucre y Rocafuerte. Aquí está el desarrollo de la noticia. El bajo nivel de los ríos empieza ya a generar problemas para el sistema de riego que utilizan los productores de arroz de varios cantones de Manabí. Quienes sienten pues esta falta de agua son principalmente comunidades de la parroquia Charapotó en el cantón Sucre, que se abastecen del río Chico y que llega pues hasta Rocafuerte, donde las comunidades más alejadas del río y de los canales empiezan ya a sentir el mismo problema. Darwin Palacios tiene pues sus plantaciones en el sector de las Jaguas de Rocafuerte, pero están alejadas del río, y explicó que en este sector se cierran las compuertas de una pequeña represa, lo que impide pues el paso del agua. Según el agricultor, esta situación ocurre cada año porque la mayoría de productores de la zona siembra arroz y utilizan el agua para regar sus plantaciones. Sin embargo, los más afectados son quienes viven en las comunidades alejadas del río. En su caso, pues han tenido que abrir las compuertas para regar sus plantaciones.
1: Por la falta de agua en los canales, algunos agricultores han preferido no sembrar. Jorge Alcíbar, habitante del Cerrito de Rocafuerte, dijo que el nivel del río está bajo y el líquido empieza a escasear porque los productores lo utilizan para regar sus cultivos.
0: Según Alcíbar, pues este año el nivel es menor que en el 2025 porque el invierno no fue igual. Por esa razón, pues el agua no llega a las zonas más distantes. Actualmente las compuertas de la pequeña represa están paradas y el recurso es captado por agricultores de las Jaguas, el Cerrito y Guayabo. Si el invierno pues llega a ser malo, el problema será mayor, comentó Alcíbar. Quienes tienen el agua más cerca de los canales mantienen sus plantaciones en buenas condiciones y aspiran a continuar con la siembra, mientras otros productores enfrentan mayores dificultades para acceder al recurso.
1: Juan Carlos Delgado, agricultor de Puerto Cañita, logró sacar su última cosecha de arroz y dijo que obtuvo buenos resultados. Recién empieza la sequía. Vamos a ver si vuelvo a sembrar, señaló.
0: En el caso de Delgado, el canal de agua pues se pasa cerca de sus cultivos, pero asegura que el nivel disminuye cada día y teme que llegue a secarse. De ocurrir, tendría que buscar agua más lejos y adquirir bombas para continuar con la producción producción este verano.
1: En un recorrido realizado por varias comunidades de Roca Fuerte, se observó que las plantaciones de arroz no tienen mayores complicaciones, aunque en algunas zonas les empieza a faltar agua, pero no están en riesgo de perderse como en comunidades de la parroquia Charapotón.
0: En esta última zona, más de 500 hectáreas de arroz están en riesgo de perderse porque pues el agua del río Chico no llega a las comunidades de San Roque, Santa Teresa, El Blanco, Pueblito, Bebedero y Cañitas.
1: Delgado indicó que este problema ocurre cada verano, pero en su caso debe arriesgarse a sembrar porque es el único sustento que tiene para su familia. Así esté barato el precio del arroz, hay que sembrar, señaló.
0: El productor explicó también que recibe entre $23 y $24 por quintal, un valor que, según sostuvo, se mantiene desde hace un año y apenas cubre el costo de la inversión. Ahí está la nota informativa. Bajo nivel de los ríos complica también el riego de arroz en los cantones Sucre y Rocafuerte. 18:09, continuamos con más noticias aquí en Radio Sono Onda. Y una papa caliente que anda dándose la vuelta hasta tal vez después de las elecciones. Así será. Vamos a ver qué dice la nota informativa. Nueva tarifa del pasaje urbano de Puerto Viejo va para segundo debate. Aquí está el desarrollo de la noticia.
1: La reforma a la ordenanza que regula la nueva tarifa del pasaje urbano de Puerto Viejo se tratará este viernes 21 de agosto mañana en segundo y definitivo debate.
0: La sesión extraordinaria fue convocada por el alcalde de Puerto Viejo, Javier Pincay, para las 10:30 y el Consejo Municipal deberá pues aprobar o rechazar el nuevo valor de la transportación urbana. La ordenanza ya fue aprobada en primer debate el pasado 7 de agosto.
1: La vicealcaldesa de Puerto Viejo, María Isabel Guillén, informó que previo a la reforma de la ordenanza mantuvieron conversaciones con diferentes gremios, entre ellos adultos mayores. En la ordenanza se va a incluir la tarifa preferencial, que si bien es cierto, está en la ley, pero no estaba aterrizada en la ordenanza, sostuvo.
0: Guillén señaló que la reforma contempla este beneficio para adultos mayores, mujeres embarazadas y estudiantes, quienes pagarán el 50% del nuevo valor.
1: La propuesta establece un incremento de 10 centavos, por lo que el pasaje urbano de Puerto Viejo pasará de 40 a 50 centavos. Guillén recalcó que ese costo fue acordado con los transportistas luego de que los estudios realizados por ellos y por Puerto Vial determinaran una tarifa de 61 centavos.
0: Sabemos el impacto socioeconómico que puede suscitarse y se llegó pues a un acuerdo con los transportistas, señaló. De aprobarse la ordenanza durante la sesión de este día viernes, deberá pues ser publicada en el registro oficial para entrar en vigencia, lo que podría ocurrir desde este sábado o desde el lunes 24 de agosto.
1: La vicealcaldesa indicó que dentro de los acuerdos con los transportistas también constan las mejoras que deberán realizarse en las unidades de transporte. Para ello, se elaborará un reglamento que deberá estar listo en un plazo de 90 días donde se establecerán las condiciones. Y muchas unidades ya están nuevas.
0: Sí, ¿no? Sí. Sí, hay algunas.
1: ¿Qué nuevas?
0: ¿Usted ya ha viajado con
1: aire acondicionado? Las he visto.
0: Ah, las ha visto. De pronto están lavaditas, pero ¿cómo está el sistema del aire? ¿Será que ahora pues le van a poner aire acondicionado de nuevo a las personas?
1: Con el incremento de los disentavitos, ¿sí? Me imagino que sí.
0: Sí, pues. Sí, ¿no? Bueno, vamos a esperar. Usuarios como Idia Morantes aseguran que deberán pues aceptar los nuevos valores. En su caso, pagará pues 25 centavos al ser de la tercera edad. La nueva tarifa preferencial forma parte de los cambios previstos en la reforma.
1: María Antonieta Cedeño, en cambio, considera que con el alza del pasaje, los transportistas también deben mejorar el servicio. Hay buses que tienen los asientos dañados, que al sentarse la ropa hasta se daña. Todo eso debe ser compensado, señaló Cedeño.
0: Ahí está, pues, ¿y será que solo se daña la ropa? Con algún fierrito por ahí salido se va dañando otra cosa. Puerto Viejo cuenta también con 4 cooperativas de buses urbanos, entre ellas está la de la parroquia Picuazá, la Ciudad del Valle, Puerto Viejo e Higuerón, quienes han venido pidiendo pues el incremento pues de la tarifa.
1: Nueva tarifa del pasaje urbano de Puerto Viejo va a segundo debate el día de mañana en la capital manabita.
0: Más información a continuación y vea ustedes, mi estimada licenciada en seguridad, acá pues detectan perforación clandestina y conexión ilegal en Jaramijó para robar combustibles. Vea usted, no solamente el agua se roban pues por allá en este sector pues de algunos cantones del sur, sino también se están llevando pues el combustible. Aquí está el desarrollo de la noticia.
1: Efectivos de las Fuerzas Armadas incautaron una infraestructura destinada al robo de combustible en el cantón Jaramijó, provincia de Manabí, este jueves 20 de agosto.
0: El hallazgo se produjo durante la ejecución de operaciones de seguridad hidrocarburífera en las que pues los uniformados detectaron una perforación clandestina junto a varios acoples e instrumentos asociados a una presunta conexión ilegal de extracción de derivados de petróleo.
1: La intervención militar se enmarca en los patrullajes permanentes de control y patrullaje de la infraestructura estratégica del Estado. Durante la inspección de la zona, los efectivos militares identificaron irregularidades en el terreno que condujeron al descubrimiento de un acople directo a las tuberías principales.
0: En el sitio de la intervención, personal técnico y militar aseguró pues elementos asociados a la presunta conexión ilegal utilizados para desviar y almacenar combustible de forma clandestina. Estas instalaciones improvisadas representan no solo un delito contra los recursos del Estado, sino un grave riesgo ambiental y de seguridad para las poblaciones aledañas. Esto debido a la alta volatilidad de los hidrocarburos.
1: Tras la identificación y aseguramiento del área, la Fuerza Pública procedió a inhabilitar el punto de extracción y poner en marcha los protocolos de remediación en coordinación con las entidades técnicas correspondientes.
0: La sustracción ilícita de derivados del petróleo constituye pues una de las principales fuentes de financiamiento secundario para estructuras delictivas en la región costera. El material robado suele destinarse al abastecimiento de embarcaciones involucradas en el narcotráfico marítimo o en el procesamiento de sustancias sujetas a fiscalización.
1: De acuerdo con reportes de la institución militar, la intensificación de las operaciones en la provincia de Manabí busca blindar los poliductos y zonas de transferencia para cortar las líneas de suministro de estas bandas organizadas.
0: Las evidencias recolectadas en el lugar fueron fijadas también por el personal competente e ingresadas bajo cadena de custodia para iniciar las investigaciones que permitan dar con los responsables de la instalación de esta toma clandestina.
1: Detectan perforación clandestina y conexión ilegal en Jaramijó para robar combustible.
0: 18:14 antes de la pausa. Saludos enviamos por acá en el sitio San Germán de la parroquia Honorato Vázquez, Cantón Santana, para don Carlos Rezabala, que está reportando sintonía.
1: Saludos cordiales a don Franklin Pozo, el popular Pocito, que siempre está en onda con Radio Sono Onda. Muchísimas gracias a cada uno de ustedes, amigos oyentes, por preferirnos siempre también. La licenciada Mónica Pico Espinosa está reportando sintonía en el sector de la Ciudadela Las Orquídeas en la ciudad de Puerto Viejo.
0: Desde Bahía de Caracas también está Rodi Mera, el ingeniero Rodi Mera, pues reportando sintonía, filo oyentes de Radio Sono Onda. Tenemos una pausa comercial, ya retornamos aquí en Sono Onda con más noticias.
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0: Bien, 18 horas con 17 minutos, 18 horas 17 minutos. Las noticias continúan aquí en Radio Sono Onda.
1: La prefectura ayuda a reparar tuberías del agua potable de Mancomunidad Centro Norte. Amigos oyentes, damos lectura a este boletín de prensa. A toda prisa, una excavadora de brazo largo de la prefectura de Manabí intenta llegar, esquivando la maleza y el lodo, hasta el punto donde se produjo un daño en la tubería de 450 mm de la empresa pública municipal Agua Potable de la Mancomunidad Centro Norte, a la altura del redondel de la vía Tosagua, Bahía de Caracas. Jesús Dueñas, gerente de la empresa, señaló que las condiciones del entorno dificultan una rápida atención a la avería. Quiero destacar el apoyo del GAC provincial y cantonal para solucionar el problema. Una vez que la maquinaria llegue hasta el punto, se procederá a realizar la excavación para reparar el daño inmediato, indicó.
0: Esta situación, pues, de emergencia está afectando la distribución de agua a las comunidades que se encuentran en la zona baja del Cantón Tosagua, tales como Cacical, El Mutre, El Barro, El Tambo, El Juncal, San Ramón, La Propicia, entre otras. Ante la falta de servicio de agua, el prefecto Leonardo Orlando dispuso que el equipo de tanqueros de la institución se movilice hasta el Cantón Tosagua para entregar el líquido vital a las familias afectadas mientras dure la emergencia.
1: Prefectura ayuda a reparar tuberías del agua potable de la Mancomunidad Central Norte.
0: Ahí está, pues, la información, y precisamente, pues, son para los sectores de Cacical, El Mutre, El Barro, El Tambo, El Juncal, San Ramón, La Propicia, entre otras, pues, que se encuentran afectadas sin el servicio del líquido
1: debido
0: vital,
1: al daño,
0: pues,
1: a la
0: producto
1: altura
0: del daño de la tubería de 450 milímetros de la empresa pública municipal de agua potable de la Mancomunidad Centro
1: Norte. El daño es justamente en el redondel de la vía Tosagua, Bahía de Caracas.
0: Bien, ahí está la nota informativa, 18 horas con 19 minutos, y ve usted también un festival por acá en la ciudad de Puerto de Manta. Así es, pues, el Festival del Queso Manavita será este domingo 23 de agosto en el Mall del Pacífico. Aquí está el desarrollo de la noticia. Este domingo 23 de agosto, a partir de las 11 de la mañana, las instalaciones del Mall del Pacífico en la ciudad de Manta serán la sede del Festival del Queso Manavita. La jornada, impulsada de manera conjunta por la Prefectura de Manabí y el Centro Comercial, busca constituirse como un punto de encuentro para poner en valor la producción láctea artesanal, la cultura montubia y los saberes ancestrales que fundamentan la gastronomía regional. El evento contará, pues, con la participación de productores provenientes de diversos cantones de la provincia, quienes exhibirán distintas variedades de queso, derivados lácteos y emprendimientos locales. Los asistentes podrán acceder a degustaciones de sabores típicos y conocer de cerca los procesos de elaboración que han permanecido en el campo manavita a través de generaciones. Además de la propuesta gastronómica, la programación del festival contempla actividades orientadas a la difusión de la identidad cultural. Entre las expresiones artísticas destacadas consta un show de amorfinos o manifestación oral propia de la tradición montubia. De acuerdo con los organizadores, la iniciativa busca ofrecer un espacio de integración familiar que resalte las costumbres tradicionales de la provincia.
1: En el marco de esta jornada, la Prefectura de Manabí y el Mall del Pacífico activarán una campaña de apoyo ciudadano a la producción audiovisual titulada Relatos y Secretos del Queso Chonero. Esta obra documenta el valor histórico del producto emblemático, visibilizando el trabajo de sus protagonistas y los conocimientos transmitidos en la zona rural.
0: Durante el desarrollo del festival se habilitará también una asistencia guiada para invitar a los visitantes a registrar su voto a favor del audiovisual. La votación se realiza de forma digital, contemplando un formulario oficial en línea en el cual, pues, los usuarios ingresan sus datos y seleccionan el título de la obra para enviar su respaldo.
1: La realización del Festival del Queso Manavita se alinea con la estrategia provincial para consolidar, pues, el posicionamiento de Manabí como región mundial de gastronomía 2026, a través de la promoción directa de sus productores, saberes tradicionales y expresiones culturales. La provincia busca fortalecer el reconocimiento de su patrimonio alimentario, tanto a escala nacional como internacional.
0: Bien, ahí está entonces también la invitación para este día domingo, pues, en la ciudad de Manta, en el Mall del Pacífico, al Festival del Queso Manavita. Este domingo, pues, 23 23 de agosto a partir de las 11 de la mañana, pues en las instalaciones del Mall del Pacífico en la ciudad de Manta. Festival del Queso Manavita. Cordialmente, pues, invitados todos a deleitar, pues, el paladar con este delicioso producto, pues, de la gastronomía manavita. 18 horas con 22 minutos. Las noticias continúan aquí en Radio Sono Onda. Vamos de inmediato con más información. Así es, del medio Primicias. Power China operará la central de Coca-Cola. Ya estamos listos. El plan, pues, es que se concrete en diciembre, dice viceministro de Electricidad. Aquí está el desarrollo de la noticia. El gobierno de Daniel Noboa avanza con el proceso para entregar la operación y mantenimiento de la central hidroeléctrica Coca-Cola Sinclair, la más grande del Ecuador, a la empresa Power China. El viceministro de Electricidad, Javier Medina, explicó, pues, hoy, 20 de agosto del 2026, que en diciembre está previsto que se firme ya el contrato con la empresa china, que es la casa matriz de Sinohidro, la compañía que construyó esta polémica obra. Estaba, pues, pendiente ajustar ciertos términos y las autoridades tenían que conversarlo. Ya se reunió, pues, el ministro Blum con el gerente general de Power China. Esto en el marco de la visita oficial a China, dijo Medina, durante un seminario de la cooperación energética entre Corea y Ecuador realizado en Quito.
1: Juan Carlos Blum, ministro de Energía, es parte de la comitiva que viajó a China el 16 de agosto de 2026 con el presidente Daniel Noboa. El viceministro añadió que hay un reglamento que tiene CELED para las alianzas estratégicas. Según este reglamento, están pendientes algunos pasos, pero la parte técnica ya está. Ya estamos listos. El plan es que máximo hasta diciembre ese acto administrativo se concrete. Es el traspaso de la operación y el mantenimiento de a Power China.
0: De ahí que Medina, pues, precisó que el contrato no se firmará durante la visita a este país asiático. Si bien es cierto, el año pasado se firmó un acuerdo de entendimiento marco en China para que la operación y mantenimiento pase a Power China, pero se está buscando, pues, una alianza estratégica entre CELED y esta empresa china que todavía se encuentra en proceso.
1: Power China es la casa matriz de Sinohidro, la compañía que construyó la central Coca-Cola Sinclair, que empezó a operar en el año 2016 y que al poco tiempo presentó miles de fisuras.
0: Según un informe de la Contraloría de 2018, había más de 7.600 fisuras en los distribuidores de Coca-Cola y la propia Corporación Eléctrica de Ecuador, en un informe presentado a la Asamblea Nacional durante el año 2022, informó, pues, que ya se registraban 17.661 fisuras. De esas, 3.570 se encontraron solo en el 2022.
1: De ahí que la obra no había sido recibida formalmente. No obstante, en abril de 2026, el gobierno de Daniel Noboa decidió aceptar la obra de Sinohidro y ahora, pues, se prepara para firmar un contrato para otorgar la operación y mantenimiento de la central a Power China.
0: El pasado 13 de abril del 2026, el Ministerio de Energía confirmó que el acuerdo al que se llegó es pagar anualmente 46 millones de dólares a Power China por el mantenimiento y operación. Medina confirmó, pues, este 20 de agosto que ese valor se mantiene hasta ahora en el plan. Así, pues, se pudo conocer que el contrato sería por 25 años, de ahí que Ecuador, pues, pagaría a la empresa 1.150 millones de dólares.
1: Según un informe de la consultoría italiana Electroconsult de 2009, el mantenimiento y operación anual de la central sería de unos 18 millones de dólares al año.
0: Uno de los desafíos antes del traspaso de la operación y mantenimiento de la hidroeléctrica es encontrar una solución frente al avance del fenómeno de la erosión regresiva del río Coca. Las obras de captación de Coca-Cola Sinclair están amenazadas por este fenómeno natural que se inició en febrero del 2020 tras el colapso de la cascada San Rafael, ubicada en el límite entre las provincias amazónicas de Napo y Sucumbíos.
1: Este fenómeno natural socava el lecho del río y carcome sus márgenes formando grandes socavones.
0: Hasta ahora, pues, todas las infraestructuras construidas para proteger

0: Felicidad. Ahí está, pues, la nota informativa. 18:27, 18:27. Las noticias continúan aquí en Radio Zona Onda, pues, y algo que ha causado estupor desde el medio vistazo en seguridad. Trata de personas en Manabí. Capturan a banda que tatuaba a sus víctimas como señal de pertenencia. Vea usted, y en nuestra provincia vamos a darle, pues, lectura a esta nota informativa. La policía desarticuló una estructura criminal dedicada a la explotación sexual de adolescentes en Manabí. Las víctimas eran tatuadas como señal de pertenencia. La madrugada de este jueves 20 de agosto, la Unidad Nacional de Investigación contra la Trata de Personas y Tráfico Ilícito de Migrantes, en coordinación con Fiscalía, ejecutó el operativo Fénix 433 para rescatar a jóvenes en condición de vulnerabilidad.
1: La entidad explicó que la estructura estaría relacionada con la banda delictiva Los Choneros, cuyos integrantes habrían captado, trasladado y acogido a adolescentes para llevarlas a centros de diversión nocturna, moteles e inmuebles donde presuntamente eran sometidas a explotación sexual.
0: Durante las diligencias se conoció que los implicados habrían ejercido mecanismos de control, sometimiento y dominio sobre sus víctimas.
1: Entre estas prácticas se identificó el uso de tatuajes como señal de pertenencia con el propósito de reforzar el control ejercido sobre ellas, aseguró la policía.
0: Es así como se ejecutaron 4 allanamientos, esto en el cantón El Carmen y uno en Bahía de Caracas, en la provincia de Manabí. Así es, pues, con estas diligencias, 4 sujetos quedaron detenidos y fueron puestos a órdenes de la autoridad competente para continuar con, pues, las diligencias legales investigativas. Y quienes, pues, están aquí detenidos están, pues, Steven M., de 22 años, que registra antecedentes por tráfico ilícito de sustancias catalogadas sujetas a fiscalización. Anthony C., de 25 años, que registra antecedentes por tráfico ilícito de sustancias catalogadas sujetas a fiscalización. Andy B., de 21 años, que no registra antecedentes, al igual que John C., de 25 años, que tampoco tiene antecedentes. Como indicios, se incautaron 7 terminales móviles. Además, se observó un pequeño altar de la Santa Muerte, una deidad insigne de los grupos delictivos. Ahí está la nota informativa. Así es, vea usted, mi estimada licenciada. Jóvenes involucrados en esta situación, pues, no pasan ni de los 30 años y están involucrados ya en la trata de personas en Manabí, que capturan, pues, a banda que incluso tatuaba a sus víctimas como señal de pertenencia.
1: Y esto salió
0: en horas de esta mañana. Uh-huh.
1: Era una mariposa.
0: En horas de esta madrugada, pues, se dio precisamente, pues, este operativo que terminó con la detención de estas 4 personas, todos jovencitos, 21, 25 años, no es más que, pues, precisamente, pues, captaban adolescentes de 16 años para, pues, llevarlas a la perdición, tal, pues, como demuestra la investigación policial, pues, que llevó a su detención. 18:30. Saludos por acá para ver, pues, quiénes están reportando sintonía. Está don Víctor Murillo también por acá a esta hora reportando sintonía. Filo oyente, la 99.7, martillando calles y avenidas. Por acá en las calles, ya, pues, ahora vive en Puerto Viejo don Víctor Daiquiri Murillo. Saludos para usted, fiel oyente de Zona Onda.
1: También queremos enviar cordiales saludos a don Roosevelt Osvaldo Meracastro, que reporta sintonía en la Mariscal de Ayacucho y 21 de abril en la ciudad de Puerto Viejo.
0: Saludos también para quienes están enganchados a esta hora en nuestra red social en Facebook. De cómo no, pues, atentos. Saludos para esos fieles seguidores de la 99.7 a través de la página de Zona Onda TV. Humberto Parra, Orlando Álava, Chicho Zamora, Martita Patiño Villalba, Ángel G. Chanda, Rubí Tello Rivera, Ananchundia desde Puerto López, Cristina Solís, Brian O'Connor, Huguito Piloso desde, pues, el Cantón Montecristi, allá en el sitio cárcel.
1: Tenemos una pausa, amigos oyentes. Ya retornamos con más datos informativos. 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
4: Amigos oyentes, ya son las 18:33. 18:33.
3: Continuamos con más información desde exteriores. En esta oportunidad, ya listo para compartir este espacio informativo, está nuestro compañero Diego Francisco Espinosa Mantuano. Muy buenas noches. Bienvenido a Sono Onda Noticias, tercera emisión.
5: La Fuerza Informativa de Manabí, gracias, estimados compañeros, amables oyentes de la 99.7, listos y preparados para entregar información. Importante diálogo que hemos mantenido con el doctor Santiago Quiroz Fernández, quien es rector de la Universidad Técnica de Manabí, quien informó sobre el proceso de admisión a las 74 carreras que oferta dicha institución y también destacó el apoyo de la universidad sobre el proyecto Descubre Puerto Viejo, enfocado en fortalecer el turismo, la gastronomía y la economía local. Mayores detalles en la siguiente nota informativa.
6: También estamos terminando ya el primer semestre de este año y estamos en algunos proyectos justamente de fortalecimiento de infraestructura física tecnológica, como ha sido parte justamente de la planificación de desarrollo de nuestra institución. Así es, cada semestre o cada periodo académico se desarrollan los procesos de admisión. Hoy tenemos ya una fase de postulación a nuestras carreras. La universidad ha crecido de manera muy importante en oferta académica. Hoy tenemos 74 carreras profesionales y eso hace que la iniciativa o la voluntad de mucha población quiera desarrollar sus estudios dentro de nuestra institución.
7: ¿Cuándo se conocerán? Bueno, si iniciaron las postulaciones, ¿cuándo se conocerán ya los resultados de estas pruebas de ingreso?
6: Tenemos varias fases. La primera es la postulación. La postulación, una vez que un estudiante desarrolla de acuerdo a su puntaje y a la preferencia de la carrera, se le asigna un cupo en función a los cupos disponibles. Esta primera fase ya culminó y actualmente estamos en una segunda fase, es decir, en una segunda oportunidad para que la ciudadanía pueda seguir postulando a nuestras carreras.
7: Señor rector, justamente en este proyecto que lleva a cabo la Municipalidad de Puerto Viejo, Descubre Puerto Viejo, ¿cuál es el papel de la Universidad Técnica de Manabí?
6: Bueno, nosotros hemos venido conformando la Corporación para el Desarrollo de la Ciudad de Puerto Viejo, somos miembros activos y hemos venido trabajando en la conformación de varios clústeres. Uno de ellos es el clúster gastronómico y turístico, donde nace esta iniciativa de desarrollar un producto denominado Descubre Puerto Viejo, que justamente busca el involucrar a sector hotelero, turístico, gastronómico, comunidades rurales, a todos los sectores que promuevan justamente desde el desarrollo de sus actividades, la economía y la productividad de nuestra ciudad. Y la universidad ha venido trabajando en el desarrollo de las metodologías, en las bases del concurso, en proporcionar las capacitaciones que se requieran para este tipo de concursos, pero también con el comité evaluador de los productos que nazcan justamente de las propuestas que hoy se hace el lanzamiento y que lógicamente en los próximos días van a tener la ciudadanía la posibilidad de postular.
5: Bien, ahí está parte del importante diálogo que hemos mantenido con el doctor Santiago Quiroz Fernández, quien es rector de la Universidad Técnica de Manabí, dándonos detalles sobre el proceso de admisión a las diferentes carreras que oferta dicha institución y también el apoyo importante de la Alma Mater a lo que es el proyecto importante Descubre Puerto Viejo, liderado por el municipio del Cantón Puerto Viejo. Compañeros, con este aporte informativo retornamos a Estudios Centrales para que ustedes continúen con más información al estilo de Sono Onda Noticias.
3: La Fuerza Informativa de Manabí, gracias a nuestro compañero, pues,
4: Diego Francisco Espinosa Mantuano,
3: por el aporte informativo. 18:37, vamos con más información y el caso Progen. Tribunal ratifica prisión preventiva para exministro Antonio Goncalves y otros 11 procesados por presunto peculado. Aquí está el desarrollo de la noticia.
4: En la Corte Nacional de Justicia se reinstaló este jueves 20 de agosto del 2026 la audiencia de apelación a la prisión preventiva que solicitaron 14 procesados por el presunto delito de peculado en el caso denominado Apagón, que investiga los contratos firmados con Progen, trama en la que la Fiscalía prevé sumar más vinculados.
3: El pasado 22 de mayo, el juez Marco Rodríguez ordenó prisión preventiva para 19 de los 21 procesados por el presunto delito de peculado, incluyendo el exministro de Energía, Antonio Goncalves, quien apeló la prisión preventiva.
4: La audiencia de apelación a la prisión preventiva se instaló el pasado 15 de julio en la Corte Nacional de Justicia a cargo del Tribunal de la Sala Penal.
3: La mañana de este jueves 20 de agosto, el tribunal se reinstaló para dar a conocer pues la resolución y ratificó la prisión preventiva para el exministro Goncalves y otros 11 procesados. También aceptó pues el desestimiento del recurso de apelación a la prisión preventiva interpuesto por Juan Carlos Cornejo.
4: Además, el tribunal aceptó el recurso de apelación a la prisión preventiva para Celso Sánchez, uno de los técnicos de Celet que viajó a Estados Unidos para revisar los generadores de Progen. Él deberá presentarse de forma periódica ante la Fiscalía. Además, le ordenaron prohibición de salida del país y el uso de grillete electrónico.
3: Esta semana, a pocos días de que culmine ya la instrucción fiscal, esta entidad solicitó a la Corte Nacional de Justicia vincular a 9 personas más a la investigación por presunto peculado dentro del caso Progen, que habría generado pues un presunto perjuicio de 104 millones de dólares al Estado ecuatoriano, según un informe de la Contraloría General del Estado. La instrucción fiscal del caso Progen está prevista para concluir pues precisamente el próximo 20 de agosto, pero pues se ampliaría por 30 días más. Así es, a pesar de que la fecha concluya hoy, se amplía pues a 30 días con las nuevas vinculaciones.
4: Tribunal ratifica prisión preventiva para exministro Antonio Goncalves y otros 11 procesados por presunto peculado en el caso Progen.
3: 18:39, vamos con más información desde el medio vistazo. El regreso a clases cierra Amazonía 2026, pues aquí está el calendario de ingreso y el gasto en los útiles escolares. Ya pues se preparan en la sierra pues precisamente para el regreso a clases. El Ministerio de Educación, Deporte y Cultura estableció ya el calendario para el retorno a las aulas en el régimen Sierra Amazonía para el año lectivo 2026-2027. Tras la finalización del periodo de matrículas ordinarias, las unidades educativas fiscales se alistan para recibir a los estudiantes de manera progresiva a partir del martes 1 de septiembre del 2026. El cronograma oficial organiza el ingreso por niveles y subniveles educativos para garantizar un retorno ordenado. Asimismo, las autoridades recordaron la normativa sobre los gastos permitidos para materiales escolares en instituciones particulares. El ingreso escalonado para el sector fiscal se desarrollará pues de la siguiente forma: el 1 de septiembre inician pues los grupos de 3 y 4 años, el 2 de septiembre la preparatoria, primer grado de educación general básica, el 3 de septiembre pues precisamente entran los de segundo, tercero y cuarto grado de educación general básica. Para los establecimientos particulares, fiscomisionales y municipales, la fecha de inicio de clases queda a criterio de cada institución, siempre que cumplan con la planificación correspondiente. Además, el proceso de matrículas extraordinarias para el sistema público estará habilitado desde el 4 de septiembre del 2026 hasta el 28 de enero del 2026. 27, ahí está la nota informativa, regreso a clases en Sierra Amazonía, pues aquí estaba el calendario de ingreso y el gasto pues también de los útiles escolares. 18:41, las noticias continúan aquí en Radio Sono Onda. Vamos.
4: Por supuesto, amigos oyentes, el comercio exterior no petrolero consolida su expansión con 875 millones de dólares adicionales en primera mitad del 2026. Aquí está el detalle informativo. Durante el primer semestre del 2026, las exportaciones no petroleras, no tradicionales de Ecuador, mantuvieron un desempeño positivo al alcanzar los 6.345 millones de dólares. La cifra representa un incremento interanual del 16% en comparación con los 5.470 millones de dólares registrados entre enero y junio del 2025, lo que equivale a un ingreso adicional de aproximadamente 875 millones de dólares.
3: De acuerdo con el Ministerio de Desarrollo Económico y Productivo, con datos del Banco Central del Ecuador, los resultados responden a la necesidad de fortalecer la competitividad, la facilitación del comercio, el acceso y aprovechamiento de mercados, así como la incorporación de mayor valor agregado en la oferta exportable.
4: El informe señala que este crecimiento contribuye al ingreso de divisas, a la actividad económica y al posicionamiento de los productos ecuatorianos en los mercados internacionales.
3: Entre enero y junio del 2026, las exportaciones de productos mineros se consolidaron pues como un sector clave al sumar 2.634 millones de dólares, lo que representó el 13.5% del total de las exportaciones del país y el 18% de las ventas no petroleras. En este último rubro, la minería se ubicó como el segundo sector de mayor peso, únicamente superado por el camarón, que generó 4.698 millones de dólares y concentró el 32.1%.
4: En términos porcentuales, las ventas mineras registraron una variación anual del 40.6%, lo que significa un aumento de 761 millones de dólares frente a los 1.873 millones de dólares alcanzados en el primer semestre del 2025.
3: El 99.7% de los envíos mineros al exterior correspondió a productos metálicos. Los minerales tales como cobre y sus concentrados lideraron este grupo al registrar 1.128 millones de dólares, un alza del 43.6% interanual y una participación del 42.8% dentro del sector. Le siguieron los minerales de oro y también pues sus concentrados con 840 millones de dólares. Este crecimiento pues que implicó el 45.4% y el 31.9% de participación.
4: Por su parte, el resto de productos mineros, que abarca bentonita, minerales de plomo y sus concentrados, y minerales de zinc y sus concentrados, sumó 8 millones de dólares, registrando una caída del 3.5% respecto a los 8.3 millones de dólares del 2025 y una representación del 0.3% en el total del sector.
3: Según el informe oficial, estos resultados se enmarcaron pues en la política de la administración del presidente Daniel Noboa, orientada a potenciar las áreas fundamentales de desarrollo económico y productivo. El objetivo planteado es atraer mayor inversión privada para impulsar la minería legal, generar puestos de trabajo y obtener recursos para el Estado destinados a atender las necesidades de la población. Ahí está la nota informativa. Así es, el comercio exterior no petrolero consolida su expansión con 875 millones de dólares adicionales en la primera mitad del 2026.
4: Tenemos una pausa, amigos oyentes. 18 horas con 45 minutos. Ya retornamos. 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
3: 18 horas ya con 46 minutos, 18 horas 46 minutos. Las noticias continúan aquí en Radio Sono Onda. Así es, y la UAFE pues abre canal para denuncias anónimas contra lavado de activos en Ecuador. Aquí está el desarrollo de la noticia. La Unidad de Análisis Financiero y Económico pues habilitó este último miércoles una plataforma que permitirá recibir denuncias anónimas contra el lavado de activos en Ecuador. Según la entidad, esto es parte de la campaña nacional denominada Rompe el Esquema, denuncia el lavado de activos, que busca involucrar a la ciudadanía en la prevención y detección de este delito. La campaña pues es parte pues, de una pregunta, cómo explicar un patrimonio que no guarda relación con los ingresos conocidos de una persona. Un vecino pues que cambia constantemente de vehículo de alta gama, un funcionario con un sueldo promedio que acumula bienes difíciles de justificar, o un negocio que aparentemente no tiene clientes pero continúa operando. Pueden ser señales que ameriten atención, se advierte también en el post con el que fue lanzada esta plataforma.
4: Estas situaciones por sí solas no constituyen un delito, sin embargo, pueden convertirse en alertas cuando existen indicios de que recursos provenientes de actividades ilícitas están siendo incorporados al sistema económico como si fueran ingresos legítimos.
3: El canal pues de denuncias está disponible también en el sitio web de la UAFE, pues que es el www.uafe.gov.es. Esta plataforma contará también con dos formularios diferenciados. El primero permitirá reportar posibles casos de lavado de activos y sus delitos precedentes. El segundo estará destinado a posibles actos de corrupción dentro de la propia
4: UAFE. Hay un video de la UAFE donde explican todo este
3: mecanismo. Así es, mucha atención, mi estimado Ítalo Ceballos. Por ahí está pues precisamente el post al que estamos haciendo referencia desde el medio Primicias. Según la entidad, pues el sistema busca proteger la identidad de quienes proporcionen esta información y garantizar la confidencialidad de los datos entregados.
4: El canal de denuncias está disponible en el sitio web de la UAFE, en www.uafe.gov.es. La plataforma contará con dos formularios diferenciados. El primero permitirá reportar posibles casos de lavado de activos y sus delitos precedentes. El segundo estará destinado a posibles actos de corrupción dentro de la propia UAFE.
3: El lavado de activos solo pues prospera cuando las estructuras ilícitas pasan desapercibidas, señaló Ana Paula Patiño, directora general de la UAFE.
4: La funcionaria agregó que el objetivo es que la ciudadanía pueda identificar señales de alerta y conozca cuándo y cómo reportarlas.
3: Bien, vamos a ver el post que precisamente pues tiene señalado la UAFE para detectar pues cuando hay lavados de activos. Uh-huh. Veamos qué es lo que dice el post de la campaña.
13: ¿Te has preguntado por qué hay gente que nunca trabajó, pero vive como millonaria? El vecino que cambia de carro lujoso cada año. El funcionario que gana un sueldo promedio y hoy tiene un patrimonio imposible de explicar. El negocio que nunca tiene clientes, pero nunca quiebra. A veces, lo que parece una simple sospecha puede esconder una realidad mucho más grave. Detrás de esas aparentes historias de éxito, podría existir dinero proveniente del narcotráfico, la corrupción u otros delitos disfrazado de ingresos legítimos. Y cuando eso ocurre, las consecuencias terminan afectándonos a todos. No mires hacia otro lado. Romper el esquema empieza por actuar. Si tienes información que pueda contribuir a identificar posibles casos de lavado de activos o actos de corrupción, repórtala. La Unidad de Análisis Financiero y Económico, UAFE, pone a disposición de la ciudadanía un canal de denuncias 100% seguro. Actúa de forma anónima en www.uafe.gov.es/denuncias. Tu identidad está protegida y tu información será tratada con absoluta confidencialidad. Porque detrás de cada delincuente capturado, hubo un ciudadano que decidió no guardar silencio. Rompe el esquema. Denuncia el lavado de activos.
3: Bien, ahí está pues entonces el post con el que la UAFE pues abre el canal ya para denuncias anónimas contra el lavado de activos en Ecuador. 18 horas con 51 minutos, vamos a esta hora pues con noticias preparadas también por nuestra sala de redacción. Un avance importante es el que lleva a la construcción del nuevo puente en la ciudadela Nuevo Puerto Viejo. Según el dirigente Juan Loor, se trabaja en dos calles paralelas que pues deberán ser pronto inauguradas junto con el puente. Escuchemos a continuación su intervención.
14: Administración municipal, para que esta obra de mucha relevancia en la ciudad se pueda concluir, estamos ya avanzando un 80%, el cual tenemos ya un porcentaje muy satisfactorio del avance que se está dando. faltan ciertos detalles que van complementados también con el tema de la calle Malecón, que es la que el alcalde el día que puso la primera piedra nos dijo de que se iba a hacer arreglada esa calle y una paralela. Entonces están trabajando, están haciendo el tema del recapeo. Esperemos que para la primera semana de septiembre, máximo en la quincena, se pueda ya inaugurar la obra. El contratista cumplió, sabemos de que todo contratista que tenga una obra a cargo, sea pública, tiene que tener una garantía. Entonces, el contratista y la municipalidad, pues se le dio un seguimiento correspondiente y nos cumplieron. Una obra que fue muy esperada y que nosotros como ciudadanos y como habitantes del sector siempre hicimos énfasis para que se dé. Llega la obra a nuestro sector 12 años después. Nos sentimos contentos, esperamos y aspiramos de que en futuros años se pueda ir creciendo un poco en el sector. Estamos trabajando un poco también en el desasolve del canal de riego, la limpieza, todo eso va a ir de la mano. Sin embargo, somos respetuosos de las planificaciones que se dan dentro de las diferentes instituciones. El canal de riego tiene que ser administrado y limpiado por el EPA o el MATE, empresa reguladora del agua en el Ecuador. Entonces, Dios mediante, se está dando en estos días, estamos ya haciendo la gestión correspondiente para que se pueda cristalizar.
3: Sonda. Era la intervención de Juan Loor, pues él es presidente del Consejo Barrial del Nuevo Puerto Viejo. 18:53, vamos con más información. Respecto de la inscripción de candidaturas, 631 formularios de postulaciones para diferentes dignidades se analizan, de los cuales 45 están calificadas hasta el momento y pues una ha sido negada. Mayores detalles nos entrega la abogada Carla Loor Zambrano, presidenta de la Junta Provincial Electoral de Manabí.
15: Subir las inscripciones de las candidaturas. Como ya he mencionado en otras ocasiones, la Junta Provincial receptó 631 formularios, ¿sí?, para las distintas dignidades, para las distintas postulaciones a las candidaturas, tanto de prefecto, alcaldes municipales, concejales urbanos de las distintas circunscripciones, los concejales rurales y los vocales de juntas parroquiales. Hasta el momento se ha llevado felizmente, de manera pacífica, sin mayor complicación alguna. Puedo informarles que como junta, hasta el momento llevamos alrededor de 150 candidaturas o formularios, para que sea más entendible, ¿sí?, que se encuentran ya tratados por la junta, de los cuales 75 se encuentran calificadas, ¿sí?, el restante se encuentran por subsanar y solo una tenemos para que se haya negado, disculpen, ¿sí? Otro dato que les puedo manifestar es que hasta el momento, conforme a las certificaciones que nos ha emitido el Tribunal Contencioso Electoral, contamos con 37 candidaturas que se encuentran en firme. Ya al momento tenemos muchas otras más objeciones. De hecho, el día de hoy nos preparamos ya para resolver 3 de estas objeciones.
16: ¿Cuáles son esas?
15: Tenemos objetadas las concejalías urbanas, tanto 1 y 2 de las circunscripciones, 1 y 2 de Manta, ¿sí? Por la lista 72-111. Y también tenemos la candidatura de prefecto por la lista de ADN.
3: 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Escuchábamos la intervención de la abogada Carla Loor Zambrano. Ella es presidenta de la Junta Provincial Electoral de Manabí. 18:55. Las noticias continúan aquí en Radio Sononda.
4: Más medicinas, más salud para el Ecuador. La empresa pública se encargará de las compras y el abastecimiento de medicamentos e insumos, mientras Salud enfocará pues sus esfuerzos en proteger la salud de las familias ecuatorianas. Vacunación, dengue, salud materna, infantil y más es lo que nos explica el ministro de Salud Pública, Juan Carlos Avega.
17: Todo está sucediendo paralelamente. Ojo, no es que estamos enfocados solo en la India, porque es uno de las aristas abiertas para solucionar el problema. Uh-huh. También hemos hecho nosotros directamente desde el Ministerio de Compras, y ahora estamos entregando el recurso de la ALP, que es recurso humano, recurso económico y una serie de cosas más para que ellos comiencen a laborar adecuadamente. Uh-huh. La gran diferencia entre una empresa pública y yo es que ellos solo se van a dedicar a las compras y al abastecimiento. Y por fin el Ministerio de Salud se va a poder dedicar a lo que, para lo que fue
18: creado. Generar políticas públicas.
17: Generar políticas públicas, cuidar el dengue, cuidar todas las enfermedades que necesitan políticas públicas. Y hemos hecho ya actualmente. Claro. Nos hemos sentado a trabajar en mesas técnicas de trabajo con la ILP mismo. Entonces, no es un trabajo aislado que solo el ministro está haciendo.
18: De acuerdo.
17: Tengo un equipo de trabajo que está agilitando las compras. Lo vamos a hacer lo más pronto posible.
18: Tengo que
17: más
18: pensar que es dentro de este año, ministro.
17: Por supuesto.
4: Era la intervención del doctor Juan Carlos Abeiga, ministro de Salud Pública de Ecuador, y se refería a los medicamentos.
3: Qué bien, pues lo importante
4: que se están adquiriendo y se van a adquirir más.
3: Que lleguen, que continúen y que así sea todos los años, no solamente por estas épocas, que sea todo el tiempo, porque las medicinas se necesitan, pues, y en los hospitales es donde a diario escuchamos cuánta falta hacen. 18:57, vamos con más información. Turismo, gastronomía y cultura se unen en desafío, pues descubre Puerto Viejo. Aquí está el desarrollo de la noticia. Descubre Puerto Viejo es el concurso que busca promover el turismo, la gastronomía y más atractivos de la ciudad.
4: El lanzamiento del concurso se realizó el día de hoy, amigos oyentes, con la participación del municipio de Puerto Viejo, la Universidad Técnica de Manabí y servidores turísticos de Puerto Viejo.
3: Esta iniciativa busca unir talento, conocimiento y creatividad para desarrollar nuevas experiencias vinculadas con elementos que identifican a los portovejenses.
4: En el desafío podrán participar empresas turísticas y gastronómicas, emprendimientos rurales y organizaciones comunitarias legalmente establecidas. También podrán integrarse emprendimientos rurales gastronómicos que se encuentren en proceso de legalización, según los requisitos planteados para la convocatoria.
3: El alcalde de Puerto Viejo, Javier Pincay, explicó que la participación será mediante equipos conformados por 3 de 7 organizaciones. Cada grupo deberá, pues, incluir una empresa turística y una gastronómica, mientras que los equipos podrán desarrollar propuestas relacionadas con gastronomía y tradiciones culturales, naturaleza, ruralidad, aventura, historia, arqueología y patrimonio.
4: Las experiencias tendrán una duración de uno a tres días. Deberán incluir 2 atractivos turísticos, incorporar la gastronomía local y generar beneficios para quienes forman parte del territorio.
3: El alcalde señaló que las 5 mejores propuestas recibirán el sello de excelencia turística Descubre Puerto Viejo 2026, además de promoción institucional y la posibilidad de integrar el portafolio oficial de experiencias turísticas de Puerto Viejo. También participarán en eventos promocionales y tendrán acompañamiento técnico de la Universidad Técnica de Manabí.
4: La visión es que Puerto Viejo cuente con un portafolio de experiencias turísticas e innovadoras, comercializables y reconocibles a nivel nacional, señaló Pincay. Recalcó que esta iniciativa forma parte del Plan Turismo Puerto Viejo 2027-2031, que contempla, pues, el desarrollo de este tipo de propuestas para la ciudad.
3: El rector de la Universidad Técnica de Manabí, Santiago Quiroz, indicó que la institución, pues, ha trabajado en la formación de la Corporación para el Desarrollo de la Ciudad y en la conformación de varios clústeres, entre ellos el gastronómico y turístico, espacio del que surge la iniciativa Descubre Puerto Viejo.
4: Busca involucrar al sector turístico, gastronómico, comunidades rurales, a todos los sectores que promuevan desde el desarrollo de sus comunidades la economía y la productividad de nuestra ciudad.
3: La universidad, pues, también ha venido trabajando en el desarrollo de la metodología en la base del concurso, en proporcionar las capacitaciones que se requieren en este tipo de concursos. María Eugenia Murillo, presidenta de la Asociación Hotelera de Puerto Viejo, señaló que este tipo de eventos es importante para la ciudad.
4: Turismo, gastronomía y cultura se unen en Desafío Descubre Puerto Viejo.
3: Bien, interesante entonces, como no, pues, este proyecto que impulsa el GAD municipal. 19:00 en punto.
4: Antes de despedirnos, cordiales saludos a la licenciada Paola Ugalde, a su esposo, licenciado Joel Loor Ponce, y a Yosmic. Muchísimas gracias por ser fieles oyentes de Radio Sono Onda.
3: Nos estamos despidiendo, como siempre, agradeciendo a toda nuestra audiencia por su amable sintonía. Que tengan todos una excelente noche.
4: Pasen bien.
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19: Sono Onda le da la hora. 19:01.
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0: Entonces, esto que ustedes han hecho